0: no es lo mío esto,
1: Espectacular. Bueno, acá estamos para arrancar, para hablar con Chivo. Bueno, hay que arrancar, hay que comentar de qué se trata esto. ¿Cuándo? Primero que nada, me imagino yo, hay que arrancar por ahí. ¿Cuándo se viene la Chosby Race Barro y Gloria a Cipolletti y en dónde?
0: Bien, la carrera está pensada para el 15 de noviembre, domingo 15 de noviembre. Empieza a las 9 de la mañana y la vamos a hacer en la isla Jordán de Cipolletti.
1: Ah, mira. Ahí. Lindo, lindo
2: lugar punto. Estratégico, ¿no?
3: Ocupado, sí.
4: Y hay que aprovecharlo, está bastante abandonado el lugar.
1: Me gusta, va como una puesta en valor también, entonces, para conectar con el lugar, Fran. Esto de la Isla Jordán, ¿no? Presenta las condiciones ideales. ¿La idea es un poco esa?
4: Y nosotros queríamos aprovechar a usar el lugar porque tiene todo el terreno para construir, por ejemplo, el barro. Podemos usar el río, podemos poner obstáculos. Es el lugar ideal.
1: Bien, vamos de a poco, porque pregunta, imagino que hay mucha, sí. Y más de la gente que está del otro lado dice, ya, quiero correr, quiero saber distancias, bueno, las inscripciones, cuándo abren, cómo se puede hacer. Vamos de a poco. Yo presento la primera pregunta y ahí libero el juego a los chicos. ¿Qué modalidades y qué distancia? ¿Cómo se anotan individuales, en equipos? ¿Cómo es?
4: Bien, para hacer la primera carrera queríamos innovar un poquito, más que nada para reducir y probar cómo es. Si nos va muy bien, la idea es hacer más eventos, que sean más expansivos. Para arrancar tenemos dos categorías, que puede ser recreativa, de cuatro personas, pueden ser mixtas, varón-varón o mujeres, y tenemos la competitiva, que ahí sí o sí es mixta, de dos hombres y dos mujeres.
1: Es decir, no individual la competencia, sino por equipos.
4: Exacto, siempre equipos, claro. Porque muchos me preguntaron, che, ¿es individual, es grupal? Sí o sí, cuatro.
2: Y
4: tiene premios.
2: Sí, claro.
4: Competitivo. Opa. Tiene premios, como que le da un poquito más de incentivo a participar. Obviamente tiene valores diferentes, pero bueno, el premio es como que llama la atención a competir.
2: Claro. Bien, y antes de meternos los premios y en cómo se inscriben y eso, ¿cómo le contarían a la gente que nos está escuchando del otro lado, sobre todo radio, que por ahí no nos puede ver, y dice, ¿qué es una carrera de obstáculos? O sea, uno se imagina, mirá, obviamente, algo...
4: Literalmente, sí. Correr, tirarse en el barro, trepar...
0: Reptar.
4: De todo. Ir a ensuciarse. Correr, pero ensuciarse.
1: Recién Fran, sí. ahí te dejó completo, pero digo, recién Fran dio un indicio y quiero corroborarlo con vos. Habló de la Isla Jordán, habló del agua. ¿Va a tener alguna parte del circuito que pasar por el agua?
0: Bien, no vamos a expoliar mucho todavía los
1: obstáculos. Pero somos
0: periodistas,
1: queremos saber.
0: No vamos a expoliar. Está puesto el mapita, no dimos todavía bien punteado cuáles son los obstáculos.
1: Bien.
0: Pero anticipo que hay dos obstáculos que son en el agua.
1: Upa, bueno, se va poniendo cada vez mejor.
0: Por supuesto que todo seguro, tenemos guardavidas. Bueno, vamos a contar con el apoyo de la Escuela de Guardavidas, ¿sí? AMGA de Neuquén, que ellos nos van a ayudar también. Y guardavidas, y bueno. Pero tenemos dos obstáculos en el agua.
4: Igual, un pequeño spoiler.
1: A ver.
4: Porque me ha dicho gente que no sabe nadar, entonces no se le anima. El agua no tapa. Siempre va a llegar hasta la cintura.
1: Es bueno el dato.
4: La gente tiene miedo.
1: De los dos.
4: Obviamente, como dijo Sara.
2: Hay gente que no sabe nadar.
4: Sí, por eso.
1: Sí,
3: ¿Cuántos kilómetros más o menos entre posta y posta?
4: En promedio, los cuatro tienen que hacer los 5 kilómetros juntos.
3: Ah, bien.
4: Ahora, pueden llegar uno primero y a la media hora llegar al equipo, pero va a contar el tiempo que corta el último que llega.
3: Bien.
4: De los cuatro.
1: Bien. Voy a repetir el número de nuestro teléfono, o vos, Negrito, si querés, porque si hay gente del otro lado que está viendo a los chicos y quiere hacer preguntas, quiere saber cualquier información, me parece que es el momento, ¿no?
2: Sí. Y hay algún comentario, vamos la Chosby Race, dice Macarena en nuestro canal de YouTube, así que bueno, ya hay gente prendida.
1: Exacto.
2: Que supongo que algunos van a participar también.
1: Me imagino que sí.
3: ¿Cómo viene justamente eso, el interés, ¿no?
2: Sí.
3: Las inscripciones y demás.
4: Mira, mucha gente me preguntó, hoy ya abrimos las inscripciones. Ya se han anotado varios, creo que se han anotado 6 o 7 equipos.
3: Bien.
4: Que es bastante, y en equipos son 4 por persona, o sea, son 4 por 5, unas 20 personas.
3: Bien.
4: Tenemos cupos limitados de 200 personas, así que no cuelguen.
3: Bien. Bueno,
1: 200 es el cupo
4: limitado. 200 es el cupo.
0: Entre las dos categorías.
1: Está bueno eso también, avisarlo con tiempo para que la gente esté avisada, ¿no? Por supuesto.
2: Sí, por supuesto.
1: Chicos, iba a decir, bueno, dentro de lo que se pueda, Isla Jordán, dijimos, noviembre.
0: 15 de noviembre,
1: domingo. Exactamente, día domingo, invitando a toda la familia, ¿no?, a que se acerque a esta Isla Jordán, pero sobre todo a participar de la Chosby Race, Gloria y Barro, bien quería decir. Digo, decíamos recién, están los guardavidas, tengo entendido, también me enteré por Cucaracha que la Muni se ha copado mucho con la propuesta, digo, es un evento que realmente viene con todo.
0: Sí, hace ya dos años que está habilitado el balneario de la Isla Jordán como balneario municipal, o sea, ya la gente se puede meter, se puede ir a disfrutar. La MUNI le está metiendo mucha onda a la Isla Jordán, entonces nosotros como que nos queremos sumar a eso también, hacerla más visible, que la gente se apropie más de ese espacio municipal, que está hermoso, tiene mucho espacio verde, el agua está re linda y demás. Y cuando presentamos el proyecto a la municipalidad, se recontracoparon nosotros. Así que tenemos mucho apoyo del municipio con la organización de la carrera.
1: Está muy bueno, está muy bueno. Y es verdad lo que decís, Sara, me quiero sumar porque he estado en el lugar y como nacido y criado acá, como dice el dicho, me encontré con que la isla está muy, pero muy linda. Sobre todo esta zona, esta de zona de reserva natural que han habilitado, que uno está más cerca del agua también y que tiene más espacio para compartir, me parece que calza justo la llegada de la carrera, ¿no? Creo que les va a ir muy, pero muy bien, ¿no?
0: Gracias, ojalá.
3: ¿Ustedes como atleta han estado en alguna otra carrera, en algún otro lugar?
4: Sí. Mirá, la pregunta. Yo no soy de correr, no me gusta. Ajá. Fui a una sola carrera y eran 5 kilómetros y al kilómetro ya estaba muerto.
3: Claro.
4: Así que no, yo correr nunca más.
3: Nunca más.
0: ¿Sara? Sí, yo sí.
1: Sara sí.
0: Pero en todo, porque a mí me gusta mucho el deporte, pero no de obstáculos.
3: No de obstáculos. Ah. ¿Te vas a sumar vos?
0: ¿O? No puedo.
3: No puedes.
1: El organizador.
0: Me encantaría, claro.
3: No, muchas veces uno va delegando, claro. No, delega en otro y corre igual.
1: Cuidame un ratito esto que voy a correr.
3: Claro.
0: No, nosotros nos morimos
3: imposible.
0: De ganas. Aparte la estamos armando como nos gustaría nosotros competirla.
4: Es una propuesta muy llamativa. Encima en la zona no hay...
2: No, claro. Claro.
1: Porque, a ver, corríjame ustedes, chicos, a toda la mesa le digo. Yo corrí una que se llamaba Ronia Run. Era en Neuquén, ¿no? Hace muchos años. Es más, no sé ni cuántas ediciones hubo, no quiero mentir. Pero digo, acá en Cipolletti, en la zona, yo no había escuchado respecto de una carrera de obstáculos. No sé si alguno sabe.
3: No, yo en Valle Medio en algún momento escuché alguna en Choeles, en la Isla 92, pero hace mucho tiempo.
1: Hace mucho tiempo,
3: sí,
1: ¿no?
3: Sí.
1: Claro, a eso me refería.
3: En los últimos años nada de obstáculos.
2: Yo voy a dar algunas preguntas que están en el chat.
1: ¿Haga?
2: Para la gente de YouTube y para la gente de radio que nos puede escuchar a través de nuestro canal de YouTube, LU19AM690. Dice, Julián dice, yo me anoto de lleno. Y preguntan, ¿va a haber gastronomía? Preguntan.
4: Sí. Vamos a contratar, es más, ya tenemos a uno confirmado,
2: sí.
4: Que es un amigo que tiene una hamburguesería que se llama Mau Burgers.
1: ¿Conozco?
4: La idea es, son tan muy buenas.
1: Son muy buenas. Muy buenas.
2: ¿Cuál? Perdón.
4: Mau Burgers.
1: ¿No las probaste?
2: No las
4: probaste. No sé si se puede decir cosas acá.
3: Sí, mandale, no hay problema.
1: Está liberado.
3: Le cobra bueno, mucho después.
1: Claro, obviamente. Contamos la cuenta.
4: Como es una propuesta nueva, todavía no hemos difundido mucho con buscar sponsor, así que el que esté interesado
1: en sumarse. Este es el momento, ¿no?
4: Es el momento para... llamar.
2: Son los meses. Y hay otra pregunta, dice, ¿qué pasa si uno de mis compañeros se lesiona y no puede terminar la competencia? Y la otra pregunta es, ¿qué premios hay? Hay dos preguntas.
1: Son buenas las preguntas.
2: Sí, son muy buenas
1: las preguntas.
0: Voy con la primera. Sí. La idea es lo colaborativo, es una carrera en equipos.
1: Exacto.
0: A menos que la persona esté súper imposibilitada. Que
1: una
0: no pierna pueda...
1: amputada.
0: Claro, que se haya roto el ligamento. La mordió un cocodrilo en el medio de la Isla Jordán. Claro. Bueno, pero la idea es, bueno, entre todos... Claro. Hacemos que esa persona llegue a terminar la carrera.
3: No es que pueda haber una quinta persona.
0: No.
1: Puede ser un suplente.
2: Claro, un suplente no. Ah, bien.
1: No es mala, Capaz que es buena la idea.
2: ¿Se habilita en un suplente?
1: Mirá,
2: le gustó la idea.
4: Claro, está buena
2: la
4: idea.
2: Le gustó la idea.
4: El tema es que por ahí si se te quedan la mitad del camino que está en el medio del bosque, ¿cómo te enterás que se rompió?
0: No, claro. Porque hay que contratarle el seguro aparte.
1: Claro.
2: Está bien.
3: No se lesionen.
4: Claro. Si se lesiona, se quedan ahí.
1: Y hablando un
0: seguro
1: cachito...
0: Seguro hay.
1: Hablando un cachito, digo, del trasfondo que requiere, generar un evento deportivo, porque hablábamos recién, ¿no? Uno puede citar los K42, puede citar el cruce, son competencias que tienen muchos años y mucho desarrollo. Pero ustedes, digo, mucho coraje, muchas ganas, porque se están tirando de lleno a organizar un evento deportivo en estos tiempos que no es para nada fácil, imagino, ¿no? Hay un montón de cosas a tener en cuenta atrás.
0: Bueno, estamos rodeados de gente deportista y de gente que tal vez no es tan deportista, pero que es muy manija. Y nosotros por ahí nos caracterizamos y todos los que conocemos... por ir. Entonces, bueno, vamos, y es lo que queremos, es lo que apuntamos, y algo va a salir, y va a salir re lindo, porque le estamos poniendo todo para que salga re lindo.
1: Qué bien.
2: Y la otra consulta era qué premios hay, no sé si pueden spoilear un poco.
1: Estás preguntando hoy.
2: No, pero en el chat.
1: Vos sos el vehículo.
2: Claro, yo soy el vehículo, simplemente.
4: Sí, ya subí un video con toda la explicación, obviamente la gente por ahí no se ocupa... de ver un video de 3 minutos.
1: Claro, claro. Para, bastante no largo. Te freno, no me retes a la gente, pero te freno un cachito. ¿Cuáles son las redes en las que te puede buscar la gente? Que los puede buscar, obviamente.
4: Nos pueden buscar en Instagram, en Chovy Race, Barro y Gloria, y ahí nomás, todavía no tenemos nada.
1: Y
4: tenemos
1: que hacer página web. Pregunto, ¿no? Yo me quiero anotar con los pibes acá, escribo ahí.
4: Me escriben ahí, sí. Tenemos en la liga de la descripción para que entren a llenar el formulario y ya se pueden anotar.
1: Ah, es bien, o sea, pro la cuestión.
0: Claro. WhatsApp para hacer consultas más, también.
1: Sí, ah, muy bien.
4: Pero lo más simplificativo posible. Porque por ahí si ya tenés muchas cosas, como que la gente se pierde y después te tienen que volver a hablar.
1: Claro. Ahí te dijo Negrito, pero estoy pensando una pregunta, ¿no? Están escuchando al otro lado una chica. Dice, che, ¿puedo hacer mi equipo totalmente de chicas o tiene que ser mixto sí o sí? ¿Hay alguna chance?
4: En recreativo sí, pueden ser todas mujeres.
1: Uh-huh. Bien,
4: pueden,
1: o varones,
4: o pueden ser 3 mujeres, un varón, o 2 varones, 2 mujeres.
1: Armalo.
4: Ahora, claro. El competitivo sí o sí tiene que ser 2 varones y 2 mujeres. Que me vine preguntando hace media hora cuál es el premio.
2: Sí.
1: Te lo va a decir.
4: Sí, obvio, ya está dicho el premio. El premio me parece que para los primeros será 600 mil pesos.
1: Ah, bien.
4: Sí, vamos.
1: Bien.
4: Vamos, que llame la atención.
1: Le brillan los ojitos a Santiago. ¿Qué pasa?
2: Vamos a ir, me voy a poner a entrenar
4: hasta noviembre.
1: Está medio mal de mi
2: cuerpo. Me tengo que operar la rodilla y después.
0: Tenés otros 3 que te pueden llevar.
2: Claro.
1: Es verdad.
3: Al hombro, yo te cargo al hombro.
2: Ahí está. ¿Cuál me lleva?
1: Voy con Juan. ¿Te lleva Cococho?
2: Claro.
1: Bueno,
2: acá tenemos un equipo de 4. Mira, Juan, Lucho y Charlie.
3: ¿Cuál bolsa de papa te llevo?
1: Bueno, pero lo decimos en chiste, pero lo dijo Sara recién, lo estaba diciendo Fran también. Digo, la idea, como mencionamos, chicos, es una competencia en equipo, ¿no? Y más allá, digo, la palabra competencia, también irte a divertir, que está buenísima la propuesta. Me parece, de vuelta, insistiendo con el concepto, que va a andar muy, pero muy bien. Freno ahí, cambio un segundito la bocha, después volvemos al tema de la carrera, que es el eje central de la nota. Pero me interesa saber un poco, acá en Bar nos metemos, somos muy chusma y nos metemos en todos lados. Queremos conocer un poquitito la vida de ustedes, cómo es esta movida, tanto amor, tanto interés por el deporte, que encima termina en esto, ¿no? En crear un evento. Arranco por vos, Sara, lo decíamos, ¿no? Ambos son profes, en tu caso sos profe también.
0: Sí, profe de educación física y otras cosas más, pero bueno, profe de educación física, me encanta el deporte, me encanta hacer un montón de cosas, siempre estoy anotada en 10.000 actividades, llego al gimnasio de los chicos y bueno, conversando con Fran un día, surgió la idea.
1: Mirá qué bien. Y ahí dijiste, vamos para adelante.
0: Vamos.
1: Fran, fuimos. Por tu lado, bueno, algo decía recién Sara respecto al gimnasio.
4: Bien, yo primero que nada soy profesor también de educación física, licenciado en entrenamiento deportivo. Y abrimos el gimnasio con un amigo, que la verdad hay que agradecer a toda la gente que fue, nos fue bastante bien, tenemos mucha gente. Y la idea surgió con vos, que no te quiero sacar mérito,
1: sí,
4: de organizar un torneo de CrossFit masivo.
1: Quedó en la nada.
4: Sí, quedó en la nada, más que nada por el quilombo que es organizar.
3: Claro.
4: Como toda cosa, ¿no? Obviamente que una carrera de obstáculos no es fácil organizar, pero teníamos todas las posibilidades de armarlo. Entonces un día me junté con Sara y le dije, che, ¿no te pinta armar una carrera de obstáculos?
1: Sí, porque sí.
4: Y fue surgiendo y salió.
1: Mirá,
4: estamos
1: bien
4: con vos, con Maca, que nos ayudó muchísimo también. Un saludo a Maca, que es la otra que nos ayuda a organizar todo.
1: Toda la parte legal,
4: toda,
1: ¿no?
4: La parte legal, porque ella es abogada.
1: Claro.
4: Y bueno, una mano enorme. Y acá estamos.
1: Esto que decíamos recién, ¿no? Bueno, aparte lo decía Fran recién, Sara, que también lo comentaba, digo, hay un espíritu emprendedor muy grande. Arrancaron en un lugar muy chiquito los chicos, les cuento, yo por lo menos los conocí ahí, y avanzaron un montón, hay un montón de gente que los sigue, y que imagino, si no están prendidos hoy al programa, ya están enterados de la carrera, pero van un montón para adelante. Así que imagino que hay mucha expectativa de parte de todos para que lógicamente va a funcionar este evento que están queriendo meter.
4: Sí, nosotros tenemos una muy buena comunidad en el gimnasio, dentro del gimnasio, de que todo lo que hacemos, la gente se copa. Nosotros abrimos un bar que está al lado del gimnasio, la gente se copa.
1: Digámosle a la gente dónde está el gimnasio, porque nosotros, la estamos nombrando y no lo decimos.
4: Nosotros somos Chovy Gym, estamos en la Chacra Tenis, a 100 metros de la Shell, de Cipolletti.
1: Bien, buena referencia.
4: Y todo lo que hacemos, la gente se como que se copa, es una comunidad muy linda.
1: Uh-huh. Está buenísimo.
3: Para el que no es de la comunidad del gimnasio y está escuchando, y por ejemplo, caigo yo, no tengo equipo, se va a armar una especie de, che, te conseguimos, te vamos a dar una mano.
1: Buena.
3: Una cosa así, para armar un equipo.
1: ¿A usted lo quiere desmadrar?
3: Sí, obvio.
1: No,
3: obvio.
1: Pero bueno, está bueno la pregunta porque alguien por ahí quiere participar y no tiene
3: otro equipo, claro.
2: Acá tenemos equipo, Juan. ¿No?
0: Claro,
3: pero estoy hablando, me pongo en el lugar del oyente que está.
2: No quiere ir conmigo porque estoy lesionado.
3: Yo te dije que te llevo al hombro.
1: Nosotros te queremos, pero desde el vamos estamos arrancando en desventaja.
4: Yo creo que un grupo de amigos para joder un rato se copa.
3: Sí,
4: tiene que ser un atleta.
0: Un comentario, una aclaración. Por ahí a Fran, bueno, y a Vicky también, a vos, nos asocian mucho como al CrossFit. Es una carrera de obstáculos
1: abierta,
3: claro,
1: a todo público.
0: Si buscamos en Instagram, buscamos videos, un montón de cosas, por ahí se asocia mucho la carrera de obstáculos, que son como muy crossfiteras. Acá no, hay que correr y atravesar obstáculos que son divertidos, que no son complejos, no hay que levantar pesa, no hay que hacer burpee en el medio.
1: Claro.
0: Aparte, cualquier persona se puede anotar.
1: Claro, lo que decía recién, insisto con el concepto, porque por ahí, si bien vos podés ir y competir si te interesa competir, el eje central me parece de la propuesta, corregime Sara, es ir y divertirte. Si querés competir está buenísimo, pero si también tenés ganas de ir a reírte un rato, nadie te va a andar tomando el tiempo si llegaste 5 segundos antes o después, ¿no?
0: Yo creo que es la esencia de este tipo de carreras y la nuestra, que es la primera.
2: Claro.
0: Uh-huh. O sea, nosotros queremos divertirnos, nos estamos divirtiendo armándola. Nos encantaría poder hacerla. Esperamos que todos se puedan divertir.
1: Aparte, noviembre, una fecha hermosa, ¿no?
3: Lindo, todo un día re lindo.
1: Para hacerla, la familia, todo el día el sol, ahí.
2: Sí. Acá preguntan también en el chat, ¿cuánto sale la inscripción a la carrera?
0: Bien, eso depende.
1: Se mira.
2: Todavía no...
0: No, sí. Hoy empezamos la
1: inscripción. Bien. Esto es reciente.
4: Nosotros cobramos por persona.
2: Sí.
4: Obviamente, para reservar el cupo, todo el equipo ya tiene que pagar.
2: Claro.
4: En la recreativa... Por persona son 75.000 pesos.
1: Uh-huh. Bien. Por participante.
4: Por participante.
1: Aclaremos.
4: Porque muchos me dicen, es en total. No, se participante. Presta.
2: Participante.
4: Y en competitiva, el precio es de 90.000.
2: Bien.
4: Obviamente, como dije, tiene un valor de premio.
2: Claro.
4: Pero es un poquito más caro.
1: Está bueno. Está buena. Te llevas un segundo premio. No me parece descabellado, más allá de que, es un número. Está buena la propuesta. Tenés un premio. Tenés la posibilidad de pasar un día muy lindo en familia, porque aparte de eso, tenés que tener en cuenta la gente que va a competir, pero todo lo que se genera alrededor, ¿no, Sara? De que va la familia, le va la abuela, el tío, la tía, a pasar una jornada realmente espectacular.
0: Linda época, aparte, para estar ahí en la isla, que hay sombrita y pastito.
2: Sí.
1: Me gusta.
2: Se acerca el verano, es decir, que va el calor, ¿no?
1: Sí.
0: Vamos a tener sector gastronómico también, o sea que pueden aprovechar.
3: Con DJ. Eso iba a preguntar, ¿vete al DJ?
1: Mira vos. ¿Eso está chequeado también?
4: Confirmado, sí.
1: Qué bien.
4: Bueno, primer nivel, no vamos a spoilear, pero viene un DJ de primer nivel.
1: Muy bien. Yo te veo muy entusiasmado a vos.
2: No, ya con mi rodilla igual no me puedo entusiasmar.
1: Te ponemos una rodillera y va.
2: Pero Juan me va a llevar.
3: Sí, yo te llevo. Como en la peli Hasta el Último Hombre.
2: Claro, ahí está.
3: El soldado Desmond II.
1: Bueno, chicos, me parece espectacular la propuesta, los felicito porque hay un laburo enorme atrás. Como decimos siempre, tanto cuando hablamos con deportistas, es más, me quedé pensando algo antes de ir al cierre. Creo que va a funcionar rotundamente este evento porque lo venimos hablando cada vez que tenemos la oportunidad. Cipolletti, pero la región en sí es muy deportiva, no sé si vos lo ves de esa manera, Sara, Fran. No es casualidad, los gimnasios abarrotados de gente, la corrida estableciéndose cada vez como un punto totalmente fijo en el calendario deportivo de la región. Me parece que este tipo de competencias han llegado para quedarse, hay muchísimas en la zona, pero no, como decíamos ustedes, la particularidad que una carrera de obstáculos me parece la van a romper.
0: Y la gente en Cipo se mueve mucho.
1: Claro.
0: La gente acá se mueve mucho y no teníamos nada acá... que haga, más allá de la corrida y algún otro evento, no teníamos muchos eventos deportivos que hagan que una masividad de gente se pueda mover. Entonces, volvemos a agradecer al municipio por el espacio, por el apoyo en todo eso. Y le decimos a la gente que se cope, que nos sigan en las redes, que vayan buscando gente.
1: Repitan, repitan las redes, por favor, porque la gente de verdad que quiere preguntar y no sabe cómo hacerlo.
4: Yo soy Reis Barrio y Gloria.
1: Ok.
4: Ese es el Instagram.
1: Perfecto. Competencias, dos categorías, repasemos.
4: Dos categorías, categoría competitiva, dos hombres y dos mujeres.
1: Sí.
4: Categoría recreativa, mixto, como quiera.
1: Pueden ser
4: cuatro varones, cuatro mujeres, dos varones, dos mujeres, tres varones, una mujer.
1: Lo que se te antoje.
4: Inclusivos.
1: Espectacular. Inclusivos. ¿Algún saludo que quiera mandar? Este es el momento.
4: Bueno, no, se primero que nada, a Maca por ayudarnos en todo, a ustedes por ayudarme también a organizar, a los chicos por el espacio y bueno, a mi familia. Un abrazo que seguramente me están viendo también.
1: Ahí lo están mirando en casa. Sara.
4: Y a mi, perdón, y a mi novia también.
1: Porque bueno, me parece muy bien. Si no, le iban a pegar un tirón de orejas. Había burpees en casa para alguien. Sí. Sara.
0: Bueno, a mi familia que me reapoya con cada locura que se me ocurre, que me meto. A la gente que nos está ayudando, sí, que nos está apoyando, que siempre nos dijeron que sí. Mi pareja, Juli, que lo más también se recopa con todo. Y bueno, a Maca, que es una masa.
1: Ahí está la otra pata de esta mesa. Chicos, lo mejor para ustedes, como decimos siempre, cuenten con la radio, con el programa para difundir lo que quieran difundir. Si hay más novedades, porque va avanzando en el tiempo. Lo bueno de esto es que hay tiempo todavía para anotarse. Mucho tiempo. Cupos limitados.
0: Claro, hay mucho tiempo, pero hay cupos limitados.
1: Ok, ok. 15 de noviembre se corre la Chosby Race, Barro y Gloria. Vinieron a charlar con nosotros Fran Castillo y Sara López. Acordate, ¿te querés anotar a esta carrera de obstáculos? No pierdas tiempo. 200 cupos y se termina la joda. Y con los chicos acá en el piso, nos vamos directamente a una nueva tanda.
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0: Y con esta cortina, ¿qué podemos decir de restaurante de Palermo?
1: ¿De restaurante de Palermo? Puede Palermo ser, ¿eh?
0: Paremos ojo. Creo que le habla Facundo a usted, porque apagó el televisor.
2: Se apagó, amigo, perdón.
0: Yo lo vi meter mano, Facu.
1: Sí, sí, culpa de Juan, culpa de Juan.
2: Ahí está. Qué botones que son los dos. Sí.
0: Es que vos metés mano, pará.
1: Vos quisiste sacar una, foto en un lugar donde había luz de fondo. Me dijeron apagar la luz, yo no sabía cuál de los cables.
3: Se paró y encima hay una silla. Se desmadró todo ya. Como suele ser VAR, ¿no? Llega un momento que VAR se transforma en el VAR con B larga.
0: Exacto. ¿No? Sí, de Mou.
3: Claro, el VAR de Mou y se desmadra todo. Esta es la barra de Mou.
0: Igual a favor de ustedes está permitido, porque son los minutos finales. Y hemos hecho un muy lindo programa. Sí. Hemos hecho un muy lindo programa.
3: Programón.
0: Van a desmadrar.
3: No puedo.
0: Si van a desmadrar, me levanto.
3: Yo no miro a Facu porque voy a terminar de tentarme, así que.
0: Escúchame, 9:28 minutitos.
2: Sentí, ¿cómo va el partido?
0: Fresquísima noche y.
3: 0-0.
0: 0-0 Estados Unidos. 0-0. Mirá, 20. ¿Cuánto? No llego a ver yo.
3: 28.
0: No
3: 28.
0: 28 minutos.
3: 28 minutos.
0: Bueno, estamos sobre el cierre ya, obviamente, de lo que fue este programa de VAR. ¿Se animan a tirar un resultado?
3: 2-0 Estados Unidos. Eso lo puse en el PRODE.
2: 2-0 Estados Unidos.
3: Sí.
2: Bien.
3: ¿Vos?
2: 3-1, Estados Unidos.
0: Ah, pero qué firme. ¿Venís como bien siempre parado?
3: Arrasa Estados Unidos.
0: ¿Arrasa?
3: Según el pronóstico
0: ah,
3: de...
0: Ah, bueno.
2: Nicolás Arrasa.
0: Vamos.
3: Arrasa. Vamos, no fuimos.
0: Vamos a la cortina acá porque hoy, si no, vamos al pasto. Charlie, querido, millón de gracias por los servicios prestados, como siempre, con la mejor de las ondas. Facu, lo mismo para vos, como siempre, con las cámaras de nuestro streaming del EDU19. Y nosotros hoy nos despedimos acá, porque el viernes no va a haber emisión justamente de VAR. ¿Por qué?
3: ¿Por qué será?
0: ¿Por qué será? Hay que explicarlo, para si hay algún desprevenido. Juega la selección argentina.
2: No entiendo la gente que no mira los partidos de fútbol.
0: Bueno,
2: para mí debieran suspender todo.
0: Acá no juega.
3: Sí, feriado nacional. Cada vez que juega la selección mundial, feriado nacional.
2: Acá no
3: juega.
2: Paraguay, carajo.
3: Vamos Paraguay.
0: Vamos Paraguay, carajo. No jugamos a nadie, pero nos cuesta entender a que no mira la selección.
3: Yo no quiero imaginar, algo cortito, no me quiero imaginar lo que puede pasar si Paraguay le gana a Francia. Explota Paraguay. Explota Paraguay.
0: Mira, yo solo te voy a decir algo. Yo vi un tipo subido a un auto a toda velocidad en el techo parado. Parado, andando ese auto.
3: Lo vi.
0: O sea, lo vi. Le llega a ganar a Francia y el tipo, yo creo que se ata al paragolpe y se eyecta así hacia adelante.
2: Sí. Pero no es parado.
3: Y además,
2: lo mismo.
3: Y además, en 9 meses tenemos la mayor cantidad de nacimientos de la historia.
0: Olvídate. Todos con el nombre de goleador.
3: Sí.
0: Todos con el nombre de
2: goleador.
3: Alfaro.
0: Sí, todos Alfaro.
2: Miente menos Alfaro.
0: Gustavo. Hombre, mujer, lo que sea, pero se llaman Alfaro. Gente. Ya está todo vendido, nosotros llegamos hasta acá, nos estamos viendo, acordate, no nos busques el viernes, buscanos el lunes, te mandamos un abrazo grande y gracias por estar ahí.

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0: Es la hora 21:45 minutos.
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un día especial, un día que todos aman, un día que le tenemos mucha estima, obviamente. Es el último hábil de la semana también. Buen viernes para todos, buen viernes en esta noche de piloto automático, en esta noche de LU19 AM690 1029. Les doy la bienvenida, espero que se vayan sumando a esta propuesta. Piloto automático para ustedes, piloto automático para vos. Conduce Juan Martínez, quien les habla en este momento, quien les da las buenas noches y quien está muy feliz, por cierto, muy contento de estar con ustedes, como cada noche en estas dos horas, únicas dos horas, porque compartimos de todo, compartimos buena musicalización, compartimos una playlist bastante completa, pasamos por mucha música, por muchos estilos, por épocas también, ¿por qué no? Clásicos, y nos hacemos esta compañía que siempre nos gusta y ya es costumbre. Si es la primera vez que nos escuchás, te invito a sumarte. Bienvenido, bienvenida. Bienvenidos a todos a Piloto Automático. En esta noche le ponemos este ritmo. Espero que les guste. Bienvenidos.

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2: También escuchamos muy buena música, como estas dos canciones que vienen a continuación.

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Música para disfrutar, música para esta hora, para que compartas este piloto automático con nosotros. Dos canciones, te invito a escucharlas.

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seguimos contando historias. Historias reales, datos históricos, datos chequeados. El traje que no quiso cambiar. 22 de noviembre de 1963, Dallas, Texas. El sonido de los disparos todavía resonaba en la memoria colectiva cuando Jacqueline Kennedy entró al hospital Parkland. Su traje rosa, símbolo de elegancia aquella mañana, estaba ahora manchado con la sangre de su esposo. El presidente John Fitzgerald Kennedy había sido herido de muerte en medio del caos. Asesores y colaboradores le ofrecieron ropa limpia. Intentaban protegerla del impacto visual, del peso de la imagen, del golpe mediático que sabían que era inevitable. Ella se negó, en voz baja pero firme. No, que vean lo que le hicieron a John. No fue una frase improvisada, fue una decisión. Horas después, ya a bordo del Air Force One, permaneció con el mismo traje mientras Lyndon B. Johnson juraba como nuevo presidente de los Estados Unidos. En aquella cabina estrecha, el contraste era imposible de ignorar. La continuidad institucional y el duelo personal coexistiendo en una sola fotografía. El traje dejó de ser una prenda. Se convirtió en testimonio. Jacqueline Kennedy nunca volvió a usarlo. Hoy se conserva en los archivos nacionales de Estados Unidos, resguardado como uno de los objetos más impactantes de la historia contemporánea del país. No está expuesto al público, permanece guardado como una cápsula de aquel día. La decisión no fue estética, fue simbólica. En un momento en que muchos habrían optado por ocultar la evidencia, ella eligió mostrar, no como espectáculo, sino como una realidad. A veces, la historia no se escribe con discursos, se fija en una imagen, y ese traje rosa, inmóvil en una fotografía tomada dentro del Air Force One, sigue recordando el instante en que una nación cambió para siempre.

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2: Eddie Money, Take Me Home, Tonight. Después vendrá un clásico, Hot Chocolate, You Sexy Thing.

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Comienza el bloque de series, televisión y películas. Expedientes X resurge. Ryan Coogler ficha a su primera estrella que va a revivir el misterio. Atención, fans de lo inexplicable. Ryan Coogler, el genio detrás de Los Pecadores, acelera el reboot de Expediente X con su primer gran anuncio. Daniel Deadwyler, conocida en películas como Equipaje de Mano, próxima en Euphoria S3, se une como coprotagonista. Olvídate de Mulder y Scully como centros. Esta secuela de Legado presenta a dos agentes del FBI Elite, pero opuestos, que forman un dúo improbable en una división olvidada, investigando fenómenos imposibles, con Chris Carter como productor ejecutivo, sin tocar la creatividad. El proyecto avanza a toda máquina pese a los obstáculos iniciales, y los originales, Gillian Anderson y David Duchovny, están abiertos a cameos, lo que podría ser el regreso más importante de este 2026. Queda por saber quién va a completar el dúo junto a Deadwyler. Expedientes X resurge. En un tiempo más vamos a poder ver cómo se conforma el nuevo elenco.

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Estás en este piloto automático. Estás disfrutando de toda la música que tenemos. Le damos el espacio que le corresponde a estos grandes artistas. Los artistas y las canciones te las decimos. No escondemos nada para que lo anotes, para que lo escuches después. O decís, he escuchado en algún momento de mi vida esta canción, este ritmo, y aquí también lo encontrás. Ahora está Shazam, Google. Ahí les dejé dos tips, si no lo sabían, son aplicaciones para Android y iOS. Estas aplicaciones, cuando hay una canción sonando, las activás, las abrís y allí reconoce la canción. Tecnología que sirve, inteligencia artificial que sirve. La verdad que se los recomiendo, una data al pasar. Vamos a hablar en esta noche de la Cenicienta. ¿Quién no conoce la historia de Cenicienta, la fascinante historia de Disney? El personaje, la simbología que tiene, la premisa. Bueno, te cuento que mucho antes de que existiera la palabra Cenicienta, ya circulaba una historia sobre una sandalia perdida y un destino inesperado. En el siglo 7 a.C., una joven griega llamada Rodopis vivía en Egipto. Había llegado lejos de su tierra natal y era conocida por su belleza y su elegancia. Su vida estaba marcada por el desplazamiento y la adaptación, una vida bastante complicada, como la de tantos extranjeros en el mundo antiguo. Antes era así, antes no se podía elegir mucho, pero se hacía lo posible para sobrevivir, para buscar una nueva oportunidad. Un día, mientras ella se bañaba en el Nilo, ocurrió algo que parecía imposible. Un águila descendió en picado, tomó una de sus sandalias y se elevó hacia el cielo. El ave voló hasta Menfis, donde el faraón samético impartía justicia. Allí, ante la mirada de todos, dejó caer la sandalia directamente en el regazo del gobernante. El objetivo no era solo un calzado, era fino, delicado y distinto. Samético interpretó el suceso como una señal. Ordenó buscar por todo el reino a esa mujer cuya sandalia encajara con aquella pieza caída del cielo. Después de una larga búsqueda, hallaron a Rodopis, esta joven. Cuando fue presentada ante el faraón, la leyenda cuenta que quedó cautivado el faraón por su presencia y decidió tomarla como esposa. Su unión fue recordada como pacífica y duradera. Con el tiempo, la tradición incluso aseguró que recibió honores funerarios dignos de una reina. Siglos después, el escritor Claudio Eliano recogió esta historia y la transmitió como una curiosidad del pasado. Hoy muchos la consideran la versión más antigua de lo que conocemos como la Cenicienta. Una joven humilde, un objeto perdido, un gobernante que la busca por todo el reino y también un giro del destino que cambia su vida. No había hada madrina, no había carroza, solamente había un río, un águila y aparte, no se olviden, una sandalia que cayó del cielo. A veces los cuentos no nacen de la fantasía, nacen de historias que el tiempo transforma. También hasta convertirlas en leyenda. La verdadera Cenicienta, la primera, la auténtica y la que le dio origen a la historia que todos conocemos hoy.

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2: Dos canciones inolvidables. Escuchalas, disfrutalas. Estamos en piloto automático. Eres tan...

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seguimos contando historias, en este caso la botella del tiempo. ¿Viste que hay lugares a los que uno vuelve solamente con cerrar los ojos? Me acuerdo de un verano en el campo, en una casa que mi abuelo tenía en San Luis. Era uno de esos veranos largos, donde el tiempo parece derretirse bajo el sol. Una noche, después de un asado, mi abuelo nos llevó a todos hasta un árbol viejo, un algarrobo enorme que estaba al fondo del terreno. Llevaba una botella de vidrio verde y un montón de papelitos. Nos hizo escribir a cada uno un deseo, pero no un deseo de esos de querer algo, sino algo que quisiéramos que el yo del futuro no olvidara nunca. Yo escribí: "No te olvides del olor de la tierra cuando llueve". Mi hermana escribió algo sobre su mascota y mis viejos pusieron sus propios secretos. Metimos todo en la botella, la sellamos con cera de una vela y la enterramos ahí nomás, entre las raíces. Mi abuelo dijo: "Esta botella no se saca nunca, es para que este árbol tenga memoria". Pasaron los años, la casa se vendió y mi abuelo ya no está. Pero cada vez que me siento perdido o cuando la ciudad me aturde demasiado, me imagino ese rincón en la provincia de San Luis. Me imagino la botella ahí abajo, guardando nuestras voces de chicos, nuestras risas y esos deseos que el tiempo no pudo gastar. Siento que mientras esa botella siga enterrada, una parte de nosotros sigue teniendo 10 años y está de vacaciones para siempre.

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0: Han pasado ya 7 minutos de las 5 de la mañana. ¿Cómo les va? Buenos días para todos. Buena jornada, buen inicio de este día jueves. Está frío en el día de hoy. En un ratito nada más vamos a estar hablando de todo lo que usted quiere saber con respecto al tema del tiempo. Buenos días para toda la gente que está escuchando la radio. Estamos en el jueves. Llegó el jueves ya y llegó el 2 de julio. ¿Cómo les va? Buenos días, ¿eh? 2 de julio, jueves 2 de julio, año 2026, ¿eh? Ténganlo en cuenta. A toda la gente que está escuchando la radio, estamos en LU19 Radio La Voz del Comahue de Chipoleti. Estamos en FM Comahue en el 102.9. Estamos con Graciela Bergiolis. Estamos con Karina Melo. Estamos con Yoko Gutiérrez. Hola, Yoko, la del perito rubio. ¿Cómo les va? Buen día para todos. Graciela, ¿hace frío o
1: hace
0: no hace frío?
1: Buen día. Omar. ¿Cómo estás? Y buen día. Mucho frío. ¿Cómo te va? Buen día para vos, para Yoko, para Karina Melo.
2: Buen día.
1: Bueno, hace mucho frío. No sé cuánto marca el termómetro, pero sí. Y como se dice, estoy sorpresa por toda la gente que está abajo en la vereda. Sí. Que todavía está celebrando la noche.
0: Me parece bien por ellos, ¿no?
1: Sí, Karina Melo, lo que me parecería mejor es que se abriguen.
0: Que a veces tienen calor.
1: Viste, cuando uno tiene frío, quiere que todo el mundo se abrigue.
0: Hace calor, dicen ellos ahí, no. Afuera. ¿Cómo te va, Karina? Karina Melo, buen día.
2: ¿Cómo les va? Buen día, buen día. Sí, sí, hoy hicimos un fogoncito para empezar a calentarnos entre todos.
0: Las manos, sí.
2: Ha llegado el frío ártico, como dice Fernando Fraceto en un informe emitido ayer por la noche. Prepárense porque va a ser una seguidilla de heladas. Y hoy inauguramos el 6 bajo cero. Así estamos arrancando.
1: Ah, muy por abajo de pronóstico.
2: 6 grados centígrados, 3 décimos bajo cero, con algo de neblina en algunos sectores a tener cuidado. 92% la humedad relativa del aire. El viento en calma, menos mal, porque si no la sensación térmica iría por el piso, un poquito más, en el subsuelo. Para hoy se espera una máxima de 6 grados centígrados, igual que ayer, que estuvo frío todo el día. En cuanto al cielo, se espera mayor nubosidad y viento que va a aparecer a media mañana, con algún periodo de ráfaga del noreste de hasta 50 kilómetros por hora, y esto va a mantenerse constante en la tarde y en la noche. Es verdad, estamos bajo cero, hay mucho frío en toda la región. Ha nevado en muchos sectores, las rutas están peligrosas para transitar. Después vamos a estar dando cuenta del reporte diario de cómo uno tiene que circular para esta época.
0: Bien, lo que sí te digo que abrigate o abrigate, sí. No queda otra.
2: Sacamos todo, camperas sí. Largas no, que nos tapen no hasta otra. Las rodillas, medias térmicas, botas que nos cobijen la temperatura.
1: Salir con la frazadita puesta.
2: Ay, sí, ay, prácticamente. Así, sí, sí, sí. La primera piel, que es como como una térmica, todo,
0: yo
2: o polera.
0: Cuando salía de mi casa, bueno, el auto de mi vecino ahí.
1: ¿Helado?
0: Primero que nada, viste, el auto de mi vecino limpísimo, todo limpio, y un poco de hielo. El mío todo, viste, con tierra, todo, y un poco de hielo, más hielo.
1: Con barro, ya, o sea, el tuyo es barro.
0: Dos panoramas distintos, esto, pero igual con hielo. No, pero te digo la verdad que cuando venís caminando para acá, en la primera cuadra ya decís, ¿qué pasó acá?
2: Ay, sí, bueno, no? ¿Qué pasó? Sí, el invierno.
1: Está pasando.
2: Pasó el invierno. Bueno, anoche, hablando del reporte, sí. Ya era... Sí, sí, no, Fernando Fraceto emitió un alerta, fue ayer a la tarde, con imágenes de una Patagonia totalmente blanca, ¿no? Por la nubosidad, las nevadas, el aire polar. Dice, aire antártico en toda la región, muy frío, heladas fuertes en la semana, bajas temperaturas y además hielo en áreas nevadas de cordillera y mesetas. Con eso vamos a transitar lo que resta de esta semana.
0: Así que a tener en cuenta la gente que está escuchando la radio. Les decimos buen día a toda la gente que está escuchando la radio en LU19 AM690. A toda la gente que está en FM Comahue en el 102.9. Buenos días. A toda la gente que está en la línea sur. Lo digo bajo porque la gente... Alguna vez está durmiendo, otra no, ya escuchando la radio allá. Así que
2: vamos,
0: le decimos buen día en la
2: poquito,
0: línea sur. en la parte de Sierra Colorada, ni me quiero imaginar los menucos y toda esa zona.
2: Maquinchao está con 11.4 bajo cero.
0: Graciela, vas ya a cubrir una nota Maquinchao.
1: Dale,
0: con
1: 11
0: grados.
2: En los menucos...
1: Voy a tratar de no llegar congelada.
2: Parecido. Sí. También, casi 12 bajo cero.
0: ¿Cuánto?
2: 12.
0: 12 en los menucos, atención.
2: No, tremendo. Vamos a ver Bariloche cómo está. Ayer estaba Bariloche, con ¿cuánto? Mucha nieve, hielo.
0: Ay, te
2: se había
0: ayer,
2: congelado.
0: Graciela, con el intendente del Bolsón, cuando venía para
1: sí,
0: acá.
1: Sí, claro.
0: Cuando fui a Regina, porque ayer fue cumpleaños de Regina, 63 años, la radio LU16... Radio Río Negro, allá, y les digo que cuando te venía escuchando, digo, no puede ser.
2: Tanto frío. Bueno, Bariloche, parecida a la nuestra, pero la sensación térmica está más abajo. 6.2 bajo cero, La Real, 13.1 bajo cero, la sensación térmica, porque hay viento del sudeste a 21 kilómetros por hora. Te la debo salir a esta hora en Bariloche.
0: Bueno, buen día, le decimos a toda la gente de Cinco Saltos, en el 96.3 nos ponemos de pie. Te digo, la gente viene del Arroyón, en la parte allá del lago. Viste que hay mucha gente que
2: también,
0: vive,
2: bueno, sí, sea, cerca del agua.
0: No justo en la parte donde están todas las viviendas, sino más alejado. Te digo que las deben estar pasando también mal. Yo les decía a ustedes recién, cuando venía de Regina, que lo que es la parte del ingreso, ¿no? Todas las viviendas que hay ahí, algunas de madera, otras, bueno, realmente como está toda esa gente, bueno, acá no nos vayamos allá, en la zona de la periferia, ¿no? La gente que no tiene gas, que está con la garrafa. Así que una situación en todos lados, en Río Negro, en Neuquén, en el país, y más con estos aumentos. Ahora, a ver, le decimos buen día a la gente de la cordillera, ahí al 102.9, que tengan una muy buena jornada todos. Hay que abrigarse hoy, ponete lo que tengas, abrigate porque está fría la mañana. ¿Cómo nos pueden escuchar también, Karina?
2: A través de la web, nlu19.com.ar.
0: Y lo escuchaba Graciela ayer al intendente del Bolsón, cuando charlaban ustedes a la tarde, entre las 18 y las 20, que estás en vuelta a casa con Mario. Y realmente yo decía, no lo que es vivir allá, porque una cosa es el turismo, Graciela. Otra cosa es la gente que vive en otra situación.
1: Y no, y por supuesto, con estas bajísimas temperaturas, ¿no? Lo mismo Maquinchao, Menuco, son zonas históricamente, ¿no?, que soportan estas temperaturas bajas. Y la población ya está acostumbrada, ¿no? Sí. Ya te vas aclimatando, ¿no?, a estos periodos bajos. Nosotros, porque somos quejosos, porque... estamos acostumbrados también a tener gas, ¿no? La mayoría de la gente, pero hay lugares donde la única
2: calefacción es la leña.
1: La leña, ¿no? Ni siquiera garrafas, ¿no?
2: Sí, la leña. Y lo que tengan a mano, empiezan a prender el fueguito para mantener un poco de temperatura en esos hogares que pierde temperatura por todos lados porque no está aislado. Entonces si hoy sentís olor a humo, bueno, hay gente que se está calefaccionando de esa manera.
1: Exacto.
0: La gente puede opinar, y que me gustaría que lo haga, porque en qué número, así nos cuenta, por favor, cómo están viviendo ya estos fríos que estamos en invierno, ya lo sé.
2: Al 2995112144.
0: Así que puede opinar de todos los temas, no llame porque el teléfono es para llamadas, pero sí puede opinar de todos los temas con mensajes de texto o mensajes de voz. Hacemos un poquito de música, reiteramos ahí, está con nosotros en el día de hoy, está Yoko Gutiérrez, le decimos buen día nuevamente para ella. Hacemos un poquito de música, chicas, ¿les parece?
2: Vamos.

0: Y así comenzábamos musicalmente en nuestras primeras noticias, escuchando a los Abuelos de la Nada, Mil Horas.
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0: Las 5 de la mañana, 26 minutos. 5 de la mañana, 26 minutos. Vamos a reiterar para la gente que se está levantando, la gente que ya nomás está saliendo para ir a trabajar, la gente que ha aprovechado y dice: tengo que levantarme temprano para hacer algún tipo de trámite, buscar algún turno o algo por el estilo.
1: Postergalo.
0: No,
1: está mal el consejo, ¿no?
0: No, no, pero capaz que tiene que irse.
1: Postergalo.
0: Tiene razón Graciela, me
1: he
0: puesto por
1: la mañana. Ventana, quédate en tu casita.
0: Tiene razón Graciela, dice, voy mañana.
2: Sí, sí. Todo lo que puedas hacer online, hacelo online.
1: Dice, claro, online.
0: Dice el hijo: mamá, Graciela está, me está dando el consejo que me quede en mi casa. Va, dice, ¿qué? Da igual, dice la madre, no.
1: No, no.
0: ¿Conseguiste ese turno?
1: A la escuela no, a la escuela que vayan, pero sí, después el resto, si hay cosas que hacer.
0: Si justo tenías un turno, poner en Neuquén a las 6:30 y lo conseguí, tardaste un montón, no, tenés que ir.
1: Yo pero, si saco turno después me arrepiento y digo, uy, ¿para qué saqué esta hora?
0: Lo que pasa es que llegás y cuando llegás allá y te dicen, ay, lo estuvimos comunicando, pero no, lo estuvimos llamando a señorita Graciela, pero no pudimos comunicar.
1: La semana que viene las temperaturas van a estar, las máximas van a estar un poquito más altas, 12, 15,
2: sí,
1: 16.
2: Bueno, vamos con eso.
1: Vamos pero, con la semana que viene.
0: Bueno, pero llegás allá, Graciela, sacaste un turno, llegás allá a Neuquén y dice, sí, tengo turno 6:30, pero usted no recibió mensaje y suspendió el turno.
1: El mail, viste que uno no abre el mail.
2: ¿Qué pasó acá?
0: ¿Qué pasó? ¿Qué temperatura tenemos?
2: Hay que atender a todas las vías de comunicación por las dudas. 6 grados centígrados, 8 décimos, bajo cero, con cielo despejado con neblina, 100% la humedad relativa del aire, el viento en calma. Para hoy se espera una máxima de 6 grados centígrados.
0: Bien. Graciela, vos sabés que yo quería ir, pero bueno, no me invitan. Y aparte ahora el viaje se suspendió.
1: ¿Qué pasó?
0: No, porque viste que ir a Estados Unidos el día del 4, día de la independencia de Estados Unidos. Como el presidente no va, yo iba a entregar la comitiva.
2: ¿Vos querías ir?
0: No, iba a entregar la comitiva para ir a ver.
2: ¿Al 4 de julio?
0: Claro. Que se yo iba a limpiar algo. Contá que me llevaron, viste, el avión.
2: Tenés que tener visa.
0: No va, no, pero no va a Estados Unidos.
2: No, no, pero bueno.
1: No, no va, no va.
2: Cuando
1: no,
2: uno
1: va.
2: Prevé un viaje así, sí, tenés que tener tiempo, todos los papeles en día.
0: Tenés que tener todo con tiempo.
2: Bueno, ¿saben, chicos? No, hablando de temperaturas, ya dos oyentes nos reportan las temperaturas que registran.
0: ¿Dónde?
2: Una persona está viajando, tendría que buscar la altura de ese kilómetro, pero es el kilómetro 2672, me parece. 8 grados centígrados bajo cero, 8.5.
0: Claro, por esta temperatura que tenemos acá, pero en las chacras debe ser
2: 8.5
0: más frío, ¿no?
2: Y está transitando.
0: Más frío allá en la parte de
2: claro.
0: La...
2: Claro. Sí, esto registra el termómetro del camión que estaba manejando Luis y nos va escuchando.
0: Un saludo, Luis. Escuchá la
2: y
0: radio
2: en Inta,
0: siempre.
2: Alto Valle, a esta hora, 9 grados centígrados, 9 décimos bajo cero. ¿Escucharon bien? 9.9 bajo cero. Acá nomás, a mitad de camino entre Allen y Roca.
0: Mirá.
2: 9.9 bajo cero.
0: Bien, nos quedamos ahí con ese 9, ¿te parece?
2: Nos quedamos acá con 6.8.
0: ¿Quién da más?
2: Con el mayor calorcito, 6.8.
0: Bien.
2: ¡Qué bárbaro!
0: Habíamos dicho fuera de micrófono que van a haber cortes de agua, de luz, de gas. ¿Qué va a pasar?
2: No, de gas no lo sé, Omar. De luz sí está anunciado por parte de Edersa. Atención Chipoletti, hoy al mediodía de 12 a 13:30, por avance de obra sobre alimentador 1 y 4, van a cortar la luz en esta zona. Barrios, La Falda, Chacra del Este, Don Jacobo, Los Robles, Los Patricios, El Afar, Plaza Pueblo, casas de La Falda y sectores de la zona y además la planta de Arza de la calle Huechulafquen. Ojo con eso porque puede afectar el servicio de agua. En ese sector o los que alimenta esta planta de Arza de calle Huechulafquen. En Allen, el corte programado de luz va de 9 a 10 para el loteo Las Rosas, Diomedi, Los Jazmines, Los Juanes, Magisterio 1 y 2, Ventata, Asociación Civil 24 Cuotas, Barrio 150 Viviendas y el Galpón Yaña. Esto es por mantenimiento en la estación transformadora local. Si vamos a Neuquén Capital, Calf está anunciando dos cortes programados, uno de 8 a 13 y 30, para la zona aledaña a esquina de Avenida San Juan y de Andrea por instalación de una nueva subestación transformadora y el barrio Copol 14 de octubre y Alta Barda de 8:30 a 13:30 por ampliación de la red eléctrica para aumentar la capacidad del suministro.
0: Bueno, mira, acá ayer lo escuchaba a Gustavo Camaña en el informativo y buscaba la noticia que la tengo. Neuquén restringe la circulación para transporte de cargas y pasajeros en las rutas nacionales en la provincia del Neuquén. ¿Por qué? Porque en Vialidad Nacional dice que rige esta medida hasta las 9 de la mañana de hoy, atención, hasta las 9 de la mañana de hoy, en rutas nacionales del Neuquén, en todas las rutas nacionales de la vecina provincia que tiene que ver con Neuquén, debido a las condiciones climáticas adversas que afectan a la región. Esta restricción se efectúa con carácter preventivo a los efectos de reducir riesgos para los automovilistas y se recuerda que es obligatorio la aportación de cadenas para circular. Así que esto es lo que se está señalando por parte del gobierno, en este caso Vialidad Nacional.
2: Consejo, aprender a instalarlos antes, a colocar las cadenas antes. Hay que ser ducho en eso, no hay que bajarse, sacar la caja recién comprada
1: practicar,
2: y no saber cómo
1: ¿no?
2: va,
1: claro. Primero, Totalmente. Muy importante eso que estás diciendo, Karina, porque por ahí la gente las compra y
2: las tiene como la un caja. botiquín de primeros auxilios, por si las dudas. No, hay que saber colocar y bien esas cadenas para la nieve y para el hielo. Buenos días, caballo suelto frente a las oficinas de YPF en Río Neuquén, ruta 51, precaución. Ojo, gracias Luis por la información.
0: Gracias. Lo que también quería señalar es que ayer que fui a esta Regina, vos sabés que comprobé por segunda vez también, si bien presto atención, pero ayer mucho más, la cantidad de perros sueltos que hay en la parte de Cervantes, ¿viste? ¿Sí? Cuando va en la ruta Nacional 22. Así que atención, porque se quedan ahí. Entonces vos tenés que parar y que hasta ahí toca vos y hasta que el perro pase. Me llamó la atención. Y también en la ruta chica, esto es ruta chica, entre Allen y Roca, hay cría de animales. De chivos. Me estamos llamando también la atención, ¿no? Pero bueno, la gente busca reconvertirse, pero bueno, lo que sí te digo que me llamó bastante la atención. Muchos chivos,
1: Pero corderos. Sueltos.
0: Estaban unos días ahí cerca del canalito. No estaban sueltos, no, hay que decir la verdad, no estaban sueltos. Pero viste, te llamó la atención porque sí, mirá. Las 5 de la mañana, 37 minutos. ¿La gente se puede comunicar en qué número?
2: Lo está haciendo al 2995-11-2144. Vos estabas hablando de rutas, Omar. Nos vamos a Neuquén, ¿no? Porque están con retenes preventivos en las rutas 237, 13 y 46 por las condiciones climáticas. Esto lo implementó la Secretaría de Emergencias y Gestión de Riesgos. Ha dispuesto controles preventivos desde las 18. Como lo contabas, en todas las rutas nacionales y provinciales afectadas por hielo, nieve y bajas temperaturas, piden evitar viajes innecesarios y recuerdan el uso de cadenas obligatorio. Ayer en la zona de La Rinconada, un camión sufrió un accidente a partir de esto. Lamentablemente tenemos que informar de la pérdida de la vida del conductor. Entonces la precaución para todos los que tienen que transitar por estos sectores, hay que tener actualizado el parte diario de vialidad con el estado de rutas y las recomendaciones antes de viajar.
0: Un tema judicial, chicas. La justicia imputó a la intendenta de Huargo, Silvia Penilla. Ayer a la mañana el Ministerio Público Fiscal formuló cargos contra la actual jefa comunal por auditoría del delito de administración fraudulenta en cumplimiento de los deberes de funcionario público. Además, se imputó a otras dos personas por ser partícipes necesarios del mismo hecho. Según la acusación, la funcionaria, en este caso la jefa comunal de Huargo, que es Silvia Penilla, habría abusado de las facultades de administración y disposición también de los fondos públicos e instrumentó un mecanismo de pago por fuera del régimen legal que se aplica para retribuir funciones públicas. Bueno, esto lo que dice la justicia. Vamos a ver qué pasa en las próximas horas. No sé si veían las imágenes, Graciela y Karina, de cómo sigue Venezuela, lamentablemente, ¿no? Son 7 días de duelo, de duelo nacional por las víctimas de los devastadores terremotos. Esta decisión llega mientras aumentan los cuestionamientos por los obstáculos del ingreso y la distribución de ayuda humanitaria y los reclamos de las comunidades afectadas por la escasa presencia del Estado en las zonas más golpeadas. Claro, están diciendo al Estado que se preocupe un poco más, se agite un poco más para la ayuda a toda la gente. Lo que está diciendo la
1: Sí, lo que pasa es que quedó en evidencia la falta de preparación, disponibilidad, ¿no?, de elementos para actuar en una catástrofe de esta magnitud, ¿no? Sí. No sé si hay muchos países que tengan la capacidad, pero bueno, hay que ir trabajando para este tipo de situaciones. Está llegando ayuda internacional, pero nada alcanza en estos momentos donde Venezuela está padeciendo el post-terremoto, ¿no?
2: Claro.
1: Con las enfermedades, con los hospitales colapsados, bueno, con la gente que no tiene dónde estar, porque hay muchos que se han salvado, pero sus casas han quedado completamente destruidas. Están alojados en gimnasios, en lugares comunes, algunos, bueno, van haciendo como unos casas improvisadas, separándose una familia de otra, colgando telas, tratando de tener su lugarcito frente a la cantidad de víctimas de este terremoto, ¿no? Víctimas, quiero decir, los que han perdido cuestiones materiales.
2: Sí, bueno, y en cuanto a las cifras, ya suman 2.295 sí. personas fallecidas, hay 11.267 heridas, están buscando sobrevivientes una semana después de los terremotos. La ONU denunció que hay miles de personas desaparecidas, más sí. de 50.000 se estima.
1: Más de 50.000.
2: Ya hubo 300 réplicas después de estos sismos de 7.2 y 7.5.
1: La más alta creo que fue de 4.9, ¿no? Que
2: sí,
1: fue dura esa se sintió.
2: Totalmente. Bueno, y después cada uno de los gobiernos está deportando sus propios fallecidos. España ya cuenta 27 muertos en este terremoto, lo anunció el Ministerio de Exteriores, además de 137 desaparecidos y 11 personas localizadas bajo los escombros. Bueno, rescataron a una perrita que estaba buscando a sus dueños, estaba ahí. Bueno, son las últimas noticias que nos están viniendo de Venezuela. Se ha condecorado a algunos rescatistas de Italia y Suiza. También tenía entendido que se le denegó el ingreso a algunos rescatistas que venían de algunos países europeos.
0: Sí.
2: No entiendo el motivo, ¿no?
0: No,
2: ¿por qué esa restricción? No se dejó ingresar, venían con un equipo de alta complejidad para la búsqueda y le fue denegado el ingreso a Venezuela, cuando en este caso tenés que abrir absolutamente todo.
1: O sea, el propio gobierno.
2: El gobierno no dejó ingresar.
1: Inadmisible, ¿no?
0: No lo escuchaba.
2: Porque viene ayuda humanitaria, personal calificado y encima tenés que decir vuelvan a su lugar de origen, no tienen la autorización para ingresar.
1: No, la verdad que es increíble, ¿no? Va a tener que dar explicaciones el gobierno por esto.
0: Y me imagino que sí. Yo creo que
1: porque
0: sí.
1: Se necesita, claro, porque una respuesta.
2: Totalmente. No tienen en Venezuela, si los mismos venezolanos dicen que ellos mismos, los vecinos, salieron con lo que tenían, con las palas, con los palos, a
0: buscar
2: a sus vecinos,
1: claro,
2: con todo. Y viene personal idóneo a ayudarte al rescate, no podés denegar esa ayuda.
0: Bien. Vamos a hacer un poquito de música, chicas, ¿les parece?
1: Disculpame con esto que decía, una de las declaraciones que hizo frente a este dolor y este luto, Delcy Rodríguez, dijo: tenemos el alma rasgada por las pérdidas humanas. Dijo Delcy Rodríguez, que habló de los terremotos, y dijo que además hoy la prioridad es defender la vida de quienes sobrevivieron, ¿no? Esto que estamos hablando, porque ahora, bueno, lamentablemente las víctimas fatales es un hecho que no se puede dar vuelta a la página, pero tampoco se puede mejorar la situación, y sabemos que todos los días el número va a crecer a medida que avancen.
2: Uh-huh.
1: Pero bueno, hay muchas controversias porque esto no hay lugar y no está preparada, no hay infraestructura. Ahora vienen también las enfermedades, vos sabés que no hay escasez de agua, bueno, todo lo que queda el post-terremoto, ¿no? Y los saqueos que continúan. Ayer veíamos imágenes donde había unas mujeres que estaban denunciando que la policía se estaba llevando dinero que había encontrado, lo rompieron los dólares en pedacitos.
2: No te va a servir para nada.
1: No te va a servir para nada. Rompieron todos, que quedaron ahí tirados los dólares, pero es una locura que alguien pueda usufructuar y robar las pertenencias de gente que las familias que lo han perdido, todo, ¿no? Han perdido vidas humanas.
0: Gente, como decían ustedes también ayer, ¿no? La gente que confía en la gente de seguridad, en la propia policía, para que te ayude.
2: Sí,
0: no para que te robe ahí en Venezuela, por amor de Dios.
1: Bueno, claro, pero uno de las fuerzas que te tienen que cuidar, lo último que esperas es que te roben, ¿no?
0: Decía, ¿viste? Graciela, después de la pausa y la música, vamos a estar hablando del caso de Sergio Ávalos, pero no ahora, después. porque parece que hay novedades por el juicio, así que después lo vamos a hablar. Y Karina, vamos a recordar también el tema de las rutas para la gente que está transitando después de la pausa una vez más.
2: Dale.
0: Por la gente, si no ha escuchado, por favor, para que lo tenga en cuenta, que hay que tomar mucha precaución. Hacemos un poquito de música, ¿con qué temperatura? Porque si alguien no escuchó, para que lo tenga en
2: para
0: cuenta.
2: Para que no le den ganas de salir.
0: No, hay que salir igual.
2: 6 grados centígrados, 8 décimos, bajo cero, cielo despejado con neblina, tener cuidado hoy para circular, 100% la humedad relativa del aire, viento en calma.

0: Estábamos escuchando a Rubén Patagonia, Cutralcó.
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0: Las 5 de la mañana, 53 minutos. La gente puede seguir opinando de todos los temas, pero del frío principalmente lo quiere hacer. ¿En qué número?
1: Al 2995112144. ¿Cómo te está tratando el frío hoy? ¿Cuánto se está registrando en tu ciudad? ¿Desde dónde nos estás escuchando?
0: Por supuesto que vamos a estar nosotros dando a conocer los mensajes, ¿no? De la gente, para, por si tiene algún tipo de inconveniente, para que lo diga y lo decimos al aire, ¿no? Y buscamos algún tipo de respuesta. Graciela, en el bloque anterior habíamos mencionado el caso del estudiante desaparecido de Picún, Sergio Ábalos, de la Universidad Nacional del Comahue. ¿Qué se sabe?
2: Bueno, hay novedades porque la Cámara Nacional de Casación Penal confirmó la participación de 8 personas que habían sido acusadas y habían quedado fuera de la causa, entre ellos el dueño del ex local bailable de Las Palmas, pero ahora, bueno, fueron incorporados, confirmaron la imputación de quienes habían sido desvinculados y la causa será elevada a juicio con 19 procesados por la participación en el hecho en el año 2003. Fíjate que recién ahora se va a hacer el juicio, ¿no? Bueno, la confirmación se produjo el último día del mes de junio, a 23 años de la última vez que vieron con vida a Sergio, quien estudiaba en la Universidad Nacional de Comahue, estudiaba economía, una noche fue a bailar y no regresó. Es de Picún, vivía en una residencia universitaria, entró al boliche, donde funcionaba en ese momento el boliche bailable, con un grupo de amigos, alrededor de las 3 de la madrugada. Y por última vez se los vio a las 6:30 y las 7, entre las 6:30 y las 7 del 14 de junio de 2003. Bueno, vos hablaste, ¿no? El día que se cumplía un nuevo aniversario con Mercedes, de la CEP, con Mercedes, claro. Y bueno, ella hablaba sobre la causa. El juez federal Gustavo Villanueva, que es el juez que entiende la causa, procesó a 19 responsables por la desaparición. La Cámara Federal de Roca confirmó 11 personas como coautores del delito y dejó fuera del procesamiento a los militares, operarios del local, policías y al dueño del local, Pedro Nardanone, que había sido responsabilizado por el juez de instrucción como partícipes necesarios. Pero hubo un recurso de queja frente a la Cámara Nacional de Casación Penal que restableció el criterio del juzgado federal de Neuquén y con varias críticas a la Cámara de Roca. Así que la causa, que se rige por el anterior Código de Procedimiento Federal, será elevada a juicio luego de que la querella y la fiscalía respondan al planteo de elevación de juicio.
0: Si Dios quiere, se va a conocer la verdad, ¿no? Dentro
2: de 19 poco. Imputados, con los procesamientos confirmados. Ojalá de acá se quiebre este pacto de silencio, ¿no? Que terminamos, decimos siempre, decíamos lo mismo también, pacto de silencio entre los 17 imputados en el caso Loan. Bueno, acá hay 19.
0: Tú me acordabas de también del caso Loan, cuando vos dijiste.
2: Claro. Claro.
0: Un pacto total.
2: Y bueno, vamos a así muy rápidamente, vamos a decir quiénes están imputados en esta causa. Desde el año pasado tienen procesamiento confirmado como coautores Patricio Sesnich, encargado del boliche de Las Palmas, fue ex guardavidas de la municipalidad de Neuquén. Bueno, los militares retirados, Osvaldo Carracedo, Roberto Costa, la militar María Alejandra Ciboldi, el sargento de la policía Irene Esther Fuentes. Los comisarios retirados, Juan Darío Arevalo Smith, José Luis Flores, Alberto Humberto Cortines, el oficial y inspector de la policía Rubén Ángel Ferreira y los ex empleados José Pedro Sepúlveda Palacios y Eugenio Alejandro Tarifeño. Además, bueno, ahora con esta confirmación se incluyen, se agregan como partícipes necesarios el propietario Pedro Raúl Nardanone, los policías y los militares. Y bueno, y algunos de los empleados. Así que falta muy poquito, ¿no? Para que se haga este juicio, que es lo que queremos todos, es saber qué hicieron con Sergio Ábalos.
0: Que se sepa toda la verdad. Bueno, les comento, acá me mandó un mensaje Ariel Rivero, que fue varias veces jefe comunal de la zona de Campo Grande.
2: Y es el presidente de Primero Río Negro.
0: Claro. Y a la vez también fue legislador provincial. Bueno, mira, justo se me cerró acá, me mandó un mensaje por respecto al tema del frío. y dice, acá estaba mi celular, bueno, ahora voy a ver. Lo que sí les digo que, y viste que se cierra el celular y tenés que buscar toda la noticia rapidito. Lo que sí me dice, buen día Omar, estoy saliendo de Manzano, Campo Grande, acá hay 6 grados bajo cero, terrible, me dice.
1: Tremendo.
0: Sí. Tremendo, así que bueno, gracias Ariel Rivero,
1: Gracias. Nos dice,
0: 6 grados bajo cero en la zona de Campo Grande, tremendo, para usted. Claro, lo que pasa es que uno habla de la temperatura, pero la sensación térmica, si hay un poquito de viento, ya se sabe y debe haber un poco más todavía, ¿o no?
1: Por ahora nosotros tenemos viento en calma,
0: sí,
1: por suerte.
0: Sí, por ahora.
1: Porque si no, la verdad que sería mucho más abajo.
0: Bien. Bueno, ya casi las 6 de la mañana nos vamos a estar identificando como es habitual. La gente siga comunicándose con nosotros, vamos a estar con los mensajes, por supuesto que sí, para leer todos los mensajes de la gente que llegan aquí a nuestra a nuestro celular, al número que tiene que ver con los mensajes de texto y de voz, para que la gente los tenga en cuenta.

Las 6 de la mañana, atención, 6 de la mañana en punto en la Argentina. Buen día, le decimos a toda la gente que se va a sumar. Las 6 de la mañana, atención, 6.

0: Canal 10, está Miguel Alsina también allí en Canal 10, está Paulo Alfieri, a todos buenos días, que se va sumando, bueno, Graciela Yoko allí en los controles y también Karina con nosotros desde las 5, estamos acá. La gente tiene que escuchar la radio, estamos desde las 5, acá está enterada de todo. A partir de las 5 de la mañana estamos acá firmes, sentaditos para contarle a la gente una temperatura que hoy dice que...
1: Firmes como estatuas congeladas, claro, hoy podemos jugar a la mancha congelada. No. 6 grados centígrados, 8 décimos bajo cero, cielo totalmente despejado con neblina, 100% la humedad relativa del aire, el viento totalmente en calma, se anuncia para hoy una máxima de 6 grados centígrados, el cielo mayormente cubierto y viento a partir de la media mañana hacia la noche con periodos de ráfagas del noreste de hasta 50 kilómetros por hora.
0: Lo que sí hay que decir que en la parte de chacras seguramente el... frío se hace sentir un poco más.
1: Bueno, ya nos dieron cuenta, ¿no? Sí. Están transitando, un termómetro indicaba 8.5 bajo cero, en la zona de Guerrico, Alto Valle Guerrico, el INTA, ¿no? La estación del INTA registra 9.9 bajo cero a esta hora.
0: Por eso en la zona de Chacra, me imagino, ¿no? Ni te todo cuento. El tema del frío que debe hacer. Bueno, pero puede opinar usted, nos quiere contar dónde está viviendo, en Río Negro, en Neuquén, en otra parte del país o del mundo, y nos quiere decir qué pasa con este frío, en qué número.
1: Al 2995112144.
0: Así que ahí estamos con todos los mensajes de voz y los mensajes de texto que los vamos a leer. Bueno, en la primera hora, para quienes están recién sumando, le decimos rapidito, nada más, estoy hablando de Venezuela, de que Javier Milei no va a Estados Unidos, el Día de la Independencia no la van a estar festejando la Argentina, la independencia de los Estados Unidos, ¿no?
1: La nuestra es el 9.
0: La nuestra es el 9, que es feriado, y el otro es un feriado puente, bueno, después les digo. La justicia imputó a la intendenta de Huergo, Silvia Pinilla, y también a una colaboradora, creo también así, ¿no? Y a dos personas más, ahí por la situación actual de la municipalidad, y también lo estuvimos hablando recién, el caso Ábalos, que recién lo comentaba Graciela. Y dentro, creo que mañana, ¿no, Graciela? Corregime, después decímelo, pero creo que mañana ya está jurando la nueva presidenta del Perú, después de tanto tiempo que se postuló ella. Ganó, porque perdía,
1: Fujimori.
0: Ganó, que le costó, ¿no? Que la gente conocida que haya ganado. Karina, sí. Un minutito. Va a haber interrupción del servicio eléctrico para la gente que no escuchó hoy en Chipoleti.
1: Bueno, vamos a reiterar entonces cortes programados en el servicio eléctrico por parte de EDERSA, atención Chipoleti, de 12 a 13:30 por un avance de obra sobre alimentador 1 y 4. Van a afectar la zona alcanzada por barrios La Falda, Chacra del Este, Don Jacobo, Los Robles, Los Patricios, El Afar, Plaza Pueblo, Casas de La Falda y sectores de la zona, además de la planta de Arza de calle Huechulafquén. Nos detenemos ahí porque seguramente el suministro va a ser afectado a quienes alcance con esta zona, ¿no? Planta de Arza de calle Huechulafquén, hay que ver toda la zona que abastece. En Allen, de 9 a 10, por mantenimiento de estación transformadora local, va a afectar el corte a loteos Las Rosas, Diomedi, Los Jazmines, Los Juanes, Magisterio 1 y 2, Ventata, Asociación Civil 24 Cuotas, el barrio 150 Viviendas y Galpón Yaña.
0: Bien, esto para que lo tengan en cuenta todos,
2: Y me preguntaba Omar de Keiko, el 28 de julio va a asumir, el 28 de julio, casi a fin de mes. Y lo que va a pasar el 15 de julio es que hay una ceremonia programada donde se le van a entregar las credenciales de presidenta electa de Perú. Así que, pero recién a fin de mes va a ingresar como presidenta después de haberlo intentado un montón de veces.
1: Esta es la cuarta, sí. Tres veces previa. Sí.
0: Bueno, pero viste que está el refrán. Si no la segunda, la primera, bueno, o sea,
1: me decían segunda, la tercera, pero ella insistió una más y en la cuarta fue elegida. Cuarta.
0: Así que a tenerlo
1: con un final dudoso, ¿no?
2: Muy ajustado, ¿no? Sí, muy, muy ajustado, sí. La verdad.
0: Bueno, escuchen una cosita. Lo que les quería comentar también es esto, que Adorni ya no está más en YPF. Ayer presentó su dimisión en YPF y ahora va a asumir Santilli seguramente sin cobrar, es lo que se está diciendo, sin cobrar Santilli, que representando al gobierno
2: nacional.
0: Tienen
2: un buen sueldo en YPF, ¿no? Como
0: bueno, pero él dijo que no.
2: 90 y pico de millones.
1: Sí, me pregunto, ¿no? Sin respuesta. Sí, sí. ¿Por qué quien asume como jefe de gobierno también asume en un cargo directivo de YPF?
0: No, porque eso lo dispone el

0: presidente quién va a ir.
1: Claro,
0: es como
1: pero
0: una provincia.
1: ¿Pero por qué?
0: Porque eso lo dispone el presidente y tiene que haber alguien del gobierno nacional en YPF también.
2: Un representante del gobierno, claro. Que en su momento fue Franco, ahora, bueno.
0: Y es como acá en las provincias, viste que en su momento se van también dando y pasando lo que tiene que ver.
2: Bueno, estuvo la secretaria de Energía, Confini.
0: Confini,
2: durante
0: estuvo,
2: varios meses.
0: Claro, varios meses, y ahora está el ministro de Economía de la provincia de Neuquén. Son representantes que están cumpliendo y representando en este caso también a la provincia.
1: No, porque da justo la casualidad que es jefe de gobierno y
2: claro,
1: asume
2: es el representante del gobierno en el directorio
1: jefe
2: de YPF.
1: YPF.
0: Claro, y es un cargo de honorem. Pues ya tienen un sueldo, no cobran. En YPF no cobran.
2: No, ¿cómo no cobran?
1: Sí, cobran.
2: No, bueno, no, porque no puede cobrar dos sueldos del Estado.
0: Eso, en YPF
2: por
0: no
2: eso,
0: cobra.
2: Mientras cobra como jefe de gabinete.
0: No cobra como representante
2: exacto.
0: del gobierno, es ad honorem. Bueno, vamos a reiterar a los automovilistas, por favor, que están transitando las rutas, en el caso del Neuquén, los cortes intermitentes por el temporal. Esto para que la gente lo tenga en cuenta, por favor, la gente que tiene que ir tanto en Río Negro como en Neuquén, averigüe bien, por favor, cómo están las rutas.
1: Tenemos un panorama.
0: A ver si...
1: Bueno, tenemos la 237 afectada. Se restringe la circulación para transporte de carga y pasajeros en las rutas nacionales de la provincia de Neuquén. Hasta las 9 de la mañana se informa que es obligatoria la aportación de cadenas físicas para circular. Se recomienda que tomen contacto con Vialidad Nacional antes de emprender un viaje. Porque todas las zonas, la 237 y la 40, están con sectores muy complicados, con hielo sobre la calzada, hay circulación asistida y trabajos intensivos en rutas estratégicas. Hay que evitar viajes nocturnos, por ejemplo, en un tramo de la ruta 40, entre Ahuinco y Butarranquil, Vialidad solicitó extremar precauciones para circular por esa zona y por la noche se recomienda no viajar. En cuanto al estado, en la rutas provinciales y que recorren nacionales también en la provincia de Río Negro, tenemos que hablar de la ruta 40 en el tramo Bariloche y El Bolsón, transitable con extrema precaución, se advierte sectores con hielo, calzada húmeda y banquinas inestables debido a las heladas. La ruta 23, transitable con precaución general, existen sectores con ondulaciones, desvíos permanentes y tramos de calzada pesada por barro, especialmente entre Balcheta y Ramos Mexía. La 69 de Villa Manzano, hay un corte total en calle Pacheco por obras con habilitación para tránsito especial únicamente entre las 10 y las 16. La 6 y la 8, transitar con precaución por obras de repavimentación. Y la 1, Camino de la Costa, transitable con precaución entre Bahía Creek y Caleta de los Loros.
0: Bien, así que tenerlo en cuenta a la gente que está transitando en las rutas, tanto de Río Negro como del Neuquén, esto para evitar todo tipo de accidentes. Las 6 de la mañana, 9 minutos. Graciela, vamos a comentar que ayer también Diego Santilli se entrevistó, se reunió con representantes del Congreso, como también del Senado, y bueno, buscan una agenda en común, también en Casa Rosada, hubo distintas reuniones, encuentros donde buscan una salida, ¿no?
2: Y lo que realidad. Está buscando también es, además de otras leyes, está buscando los votos para la ley de zona fría,
0: sí.
2: ¿No? Que nosotros, bueno, va a tener repercusión, obviamente, también en la Patagonia. Pero bueno, rápidamente y un día después de asumir, se reunió con legisladores aliados. El proyecto ya de zona fría cuenta con media sanción desde mayo, pero todavía no se trató en la Cámara Alta y a donde están buscando los votos, y Casa Rosada está buscando también cuáles son las prioridades. El encuentro se produjo también el mismo día en que bueno, estaban acordando junto con Patricia Bullrich algunos de los temas que van a tener que empezar a plantear, y hasta ahora estaban un poco demorados por toda la cuestión de Manuel Adorni, ¿no? Donde Patricia Bullrich adoptó una posición un poco más dura que otros. Pero bueno, hay predisposición, parece, para avanzar sobre la ley de zona fría. ¿Se acuerdan? Que quitaron a muchísimas ciudades y provincias que estaban amparadas por la ley de zona fría,
1: sí.
2: Que subsidiaba el valor del gas,
1: sí.
2: A un 50%.
1: Ahora se va a
2: reducir. Nosotros, la Patagonia, seguimos quedando, pero va a haber algunos movimientos dentro de la tarifa, porque ahora hay determinados ítems que no van a estar alcanzados por el subsidio, como el transporte y la distribución de gas. Sí, el costo y el consumo de gas, pero no el transporte y la distribución.
1: Qué bueno que lo aclares, porque justo había un mensaje desde Roca preguntando, dice Omar, chicas, ayer escuché que el gobierno está por iluminar, puso, ¿no?, la zona fría. No entendí nada porque metió al Banco Nación, al medio, y al título le agregó, se vienen los mejores 18 meses, ¿querrán sacar la zona fría? E incluso de las jubilaciones, ¿me explicarían, por favor?
2: Bueno, que ver. Claro, es lo que le estábamos contando. Ahí hay, bueno, una mezcla de cosas, sí. Pero quieren aprobar esto, que salió rápido en el Congreso, ¿no? Incluso con el apoyo de, que fue lo curioso, con el apoyo de representantes de las provincias de Río Negro y Neuquén, que supuestamente deberían haber hecho una especie de protección, ¿no?, para que las tarifas aquí no aumenten. Y sobre todo con, acá tenemos la muestra, ¿no? Estamos con siempre liderando las temperaturas más bajas de todo el país.
1: Total. Sí, ¿no? Cuando buscan el récord de temperaturas, vienen a Río Negro.
2: Exactamente, ¿no? Estamos Río Negro y Neuquén, ahí las provincias patagónicas encabezando. Pero bueno, ¿qué va a pasar? No sabemos. El proyecto sobre zona fría prevé reformar este esquema implementado en el 2021, que fue impulsado por Néstor Kirchner, que había ampliado el alcance del beneficio a más provincias. Tradicionalmente la Patagonia, Malargüe, por ejemplo en Mendoza, y la Puna contaban con esta cuentan con esta reducción de la tarifa de gas, pero esta norma incluyó después algunos departamentos o algunas ciudades, Córdoba, Santa Fe, Mendoza. Bueno, todas esas quedaron excluidas, pero la iniciativa también va a tener unas modificaciones que sin duda van a impactar, por más que digan que no, van a impactar en la tarifa. Están denunciando, bueno, lo decía Todero, lo decía Marcelo Mango aquí en la provincia de Río Negro, varios diputados de Unión por la Patria, que va a haber un impacto de un 30% mínimo.
1: Bien. Bueno, en la factura que venga nos vamos a dar cuenta.
0: Ahí vamos a dar cuenta. Hablando de plata, chicas...
2: Y no por nada, el vocero presidencial, una de sus primeras declaraciones fue abríguense... Sí. Dentro de casa, no tengan tan fuerte el gas.
0: Bien. Bueno, les digo algo. Hablamos de plata un poquito más.
1: Hablemos.
0: Río Negro transfirió 24.500 millones de pesos a municipios y comisiones de fomento. Las transferencias corresponden a la coparticipación de mayo del año 2026 y gracias al impacto del impuesto anual a las ganancias de las empresas, las localidades también recibieron un incremento superior a los 3.600 millones respecto al mes anterior. Así que esto lo está informando la provincia, que mañana viernes paga en Río Negro, se paga el sueldo
1: y el aguinaldo.
0: La plata, que yo le hacía una nota acá en la radio, ¿no? Le hacemos una nota al propio
1: ministro
0: de Economía, Gabriel Sánchez, son más de 170 millones en salarios. 170 mil millones, ¿no? Ah. En salarios y aguinaldo. Se va a volcar a partir de mañana y van a estar distribuidos porque mucha gente cobra. ¿Qué está esperando la gente en Río Negro, por ejemplo, como pasó en Neuquén?
1: El aguinaldo.
0: Cobrar y ponerte al día con algunas deudas.
1: Claro.
0: No, la verdad es esa, que ponerse al día con algunas deudas. Así que eso está pasando, reitero, en la provincia de Río Negro. Bueno, en Neuquén me comentaban compañeros que anduvieron en Neuquén este fin de semana, mucha gente comprando, pagando y comprando. Claro, porque en Neuquén se cobró el aguinaldo el viernes, el 26.
1: Sueldo y aguinaldo.
0: Sueldo y aguinaldo en el ámbito estatal de la provincia. En la municipalidad se pagó el último día, que fue el martes.
1: Bien.
0: El sueldo, así que hay un...
1: Hablando de dinero, sí, hay un neuquino millonario.
0: Ah, no me digas.
1: Anoche fue sorteo del Kini 6 y dentro de los ganadores hay un neuquino. Estamos hablando del sorteo tradicional del Kini, que quería distribuir 10.100 millones de pesos en la modalidad tradicional. Ha quedado vacante, lo mismo en la segunda vuelta. En la revancha también ha quedado vacante con 6 aciertos, pero el Siempre Sale tiene... a gente que hoy celebra, porque repartía 371 millones de pesos. Los números favorecidos fueron 44, 19, 8, 4, 22 y 30. Hubo 33 ganadores con 5 aciertos. Omar, uno de Neuquén.
0: Bueno, hay que buscar ese ya el nombre.
1: Único neuquino.
0: Si necesita un vocero de prensa, allá voy. Necesita alguien que lo vaya a limpiar, allá voy. Necesita alguien que vaya a
1: dejalo que disfrute.
2: Claro, nada más.
1: Omar, no, ese único neuquino ganador hoy tiene en su haber 11 millones de pesos más.
0: Lo que pasa es que, no, igual, averiguame el nombre que yo voy a ir. Me quiero comprar un par de zapatos que vi ayer y así después.
1: Pero vos pensás que te va a regalar un par de zapatos esta persona.
0: No.
1: ¿Sabes cuánta fila de parientes y amigos que van a aparecer?
0: Pero voy y le golpeo la puerta, le digo, señor, me quiero
1: que
0: comprar.
1: Se mantenga en el anonimato.
2: No, señor, te va a decir.
0: Anda a trabajar, vago.
2: Anda a jugar.
0: Anda a trabajar.
1: Anda para allá, bobo, te va a decir.
2: Hay un hecho tremendo, ¿no? Que estaba leyendo porque ocurrió en Buenos Aires y en el sanatorio de Caballito, porque detuvieron a un enfermero que está acusado de violar a una paciente de 86 años, ¿no? Realmente,
1: La imagen fue tremenda,
2: sí. ¿No? Lo descubrieron por las cámaras que están monitoreando el sector durante las 24 horas, donde había una mujer internada que había ingresado 2 o 3 días antes, y bueno, allí descubrieron violando a este enfermero a una paciente de 86 años, es en el sanatorio Julio Méndez del porteño barrio de Caballito. La mujer estaba en cuidados críticos, o sea que estaba completamente indefensa y sin capacidad de poder reaccionar a lo que estaban sucediendo. El lunes por la tarde, una supervisora y un enfermero detectaron esta violación mientras seguían las cámaras en el sector de internación. En el quinto piso, ambos reaccionaron de inmediato junto a agentes de seguridad privada y policías que trabajan en la clínica. Y bueno, sorprendieron al agresor y lo pudieron arrestar. Y asistieron a la mujer, ¿no? Se activaron todos los protocolos para situaciones de abuso y el acusado fue trasladado por la policía a una comisaría. Y bueno, ojalá que caiga todo el peso de la ley sobre este sujeto, ¿no? Un enfermero de 50 años, la identidad no trascendió. Que había ingresado a este sanatorio en enero último. No tenía antecedentes penales, hacía 2 semanas que lo habían asignado al sector de cuidados intensivos en el quinto piso y anteriormente estaba en gastroenterología. Bueno, la mujer de 86 años permanece internada en el mismo centro médico y bueno, esperando que se haga justicia, supongo, los familiares de la mujer. Una locura.
1: Un estado totalmente indefenso. Sí. Gente
2: totalmente.
1: Por
2: suerte la vieron, ¿no? Porque si no, el hecho pasaba no desapercibido, pero afortunadamente lo pudieron ver.
0: Las 6 de la mañana, 19 minutos. Estamos acá nosotros, ¿eh? 6 de la mañana, 19 minutos, estamos acá. Como todos los días, vamos a escuchar a Karina ahora para que nos cuente qué ha pasado un día como hoy. Estamos en el LU19, la voz del Comahue, en AM690, desde las 5 de la mañana. Prendé la radio, avisar a todo el mundo. Déjenme dar un saludo a toda mucha gente de Regina, porque ayer, como estuvo en Regina, los 63 años de la radio, LU16. Con nueva programación y demás a partir de la semana que viene. Hubo mucha gente que me dijo que estuvo en el acto y estaba ahí. Después pasó un kiosco. También me contaban también que escuchan la radio. Escuchan la radio, la voz de Comahue, y después prenden la tele. Así que muchísimas gracias a toda la gente tan generosa por su tiempo de tener con nosotros. Así que mi respeto para toda la gente. Puedes opinar igual o distinto, está todo bien. Con tal que nos escuches y nos veas. Hay que sumar audiencia, ¿no?
1: Y siempre.
0: Hay que sumar
1: siempre.
0: Audiencia.
2: Hay que sumar audiencia y descartar, no sumar enemigos.
0: Bueno, pero si.
2: Por eso, si piensan escuchan, distinto, que nos escriban.
0: Porque si nos escuchan dicen. Y capaz no están de acuerdo, pero nos están escuchando igual. Y nos ven igual.
1: Al 299-511-2144 se pueden comunicar. Vamos a empezar a recorrer nuestras efemérides para este 2 de julio. Hoy es el Día de la Agricultura en nuestro país. Así que a todos los agricultores les deseamos un muy feliz día y les agradecemos por su trabajo sobre la tierra. El 2 de julio de 1948 se sancionaba la Ley de Arrendamientos y Aparcerías Rurales, que posibilitaba que los pequeños arrendatarios accedieran a la propiedad de la tierra. En esos años, las cooperativas agrarias tenían fuerte presencia y desde entonces son un pilar fundamental en el desarrollo del campo. Ese mismo año se fabricaba en el país el primer tractor del Cono Sur llamado Pampa, lo que puso al país en la vanguardia tecnológica agraria. Feliz día a todos los agricultores. Y además, en nuestro país es el Día Nacional de la Avicultura. Cada 2 de julio, esta fecha conmemora la llegada de los primeros colonos suizos a la colonia San José, esto es en Entre Ríos, en 1857, hito que marcaba el inicio de la cría de aves organizada en el país, una actividad avícola que es un pilar fundamental en la economía agroalimentaria nacional, y si bien cerca del 90% de la producción se concentra entre Buenos Aires y Entre Ríos, la región del Alto Valle, Río Negro y Neuquén también cuenta con una presencia histórica y activa en el sector impulsado por la empresa local como es Pollorín. Fíjate vos, después de las 2 provincias, Entre Ríos y Buenos Aires, viene Neuquén y Río Negro y sobre todo esta firma.
0: Cuando yo iba para Roca, hay un negocio cuando vos entrás ahí cerca de Roca, que hay un cruce para entrar a algunas arterias de Roca, hay un negocio que dice el pollo, tatal, el pollo millonario, que hay una remera de River. Yo digo, pero ¿qué pasa? Menos mal que el pollo está, ¿viste? El pollo está bien fuerte, ¿no? Dice, que hay un pollo y una camiseta de River.
1: ¿Qué tendrá que ver, no? Claro, el pollo y la camiseta de River.
0: Un gallo. Ahí, listo, ya está. A cada de comer y comen, che, dale. Listo, sí. Ya está.
1: Vamos a tirar maíz un poquito.
2: Claro.
1: Ya pasó. Año 1916. Volvemos a los hechos de la historia que se cuentan este 2 de julio. Comenzaba en 1916. En Buenos Aires, el Campeonato Sudamericano, el torneo internacional de fútbol más antiguo del mundo y predecesor de la actual Copa América. En el partido inaugural, Uruguay vencía a Chile por 4-0. La selección uruguaya ganaba este primer torneo en el que además compitieron Argentina y Brasil. El primero fue la Celeste, como se conoce a la selección uruguaya.
0: Mirá vos, che,
1: mirá lo que fue ese estadio. Mirá. Ah. Imágenes en blanco y negro están acompañando esta efeméride.
0: En la tele, mirá vos,
1: increíble, increíble esa panorámica. Bueno, el caslo.
0: Qué peinadito ahí, epa, mirá.
1: Y claro, son las imágenes que nos están acompañando por Canal 10 y por el streaming de la radio en YouTube. Año 1930, 2 de julio, momento en que aparecía, daba sus primeros gritos anunciándose, aquí vengo yo.
0: ¿Quién?
1: Carlos Saúl Menem. Nacía en la ciudad riojana de Aniyaco el expresidente peronista Carlos Saúl Menem, el dirigente que más tiempo ocupó la jefatura del Estado con un registro de 10 años, 5 meses y 2 días. Él privatizó todas las empresas públicas e implantó la convertibilidad del peso, un dólar, con una relación de 1-1. Lo recordamos, ¿no?
0: Sí. Vos sabés, cuando hice la nota en Chile, una vez cuando hice la nota, después de charlar con él en Chile, bueno, después también en Neuquén, pero en Chile, era verdad, era bajito. ¿Viste? Yo digo, acá viene el presidente, viste que no te viste, cuando está el presidente no te deja pasar nadie.
1: No.
0: Yo caminé, llegué, pero...
1: Llegaste.
0: Era bajito, pero estoy hablando con toda la gente.
1: ¿Y al lado tuyo a dónde te llegaba? Para chusmear un poquito.
0: Al,
1: ¿no?,
0: hombro, creo.
1: ¿Al hombro?
0: Un poquito, sí.
1: Muy bajo, entonces.
0: Yo H, sí, no. Ajá. No soy, pero...
1: Bueno,
0: atención.
1: Volvemos a nuestras efemérides, año 2003. Con Carlos Bianchi como director técnico, Boca ganaba su 5ª Copa Libertadores de América al vencer al Santos brasileño por 3-1 en el estadio Morumbí de Sao Paulo, con goles de Tevez, que aparece en la imagen, también goles de Marcelo Delgado y el flaco Rolando Schiavi. Qué lindo momento. Sí, bueno, y además tenemos una productora que nos prepara las efemérides y agradecemos las imágenes y la historia narrada.
0: Ah, porque Marcela es de Boca, por eso.
1: Bueno, vos sos de Boca. Yo soy de Boca. Graciela es de Boca.
0: Los que están allá en streaming también son de Boca.
1: Dani es de Boca.
2: Pero es un datazo.
1: Es una Copa Libertadores, Omar.
2: Claro, es un
1: la
2: datazo.
1: La que aspiramos todos.
0: Me voy.
1: Esa fue la 5ª. Váyase. Retírese de acá.
0: A las 9.
1: Vamos con alguien que unifica todas las disidencias. 2005, ¿quién?, el año. 2 de julio la fecha. Con 2 goles de Leo Messi. La selección argentina, sub-20, ganaba su quinto campeonato mundial de la categoría, venciendo 2-1 a Nigeria en el estadio de Galgenwald en los Países Bajos. Mirá. Y claro, ¿hace cuánto? Un montón.
0: No tenía ningún tatuaje.
1: Hace 11 años atrás. No, 21, estamos hablando de 21 años atrás. Con una marca de 6 goles, mirá. Messi fue el goleador del torneo y ganaba el Balón de Oro. ¿Elegimos creer? ¿Eh?
2: Sí, elegimos creer.
1: Bueno, que sea un datazo. Sí. Que sea un datazo. ¿Saben de lo que me había olvidado en los días mundiales, Dani? Perdón, porque seguramente hay imagen con esto. Hoy es el Día Mundial del OVNI.
2: Ah,
1: objeto
2: bueno.
1: Volador no identificado.
0: ¿Querés ver OVNIs?
1: Sí.
0: Andás 5 saltos en la parte de la barda,
1: sí.
0: Andás hasta el arroyón,
1: sí,
0: al lago.
1: Sí, mirá.
0: Ahí está. Ese anduvo en 5
1: saltos.
0: Viste
1: que decían que en el Mundial muchos jugadores de Brasil iban a ser abducidos en un partido específico. No pasó nada.
2: No pasó nada.
1: No pasó nada. Se habla de que Leo Messi es de otro planeta.
0: Para
1: tendrán
0: sí,
1: que ver los objetos voladores. Bueno,
2: de esos hay más de 5 saltos.
1: ¿Así se ven?
2: Vos dijiste que viste una luz. Una vez.
0: Vi luces, sí, 5 saltos.
1: Sí.
0: Vale, no solamente yo, mucha gente.
1: Yo no en la zona de la... Ay,
0: entonces.
1: A mí me pasó en 5 saltos una vez, pero sobre el lago.
0: Sí.
1: Sobre el lago, una esfera blanca gigante, casi posándose como si fuese una luna gigante, la luna hermosa que tenemos ahora. Y eso me pasó en 5 saltos.
0: Una vez también caminando, venía de la escuela 206 Villa Margarita, venía por calle Pacheco en 5 saltos.
1: Nos ponemos de pie.
0: Y vos sabés que.
1: Mirá si te abducen.
0: ¿Eh?
1: No. Te llevan.
0: ¿Para qué me quieren a mí no ver CD ni para limpiarla?
1: Te van a estudiar.
0: Escuchá,
2: te devuelven. Lo dijiste vos, para que
0: bueno,
2: me quede.
0: Vamos a otra.
1: Bueno, déjame dar cuenta de esta fecha.
0: Ustedes que están mirando la tele, el streaming, y están mirando y están escuchando,
1: está.
0: ¿Se dan cuenta cómo
1: me tratan?
0: ¿Cómo me tratan?
2: Con humor te tratamos.
0: Me tratan así,
2: y con amor.
0: Al aire y afuera del aire ni le cuento.
2: No.
1: Día Mundial del OVNI, chicos. Porque se conmemora la fecha de 1947 en la que ocurría el incidente de Roswell, como se llamaba la presunta caída de una nave extraterrestre en el terreno de un rancho de esa localidad en el estado de Nueva México. De hecho, ahora todos los expedientes fueron desclasificados, fueron publicados.
2: Obama dijo, claro.
0: Obama dijo, bueno,
2: y después dijo que no, se ve que lo...
1: Lo apretaron.
2: Lo invitaron
1: a callarse un poquito.
2: A bajar la espuma.
0: O te callás o te llevamos al espacio, ¿no?
2: Sí. Bueno. Te inyectamos.
1: Hay muchos que dicen que hay muchos que están entre nosotros.
0: Sí, a mí me gustaría conocer o saber por qué Spielberg, que es un genio en el cine, sabe tanto de los extraterrestres. ¿Viste?
1: Está fascinado. Está muy informado, Spielberg.
0: La película favorita mía es E.T.
1: Sí.
2: Tengo, es divina.
0: Mi hijo me ha regalado muchas cosas de E.T.
2: Sí. Hasta
0: un muñeco tengo de E.T. Lo regalaron mis hijos.
2: No digo nada.
1: No, llamamos
2: así. Dejás la puerta abierta.
1: En el año 2012 se reglamentaba...
0: ¿Cómo me tratan, no? ¿Te das cuenta?
1: En el año 2012 se reglamentaba la ley de identidad de género que reconocía el derecho de las personas a ser tratadas de acuerdo a cómo se perciben a sí mismas, con lo que se protege a la diversidad sexual y se apunta a un desarrollo saludable de la sexualidad. Y con esto recorremos específicamente las efemérides, pero nos despedimos con la musical porque un día como hoy se consagraba, se escuchó tanto en el mundo que esto le sirvió a convertirse en la canción más escuchada de Frank Sinatra.

0: publicado en el mes de abril de 1966 y el 2 de julio de ese año ya se convertía en el tema más escuchado de Frank Sinatra, Strangers in the Night.
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0: Hola, buenos días. ¿Cómo les va? Le habla Luis. Bueno, yo pasé hoy temprano por ahí, por Ruta 51, frente a la oficina de YPF. Estaban los caballos ahí sueltos, ahí en la parte donde está el césped, donde tienen el jardín, los de la oficina de YPF ahí. Esos caballos están casi siempre ahí a la hora de la madrugada. La verdad que yo no sé qué están esperando. Yo no sé qué, por qué no va la policía o alguien para que les haga una multa o de última agarre esos caballos y los encierre en algún lugar. Porque ese lugar está oscuro, no hay mucha iluminación y vos cuando vas pasando te los encontrás de golpe a los caballos. Están en la parte ahí oscura comiendo pasto. Así que sería bueno que si los pueden encerrar. Precaución la gente que venga para estos lados. Un abrazo, que tengan un buen día.
1: Bueno, gracias Luis por la advertencia. Esta zona es el tránsito hacia Vaca Muerta, es la zona de Vista Alegre en Ruta Provincial 51 y 67. Allí está ubicada la oficina y la YPF Full, para que se ubique, ¿no? Zona de Vista Alegre. Nos dan cuenta sobre este peligro a partir de muchos mensajes que estamos recibiendo últimamente. Claro. Yo no sé de quiénes son esos caballos, pero es como que se ubican ahí constantemente y están sueltos.
2: Bien, así que la precaución para los automovilistas que están transitando esa zona y también para la gente que seguramente no conoce el tema, no sabe de esto, para que tome todas las precauciones necesarias. ¿Eh? ¿Algún otro mensaje
1: sí,
2: más?
1: Sí, al 299-511-2144. Buen día, feliz día para todos. Feliz Yo acá día. Tomando matecitos desde Villa Isabel, Cinco Saltos y viva la Argentina.
2: Muy bien, ¿cómo se llama?
1: Marcela.
2: Marcela, te mandamos un saludo, hincha de River, seguramente. Que se
1: Beso, Marce. Dale. Buen Dale. Día, Karina. La planta de arsa de la calle Huechulafquen es la planta depuradora. Saludos a todo el equipo, nos dice Ale. Gracias, Ale, por la aclaración, ¿no? Porque es la zona que va a ser afectada con el corte de electricidad, sí. Lo preguntábamos. Sí. 299-511-2144. Siguen los mensajitos. Buen día a ese lindo equipo de las 5 de la mañana. Que tengan un lindo jueves. Y en este caso, hoy alguien que no tiene ganas. Ahora en un ratito vamos a compartir, porque yo creo que más de uno hoy se siente identificado con ese GIF, que en un ratito se lo vamos a compartir a Dani para que lo replique en nuestro streaming. Porque hoy, con el frío, yo creo que muchos están con ese ánimo de ¿salgo o no salgo?
3: No salgas, es la recomendación que estamos dando nosotras.
1: En un día...
3: Si lo puedes hacer mañana, quédate en tu casa.
2: Ustedes, no, la gente tiene que trabajar.
3: Bueno, yo no digo que no vayan a trabajar, pero si vos estás en tu casa y no tenés que ir a trabajar, quédate adentro.
1: Sí, total. No. Qué lindo ejemplo que dan ustedes dos. Mirá el ejemplo. Bueno. Venimos a las 5 de la mañana acá. Bueno. Dani, lo tenemos para compartir, Joel, en un ratito. Sí, bueno, mientras tanto, te
3: Además,
1: anticipo otro.
3: Cada vez más baja la temperatura. Estamos en 7 bajo cero, sí. Karin.
1: 7 bueno, grados centígrados
2: bajo cero. Va a trabajar con 11 grados bajo cero y no se queja.
1: No. Cielo despejado con neblina, la humedad relativa del aire 98%, viento totalmente en calma. ¿Vos estás yendo a trabajar con este frío extremo?
2: Otro mensaje.
1: Buen día, Leo 19. ¿Hay clases hoy a la mañana? ¿Se sabe? Pregunto por el frío extremo.
2: No, hay clases igual.
3: Sí.
2: Yo les digo algo.
3: No hay información.
2: Hay clases.
3: A menos que no ande un calefactor o algo.
2: ¿Quién escribe eso?
1: Yo.
2: Bueno, no sé.
1: Está identificado. Mira, así vamos a ir a trabajar hoy.
3: Así.
1: ¿Te sentís identificado? Hay que ir a trabajar.
3: Con los hombros caídos en los brazos.
2: Yo
1: bueno,
2: feliz,
1: muchas gracias.
3: Con la cabeza agacha, vamos.
2: Con ustedes dos vengo re feliz a trabajar.
3: Oh. Sí, ¿no?
2: Feliz,
3: sí, ¿no? Ay, voy porque están Karina y Graciela ahí.
1: Leo de Neuquén nos compartía.
2: Una alegría de...
1: ¡Yupi! Así, dale. Buen día, Omar, Graciela, Karina, ¿está más frío que un abrazo?
2: No.
1: Dice, no, de un hincha de Boca. Viste que ya te estabas atajando.
3: ¿Viste?
1: Saludos, Alejandro de Cinco Saltos.
2: ¿Pero que de Boca?
1: No, Omar, ¿no escuchaste el chiste? Está más frío que un abrazo de un hincha de Boca. ¿Quién lo puede decir?
2: Un hincha de River.
1: Yo lo doy vuelta.
3: Claro.
1: Yo lo doy vuelta.
2: Sí. Ah, no, lo dijo un hincha de Boca.
1: No, al revés.
3: Por un rato no
1: vas a leer. Lo dijo un hincha de River. Yo lo daría vuelta.
2: Listo, por un rato no lees más ahora. Quiero ver primero esos mensajes.
1: Es que este Alejandro debe ser hincha de River, Omar.
2: Quiero ver esos mensajes primero antes de
1: leerlo. Yo te lo muestro, ¿eh?
2: Bueno, acá mando un mensaje. Dicen, buenos días. Ayer los vi. Dale.
3: ¿Qué dice? No. Como no, para que no lo leas. No, dale.
1: Hola, buenos días. Saludos desde la península Rucacó. Queremos escuchar la historia de Omar, de lo vivido cerca de la escuela 206. Abrazo, Carlos y Mónica.
2: Omar. Carlos y Mónica, de la vida privada no se habla.
3: No, pero vos lo contaste una vez al aire, que habías visto una luz y todo
2: cuando
3: eso.
2: Cuando venía por la calle Pacheco de la escuela 206.
3: Claro.
2: Esto fue hace poquito.
3: Contalo. Hablar de otra cosa.
2: Había, en serio, era
1: contalo.
2: Como un plato, para mí era un plato volador que pasaba ahí.
1: ¿Y te seguía?
2: Pero salía la gente a la calle a mirar.
1: Ah, ¿no fuiste el único testigo?
2: Claro. No, fueron varios.
1: ¿Y no filmaste? ¿No sacaste fotos?
2: En ese momento estábamos en las cámaras todavía.
3: Las Polaroid. Era lo más moderno.
2: Claro. Vamos a cambiar de tema. Ustedes saben que...
1: No, a mí me interesa ese tema.
2: Listo, ya está, terminó. En la jornada de ayer...
3: Javier Serpa tiene razón.
2: No, en la jornada de ayer, escuchá esto, Graciela.
3: Dale.
2: En la jornada de ayer, en el programa La Vuelta a Casa, donde nosotros hacemos promoción y ellos no, que estamos a partir de las 5, así no digas nada... hablaron con Bruno Pogliano. Tanto Graciela como Mayo insistieron un poco con respecto a Yoko. Vamos a poner un poquito de Bruno Pogliano entonces.
1: ¿Qué tema?
2: ¿Qué pasó? Usted ha hablado un poquito del frío, ¿no? Y la desocupación que hay allí en la parte de la comarca. Habló el propio jefe comunal Bruno Pogliano. Un fragmento tenemos.
3: Dale.
2: Y también habló, ¿sabes sobre cuál tema? El tema de la coparticipación que él, junto a Darwin, mirá cómo he puesto atención, y a Fernández Soro, son los que insisten...
3: Y Dina Huapi también, ¿no?
2: Y Dina Huapi, por eso, y Dina Huapi, que no se enfríe, como con el frío que hace en el bolsón, que no se enfríe...
3: Esa discusión.
2: A ver, escuchemos un poquito qué pasaba ayer en la tarde, en Sin Tanta Vuelta.
4: Que ese desempleo se hace notar mucho más porque nosotros vivimos del turismo como motor de empuje de la localidad, obviamente con un complemento productivo, pero con una menor incidencia en cuanto a la generación de empleo. Eso nos da una situación difícil porque después el empleo público, bien, somos cabecera de la comarca, por lo tanto comercialmente tenemos un movimiento prácticamente de 100.000 personas que aportan las vecinas localidades del Chubut, como El Hoyo, Lago Pueblo, Puyén, Cholila, El Maitén, que hacen base en nuestra localidad, pero en definitiva todo eso no llega a compensar lo que se pierde con el turismo. Y el turista que puede venir de Neuquén o Cipolletti, que puede venir del eje energético de Vaca Muerta, todo lo que se genera ahí, que es mucha economía, tiene la posibilidad en invierno al menos de pasar por San Martín, de pasar por Junín, de pasar por Langostura, de pasar por Bariloche, y ahí recién podría elegir el bolsón. En cambio el de Comodoro tenía aquel lo miraba y decía, no, me voy para el bolsón. Y esa es la cuenta en resumido que hacemos acá en el bolsón.
5: Ustedes en su momento tuvieron un encuentro con Amati y también, ¿con quién? ¿Con Covarrubia de Dina Huapi?
4: Sí, de Dina Huapi, sí.
5: Sí, por el tema básicamente de la coparticipación y la modificación que se estaba pensando. Sí. Como viene la temporada, quedó congelado eso, como viene el invierno.
4: Sí, viene más frío que la mañana de hoy.
5: Mira,
4: lamentablemente, porque es una necesidad, hay un perjuicio enorme de nuestra localidad. Se habló en su momento de la posibilidad de compensar a aquellos municipios que de alguna manera veían disminuidos sus ingresos de coparticipación por esta nueva ley más equitativa. Pero lo que sí no nos podemos permitir los rionegrinos es tener una ley que date de 30 años para atrás, que tenga índices de aquellos tiempos, más con localidades que han ido creciendo proporcionalmente de una manera más grande que otras localidades. Hablo del caso del Bolsón, de Fernández Oro, de Dina Huapi. Hemos superado la media de crecimiento y prácticamente hemos ido duplicando nuestra población cada 20 años. Estamos hablando de leyes de hace 30. Yo tengo 47, te estoy hablando de un bolsón que cuando yo iba a la secundaria que tenía 15.000 habitantes, hoy tiene 50.000.
2: Hoy estaba Bruno Pogliano, ¿no? Tiene 50.000 habitantes hoy la zona de El Bolsón, a tenerlo en cuenta. Las 6 de la mañana, 48 minutos. A ver, ¿qué dice la página que tiene el EU19 Radio La Voz del Comahue Bechí? Por este, porque estamos, usted nos puede ver en la página también, en la página que tiene el EU19, allí nos ve también. Bueno, aparte de las redes sociales, estamos también en Canal 10, en el streaming, estamos en La Voz del Comahue desde las 5 de la mañana. Pero, ¿qué dice la página que tiene Graciela, el EU19? Que es .com.ar, donde también escuchan la radio. A ver, ¿qué dice?
3: Como títulos destacados, Adorni renunció al directorio de YPF tras dejar la jefatura de gabinete. Además, intendentes de Juntos Somos Río Negro respaldaron el Vemos y definieron la política de inversiones. Defendieron la política de inversiones, corrijo. Río Negro transfirió 24.500 millones a municipios y comisiones de fomento. Además, Dich reveló la respuesta del gobierno por la obra que donó a Casa Rosada. Intendentes e intendentas recorrieron una de las obras más importantes de Río Negro. Karina Milei defendió las tres prioridades legislativas del gobierno. Y por último, por ahora, línea 102, asistencia a niños, niñas y adolescentes.
2: Bueno. Ahí está la página, ¿no?, que tiene el u19.com.ar y que, por supuesto, ustedes saben, allí también está el streaming, ven todo lo que pasa en la radio, está en la página. ¿Qué mensajitos tenemos, Karina?
1: Bueno, hay varios. Buen día, Omar, me vuelvo a dormir, hace mucho frío.
3: No, dice. Sí, anda a dormir.
1: Si lo podés hacer, hacelo, Carlos. No, sí. Bueno, paso, Carlos. Otro mensaje dice, hola, Omar, buen día. ¿Sigue prohibida la circulación de camiones de gran porte por Salto, Perón e Ilia en Chipoletti?
2: Sí, sí. Tenés que tener en cuenta que sí.
1: Bien, otro mensaje. Sí. Buen día, 7:30 a trabajar en la construcción. Tomás de Roca, saludos a ustedes.
2: Te mandamos un abrazo, Tomás, haciendo patria, me parece perfecto.
3: Ese trabajo es duro. Decir que la gente se va acostumbrando, ¿no? Pero es durísimo.
1: Tremendo.
3: Porque enfrentan el frío extremo como hoy y, si no, el sol radiante que les parte la piel, ¿no?
1: Todo. Y generalmente no pueden usar mucha protección porque, bueno,
3: tienen que trabajar
1: con las manos. Tienen guantes, es imposible manipular por ahí los materiales.
2: Claro.
1: Hola, buenos días. Mucha precaución en las esquinas. Hay mucha pérdida de agua, sobre todo Arenales y Unidas, Paraguay y Esmeralda, gracias a Aguas Rionegrinas.
2: Bueno, ahí nos están escuchando la gente de Aguas Rionegrinas, que por favor,
1: ¿te imaginas? Está todo congelado.
2: Esa recomendación entonces para que se pueda ver si se puede hacer algo. Graciela, vamos con algún otro de los diarios también. ¿Te parece el Río Negro?
3: Vamos.
2: Ver qué dice el diario Río Negro. A los colegas le mandamos un saludo a la gente del Río Negro. A ver, ¿qué dice el Río Negro en el día de hoy con algunos títulos?
3: Bueno, vamos con la recaudación tributaria, registró otra caída en junio y complica el frente fiscal. Disminuyó un 7.5 con una baja marcada en el IVA, lo cual renueva la discusión sobre el nivel de consumo. También se desplomaron ganancias y retenciones. Con la foto del ministro Caputo, en política, dice, el gobierno presentó un avance del presupuesto 2027 y ratificó su plan para profundizar la baja de la inflación y los impuestos. Frío extremo en Patagonia, continúa la ola polar en Río Negro y Neuquén con temperaturas bajo cero. En deportes mundial 2026, Estados Unidos con uno menos le ganó con autoridad a Bosnia por 2-0 y está en octavos. Jurado popular de Neuquén declaró culpable un hombre que abusó durante 19 años a su hijastra. Y en Río Negro presentó en Roca el programa Desafíos Rionegrinos para financiar innovación productiva. Bueno, y hay un informe que dice, los carniceros coinciden. La diferencia entre la carne vacuna de grasa blanca y la de grasa amarilla proviene de la alimentación del animal. Tres carniceros de Río Negro y Neuquén explican por qué algunas carnes tienen grasa blanca y otras grasa amarilla. ¿Cómo influye en la alimentación del animal? ¿Qué diferencias hay en sabor y apariencia? Y también explican si una es mejor que otra.
2: Bien.
1: Ah, mira. No sabía.
3: Está buenísimo este informe.
1: Para mí tenía que ver con la edad.
3: Yo también pensé que tenía el color
1: de la grasa.
3: Claro, pensé, bueno, atribuyen también a la alimentación, ¿no?
2: La alimentación.
3: Del animal.
2: ¿Cómo aprendo con ustedes dos realmente?
3: No, no, con el diario Río Negro que publica el informe.
2: Hacen comentarios. Nosotros... ¿Cómo aprendo con ustedes dos? Vamos con dos mensajitos.
3: Nos está gastando.
2: No. Vamos a hacer dos mensajitos.
1: Buen día,
2: vamos a la pausa,
1: gente.
2: ¿Te parece, Karina?
1: Sí, vamos. Buen día, gente. Soy Carlos de Península Rucacó. Nos ha llegado a muchos vecinos de la zona recibos de Edersa, de ser facturas, ¿no? Sí. A ver. Del último bimestre con liquidaciones que son exorbitantes e impagables. En nuestra factura notamos un incremento de más del 70%. A una vecina que no está nunca en su casa, ha recibido casi $1,000,000. Es importante destacar que no tenemos gas natural y por decisión política no vamos a tener por ser un lugar turístico, por lo que la energía eléctrica es parte de nuestra calefacción.
3: Bien. Bueno, igual la recomendación, se me ocurre, es el EPRE, hacer el reclamo en la empresa, en el EPRE, en la Defensoría del Pueblo, en todo.
2: ¿Cómo
3: porque
2: pasó en Catriel?
3: Con Catriel y también casos en Chipoletti, están reviendo porque había, la empresa reconoció un error
2: a favor de la empresa.
1: Es que es muchísimo este dinero. Sí. ¿Cómo vas a, de dónde sacas $1,000,000 para pagar una factura?
2: Así que la gente que está escuchando ahí el mensaje, que por favor.
3: Pero bueno, están más o menos unos 500 casos, ¿no? En Catriel habían sido denunciados y esto se revisó y comprobaron que había errores en la liquidación. Así que antes de pagarlo, antes de cualquier cosa, vayan y reclamen.
2: O mensaje más y la pausa, dale.
1: Bueno, nos vamos con imagen, Dani. Si querés, este saludo viene de Cinco Saltos. Hey, buen día, Omar. Abrazo. Víctor, de Cinco Saltos.
2: Víctor, ¿te puedo decir algo, Víctor? Con total respeto te lo digo. Te mando un abrazo, Víctor. Hacemos pausa.
3: Pero contá la imagen, porque
1: Julio Iglesias, una imagen que está con una camiseta de River que tiene una B, no sé por qué, una B larga, dice: llegó Julio con un frío monumental.
2: Voy a mandarle tu número de teléfono a la gente que le hace prensa a Julio Iglesias.
1: Pausa y volvemos.
2: Quiero aclarártelo.

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12: Su servidor quien le habla, Dr. Javier Palacio Celorio, de la Congregación Gozo y Paz en Tehuacán, Puebla, México. 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Permítame contarle una historia. Después de la muerte del rey Salomón, Israel se dividió en dos: Reino del Norte, Reino del Sur. Las 10 tribus de Israel fueron esparcidas entre las naciones y está profetizado que al final de los tiempos, los descendientes de las 10 tribus perdidas de Israel regresarán a Yahweh a adorarle como él se merece. Le deseo lo mejor. 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

0: Dos minutitos pasaron de las 7 de la mañana. Está frío, abrigate. Qué rápido pasa todo. Estamos en la tercera hora de noticias. Vamos con algunos diarios que nos han quedado. Bueno. Graciela, por favor. LM Chipoletti. A ver, nos vamos a LM Chipoletti. A los colegas les mandamos un saludo ahí a Andrés Casagrande y a todos. A ver, ¿qué dice con LM Chipoletti? Para ver en la tapa.
1: Dice la tapa de la edición online. Mega obra en la provincia. Rodrigo Buteler visitó una de las obras más grandes del país y anticipó cómo puede cambiar el futuro de Chipoletti. El intendente recorrió el proyecto Vemos en Punta Colorada y vinculó el crecimiento de Chipoletti al desarrollo de Vaca Muerta. Horror en Río Negro. Imputaron a dos policías acusados de torturar y matar a un joven en una comisaría.
0: Esto fue en Chipoletti, ¿te acordás? Un tiempo atrás.
1: Sí, ¿no? Esto tiene que ver con que la fiscalía formuló los cargos contra un comisario y un oficial por la muerte de Juan Ceruti. Investigan una brutal golpiza dentro de una unidad policial. ¿Esto es en Chipoletti, Omar? Sí. No, en Villa Regina.
0: Regina, y después también no te acordás que un juicio también acá en esta ciudad.
1: Sí. Otro de los títulos, cortes de luz programados en Chipoletti, que barrios se quedarán sin servicio este jueves, lo contó Karina hace un ratito.
0: Dos veces lo dijimos acá ya.
1: Fallo con impacto laboral, le descontaron parte del sueldo mientras atravesaba una depresión y la justicia condenó a la empresa. Un trabajador con licencia psiquiátrica sufrió una quita salarial. La justicia consideró grave la maniobra y ordenó indemnizarlo. En deporte, Deportivo Roca debe casi 1.000 millones y evalúa acciones legales contra los directivos anteriores. Alerta por estafas virtuales, la llamaron por una supuesta compra, le vaciaron la cuenta y quedó endeudada, que resolvió la justicia. Bueno, avanzamos un poquito en esto para no quedarnos con la duda. Una comerciante fue víctima de phishing tras una falsa compra por Mercado Pago. Detectó créditos y transferencias que nunca autorizó. Es una comerciante de Maquinchau, que fue víctima de phishing. Una maniobra completamente fraudulenta. Así que el fallo le dio la razón y se frenó todo, ¿no? Una jueza ordenó a las compañías abstenerse de cobrar, de evitar y reclamar cualquier suma vinculada con estos préstamos, ¿no? Una advertencia para todos los usuarios, ¿no? Hay que tener con estas maniobras, sobre todo los comerciantes, muchísimo cuidado.
0: Bien. Esos son los títulos.
2: Por eso te recomiendo.
1: Los títulos principales de la mañana, claro. Chipoletti.
2: Te recomiendan cuando usás tarjetas para pagar, que la acerques vos.
1: Claro.
2: Al poner, y con Mercado, que no te lo tomen.
1: Claro. Exactamente.
2: Cuando lees un QR, ojo, donde lees un QR.
1: Y ver que la maniobra con Mercado, con las billeteras virtuales, sea concreta, ¿no? Hacen ruidito, bueno, ya hay unas cosas y que te muestren bien el comprobante, ¿no?
2: Sí, tal cual.
1: Pero están muy expuestos, obviamente, porque los delincuentes rápidamente se adaptan a la tecnología, ¿no? Para el delito.
2: Constantemente, sí. Buenos días, saludos desde Viedma. Hace mucho frío hoy. Chino nos está saludando.
0: Bueno, Chino.
2: Gracias, Chino. Buen día.
0: ¿Hablan chino o en castellano?
2: No, le dicen chino.
0: Dicen chino.
2: Atención, porque nos da cuenta, Víctor, que el semáforo de Saavedra y Mengel no está funcionando. Gracias.
0: Bien.
2: Reiteramos, Saavedra y Mengel no está funcionando el semáforo. ¿Viste el mensaje que te leí antes sobre la circulación de camiones de autocortes? Bueno, nos suman un video para que observemos. Dice, mira, Omar, ayer a las 16 aproximadamente hubo una caravana de camiones muy, pero muy pesados, apoyados por la policía de Río Negro y los inspectores de tránsito de la municipalidad. ¿Hay excepciones aparentemente? Consultan.
0: No, no hay excepciones.
2: ¿Qué pasó, Mar,
0: el
2: con
0: tema
2: esto?
0: Es que son camiones que van y ya se ha anunciado por parte de la policía. Esto pasa en Río Negro y pasa en Neuquén. Que te van anunciando sobre los camiones que van para la parte petrolera.
1: De grandes dimensiones, piden autorización porque tienen que pasar.
2: ¿Fue autorizado?
1: Claro, pero ¿y si fue con tránsito?
0: No, está autorizado. Y la vez pasada a mí me pasó que yo iba para Catriel, por ejemplo, iba un camión a paso de hombre, llevaba un tanque impresionante.
1: Claro, que a veces ocupa las dos vías.
0: Claro, entonces va la policía, va señalizando.
2: Ahí estamos acompañando imágenes, ¿no? Con estos traslados.
1: Pero sí, evidentemente es

0: una excepción, porque sí, los camiones...
1: No, son excepciones. Son excepciones.
0: Claro, veces, los camiones por ahí no pueden transitar, ¿no?
1: Y son excepciones, y te digo por qué.
0: ¿Y ese?
1: Se hace, no, ese está parado ahí. Se hace la excepción de lo que es la parte, por ejemplo, ¿no? Sábado, domingo, a veces los días de semana también, se pasan los camiones, se avisa con mucho tiempo de anticipación, uh-huh, porque necesitan determinados elementos para poder seguir trabajando. Claro.
2: Bueno, ¿y cómo es el caso? ¿Se tiene que informar a la municipalidad y pedir autorización para transitar tal día?
1: No, se informa a través de las provincias, a través de Vialidad Nacional, Vialidad Provincial, uh-huh, y se informa también a los municipios.
2: Ah, bien.
1: Se informa. Bueno. Se informa de estos camiones gran porte, tienen autorización, excepción, hay excepción, porque necesitan esos elementos.
0: ¿Pasar sí o sí por ahí, por ese lugar y no por otro?
1: Claro, porque necesitan llegar rápido a determinado, no rápido, porque van a 10, van a 5 por hora, pero lo que te quiero plantear es que tienen la autorización correspondiente. Bien. Porque son elementos que se necesitan en la parte del petróleo.
2: Bueno.
1: Vamos a otro diario, AN Roca, ¿te parece? Nos vamos a Roca, atención, Canal 10, nos vamos a todos los diarios. Está la página de Canal 10, es www.diario10.com.ar. Ahí Claudio, ves que Claudio Martínez, que te leemos todo acá nosotros. Te decimos siempre a Claudio Martínez, que gentilmente es un fenómeno ahí con la página que tiene y las chicas ahí que las conocemos. Le mandamos un saludo a todas ahí en Canal 10, el diario 10.com.ar.
0: Ahora, bueno, ahora vamos a AN Roca, que en la portada dice: ¿te sumarías? Convocan en Roca voluntarios para guiar a jóvenes sin familia hacia la vida adulta y autónoma. Otro de los títulos: Fuerte Helada y Pleno Sol para el jueves en Roca. El Rotary Club vuelve con su Garage Sale para impulsar sus campañas solidarias. Además, está la foto de María Emilia Soria, intendenta de Roca. Dice: tenemos una oportunidad histórica. La expectativa de Soria por el impacto económico del proyecto Vaca Muerta o El Sur. Además, música y teatro. ¿Qué espectáculos se pueden disfrutar este fin de semana? Nosotros le leemos el título. Después ustedes pueden buscar ahí, hacer clic y todo. Se enteran de todo. Otro de los títulos, bueno, ¿qué tiene que ver con el primero con María Emilia Soria? Los intendentes ratificaron el respaldo al Vemos y afirmaron que el futuro de Río Negro se construye con decisiones políticas. Y precios en tregua, pero bolsillos golpeados. La realidad de las carnicerías en General Roca dice: aunque los comerciantes celebran una estabilidad en los precios durante el último semestre, la pérdida del poder adquisitivo transformó los hábitos de consumo, como impactó la eliminación de la barrera sanitaria.
1: Bueno, acá me dicen de la municipalidad, con lo que decíamos recién, de la ciudad de Chipoleti, que a veces hay excepciones. Bueno, parece que en Chipoleti no hay excepciones.
0: ¿Y cómo pasó?
1: Me han corregido porque dicen excepciones. Porque dice que no hay excepciones. Se multaron. Todo lo que pasa acá, que estaba...
2: ¿Esos
1: que
2: camiones se multaron?
1: Se han multado.
2: Y
1: la policía es como que la policía los acompaña para que salgan de la ciudad.
2: Bien, ¿y tránsito por qué acompañó?
1: Para que salgan de la ciudad.
2: Ah.
1: Para que se vayan. No, fueron multados.
2: ¿Fueron multados?
1: Sí, salió. No hay excepciones. Se multa a los camiones que han pasado por allá adentro. Se pasaba por acá hasta que lo veíamos recién.
2: Sí, recién lo veíamos.
1: No, acá en Chipoleti no es como en otras localidades. Acá se multa a todo el mundo.
0: Ajá. Acá bien, o sea que no hubo una autorización previa.
2: No. ¿Y cómo sería el recorrido entonces?
1: Que por más que haya una autorización y la gente pasa por acá, igual se te multa.
2: Se multa.
1: Acá en Chipoleti no, me lo está diciendo de la municipalidad. Me bueno. Dicen, no, acá se multa.
0: Muy bien. Buenas las imágenes de que nos mandaron, ¿eh? Muy buenas las imágenes.
1: Multó. Gracias a las imágenes que nos mandaron, se multó. No
2: bueno.
1: Fue. Acá en Chipoleti, en otras localidades no, pero acá
2: claro.
1: Sí.
2: ¿Y dónde, por dónde tendrían que pasar?
1: Tienen que buscar otro lugar, pero por Chipoleti no.
2: Bueno.
1: Tiene que buscar otro lugar. Tiene que ingeniarse el camionero, buscar otro lugar, pero por acá no. La parte interna es Chipoleti, no. Yo pensaba, viste, que en varias localidades se pedía autorización.
0: No, muchas veces no. Hemos visto los operativos de cuando vienen con elementos de gran magnitud, con las advertencias, sí. ¿No? Pero bueno, no por circunvalación, entonces.
1: No se pueden ingresar los camiones acá. Acá me corrigen en la
2: municipalidad
1: que,
2: bueno.
1: Si bien pasan lo que nosotros hemos mostrado, me dicen en la municipalidad, agradecemos el mensaje, dicen, no, acá se cobra. Porque viste que en otras localidades no se autoriza.
0: Y bueno, por ahí algunos prefieren pagar la multa y no...
2: Y no hacer tonta la vuelta, un vueltín, ¿no?
1: Las 7 de la mañana, 11 minutitos.
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1: Está Rigo Castaño, Rigo, me imagino. bufanda. Me imagino una gorra de invierno de esas con los pompones, ¿no? Una gorra esa de River, ¿viste? Con un pompón grande acá, de esas que vienen con rojo. Sí, rojo y blanco, River. De River, una bufanda.
2: Dar más frío.
1: No, al contrario, le va a abrigar más a él. ¿Cómo estás, Rigo? Buen día. ¿Cómo te va? Guante, todo, ¿no?
5: Equipo de nieve directamente. Bien. Estamos saliendo de esa manera. La verdad que fue un golazo comprarme el equipito de nieve.
1: El gorrito River, pantalón. Excelente fue.
5: Con tirador, sí. ¿Sabes lo que pasa? Que si me llego a poner algo de River, ya directamente no existe.
1: Bueno, a ver, contame, ¿qué pasa en las rutas? A ver, decime. ¿Qué pasa
5: me
1: en las rutas, Riga?
5: Pieza. Vos claro. Imaginate, vos, a ver, es tan famosa la frialdad de River que en la miniserie del Eternauta, ¿cuál era la cancha donde se reunían los que congelaban todo?
2: Mirá. En el Monumental.
5: En el Monumental.
2: Sí.
5: Fíjate vos, ¿no?
1: ¿Tu contrato hasta cuándo es?
5: Los tres saben que el lugar más frío del planeta es la cancha de River.
1: Está bien. ¿Tu contrato hasta cuándo es, Rigo?
5: Hasta este momento.
1: Vamos a la ruta, deja que la gente, hace que la gente te quiera, por favor. Vamos a la ruta, bueno. Dale. Andá lo tuyo, no pide lo otro, dale, andá lo tuyo.
5: Está difícil, sí. Está complejo, ¿sí? No hay mejor consejo que paciencia. Contra el hielo no hay nada que se pueda hacer más que paciencia, precaución y baja velocidad. Ya me están llegando mensajes de pequeños toquecitos que se están dando algunos conductores en los semáforos. Pequeños, o sea, cuando vos venís a muy baja velocidad, frenás. Y el problema está en que no estamos acostumbrados a manejar con hielo y muchas veces nos sorprende el comportamiento del vehículo cuando estamos llegando a una boca calle y, hacemos lo que no hay que hacer, ¿no? Como clavar los frenos y directamente querer o pretender que el vehículo se detenga y no es algo que sucede. Así que, bueno, mi mejor sugerencia es esa. Precaución, baja velocidad, distancia. Es muy complejo guardar distancia en una hora pico donde todo el mundo está tratando de llegar a destino, pero es mi mejor recomendación. Bueno, vamos a la rotonda de Chipoletti, chicos.
1: Vamos,
5: ¿les parece?
1: A la rotonda, dale.
5: La rotonda de Chipoletti en estos momentos tiene tránsito, se mueven los vehículos rumbo a Neuquén, pero a muy baja velocidad. La demora en este momento debe estar rondando los 8 a 10 minutos. Esto va a aumentar notablemente en los próximos minutos. El camino al tercer puente tenemos aproximadamente 10-11 minutos de demora. Está muy lento el tránsito entre la propia rotonda y el puesto caminero de Neuquén ya directamente. Así que, bueno, tener precaución en ese punto. Me dicen que hay niebla en las zonas ribereñas. Yo sí. Todavía no lo pude, no me pude cerciorar de esto, pero más de un mensaje me llegó.
2: Sí, hay neblina.
5: Que es claro, que es muy notable lo tupido de los bancos de niebla, que esto es muy peligroso porque no es una niebla general, sino que de repente te encontrás con un banco que te apaga la luz y bueno, y es muy complejo responder en esas situaciones. Vamos a la ruta 22 desde Chipoletti hasta Valle Medio, recorremos todo el Alto Valle, pasamos Puente 83, demora leve, aproximadamente 4 o 5 minutos por lado, seguimos, continuamos camino, pasamos por allí, no vemos absolutamente nada extraño para reportar. Fernández Oro lo pasamos sin ningún problema. El cruce de JJ Gómez, vamos a ver cómo está JJ Gómez. Bueno, mano a Allen, el cruce de Gómez por ruta 22, calle Humberto Canale, está en aproximadamente y 11, 12 minutos, está bastante lento, y alrededor de 4 o 6 minutos para los que van hacia la ciudad de General Roca. Pasamos la rotonda de Paso Córdoba, no hay nada para reportar allí. La avenida San Juan, bueno, obviamente allí siempre hay bastante más tránsito en ese punto, pero no estoy viendo. Perdón, chicos, estoy a la vez de que estoy relatando, estoy viendo si hay accidentes en el sistema y todavía no lo tengo registrado allí en la ruta.
1: Esperemos que no,
5: tarda bastante más en cargar. ¿Cómo, Mar?
1: Esperemos que no, por favor.
5: Esperemos que no. Bueno, pasamos a la calle Mendoza, también idéntica situación, y vamos al cruce de Stefanelli. Bueno, en Stefanelli, mira vos, está tranquilo Stefanelli. Mano al centro de Roca, no tenemos demora. Qué increíble eso, no hay demora. Y Manu a Cervantes, aproximadamente 4 a 6 minutos de demora. Seguimos, continuamos camino, pasamos Cervantes, nos subimos a la multivía, le metemos quinta a fondo, no estoy, perdón, estoy haciendo una apología contraria a lo que acabo de sugerir. Digo, voy observando, no vemos ningún accidente, pasamos Huergo, pasamos Maiqué, pasamos Godoy, entramos a la Perla del Valle, allí tenemos algo de demora. Mano a Huergo tenemos aproximadamente, y sí, unos 8 minutos de demora, 8 o 9 minutos de demora, y mano al centro de Regina, en el puesto caminero me refiero, aproximadamente 4 minutos, no es mucho. Atravesamos la Perla del Valle y está lento el tránsito dentro del casco urbano de Regina, ¿eh? No es gran demora, pero si los vehículos están yendo despacio, esto da cuenta de que están tomando las precauciones que estábamos sugiriendo recién, así que no es mala noticia. Seguimos, pasamos por otro cruce, no vemos nada extraño, nada extraordinario, y llegamos a Chichinales. En Chichinales, vamos a ver cómo está la bajada. Bueno, la vemos bien, no hay como ayer que observábamos una demora importante en la bajada ingresando a Chichinales, ahora la vemos completamente despejada, y mano al norte, mano a Valle Medio, también, idéntica situación, está tranquilo, no hay problema por allí. Repito, precaución, que me están diciendo que hay bancos de niebla sorpresivos, te los encontrás muy de repente, así que todo indica que la mejor recomendación es bajar la velocidad. Mientras se va haciendo cada vez más complejo el tránsito en la rotonda de Chipoletti, mano a Chipoletti, vamos agarrando la 151 hacia el norte. Los dos nexos interprovinciales, me refiero, en Cinco Saltos Centenario y Barda del Medio, Vista Alegre, no tienen ninguna complicación, más allá del tiempo de espera de uno y otro lado allí en Barda del Medio. La 69 Villa Manzano, como siempre, algo de demora. El cruce de 7 y 8, cerquita de San Patricio del Chañar, quiero ver cómo está el dique compensador. Uy, cómo está el dique compensador, chicos. Ya a la altura de la mitad del dique, tránsito detenido. Demora por encima de los 20 minutos para cruzar el dique compensador. Esto también se traduce en demoras para los que salen en San Patricio del Chañar rumbo a Añelo. Quiero ver cómo está la zona, toda la ruta petrolera, porque suele tener accidentes en estos escenarios. Se me haga la boca a un lado. Hasta el momento vemos tránsito despejado. Estoy viéndolo muy en detalle, Omar, perdón por la demora. Bien en detalle. No vemos ningún incidente, nada extraordinario. Y llegamos al corazón de Vaca Muerta, pasamos Tratallén sin problemas. La nueva rotonda, un poquito de demora, no es mucho. Y llegamos al semáforo, sí, semáforo de acceso este no tenemos claro. Lo que pasa es que el tránsito que ahora tendría que estar llegando a Añelo está demorado en el cruce, en el dique compensador, Omar. Allí claro, está, hay mucha demora. No parece ser un accidente, sino que es un cúmulo de vehículos muy importante. Vamos al acceso predilecto de los chipoleños, el acceso de Ruta Chica y Circunvalación. Bueno, por Salto tenemos una demora de aproximadamente, déjame cuantificarlo, 8 a 10 minutos. Por Ruta Chica, sí, igual misma demora. Es más larga la fila por Ruta Chica, pero como es más largo el semáforo que permite el acceso a Circunvalación, la chicana esa para doblar a la derecha, como hay más tiempo para hacer esa maniobra, es menos la demora por Ruta Chica que por Julio Salto. Chicos, bueno, vuelvo a decir, me están llegando mensajes de pequeños toquecitos, principalmente en Neuquén, de pequeños toques de conductores en algunas bocacalles, producto del hielo, y bueno, ya tenemos problemas en el aeropuerto, no en el aeropuerto de Neuquén, en realidad en el aeropuerto de Buenos Aires, Jorge Newbery, el vuelo que tendría que llegar a la media mañana de Flybondi aquí a Neuquén, no va a llegar, no va a salir desde Aeroparque, no tiene nada que ver con el clima, es la mala costumbre de Flybondi directamente de cancelar vuelos, así que ya tenemos un vuelo cancelado. El resto de los servicios, que tendrían que ser 18, pero son 17, con normalidad, no hay visibilidad reducida hasta el momento en el aeropuerto, así que, a ver, por el momento. Toquemos madera. Tenemos 17 en total, 12 con destino a Buenos Aires, 1 a Córdoba, 1 a Mendoza, 1 a Salta, 1 a Comodoro Rivadavia y el vuelo internacional a Santiago de Chile. Estoy mientras hablo con ustedes chequeando y rechequeando que sea así, que no hay ningún inconveniente nuevo en el aeropuerto. Mirá, no ha salido el primer vuelo, ¿eh?
1: No, todavía
5: no. No salió el primer vuelo. A ver, dame un segundito. Tiki-tiki, no salió todavía. Tendría que haber salido 6:41 y no ha salido, así que me llama la atención. Vamos a ir chequeando qué es lo que sucede. Es el vuelo de Aerolíneas Argentinas rumbo a Buenos Aires, el vuelo que pernoctó en el aeropuerto de Neuquén. Bueno, voy a seguir chequeando a ver si capaz que se movió algún banco de niebla, claro, y ha reducido la velocidad, la visibilidad, pero todavía no tengo el detalle. Tren del Valle, bueno, continúa con la normalidad de sus problemas, con los primeros servicios cancelados. Tengo entendido que es exactamente lo mismo que está sucediendo día tras día.
1: Bien. Completo todo entonces lo que tiene que ver con el tránsito, lo que tiene que ver también con la parte aérea y el tren. Ya es algo normal, entonces, que el tren no esté funcionando. Rigo, te estamos saludando y te estamos escuchando en el transcurso de la mañana. ¿Puede ser?
5: Por supuesto, Mari. Y como siempre, la mejor sugerencia, si tiene un amigo hincha de River, abrácelo, está peor que usted.
1: Las 7 de la mañana, 23 minutos. Yo te quiero decir algo, porque estás en el aire todavía, ¿no es cierto? ¿Estás ahí todavía o te fuiste?
5: No, ¿necesitas un abrazo?
1: No. Acá me están diciendo que te convocan a una reunión. Vos sabés que la gente que tiene autoridad de River, vos sabés acá.
5: Bueno, iré a abrazarlo.
1: Listo, cortá porque yo no te hablo más.
0: Hasta luego.
1: Vamos a la pausa, Rigo. Chicas.
0: Espera,
1: pausa.
0: Que tengo un mensaje. Sí, que dice: José, estoy muy agradecido con ustedes y Rigo por la información de tránsito a las rutas. Gracias, LU19, gracias, Graciela, Karina y Omar.
1: Gracias,
0: saludos,
1: José.
0: Saludos desde Roca. No,
1: gracias,
0: escribe,
1: José. Cuatro letras, JOS. Cuatro letras, José, ¿o no?
0: De Roca.
1: Muy bien, es de Roca. Con la gente de Roca nos vamos a la pausa, ¿les parece?
2: Dale.

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24: Hora 7:31 minutos en la República Argentina.
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24: Hay cortes intermitentes en las rutas de Neuquén por el temporal. La Secretaría de Emergencias y Gestión de Riesgos dispuso retenes preventivos en las rutas nacionales y provinciales más comprometidas por el alerta meteorológico. La medida incluye controles sobre las rutas 237, 13 y 46,

0: busca reducir riesgos para los conductores y facilitar el desplazamiento de los vehículos de emergencia durante el temporal.
1: Economía.
0: El gobierno efectuó un ajuste parcial del impuesto a los combustibles a través del decreto 562 de 2026, publicado en el Boletín Oficial. Dispuso un incremento del 1% en el impuesto sobre los combustibles líquidos y en el impuesto al dióxido de carbono. La norma lleva las firmas del presidente Javier Milei, el ministro de Economía Luis Caputo y el jefe de gabinete Diego Santilli, y modifica el esquema que había quedado establecido en el decreto 617 de 2025 y sus sucesivas modificatorias.
1: Deportes.
0: Pochettino sorprendió a los periodistas tras clasificar a Estados Unidos a octavos de final del Mundial. El técnico de Santa Fe logró el pase a la siguiente ronda tras imponerse a Bosnia por 2-0. Bélgica será su próximo rival.
1: Estos son los datos del tiempo.
0: Temperatura 7 grados 4 décimas bajo cero, humedad 95%, viento del oeste a 4 kilómetros por hora, cielo despejado, temperatura máxima prevista para esta jornada 6 grados centígrados. Con más noticias, volvemos en cualquier momento.
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0: ¿Cómo andamos? Fría mañana, acá abrigándonos antes de salir al colegio y antes de salir a trabajar. Así que bueno, nada, un beso para ustedes, que los miro, son mi compañía todas las mañanas, y a la audiencia. Moni los saluda, besos. ¡Mua!
1: No es Moni
2: Ay, qué
1: Argento, ¿no?
2: lindo. No, es Moni Argento, es nuestra Moni.
3: Gracias, Moni.
2: Gracias, Moni. Un beso y que tengas un hermoso día. Tengo mensajitos también.
1: Dale, léelos, a ver. Sí.
2: Pablo dice, ja, ja, ja, qué grande Rigo. Saludos, chicas, y abrazo para Omar Chica en Fuentes.
3: Gracias, Pablo.
2: Y manda
3: Pablo
2: ahí unos emojis y dice, chicas, ¿qué? Muchas esquinas con agua en Chipoleti. ¿Qué pasa con las pérdidas de agua o cloacas en calle Perú y Dante Alighieri? Hay una reparación, parece hace tiempo, y se junta mucha agua del lado derecho.
1: Bueno.
2: Otro mensaje, el último. Dice Pablo, calle Alighieri, un peligro. Saludos, chicas y superpoderosas, y al abrazado Omar.
1: Está bien. Muchas gracias, Pablo, por tus mensajes.
2: Gracias,
1: muy atento,
2: Pablo.
1: Muy considerado, como todos los días.
3: ¿Querés un abrazo, Mar?
1: No, menos ustedes dos. Si la gente supiera cómo me tratan, cómo me tratan a la mañana.
2: Ay, pobre víctima.
1: Cómo me tratan a mí a la mañana. Cómo me tratan a la mañana.
2: Ahí está.
1: No, no solamente adentro, acá.
3: Un abrazo contenedor.
1: Acá están buenas porque la gente las ve y demás.
2: Cuando se apaga
1: la cámara. Un día voy a tener una cámara acá, la voy a mostrar después.
3: Buen día, un saludo para ustedes desde Cinco Saltos. Acá estamos con mi hija desayunando para ir a la escuela y yo a trabajar. Saludos a mi mamá Marcela, que recién les escribió hace un ratito. Sí. Heredé sus costumbres, les cuento. Ella es enfermera, me llena de orgullo como cada día se levanta y va contenta a su trabajo.
1: Sí. Aprendan ustedes
3: a
1: dos.
3: La salita del barrio Perón.
1: Aprendan
2: qué linda,
1: hermoso.
2: Yo también me levanto contenta.
3: Yo también me levanto contenta.
2: Sí, sí.
3: Pongo música. Me baño, me preparo y vengo.
1: Otro mensajito más, antes de la nota.
3: Ah, vamos con otro. Dice, buenos días, LU19, buen laboral, buen jueves. Acá los veo por la tele antes de irme a trabajar. ¿Cuántos grados hay? Saludos, dice Leonel. Bueno, Leonel, 7 grados centígrados, 4 décimos bajo cero. Cielo despejado con neblina, 95% la humedad relativa del aire, viento del

0: oeste a 4 kilómetros por hora.
1: Las 7 de la mañana, 36 minutos, ya 37. Estamos en La Voz del Comahue de Chipoleti. Estamos en el streaming de la radio, en el YouTube. Nos buscás como LU19 en vivo y estamos en Canal 10. Queremos hablar ahora con Daniel Agostino, del bloque Ari Cambiemos, en la provincia de Río Negro. ¿Cómo le va, legisladora? Buen día, ¿cómo está usted?
2: ¿Qué tal? Buenos días, ¿cómo están?
1: Muy bien, tengo entendido que han presentado un proyecto de comunicación que están solicitando los representantes de Río Negro en la Cámara de Diputados y el Senado que impulsen la modificación y actualización de una ley de maltrato animal. ¿Puede ser esto así, no?
2: Sí, es así. En realidad, la idea es que nosotros proponemos una modificación de esta ley. La ley de maltrato animal existe y existe ya hace muchos años, más de 70, y si bien en su momento fue una ley dentro de todo de vanguardia, ya ha pasado tanto tiempo, algunas cuestiones han cambiado. Por ejemplo, mucha de la legislación internacional respecto de los derechos de los animales ha evolucionado, ha cambiado. Y además, todo lo que tenemos en la actualidad que tiene que ver con redes sociales y con esta locura de querer mostrar todo con video. Entonces, queremos que se incluya esto, porque nosotros empezamos nuestra conversación respecto del proyecto hablando de esto que habíamos visto en la tele, de los videos que habían subido golpeando un coipo. Entonces empezamos a conversar en el equipo, empezamos a buscar las leyes y nos dimos cuenta que esta ley nacional tiene artículos que hablan sobre las sanciones, pero que en realidad son sanciones que no son de cumplimiento efectivo. Son 15 días en suspenso, 3 meses en suspenso y no pasa de ahí.
1: Sí, pero ¿qué se busca en lo que respecta a ustedes? Que esto también tenga una influencia de todo tema de artículos y demás, ¿o no?
2: Claro, la idea es que se cambien los artículos que tienen que ver con las sanciones para que haya sanciones de cumplimiento efectivo, que también se tome en cuenta la cuestión esta de sancionar aquellos que publican este tipo de actos violentos en redes sociales, que también haya algún artículo relacionado con la inhabilitación de estas personas para tener animales y también la posibilidad de que haya multas en dinero.
0: Claro. Está bien. Claro, ahora las penas, como decía, van de 15 días a un año de prisión, que obviamente esto queda en suspenso, ¿no?
2: Claro, queda en suspenso, no son de cumplimiento efectivo y claro, nada más, digamos.
0: Es,
2: no,
0: es como nada, es como la
2: es
0: nada
2: como
0: misma.
2: Nada, ¿no? Exactamente.
0: Por ir cumplir con algunas cuestiones, de ir a informar al juzgado o a la comisaría. Pero
2: claro, y nada más, no tienen consecuencias.
0: Claro, exacto.
2: Entonces, como ahora también ha avanzado tanto la legislación internacional, reconociéndolo como seres sintientes, bueno, hay una serie de cuestiones a tomar en cuenta, y también esto de la actualidad, más allá de la maldad y la perversión que tienen al golpear o maltratar animales, demostrarlo.
0: Claro.
2: Exacto. En búsqueda no sé de qué, porque
0: claro, uno piensa enseguidamente en los perritos, ¿no? Pero en realidad esto es general, generalizado,
2: es para
0: ¿no?
2: todo, claro,
0: los animales, ¿no?
2: Todos los animales, es decir, hay índices de maltrato animal, hay un espectro grande, una gradación grande, digamos, desde abandonarlo en la calle hasta las cosas terriblemente violentas que hemos visto.
0: Claro, golpearlo, no darles agua o comida, que muchas veces vemos operativos donde salen los perros raquíticos, ¿no? Que están atados y no les dan comida. No,
2: no les dan comida, no les dan agua, los dejan encerrados en balcones, bueno, hay de todo ahí.
0: También hacerlos trabajar, ¿no? Y siempre hay también, hay posiciones encontradas con respecto a muchos, a las jineteadas, por ejemplo, o a las carreras de caballo.
1: La de galgo que
0: no, la de galgo ya está prohibida, no, creo, ¿no?
2: Sí.
0: No sé si en todo el país, pero está prohibida.
2: Sí, sí.
0: Pero bueno, también las jineteadas y todo eso también genera las riñas, ¿no? Eso ya clandestino, ¿no?
2: Claro, las riñas, las jineteadas. Bueno, acá en esta zona, en Viedma, ha habido mucho debate ya desde hace un tiempo respecto del tema de los perros cazadores.
0: También, claro, ¿no? Es verdad.
2: El perro de caza, acá está se caza mucho jabalí, y también hay una discusión, se ha generado una polémica con el tema de los que llevan los perros a cazar, porque los cazadores insisten en que no salen lastimados, y eso no es tan así. Bueno, y las sociedades protectoras de animales están buscando también una ley que tenga en cuenta a este tipo de animales.
0: Claro, bueno, ojalá tenga eco esto, ojalá, ¿no?
1: Que tenga eco por parte de los propios representantes que tiene la provincia de Río Negro y que te hagan eco de este propuesta.
0: Sí, además estos temas son transversales, ¿no? Porque creo que nos interesan a todos, más allá del partido político. Sería muy mezquino pensar en quién presenta, ¿no?
2: Porque claro, de eso hablábamos también ayer con algunos colegas de ustedes respecto de si se iba a aprobar o no, y yo decía, bueno, nosotros discutimos bastante sobre muchas cosas y muchos proyectos salen votados de distinta manera por los bloques. Me parece que en este caso es un tema que debería reunirnos a todos.
1: Por supuesto que sí. La vamos a volver a llamar. Gracias por habernos atendido. Fue muy amable.
2: No, por favor, gracias a ustedes. Chao.
3: Adiós.
1: Hablamos con Daniela Agostino, es legisladora en la provincia de Río Negro de El Ari. Cambiemos. ¿Tenemos algunos mensajes?
3: Sí, mensajes. Vamos a empezar esta carrera de mensajes con la primera imagen de cómo es el outfit del día de hoy. Quienes todavía no salieron a la calle, hoy se recomienda este outfit. Hay que salir así, totalmente emponchado.
0: Claro, está envuelto en unas frazadas y frazaditas y todo enroscado.
3: Todo. Lo único qué que moda, se ve es la cara. Yo saldría así, ¿eh? Si me permite caminar, yo saldría así.
0: Me faltó taparse la nariz para que no entre el aire frío.
1: Es una moda.
3: Buen día, hermosa mañana. Hace mucho frío y los líquidos cloacales están por toda la ciudad y muy congelados por las fuertes heladas. A tener mucho cuidado las motocicletas y vehículos, nos dicen. Otro mensaje. Buen día, equipo. Como siempre, poniendo el pecho al frío, tomando unos mates mientras los veo. Otro de los mensajes, buenos días equipo, hola, un abrazo para todos, un abrazo grande Omar de parte de Richard, te está mandando saludos.
1: Richard, muchas gracias, muy amable.
3: Buen día, soy Juan Bustamante de Mainqué. Hola Mainqué, como siempre, ahí, ¿no? Quiero saludar a esas dos locutoras hermosas y sacrificadas de estar hoy más que nunca con estas temperaturas.
0: Gracias.
3: Saludos a Omar con esa voz incomparable.
1: Bueno, muchas gracias. Muy amable.
3: Juan de Mainqué.
1: Un abrazo
0: escriban
1: grande.
0: Desde Mainqué,
3: nos gusta.
1: De todas partes escriban.
3: Buen día para este equipo de LU19, siempre con las buenas ondas, dando información para todos. Les deseo bendiciones y buena jornada. Un abrazo, soy Carlitos Hernández.
1: Carlitos Hernández, muchas gracias.
0: Un abrazo.
3: Buen día, Omar. Salúdame a los bombones que te acompañan. ¡Qué rosquete! Te dicen. Mucho frío. Sergio.
1: Bueno, Sergio.
3: Hablando de suspensión de clases, ya nos están dando cuenta de la escuela 221. Turno mañana, no hay clases por falta de agua. Reiteramos. Escuela 221, por falta de agua, se suspende el dictado de clases en turno mañana.
0: ¿Es de acá de Chipo? Sí, ¿será? Sí.
3: Sí, de Chipoleti. Bien. Así que bueno, gracias por la información.
0: Bueno, muchos de cañerías se congelan, ¿no? Si no están por ahí.
3: Y con este frío, ¿te imaginás?
1: Antes de la pausa, decime, ¿qué un mensajito más tenemos para
3: mandar? Sí, viene con una imagen que deja que la mande, por favor, al 299-511-2144. Es todo un trabajo operativo en conjunto esto. Nosotros recibimos la imagen, tenemos que mandar la imagen al streaming. Dale. Mientras tanto, ingresó uno en el streaming, ¿verdad? ¿Si lo tenés o lo leo?
0: No.
3: Dale.
0: No, léelo, cariño.
3: Buen día, la calle Mengel es un río de... perdón por la expresión, pero es así. Que tengan un lindo día, dice Esteban. Bueno, ¿a qué altura será? Sí. ¿A qué altura?
0: Mándanos, así mandamos a Arsa.
3: Bueno, vamos con esa imagen. Buenos días, hoy cumplo años. Sí, me parece que es el día del OVNI. Claro. Sí, hoy es el día del OVNI. Se acerca mi cumpleaños, dice este GIF. Otro más, Iván. Acepto viajes, joyas, cheques, transferencias, efectivo. No se hagan los locos que es 2 de julio,
1: ¿Quién dice eso?
3: Alguien que está cumpliendo
0: años.
3: Qué
0: bueno,
3: Sergio.
0: Todo viene bien.
3: Feliz cumple, Sergio.
0: Feliz cumple. ¿Cuántos cumplirá?
1: Ahí está, mira. Lo mejor, Sergio, es un abrazo, no es que sea interesante.
0: Joyas, cheques, transferencias, efectivo.
3: Un pendrive, te vamos a regalar un pendrive, a ver si descubrís algo.
0: Capaz que viene con algo, ¿no? ¿Con yapa? Unos 500.000, 800.000 dólares.
3: ¿Quién te dice? ¿Por qué decís que es de Boca?
1: Está pidiendo cosas.
3: Hola.
1: Hola. 7 de la mañana, 46 minutos. Vamos a hacer la pausa rapidito.
0: Mira, chicas, acá dice Calle Mencel, desde el Consejo de Educación hasta la COPE.
3: Ahí es el derrame sector. Cloacal.
1: Sí. Hacemos pausa rapidito, ¿les parece, chicas?
3: Dale.
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0: Le vamos a dar los buenos días nosotros ahora a Horacio Zúñiga, es el jefe comunal de Contralmirante Cordero, que abarca también Barda del Medio. Lo vamos a saludar. ¿Cómo le va? Buen día. ¿Cómo está usted?
1: Buen día, Omar. Buen día a toda la audiencia.
0: Bueno, 30 jefes comunales de la provincia de Río Negro recorrieron el avance del VEMUS. Bueno, ¿qué ha pasado con los municipios del Alto Valle? ¿Con qué reflexión se han venido? ¿Con qué impresión se han venido?
1: Realmente una obra impresionante lo que es ese proyecto VEMUS. Una cosa es verlo en imágenes como se están publicitando y otra cosa es verlo en el lugar. Creo es el tanque más grande de Argentina, 30 metros de altura por 80 metros de diámetro. Impresionante realmente, Omar, lo que se ha visto allí, la generación de empleo de este proyecto, 1.500 personas trabajando. Eso va a generar 15.000 millones de dólares a partir de cuando esté en funcionamiento. Realmente muy muy muy importante la obra y por donde a través de Río Negro, Neuquén y Río Negro van a poder sacar ahí el petróleo, van a ser 6 tanques, muy muy muy importante para nosotros, y la impresión que nos traemos fue muy buena, gracias a la invitación de nuestro gobierno provincial a través del Ministerio de Gobierno, pudimos acceder a y poder visitar esta obra, 30 intendentes de acá de la provincia de Río Negro.
0: ¿Y qué vieron allá? Cuénteme.
1: Bueno, 1.500 personas trabajando. Por el tema climático hacía mucho frío, mucho viento. Estaba parado parte del trabajo, pero la generación de empleo y la cantidad de personas que están trabajando de Sierra Grande realmente ha cambiado la matriz productiva de ahí del lugar. Y gente que está haciendo la soldadura, llevando todo esto adelante, que fueron capacitados anteriormente, toda gente ahí el 80% de Río Negro, de Sierra Grande, que están llevando adelante esta impresionante obra.
2: Claro, ahí lo que estamos viendo en imágenes, mientras habla el intendente, son estos tanques de almacenamiento, que son enormes, ¿no? Son los más grandes de Argentina. Cada uno tiene 82 metros de diámetro, 35 metros de altura, una capacidad de 120.000 metros cúbicos. Son enormes. ¿Cuántos hay de estos tanques?
1: Ya construido hay 3 y se van a están en construcción 3 más. Van a ser 6 tanques. Claro. No, realmente es verlo en el lugar. Es impresionante, estuvimos adentro de uno de ellos, viendo cómo se trabajaba, y la parte del techo la estaban construyendo y armando mujeres. ¿Ah, sí? Mujeres ahí capacitadas de Sierra Grande, que primeramente entraron como ayudantes, y después de tener la capacitación, hoy son medios oficiales y oficiales que están llevando adelante esta obra ahí en Sierra Grande, Punta Colorada. Y después, bueno, la capacitación que han hecho de gente del lugar. Contaban una anécdota de un panadero, por supuesto, que vino a trabajar como ayudante y está trabajando ahí ya como oficial en esta obra después de haber recibido la capacitación. Que eso es lo bueno, ¿no? Poder tener a nuestra gente capacitada y que pueda llevar adelante y que no sean únicamente aportar la mano de obra poco calificada. Claro. Eso es muy interesante lo que está haciendo la empresa de capacitar a nuestros vecinos de Sierra Grande para que puedan acceder a trabajos de importancia.
0: Claro. Lo vamos a volver a llamar. Gracias, que siempre lo molestamos y nos atiende un ratito. Muy amable, intendente. Muchas gracias.
1: Gracias, Omar. Que tenga buen día.
0: Hasta luego. Horacio Zúñiga es el jefe comunal de Contralmirante Cordero y también de Barda del Medio. Nos estamos despidiendo de la gente de Canal 10. Sigan en Canal 10.
2: Tenemos mensajitos,
0: Por supuesto que sí, Graciela. Graciela, tenemos un mensajito ahora. Así que ya nos leemos.
2: Claro, se ve mucha gente que no nos está viendo también por la tele, manda muchos mensajitos. Sí.
0: Así que lo vamos a leer ahora nosotros. Lo que pasa es que estamos ahora también saliendo de Canal 10, que sigue con su programación. Nosotros seguimos acá, un ratito más estamos acá nosotros. Pero allá quédese en Canal 10, ¿eh? Sigue toda la programación de Canal 10, gracias a toda la gente de Canal 10. Ahora estamos acá nosotros
2: en... Claro, y continuamos en el streaming.
0: En el streaming, decime.
2: Dice, hola chicos, buenos días, Omar, no te no. La B mayúscula es de la muerte en el Bernabéu, jajaja, ja, ja, dice, bueno,
0: dice
2: Sergio.
0: Gracias, Sergio. Sergio, te mandamos un abrazo. Gracias,
2: Carlos
0: Sergio.
2: Alberto dice, buenos días, buen Carlos día. Estela de Bariloche, con algo de frío.
3: Alguito.
2: Algo de frío, ¿no? Pablo dice, qué bárbaro, el presidente que tenemos, lo despidió Adorni pasando por encima de Santilli. Adorni se fue con los bolsillos bien lleno, gente.
0: Te digo algo, 11 grados bajo cero en el Valle Medio. ¿Se van a hacer una horita ya? Sí, una nota.
3: Buen día, preparándome para ir a la chacra a frenar el frío. Saludos, dice Mirta.
2: Bueno, Mirta.
3: Sergio dice, Omar, sos la voz del Comahue.
0: Bueno, muchas gracias.
3: Hola, chicos,
0: muy
3: dice
0: amable.
3: Marcela. Buen día, a mí se me congelaron las cañerías.
2: Sí.
3: Y a bañarme como antes, con balde, e ir a trabajar. Todo tiene solución. Besos y que tengan lindo
0: muy
3: día.
0: Bien. Buen ánimo. Eso me
3: gracias,
0: gusta
3: Marce.
2: Sí.
3: Marcela, buen día a los tres. Que tengan un excelente día. Mucho frío acá en Allen, nos dice Labriano. Mirá el nombre.
2: Labriano. Me encanta.
3: Buenos días, chicos. Sí, de ese olor y esa cantidad de agua que viene de la parte del río de la Plata a la parte trasera del barrio La Paz y todo el lateral de Menchel, más lo que circula atrás por la del barrio La Paz, pero impresionante el olor a excremento. Agua, pero aguas servidas a borbotones, nos dan cuenta acá, ratificando el reclamo. Ariel de Balcheta nos estaba saludando. Buen día, saluditos desde Balcheta, el portal de la línea sur. Balcheta. Gracias, Ariel. Hola, buen día. Soy de Trelew.
0: Trelew.
3: Quisiera saber cómo está el tema del trabajo para ir a probar suerte, nos consulta Claudio.
0: Igual, pero no te vengas de golpe.
3: No te vengas con las manos vacías.
2: Ingresar a las páginas de la provincia de Río Negro, ¿no?
3: Claro,
2: o a la
3: busco
2: Secretaría
3: empleo.
2: De Trabajo, sí. Busco empleo, ¿no?
0: Sí. Lo que pasa es que Río Negro, Graciela.
2: Está el 80-20, que es el 80% de contrato de mano de obra local y el 20%.
3: Bueno, que se anote.
2: Que se anote porque si es mano de obra calificada, si tal vez trabajó en el petróleo, puede tener oportunidades.
3: Buen día.
0: El gobernador de Neuquén, Rolando Figueroa, dijo que averigüen.
2: Claro, comunicarse para el Río Negro y Neuquén, ¿no?
3: Buen día, radio en especial para las bellas chicas y gracias por la info de la mañana, dice Néstor.
0: Néstor, gracias.
3: Alto mensaje, disculpe, somos de San Martín, Mendoza. Muy bueno su programa, felicitaciones.
0: Mendoza, que, ya vamos.
3: Sí, desde allá nos escriben. Buen día, saludos, Monchi, a Juani, que tengan un excelente día en su cumpleaños, de parte del Monito. Muy bueno su programa, saludos a ustedes. De parte de Polaco y de Pichu, que además nos aclara que son de San Martín, Mendoza, escribiéndonos.
0: ¡Qué lindo! Mirá, Mendoza, gracias, Mendoza, por vernos.
3: Debe estar heladísimo.
0: Gracias. ¿Nos vamos, chicas?
3: Sí, nos vamos.
2: Está nevando en varios lugares del país. Mirá, Sierra de los Padres en...
0: Buenos Aires.
2: Buenos Aires, en Mar del Plata, Sierra de los Padres.
3: Bueno, no alcanzo a descargar esta imagen, se la vamos a dejar a nuestros compañeros que también tienen streaming
0: Mario,
3: para compartir, ¿eh? Se lo dejo a Agustín, a Mario. ¿Nos vamos?
0: Nos vamos. Graciela, volví a las 6.
2: Sí, a las 6 de la tarde, a las 6:06, en punto. Bueno.
0: Va a estar Agustín, me imagino, y no haciendo internet.
2: Hoy viene Agus, sí. Hoy vamos Agustín a hablar viene, seguramente ¿no? de Cabo sí. Verde, vamos a hablar.
0: Bueno, nos vamos, chicas.
3: Nos vamos.
0: Mañana, recuerde, a las 5 de la mañana estamos acá, ahora se queda en el streaming. Está Graciela, está Karina, está toda la gente de la radio. Quédese acá, ya está Mario Favoles.

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8:07 en toda la República Argentina, señoras y señores, en esta cálida mañana que estamos atravesando en el norte de la Patagonia, todos con muchas ganas de salir en crocs, bermudas, musculosa y con la gorra para atrás, aprovechando las buenas

0: temperatura que tenemos en este momento, porque así es el invierno. Así es el invierno en el país del campeón del mundo. Cada uno puede y sale como quiere. Programa de jueves en la previa al partido de la selección en el que mañana, no sé si te lo contamos ahora, pero bueno, va a haber premios, acuérdense de eso nada más. En este, en el próximo, en los programas que sea, habrá premios porque cuando juega la selección jugamos todos y no solo gana el equipo de Lionel Scaloni, sino que también ganan ustedes. Yo con Dau Gutiérrez en los controles de M690, en streaming Yael Pérez, bajo la dirección atenta del señor Dalien Polanco. Marcela Hernández en la producción de este programa, bajo la atenta dirección de Paula Leguizamón. Romina Vega en el servicio informativo, bajo la atenta dirección de Omar Fuentes. Luciano Muñoz en el móvil, bajo la atenta dirección de quien empezó el móvil antes, que es Rigo Castaño. Amaru Ledesma en las redes sociales, bajo la atenta mirada de Lautinian Cupe. En las redes sociales están ellos y en la página, vos en la página acordate que podés encontrar lo más importante ocurrido por ocurrir en la ciudad, en la región, en el país, en el continente, en el planeta. La tenemos a Moni Huere bajo la atenta dirección de Agustín Bulfón, que está acá. Bienvenido.
1: Hola, ¿qué tal?
0: Te toca controlarla, te aviso. No sé si sabías.
1: No puedo.
0: De ahora en más respondés por cada uno de sus actos.
1: Mario, qué difícil empezar así este día con esta presión. No estoy preparado, No estoy preparado. La verdad.
0: Vos pasás, mirás y decís, está bien, pero te podés esforzar un poquito más.
1: Sí, podría ser.
0: O sea, con eso ya le reivindicás el trabajo, pero le haces saber que no se relaje.
1: Claro, que es
0: todavía puede mejorar.
1: Ah, está bien, Mario.
0: Tira una de esas, ¿viste?
1: Bueno.
0: Debe ser lo que hacen los docentes cuando se cansan de corregir.
1: Y en algún centro le tirás, claro, sí. Decir,
0: bueno, sí, dale, esforzate un poquito más, pero vas bien.
1: ¿Cómo, qué sé yo? ¿Cómo es el momento Guido Casca, te acordás? Que dice, está mal,
0: pero no tan mal.
1: Sí. O sea, está bien, pero está mal, dijo. Algo así, sí. Y nadie entendió.
0: No, a mí me parece maravillosa esa expresión de...
1: Es fantástico.
0: De Guido Casca, porque se puede aplicar,
1: tenía razón,
0: a tantas cosas en la vida.
1: Y tenía razón, estaba bien explicado. Lo que pasa es que era difícil de entender. Marito, qué frío, La verdad sí, que sí. Techos congelados de los autos. Agüita congelada al costado de alguna calle. Sí, así que también a tener cuidado con ese poco querido hielo negro. Por favor, les pedimos que se cuiden, que miren el piso un poquito en las esquinas, al menos sobre todo si vienen en bicicleta, en moto, en monopatín eléctrico, guarda con esos que andan al palo y tienen la rueda muy chiquita, sí. Así que son plausibles de resbalar en estos lugares, pero también a los que caminan, Atención, por suerte, te puedo decir que al menos viniendo desde Barrio Arévalo hasta el centro, está bastante bien. De los 4 o 5 charcos eternos, hay 3 que ya no están, Mario, hay que decir.
0: Bueno, es un montón.
1: Es un montón.
0: Sí marcaban calle Menchel hace un ratito. Sector supermercado, sector sí. De ahí para el lado del consejo marcaban.
1: Bien.
0: Es un tema porque además hace frío, vos no tenés tantas ganas de salir. Los pibes tampoco tenían ganas de salir.
1: No.
0: Con lo cual salís un poco más tarde. Salís un poco más tarde y querés cumplir horario, vas un poquito más rápido. Y en las esquinas, ojo con la frenada, que no se te bloquee ahí por la presencia de hielo y el vehículo se deslice.
1: Exactamente, Mario. Mirá, como para empezar a entender en dónde estamos, 4 grados bajo cero de temperatura en Cipolletti, sí. En este momento.
0: Sí,
1: es bien, frío, Mario.
0: Está frío.
1: 6 bajo cero de sensación térmica, ¿no?
0: Bien, ayer había anunciado Servicio Meteorológico Nacional que hoy iban a ser 4 grados bajo cero.
1: Y acá lo tenemos.
0: Bueno, ahí tenés 4 con térmica de 6.
1: Con térmica de 6. El problema de esto es, ya les avisamos, va a bajar la temperatura en las próximas horas. Porque va a salir el sol, se va a levantar un poco esa helada, que ha sido en cantidad, y la sensación térmica sobre todo va a estar baja. Probablemente a quien salga a caminar a las 9 de la mañana o quien salga a trabajo esa hora va a sufrir más de lo que hemos sufrido estos 4 grados bajo cero, 6 bajo cero de sensación térmica. El viento, Mario, igual por ahora 9 kilómetros por hora, es poquito del noreste. La previsión respecto al cielo, claro, va a haber sol, eso está bueno, es interesante porque de última unos rayos solares para paliar un poco. La máxima, según aquí, 8 grados.
0: Bueno, más alta que la que... está bien, hay que ver qué página, pero ayer se marcaba 6, Bueno, 6, 8, tampoco es tanta la diferencia.
1: No, no, son,
0: son jornadas frías. Hasta hace algunas semanas teníamos 12 o 13 de máxima, pero bueno, hemos entrado en el invierno y se está notando con estas mínimas, ¿no?
1: Sí, se está notando. Mirá, tratamos a ver también de ver el Servicio Meteorológico Nacional también, que igual eso son datos cruzados, en realidad los sacan todos más o menos del mismo lugar, no lo están midiendo todos distintos, pero te agrego que está el 73% de humedad hoy, en este momento, en Cipolletti también, como para tener en cuenta. Y sí, la máxima marcada por el Servicio Meteorológico es de 7 grados.
0: Ah, bien, ahí...
1: Se actualizó.
0: Perfecto. Hablando de Alto Valle, una noticia de acá, pero cruzando el puente. El gobierno de Rolando Figueroa convocó a los gremios para las discusiones del segundo semestre. Habían tenido un acuerdo por 6 meses. El acuerdo que se viene sosteniendo, y no desde este gobierno, sino desde que estaba Omar Gutiérrez, es aumento por IPC. Cambió, en un momento no confiaban mucho en el INDEC, hicieron un cruce de 3 datos de índice de precios al consumidor, después adoptaron el del INDEC. Bueno, ahora habían cerrado los primeros 6 meses, empezamos a transitar los segundos. Por lo tanto, el gobierno de Figueroa convoca a los gremios. Los encuentros, el gremio ATE 930, Vialidad a las 14, UPCN a las 16, todo esto a partir del 13 de julio. Ahí comienzan las convocatorias que habían adelantado al menos de uno de los gremios, del que conduce Carlos Quintriqueo. Seguir con esto, pero con compensaciones extras. Dicen, todo bien con el IPC, pero no estábamos galgueando la rebota.
1: Sí, sí. No,
0: las cosas aumentan,
1: sí.
0: Un poquito más, un plus más. La provincia tiene recursos, genera ingresos. Es cierto, ¿tienen que ser todos derivados a los salarios? No, porque hay que hacer obra y Neuquén hace mucha obra y hay que mantener servicios. Pero bueno, si ingresa tanto Neuquén, lo de Neuquén por regalía en comparación con otras jurisdicciones es descomunal.
1: Sí, sí, es realmente alevoso, difícil de medir.
0: Lo comparás en porcentaje, ¿cuánto recibe? En la mayoría de las provincias el aporte más grande el movimiento del sistema gubernamental y de todo lo que tiene que hacer es coparticipación. En Neuquén no, en Neuquén son regalías. Y además tiene la coparticipación. Bueno, empiezan las reuniones, habrá que ver qué pasa con eso.
1: Mario, nos acercamos a San Carlos de Bariloche. Te imaginarás que están con fresco, pero ojo, porque la temperatura en sí no está tan lejos. 7 grados bajo cero. Vos decís, bueno, Agustín, está bien.
0: Sí, lo que pasa es que ayer tuvieron más.
1: Ayer tuvieron más. Lo que pasa es que además la sensación térmica ya alcanza los 12 grados bajo cero.
0: Ah, no, está bien. Ahí está parecido, porque ayer estaba en 14.
1: Exacto. Ahí está el tema. ¿Por qué? ¿Hay mucho viento? No, hay una brisa, pero es suficiente. 11 kilómetros por hora del sureste. Estamos hablando de San Carlos de Bariloche. La máxima esperada para hoy, 2 grados de temperatura. El cero lo van a alcanzar a la 1 de la tarde recién. Así que una mañana fresca, fresca para Bariloche también, un día brumoso, destemplado, pero obviamente muy frío y empezando a nublarse hacia la tarde.
0: Bueno, vamos a ver si se nubla o no, si se pica o no, si tormentea en la reunión del Consejo que van a tener hoy a las 11. Se reúne el Consejo en Bariloche con un tema para nada menor, que es la primera reunión de la Comisión Especial para la Reforma de la Carta Orgánica Municipal. Bariloche va a tener elecciones de convencionales este año. Es como la primera cita electoral que hay. ¿Tiene que ver con la provincia? No. ¿Tiene que ver con la conducción del municipio? No, porque sigue Walter Cortés. Pero sí es un escenario electoral donde se pueden medir diferentes fuerzas que tienen pretensiones o de conducir el municipio o de acompañar proyectos provinciales el año que viene.
1: Claro.
0: Así que es un amistoso, al menos.
1: Marca un poco la agenda, ¿no? ¿Cómo va a seguir? ¿Qué temas quizás van a tener más replique? Sí. ¿Qué temas no?
0: ¿Qué alianzas se dan también? Uh-huh. Ese es otro tema. ¿Y cómo le va a esas alianzas en esta elección? Pero por lo pronto, hoy a las 11, primera reunión de la Comisión Especial para Reforma de Carta Orgánica Municipal. Eso en San Carlos de Bariloche.
1: Vamos a una de las regiones más frías del país. Hablamos de Región Sur, que siempre mete un podio, ¿no? Para estos días es normal, digamos. Específicamente hablamos de Maquinchao, porque 12 grados bajo cero de temperatura, querido. Le mandamos un abrazo cálido en lo posible para aquella zona. Igualmente, acá me aparece 7 grados bajo cero de sensación térmica. Es decir, un poquito como mejorado. No hay viento, Mario, no hay viento registrado en este momento para la zona. Así que en ese sentido puede tener algo que ver eso. La humedad está bastante alta, hay mucha presencia de hielo, obviamente, en la zona. Nos marca también el servicio meteorológico eso, una mañana con hielo, a tener cuidado. La máxima esperada para hoy es de 2 grados recién, ¿eh? El cero lo van a tener a las 2 de la tarde, alrededor de las 2 de la tarde. Imagínate que el mediodía, Mario, en Maquinchao, van a ser 5 grados bajo cero.
0: Bueno, a bancarle.
1: Está lindo, ¿eh? Mucho sol, pero realmente frío el día para la región sur.
0: Bueno, en región sur, estuvieron disfrutando de las nevadas estos días. Pero sobre todo, los que las celebraron son los integrantes del sector productivo de esa zona. Porque viene de una época de sequía que hacía necesario que haya agua. O sea que las nevadas les han sumado. Puede traer complicaciones y la nieve te suma por un lado, te puede arrastrar por el otro. Hubo trabajo del ministerio que conduce Carlos Anacloy, que es el titular de Desarrollo Económico y Productivo en la provincia de Río Negro, y se repartieron alrededor de 190.000 pellets de alfalfa. Esto para la ganadería en región sur. De esta forma, así tenía que decirlo, lo que hacen es reforzar los bancos de forraje. ¿Dónde estuvieron repartiendo? Ñor, Quinco, Pilcanilleu, Comayo, Mencué y Paso Flores. Y la semana que viene será el turno del reparto de alfalfa en Colán Conué, Laguna Blanca, Pilquinilleu del Limay, Mamuel Choique, Río Chico y Ojos de Agua. Y te sumo otra,
1: sí,
0: que está atravesada por la región sur. La región sur está atravesada por esa traza del tren, que está muy vinculado con nuestra provincia, que tiene sus extremos, sus puntas de riel ahí en Viedma y en Bariloche, pero que además es aprovechado por la gente de la región sur, algunos de sus servicios cuando tiene que ir a hacer un turno, cuando tiene que visitar a alguien, cuando una visita médica, por ejemplo, lo que fuere, alguna compra, más allá del turismo. Pero pensando en el turismo también, y en la comodidad de quienes viajan,
1: claro,
0: para que no estés todo el tiempo con el celu y gaste los datos, vuelve el coche cine al tren patagónico.
1: ¡Vamos, el coche cine!
0: Se suma el coche cine con películas para chicos y además con un cine de trasnoche, selección de producciones patagónicas y nacionales, especialmente curada por el polo audiovisual de la provincia de Río Negro. Se me lengua la traba con el frío. Alguna vez crucé la Patagonia en el tren y cuando yo crucé funcionaba el coche cine. Así que pasás al vagón.
1: Me encanta.
0: Te ves una peli y seguís viaje.
1: Buenísimo, Mario. Cerramos el recorrido de previsión meteorológica del día. En este caso vamos a, bueno, o como casi siempre, vamos a terminar con la capital de la provincia, con Viedma, que cuenta en este momento el único municipio, el único lugar que no está bajo cero, Mario. 2 grados de temperatura, 2 de sensación térmica, el viento casi no existe en este momento, del noroeste, 4 kilómetros por hora. La máxima esperada para hoy es de 9 grados y a pesar de que no tiene la helada fría que tenemos en el resto de la provincia, tengo marcado que está lloviendo, que hay chubascos. Nos pueden confirmar si vienen por aquel lado escuchándonos, algunos chubascos presentes que van a ir bajando en su probabilidad hacia el mediodía y luego ya no hay más previsión de lluvia. Así que veremos cómo queda. Lo que sí, algunas nubes y sol hacia la tarde.
0: Bien, de Viedma nos vamos al Ministerio de Economía, que está ahí en la capital provincial, porque confirmaron que lo que se destina a pago de salario y aguinaldo, que se paga mañana en Río Negro, que se paga a todos los trabajadores al mismo tiempo. Recuerden que antes a veces cobraba uno un día, un sector el otro, otro el tercero, a veces hasta un cuarto día. Desde hace un tiempo se está pudiendo pagar, cobran todos juntos, más cerca siempre del primero además. Pero además, tampoco es tan habitual, ni en Río Negro ni en muchas de las provincias, ¿no?, que se pague en conjunto aguinaldo y sueldo. Son 170 mil millones de pesos los que destina el gobierno al pago unificado de salarios y de la primera cuota del sueldo anual complementario. La decisión forma parte de la política salarial que la provincia sostuvo durante la primera mitad del año, nos indican desde allí. con incrementos escalonados que alcanzaron un 16% de aumento y permitieron que la evolución de los salarios supere la inflación acumulada, que fue del 14,7%. Todo esto para los primeros 5 meses. La del sexto la conocés ahora, el 14,
1: claro,
0: según datos del INDEC. Tenemos más para compartir. En un ratito, si querés, repasamos cuestiones deportivas. Obviamente, repasamos algo vinculado con cómo está la provincia en cuanto al frío, más allá de las temperaturas. Por ejemplo, Río Negro y Neuquén en estado de rutas, que es algo central para jornadas como la de hoy. O lo que ustedes tengan para contarnos al 299-511-2144. Hasta las 11 los vamos a acompañar haciendo Pasa de Todo. Tenemos mucho para compartir. Estamos en radio, estamos en la web, estamos en streaming.
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0: 8:26 en toda la República Argentina. Ya él, sacame de pantalla, poneme la rotonda, por favor. Para los que están en streaming.
1: Mirá, momento ¿verdad? Rotonda.
0: Sí, momento rotonda.
1: ¿Podemos decirlo así, Mario?
0: Sí, sí, momento rotonda. Va un poquito más acelerado que ayer.
1: Está bien.
0: Quiero decir una cosa, va más acelerado, son 2 segundos. Te agarra un semáforo del lado de Neuquén.
1: Sí, sí.
0: Y se ralentiza todo igual.
1: Sí, no lo mires mucho.
0: La fila por 22 de luces prendidas de vehículos está completa. Y además hay vehículos ingresando a la ruta, o sea, saliendo de la ciudad por Pacheco, y se suman los de 151. Así que a tener cuidado. Y a tener, no solo cuidado por el tema de cómo esté la ruta y el deslizamiento que se puede producir si hay un sector congelado, sino tómate tu tiempo, así que no vas con tanto apuro.
1: Claro, porque vas a llegar a la misma hora, probablemente.
0: Sí, muy probablemente.
1: No puedes, salvo que vueles, no hay una opción. Mario, tenemos varios mensajitos al 299-511-2144. Hay uno que ya él te mandé la imagen hace un ratito, que estaría bueno no colgarlo más. Es básicamente un pedido de difusión. Esto es, hace 7 años, dice, vienen trabajando. Es nuestra segunda visita a la ciudad y nos alegra mucho poder llegar a Roca y poder concretar nuestra segunda asamblea acá. ¿A qué se refiere? Bueno, a Cuido, el sindicato de cuidadores y cuidadoras domiciliarias, polivalentes e institucionales, acompañantes terapéuticos y enfermeros. ¿Cuándo es esto? El domingo 5 de julio, es decir, este domingo a las 10 horas, en calle Río Negro y Viedma, barrio Los Olmos, esto en Roca, como decíamos, en la sede de la CTE Autónoma. Así que pasamos el mensajito. Hoy también había algunos reclamos por agua de un vecino que fueron atendidos, ya la municipalidad lo comunicó a ARSA, así que eso siempre saben que nos pueden comunicar. Bien. Y también por acá hoy cumpleaños mi hermosa hija Laurita, la menor de 4, dice feliz día,
0: nos Laurita, manda por acá también. Feliz cumple, Laurita.
1: Muy bien, muy bien. Y tengo algo de data de rutas, Mario, de Río Negro.
0: Venga,
1: ¿te parece?
0: Me sirve.
1: Porque
0: Messi,
1: si alguien quiere salir en este momento, sí. Bueno, la Ruta Nacional 40, entre Bariloche y El Bolsón, condiciones normales en gran parte del tramo. Sectores con baja adherencia por presencia de hielo y banquinas inestables en zonas altas. Y hay algunas imágenes, pero está bastante bien. En el Servicio Meteorológico Nacional, ¿sabés quién lidera? Bariloche. ¿Quién? Pero vamos a hablar con alguien que sabe.
0: Bueno, hablando del Servicio Meteorológico, vamos a hablar con Mauricio Gorostarzu. Mauricio, Agustín Bulfón, Mario Favole de este lado. Buen día.
2: Buenos días, ¿cómo están ustedes?
0: Muy bien. Mauricio, contanos un poquito. Obviamente el tema es el frío. ¿Está azotando parejo en toda la provincia, en toda la Patagonia Norte?
2: Exactamente. Justamente este ingreso de aire de origen antártico, que lo hemos tenido desde el martes a la noche, ha provocado un desplome térmico prácticamente en todo el norte de la Patagonia, desde la cordillera hasta el mar, y sigue avanzando hacia el resto del país. Sí, temperaturas muy bajas, origen de aire, origen antártico, origen continental, esta masa de aire también fría, muy fría y seca, es por eso también que no ha provocado precipitaciones en la región, pero sí ha provocado nevadas importantes justamente por la altura en cordillera, la condensación y la agregación de condensa, ha provocado nevadas importantes y, bueno, se suman estas bajas temperaturas, así que tener precaución en la zona de cordillera y acá en la zona de los valles, en la zona de Neuquén y el resto de la provincia de Neuquén, de toda la zona de toda la provincia de Río Negro, también a cuidarse mucho justamente por las bajas temperaturas que van a persistir por lo menos hasta el día domingo. Vamos a tener temperaturas mínimas entre -5 grados bajo cero los próximos días y 2 grados centígrados bajo cero, con máximas por debajo de los 10 grados.
1: Muy bien. Y Mauricio, viste que siempre que empieza a pasar estas condiciones, va a nevar, no va a nevar, que sí, porque en tal región sí. Obviamente que lo que está más cercano en cordillera ya hubo precipitación de nieve, entendemos que región sur también tuvo algunos mantos blancos en algunos lugares, pero más sí. Hacia el Alto Valle, ¿existe posibilidad para estos días?
2: No, ya no. Bueno, de hecho la masa de aire que está dominando en estos momentos es muy fría y seca. No hay vapor de agua disponible, digamos, en superficie, ni tampoco a niveles medios y altos. Es muy baja la posibilidad de que nieve los próximos días, es muy baja la posibilidad de precipitaciones en general. Sí nos vamos a quedar con cielo entre algo y parcialmente nublado, y con muy bajas temperaturas. si vamos a ver la próxima semana la tendencia, ¿no? Hablamos de tendencia porque siempre, digamos, en el corto plazo la precisión, digamos, de los pronósticos siempre es entre 72 y 24 horas antes, ya después es tendencia, ¿no? La tendencia es que un nuevo sistema frontal frío ingrese a cordillera la próxima semana con precipitaciones y, bueno, vamos a ver cómo repercute eso acá en la zona de Neuquén Capital, en la zona del Alto Valle. Por el momento no se avisoran nevadas ni eventos de precipitaciones en general de la región.
0: Mauricio, nos están estafando, está nevando en Necochea y acá no.
1: Claro, en Tafí es del Valle está nevando. ¿Qué hacemos?
0: ¿Por qué?
2: Claro, bueno, lo que pasa es que allí está más cerca del mar. La masa de aire justamente que vino del sur arrastra la humedad del Atlántico porque viene del sur, no viene del sureste. Entonces alcanza a arrastrar justamente la humedad del Atlántico y eso provoca, conjuntamente con las bajas temperaturas, que se produzcan precipitaciones en forma de nieve.
0: Uh-huh. Tengo las noticias, pero te pregunto rapidito. Hubo cambios al frente de Servicio Meteorológico Nacional, anunciaron a Pedro Dinesio. ¿Les avisaron algo ustedes o alguna bajada respecto a cómo van a trabajar o todavía están aguardando algún tipo de normativa?
2: No, la información es reciente. Justamente salió un comunicado en el día de ayer que hay un nuevo director designado, así que es todo muy nuevo, seguramente se está reorganizando todo, no tenemos más noticias que eso. Sí, así que bueno, veremos cómo sigue las gestiones en las próximas semanas, ¿no?
0: Muy bien. Bueno, retomaremos el contacto seguramente. Te agradecemos este tiempo.
2: No, por favor, muchas gracias a ustedes, que tengan una buena jornada y saludos a toda la audiencia.
0: Muchas gracias, saludos, hasta la próxima. Hablando del tiempo, cómo no, y del frío, cómo no va a ser así, si es el tema del día. Mauricio Gorostarzu, de la Estación Meteorológica en Cipolletti, y nosotros nos vamos directo al servicio informativo.
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5: Hora 8:33 minutos en la República Argentina.
4: Regionales.
5: Continúa el frío polar en la región. De acuerdo con el pronóstico de la AIC, el Alto Valle de Río Negro y Neuquén enfrentará este jueves una jornada con cielo despejado y sol, pero con temperaturas extremadamente bajas. Las máximas apenas alcanzarán los 6 grados centígrados, mientras que las mínimas descenderán hasta los 8 grados centígrados bajo cero, favoreciendo la formación de fuertes heladas durante las primeras horas del día.
4: Nacionales.
5: Desmantelaron una banda que se dedicaba a la compra y venta de autopartes robados en el sur del conurbano. Durante los operativos hubo 6 personas detenidas. Además, identificaron que 3 de los integrantes operaban bajo arresto. Los agentes identificaron además un total de 14 vehículos que habían sido denunciados como robados.
4: Internacionales.
5: Crece el saldo de víctimas tras el peor ataque de Rusia contra Ucrania, que deja 17 muertos y casi un centenar de heridos. El presidente ucraniano Volodymyr Zelensky había advertido horas antes desde Dublín que el Kremlin preparaba un ataque masivo y acortó su visita a Irlanda para regresar al país.
4: Estos son los datos del tiempo.
5: Temperatura 7 grados 3 décimas bajo cero, humedad del 100%, viento en calma, cielo despejado. Temperatura máxima prevista para esta jornada 6 grados centígrados. Con más noticias volvemos en cualquier momento.
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0: la música me mata esto. Yo quería arrancar tranqui, pero Dios, descuéntemelo a mí, paguemos los derechos, pero pongamos temas musicales, por favor.
1: Tremendo.
0: ¿Qué son?
1: Qué saxo, ¿eh?
0: Hablemos con los músicos de la región y que nos regalen sus temas.
1: Sí.
0: Y nosotros, mira, es un canje, amigos. Hablamos con la gente en C.
1: Este no lo hizo alguien de la región.
0: Hablamos con. Ahora que está presentando sus temas Gustavo Giannini, que es un talentosísimo bajista de acá de la región.
1: Vamos, Gustavo.
0: Gran promotor, además de la llegada de músicos más reconocidos a nivel nacional, más famosos. Que lo bueno que tienen es que cuando llegan a la región tocan con músicos de acá.
1: Claro.
0: Bueno, ahí hablemos con Gustavo, hablemos con los chicos de la Estafa Dao, que nos regalen algunas cortinas ellos, porque si no esto me distrae. 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
2: 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Estamos donde tenemos que estar.
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0: En remerita estoy yo, por el calor que hace acá adentro. Y me pregunto, ¿cómo estará Luciano Muñoz? Luciano, buen día, ¿cómo andás?
4: Hola Mario, buen día para vos, buen día para la gente y para Agus. Está ahí la envidia que te tengo. Hoy metí hasta gorrito, mirá. Hasta gorrito para no sufrir las consecuencias. Van a llegar los queridísimos guantes que estamos gestionando.
0: Bien.
4: Estoy acá en Irigoyen y 25 de mayo. Me detuve con el móvil porque se ve una ligera capa de hielo, tampoco vamos a exagerar, sobre la cinta asfáltica, sobre el asfalto de la calle, pero a tener cuidado, porque recién en la previa a mi salida al aire, justamente por eso quería, pasaron unos muchachos en motos dirigiéndose al trabajo y se pegaron un golpazo. Así que bueno, la gente está caminando con muchísimo cuidado, sobre todo adultos mayores que recién cruzaban por la intersección. Muchas personas, y aquellos que nos estén escuchando, que sé que son muchos a través de la radio cuando van al laburo, a bajar un poquito la velocidad en la intersección porque directamente pasan como si no ocurriera absolutamente nada. Creo que algunas personas ni siquiera se dan cuenta a veces de que hay hielo en las esquinas. Pero bueno, como te decía recién, adultos mayores, gente en bicicleta, en moto, creo que se llega a ver en cámara, ¿no?
0: Sí, sí.
1: Y mirá lo que es, claro.
0: Sí, hay que tener cuidado ahí porque...
4: Así que...
1: Se ve el hielo triturado ahí.
0: Sí, se te corre un poquito la rueda y haces patito.
4: Sí. Sí, los chicos de la moto, te digo, pasaron, a pesar de que pasaron despacio, perdieron el equilibrio porque iban a doblar justamente sobre Irigoyen y ahí está la imagen que yo le enviaba a Marce recién y bueno, se pegaron un golpazo.
0: Bien. Luciano, ¿te puedo complicar la vida?
4: Esa es un poco la situación de la mañana.
0: ¿Te puedo complicar un poquito la vida?
4: Dígame.
0: No sé si hay mucho tránsito ahí y si da para que te cruces. Te digo por qué. Para preguntarle a quienes esperan el colectivo qué tal están viajando en estos días tan fríos. Si no, ahora cuando puedas, ¿eh?
4: Dale, mirá justo.
0: Porque está bueno justo para saber cómo se viaja.
4: Y quiero ver cuántas... Sí, es buena la consigna. Ayer te escuchaba que preguntabas eso con Agus. Mirá, no es que no quiera cruzar, pero creo a ver si quedó algún pasajero. Justo está pasando el cocó.
0: Claro,
4: está si llega a haber quedado uno, todo. Dame unos minutitos que... Claro. Justo se están yendo. Bueno. Tendría que haberme posicionado ahí, tenés razón.
0: No, estás bien ahí. Porque ahí se ve el charco. Está bien ahí. Pero después vemos eso.
4: No, me lo llevaron a todos. Me lo llevaron a todos, pero no va a faltar posibilidad para hacerlo. Vos fijate lo que te digo. Muchas personas directamente pasan a la velocidad que vienen en la intersección. Ven que no viene nadie sobre la calle y siguen en la misma velocidad. Así que quería marcar eso. Digo, y obviamente avisar que en diferentes puntos de nuestra ciudad se va a dar esta situación, ¿no?
0: Sí.
4: Y sobre todo en las mañanas estas tan frías.
0: Aprovecho ya que estás en esa esquina y que mostrás justamente donde estaba la parada de Cocó. ¿Hace cuánto que está cerrado ese comercio?
4: Sí.
0: Hace tiempo que está cerrado, ¿eh? Si alguno se acuerda, me chifla.
1: Claro.
0: Ahí hubo un histórico kiosco y después no sé si hubo otra cosa.
4: Tengo el mismo registro que vos, Mario, de que había un kiosco.
0: Sí, porque no es que está cerrada la cortina ahora porque... perdón ahí, Luciano, no es que está cerrada la cortina porque después abre un comercio. Ese está cerrado hace un montón ese lugar.
4: No. Más o menos, podemos decir 10 años. Ayúdame vos a corroborar, a confirmar.
0: Yo creo menos, pero hace bastante tiempo, me parece. Digo porque es un lugar para bien ubicado... parada de colectivo, con mucha circulación,
4: Sí. Sí. Bueno. ¿Quedó alguien sobre la parada ahora? Ahí se me están yendo.
0: No, pero igual no.
4: Bueno, todo el mundo va.
0: No la pienses para ahora, sino Luciano.
4: Mira.
0: Queda como pendiente.
4: Mira.
1: ¿Se cayó?
4: Se cayó ahí el muchacho. Sí.
1: Mira, en vivo, un ejemplo en vivo.
0: Y que mira cómo está, claro.
4: Ahí está lo que estábamos hablando. Muchachos, consulta, venían, ¿estás bien? Primero que nada, estamos en vivo para la radio. ¿Venían en el cole? ¿Cómo están viajando? ¿Bien? ¿Con la calefacción? Claro, no hay muchas ganas de hablar.
1: No, y después de eso.
0: Es que te da vergüenza caerte.
4: No, se pegó un golpazo.
1: Sí. Yo normalmente si me caigo, me paro y corro. Me voy corriendo, por las dudas. Acá mirá, se ve que le dolía la rodilla.
4: Déjenme aprovechar a mostrarles esto. Mirá.
1: Sí, Lucho. Mirá, eso es un bloque de hielo. Es así. Y se tritura y es peor, porque después es más difícil de verlo.
4: Se forma una pasta, se va oscureciendo obviamente con la suciedad, con la mugre de la calle, más el rodado de los vehículos, uh-huh. Y pasa lo que pasaba recién, ¿no? Y era un muchacho joven el que se cayó recién. Esto para tener en cuenta, sí. Digo, él se levanta, se limpia la ropa con ayuda de los muchachos que venían con él en el colectivo, pero se pegó un golpazo. Esto para tenerlo en cuenta por ahí con personas más grandes, ¿no? ¡Opa! A tener cuidado.
0: Bueno.
4: Uy, ¿estamos bien?
5: Sí.
4: Ahí está. Uy, no, hay que tener cuidado.
0: Bueno, ¿sabes qué? Casi te lo anticipo, porque te iba a decir, esa pintura amarilla,
1: sí.
0: Te hace resbalar mucho.
1: Sí, bastante.
0: Acá lo contó una vez Edgardo, que se había caído de ahí. Sí. Incluso no hace falta que esté congelado.
4: Sí.
0: Esa con un poquito de humedad, pisás y te invita también a la patinada. Hay que tener cuidado con las bajadas, con las rampas para discapacitados, para personas con discapacidad.
4: Sí. Bueno, vos fíjate, en la salida de este móvil ya dos personas, bueno, la señora la podemos contar a la mitad si querés, zafó, estuvo rápida de reacción.
0: Y hacerle la traba a vos, sino para que
4: sí,
0: se quede
4: si
0: todo.
4: Creo que si te posicionás acá en la mañana, te entretenés, ¿no? Obviamente para ponerle un poco de humor, pero no, verdad, a tener mucho cuidado. Capaz que si la gente de la MUNI también lo está escuchando, no sé si hoy va a ser el caso, porque por ahí está una zona puntual, pero digo,
0: sí.
4: También tirar algún tipo de aserrín o algo en estos sectores para que no pase lo que estamos mostrando, ¿no?
0: Sí, o conseguir el oficio de Ratisalil, algo de eso.
4: También, ¿por qué no? También.
0: Luciano, combatí el frío como puedas. Contanos dentro de un ratito si tenemos la chance de hablar con alguien que viaje en colectivo o te dejamos seguir con tu agenda. Dale. El tema sirve hoy, sirve mañana. El invierno ya llegó, así que en algún momento vamos a poder hablar con alguien de los que viajan en transporte interurbano para ver cómo están haciendo eso. Te mandamos un abrazo.
4: Dale, Mario, abrazo grande.
0: Ahí estaba Luciano Muñoz mostrándonos lo que adelantaba. Está difícil, alguien se puede caer. Fue y se cayó alguien.
1: No hubo que ir a buscarlo, Mario. No hubo que ir a buscarlo. Había que quedarse parado ahí y que pasen las
0: cosas.
1: Sí,
0: y ojo, las rampas. Esas, las rampas amarillas, vos las ves ahí, está bien, están identificadas, está perfecto que estén. Son complicadas caminando.
1: Sí, y de por sí esto, en bici, caminando, la señora.
0: Sí.
1: Caminando en la bici casi se cae, no, yendo despacio.
0: No iba trotando, iba tranqui, así que estaba complicado el sector. Nos vamos a ir a una nota que hemos visto las repercusiones en redes de este hecho. De hecho, singular, ¿no?
1: Sí.
0: Una situación de violencia contra un veterinario. Una situación de amenazas y el temor a que esas represalias que ya fueron efectuadas se concrete en un hecho que después haya que lamentar. Vamos a hablar con Luciano Becerro, él es veterinario en Centenario, y nos va a contar un poquito lo que le está pasando a él. Luciano, estamos con Agustín Bulfón, mi nombre es Mario Favole, buen día, ¿cómo estás?
6: Hola Mario y Agustín, ¿cómo les va?
0: Muy bien, te agradecemos estos minutos donde queremos pedirte que nos cuentes esta historia de esto que te pasó con alguien que fue en búsqueda de un medicamento, alguien que ha pedido atención y que termina en un hecho de amenazas.
6: Sí, es un poco como rebuscada la historia, por eso por ahí contándola y se mezcla un poco todo porque es larga y bueno, nada. Pero esto arranca el sábado a la madrugada, sí, alrededor de las 5:30 de la mañana, 6 creo, que es donde esta persona llama al número de la veterinaria, después deja unos mensajes, normalmente, como nosotros no atendemos las 24 horas, esos mensajes quedan en el teléfono y, bueno, cuando yo arranco a la mañana la rutina, reviso el teléfono y empiezo, bueno, a contestar los mensajes y eso, y organizar la agenda para el día. Cuando veo ese mensaje pidiendo atención para su mascota, que estaba grave, según él, viendo yo más o menos a las 7 de la mañana, agarré el teléfono mientras desayuno, 7:30, 8 de la mañana, mientras desayuno, agarro el teléfono y empiezo a acomodar la agenda y contestar los mensajes. Le escribo que nosotros abrimos a las 9, así que hasta ese horario no lo podemos atender, y antes, viendo que necesitaba atención, le paso unos contactos de unos vetes que suelen atender, digamos, fuera de horario, las 24 horas. Hasta ahí nada, no, él no me responde, esta persona no me responde nada. Sigo, bueno, yo a las 9 de la mañana abro la veterinaria, empiezo a trabajar, yo normalmente trabajamos con turnos, tenía turnos agendados, habían tres clientes en la veterinaria. Se aparece una persona y bueno, me comenta su caso, que necesitaba atención, que su perrita estaba mal, que era la perrita de su hija. Ahí asocio que era esta misma persona que había escrito a la mañana, ¿no? Le digo que sí, que no hay ningún problema, que lo vamos a atender, pero que me aguarde que terminara lo que estaba haciendo para atenderlo. A eso le digo que me baje la perra para verla, porque normalmente yo, viendo un paciente, vos ya podés más o menos hacer un asa, se llama, de si necesita atención urgente o podés esperar unos minutos. Según mi criterio, consideré que podía esperar, entonces seguí atendiendo y le dije que lo iba a atender después. Lo que sí le pedí era que se retirara, porque la vete es muy chiquita. Uh-huh. La sala de espera es chiquita, entonces normalmente, para no colapsar la sala de espera, si la gente empieza a hablar, hace mucho ruido, bueno, es la forma que tengo de trabajar, le pedí que me esperara afuera y que cuando vaya saliendo la gente, él iba a entrar.
0: Claro.
6: Cuando termino de decirlo eso, o sea, se altera y me dice que lo estoy echando y que le estoy faltando el respeto, que cómo le voy a hablar así, bueno, y empieza este malentendido, se pone bastante violento, y entonces yo atino a cerrar la puerta del consultorio que da a la sala de espera y hacer como que llamó a la policía. A ver si podía, viste, como bajar los decibeles de la situación y calmar la situación de esa manera. Uh-huh. Bueno, ahí se da una situación que no sé qué. Bueno, y esta persona estaba con dos personas más. Lo vienen a buscar, se lo llevan. Se van, vuelve a entrar. O sea, hay unos intercambios, bueno, hasta que se termina yendo. Yo, bueno, sigo atendiendo hasta esto, bueno, la gente que estaba ahí, bueno, viste, todo conmocionado, como que le pasa a este tipo, está loco, bla, pero bueno, tratamos de estar tranquilo y seguimos trabajando. Tanto yo como los empleados, mi empleada y, bueno, y la gente, los clientes. Hasta eso era un día más, una locura más de que saben pasar en las veterinarias. No a esta magnitud, pero sí que hay gente por ahí que se va disconforme, o que no quiere esperar, o que no entienden tu dinámica de trabajo. Todos tienen urgencias y nosotros entendemos que la gente, cuando le pasa algo a su mascota, es urgente, más allá de lo que sea que le pase, que para nosotros sea realmente urgente o no, entendemos que para el dueño de una mascota es una urgencia, claro, y hay que resolverlo.
0: No tiene por qué saber ese momento, y tal vez se desespera, pero bueno, eso pasa.
6: Exactamente, claro. Eso nosotros lo reentendemos, pero quien evalúa, ¿viste?, la emergencia, o si realmente es una emergencia, es el profesional que está capacitado. Bueno, hasta esto, listo, era una locura más del día. Al mediodía, cuando estoy cerrando, me llega un mensaje de esta misma persona diciéndome que estaba disconforme con la atención y que le habíamos dicho que a las 9 abríamos y que resulta que era con turno, así que le pareció una falta de respeto. Yo también lo entiendo, porque nosotros... No tomamos detalle cuando alguien nos hace una crítica o está disconforme, y siempre tratamos, después de que pasa algo de eso, mejorar, ¿no? Ver en qué fallamos nosotros y tratar de mejorar la calidad del servicio. Hasta esto, bueno, nada, listo, lo dejé ahí nomás, no contesté, porque ¿qué le iba a contestar con lo de la mañana? Digo, ¿qué le puedo contestar por WhatsApp? Se va a enojar más, listo, prefiero no contestarle nada y que bajen las aguas. Uh-huh. De última, en otro momento le podré contestar.
0: No fue lo que pasó.
6: Que sea, no fue lo que pasó porque... Ah, déjame contarte ahora porque también se me mezcla a mí. Esto pasó, esto ya pasó que él llevó a la veterinaria todo. A mí me escribe un vecino, ¿sí? Porque yo vivo arriba de la veterinaria. Me escribe un vecino que a la madrugada había andado una persona afuera de la veterinaria, desesperada, aplaudiendo, que entraba con el auto, que salía, ¿no? Cuando él se levanta a trabajar, esta persona, la veterinaria está adelante, digamos, sí, y a mi casa o a los departamentos ingresa por atrás. Esta persona había ido por atrás y le había pedido a este vecino que lo dejara pasar porque en teoría me conocía para golpear la puerta de mi casa y que...
0: Ah, está bien, se pone más raro todavía ahí, sí.
6: Exactamente, ahí yo hasta ahí también dije, bueno, qué raro porque la verdad que no... yo, en realidad está mal lo que hacemos porque no tendría que ser así, pero trato de que nadie sepa dónde yo vivo por estas cuestiones justamente.
0: Claro, sí, sí. Vos a esta persona no la conocías, no la habías visto antes.
6: No. No. Ajá. No. Tampoco entiendo cómo sabía dónde vivía. Bueno, hasta ahí termina todo el sábado, listo, un día más, bueno, este quilombo, lo charlamos con mi socio, lo charlamos con Lu, la empleada, qué sé yo, bueno, quedó ahí, ¿sí? El domingo a la mañana recibo un mensaje de otro teléfono pidiéndome una medicación. Los domingos yo abro la veterinaria a la tarde como servicio de guardia, ¿sí? Uh-huh. Guardia activa, voy a la veterinaria y abro y atiendo los casos. Y normalmente lo que hago es durante el día que van llegando mensajes, si pueden esperar a la tarde, digo que me esperen, y si vemos que no pueden esperar, los trato de derivar a algún vete que esté abierto. Me escriben de otro número pidiéndome una medicación. Le digo que esa medicación no la tengo, y bueno, queda ahí el mensaje. Esto fue a las 11, 10 de la mañana del domingo. A las 6 de la tarde, cuando yo abro la veta a las 5, tipo 6, 6 y media de la tarde, aparece una persona en la veterinaria pidiéndome una medicación que justamente es la misma que me habían pedido a la mañana, que le había dicho que no tenía. Y me pide un reemplazo de esa medicación. Le digo que no tengo, me dice si puedo darle otra cosa parecido a eso. Le digo que yo esta medicación no la conozco, no sé para qué la están usando. Que como mi protocolo de trabajo es no medicar sin ver a los pacientes, ¿sí?
0: Y ahí, Luciano, esta persona no era la anterior, ni estaba con ella.
6: No era la misma persona, pero, no era tampoco de las dos que estaba a la mañana del sábado, pero a mí me hace ruido cuando se va la asociación de la pregunta del medicamento, otra vez la misma, claro. Y resulta que esta persona está en la foto de perfil, del teléfono donde empezó todo el primer día.
1: Claro, o sea, siguieron insistiendo y hasta con la alevosía de pensar en esto, mandar gente distinta, seguir insistiendo, y la respuesta, por lo menos de tu parte, viene siendo siempre la misma.
6: Sí, o sea, por eso yo, ahí es donde se desencadena todo. Y después de este último suceso, el domingo a la tarde, desde otro teléfono me llega un mensaje diciéndome que... se había enterado que había atendido mal a otra persona y que sabía dónde vivía, que no me iba a salvar ni la policía y que me iba a romper todo.
0: Ah, bueno.
6: Y ahí yo dije, bueno, listo, me parece que ya supera el tema de un enojo, de claro, lo que sea. Sí, sí. Y bueno, tomé la decisión de hacer la denuncia, tanto en la comisaría como en fiscalía, y bueno, y llevar esto a los medios porque han pasado otras situaciones, tal vez de no esta magnitud de violencia, pero que uno las deja pasar porque empezamos a ver esto, ¿viste? Como, bueno, la gente está loca, no, bueno, pobre, estaba enojado porque tenía una urgencia con su perra. Entender estos comportamientos que me parece que no hay que permitirlos más. Y por miedo, por esto, ¿viste? No, porque nadie quiere quilombo, porque ¿qué va a pasar? Bueno, uno oculta o no dice nada y lo deja pasar. Y eso creo que amedrenta o alienta a este tipo de sujetos y de comportamientos.
0: Ahora, Luciano, vos tenés una hipótesis, porque me imagino que esto te está rondando en la cabeza desde un primer momento. Te debe estar ahí dando vueltas. ¿Lo asocias solamente a ese hecho, al nivel de crisis de la salud mental y de locura en la que estamos viviendo, o pensás que puede ser otra cosa? No sé qué pasa por tu cabeza.
6: No otra cosa con respecto... Sí, obviamente, uno empieza a replantearse un montón de cosas, decir, che, yo estoy atendiendo mal, yo estoy tratando mal a la gente, y la verdad que A eso voy también, ¿viste? Porque uno empieza a replantearse que uno está mal. Y me parece que no es este caso. O sea.
1: Claro, es que, Luciano, cuando vos haces tu relato, yo ya había leído algo sobre el tema, había escuchado también en algún otro medio parte del relato, y a mí me parece bien, digo, no lo planteo como algo malo, pero estás todo el tiempo justificándote. Y un poco entiendo que eso es porque esto que demarcás te hace poner en duda de qué dijiste, cómo lo dijiste, de qué manera atendiste. Da la sensación de que hay otros clientes alrededor ese mismo día que no tuvieron ninguna queja. Digo, tampoco se ve que es un lugar que estaba roto. Pero además que acá hay personas con al menos la alevosía, esta insistencia, digo, ante la respuesta, y como si fuera la única veterinaria de la ciudad también, digo, hubieran podido ir a otro lado si querían.
6: Yo les pasé números para que vayan a otro lado también, no porque no quise atenderlos de antemano, sino porque yo no abría hasta la hora que ellos estaban pidiendo atención. Claro. Yo seguí trabajando y bueno, pues obviamente las redes sociales no son una vara para tomar en cuenta, pero si vos mirás los comentarios que hay abajo en una de las primeras notas que di en Centenario Digital, que es donde soy, y todos los comentarios que hay abajo, sí, hay dos o tres. Obviamente que por ahí no estuvieron conformes con una atención, pero de 35 mensajes que leí, son todos a favor, y tampoco es una vara para decir, ay, no, yo soy un ángel, ¿no? O sea, creo que todos tenemos virtudes y defectos, creo que somos personas y podemos llevarnos bien con unas y con otras, pero ya a niveles de este tipo de agresiones y amenazas me parece que es demasiado.
0: ¿Estás pudiendo trabajar? ¿Cómo estás con eso?
6: No. Yo no estoy desde el lunes que no puedo trabajar porque no, emocionalmente no me siento bien, no me siento capacitado porque estoy con esto en la cabeza y no dejo de pensarlo, entonces esto me puede llevar a tomar malas decisiones a la hora de atender a un paciente. Así que en ese sentido no, estoy bastante complicado psicológicamente. Hasta ese punto llega, o sea, claro. A mí me afecta un montón todo esto que me está pasando.
0: ¿Y te dijeron algo desde fiscalía? Porque te pidieron el teléfono para rastrear esos números o algo.
6: No, solamente yo hice la denuncia en la comisaría, que me la tomó un policía. Uh-huh. Y la denuncia en fiscalía se presentó en forma digital y bueno, ahora estoy yendo a fiscalía.
0: Bueno, esperemos que haya alguna respuesta, porque si no, si todo queda así en la nada...
6: Sí, por eso la idea es esto de salir a los medios y hacerlo visible, y de que no es algo que me haya pasado solo a mí. Estoy recibiendo mensajes de un montón de colegas. Ajá. Que han vivido lo mismo, hechos similares, hechos iguales de amenazas, pero como te digo, como muchas veces nosotros decimos, bueno, como que lo entendemos, ¿viste? Claro. Y lo vamos por entender y decimos, bueno, pobre, está re loco, ¿qué va a pasar? Y bueno... Me parece que no hay que callarse más, y así de simple que sea lo que te haya dicho, así te hayan puteado, hay que ir y denunciar. No sé si servirá para algo o no, pero bueno, es una forma de empezar a parar con todo esto.
0: Luciano, te agradecemos este tiempo y el relato.
6: Bueno, muchas gracias por el espacio y bueno, gracias.
0: Esperemos que se solucione, te mandamos un abrazo.
6: Dale, otro.
0: Luciano Becerro, veterinario de Centenario, esta historia que se conoció esta semana... con esos cruces, con los mensajes, las capturas, nosotros las compartimos recién en streaming, capturas violentas, esta amenaza de no te va a salvar ni la policía, y el impacto que tiene esto, que de hecho bueno ha dejado de trabajar. Esto que nosotros, yo por lo menos no había escuchado ninguno de estos casos, o ningún caso respecto a trabajadores de la salud en animales, en este caso a veterinarios, en salud pública, lo han manifestado los gremios, los cantidad. Directores y hasta el ministro, hemos charlado con esto, de acciones violentas contra las instituciones, donde si se pueden zafaran hasta el bidet o en la canilla, y de actitudes violentas contra los trabajadores. Tenemos casos de gente que ha pateado a, no sé, al que va con la camilla a levantar un enfermo porque entienden que tardó demasiado.
1: Sí, sí.
0: O los ataques que se producen en las guardias, sobre todo los fines de semana, y ahí específicamente alentadas por los consumos problemáticos. Un minuto pasado a las 9, servicio informativo.
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7: Hora 9, un minuto en la República Argentina.
5: Regionales.
7: Cerraron un paso clave a Chile desde Neuquén y piden precaución en las rutas 40 y 237. La intensa ola polar bloqueó el cruce por Pino Achado debido al viento blanco y la acumulación de nieve este jueves. En tanto, Vialidad Nacional mantiene la alerta en los corredores internos de Neuquén y Río Negro por presencia de hielo negro.
5: Nacionales.
7: Detuvieron a un hombre de 61 años por comprar con una tarjeta robada en Bahía Blanca. Lo capturaron luego de que empleados advirtieran que la tarjeta usada no le pertenecía. Además, portaba documentación de varias personas y una sustancia compatible con clorhidrato de cocaína.
5: Internacionales.
7: Venezuela habilitó una vía para recibir donaciones internacionales monetarias y de insumos y una sustancia compatible con clorhidrato de cocaína.
5: Internacionales.

0: 7 grados, 3 décimas bajo cero, humedad del 100%, viento en calma, cielo despejado, temperatura máxima prevista para esta jornada, 6 grados centígrados. Con más noticias, volvemos en cualquier momento.
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0: Abrimos nuestra segunda hora y les quiero contar que ha fallecido un oyente histórico de la radio, Ricardo Andreoli, más conocido como El Gringo, habitualmente mandaba mensajes El Gringo. En ocaso, hasta las 13, de 9 a 13, se realiza el velatorio. Dos hijos, colectiveros, porque además él siempre opinaba, de cada vez que hablábamos del tema colectivo, él decía, bueno, hay que ver cuántas empresas pueden estar interesadas. Mucho antes que se llamara la última licitación, te decía, hay que ver, porque la verdad que no es tan fácil que funcione un negocio, depende. Bueno, nos contaba un poco sobre eso. Fiel oyente de la radio, papá de Gustavo, compa de colegio de Marce, que se suma al saludo, así que les contamos que de 9 a 13 es la despedida de Ricardo Andreoli, El Gringo.
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0: Rigo Castaño desafía el frío por nosotros. Buen día, Rigo, ¿cómo andás?
4: Y me va ganando, te diré. está muy, muy fresca la mañana, Mario. No está para desafiarlo, hace mucho, mucho frío. Mario, si me hubieses apostado, perdí el asado. Todavía no se habilitó la calle Tres Arroyos. Creo que estamos viendo un momento donde va a terminar de colapsar el último tramito, porque se está inclinando mientras estoy mirando, el último tramito del chaperío que queda en pie, no, que queda ahí enclenque, sobre calle Tres Arroyos, mientras vemos a los trabajadores haciendo el soldado de las chapas para terminar el tapiado. No sé si se alcanza a observar, vemos al fondo una pala cargadora juntando mucho material, y detrás de eso que ven allí, de lo que queda, entre comillas, en pie, hay una... ¿Viste la garra de Toy Story? De Toy Story 4, bueno, una garra gigante sacando material. Se complicó por eso que ven, chicos, detrás del paredón que ya está tirado abajo, hay mucho, mucho material todavía, y que es complejo retirarlo, por lo cual las máquinas están trabajando a full para poder despejar eso, y cuando se despeje eso van a poder tirar abajo las columnas que quedan todavía en pie. Por ese motivo está cortado todavía el tránsito aquí sobre calle Tres Arroyos, y los vehículos tienen que tomar por esta calle, mientras me voy moviendo, esta calle hacia la zona de la ruta, ¿no? Pero bueno, está próximo a terminarse el trabajo. A ver, yo creería... Bueno, no voy a vaticinar de vuelta, no voy a conjeturar de vuelta, porque seguro...
5: ¡Dale, Rigo! ¡Dale,
0: pero Rigo! No nos acordamos después. Ahora,
4: pero fíjense... que no, ustedes saben que no me molesta equivocarme ni reconocer errores. Soy experto en errar, así que lo reconozco habitualmente. Hoy escribí hola con H, para que te des una idea. Bueno. No sé si fui yo o le puedo echar la culpa al autocorrector, pero... No me molesta, no. Ese problema no lo tengo otros. Bueno, pero verán que falta muy poquito, muy, muy poquito. Y me atrevería a decir que si logran retirar, es que es mucho material. Ven ahí, eso, hay como unos canastos de acero. Es mucho lo que hay de ahí detrás. Si logran terminar con eso, ya podrían liberar aquí este sector. Así que vamos a ponerle pilas, obviamente, a saludar a los trabajadores que están a full con esto, los trabajadores de la empresa Crisalis, que le están poniendo todo el empeño para poder finalizar con el trabajo y finalmente liberar la calle Tres Arroyos.
0: Rigo.
4: Que de hecho los vecinos... Sí, decime.
0: Bueno, porque vi ahí, vos estás hace un rato, obviamente, te iba a preguntar si notabas que hubiera tránsito. Obviamente no pasa por Tres Arroyos, pero bueno, algunos tienen que doblar ahí. ¿Se notan vehículos que pasen o está muy tranqui?
4: Sí, sí, pasan y bastantes. De hecho, así como va la camioneta de energía y ambiente y varios camiones, varios vehículos por acá, se meten en el barrio y hay un sector de estas callecitas que no está asfaltada y, bueno, a los vecinos del sector, es una pequeña L que tienen que hacer, sí. No es mucho, pero ahí se ve, claro. Obviamente levantan mucha polvareda y los vecinos que no están acostumbrados a semejante tránsito, no están muy contentos, ¿no? Creo que más que los conductores, son los vecinos los que quieren que se liberen, los que quieren que se libere, perdón, esta calle para dejar de ver pasar los vehículos por su casa. Es una mera molestia, no es algo tan grave, pero molestar molesta. Claro. Y bueno, cuanto antes finalice esto, mejor la noticia para ellos, pero a decirles que le están poniendo toda la energía, chicos, toda la energía. De hecho, mira, si el tiempo y la dinámica de la mañana nos lo permite, hoy les voy a mostrar la diferencia entre esto que ven acá, este movimiento, este trabajo, estas pilas que le están poniendo la desde la empresa, la gente de la propia Grisales y demás, para poder liberar y continuar con la demolición. Y otro caso que es vergonzoso, un caso similar, que es vergonzoso, pero, a ver, no quiero adelantar demasiado para no quemar. Del otro lado del puente, vamos a ver si nos hacemos el espacio para mostrar la diferencia. ¿Cómo me duelen los dedos? No te puedo explicar.
5: Bueno, Rigo, preguntan, chicos, ¿cómo haces para tener tan prolijo el pelo usando casco? Si tenés algún truco.
0: No, pero hoy debe andar en auto.
4: La helada.
5: La helada.
4: La helada. Se me heló el pelo.
5: Está congelado.
4: No, estoy en auto, chicos.
5: Con razón, claro.
4: Estoy en auto. Sí, hoy.
0: No se puede, sino.
4: Hoy me. Ay, no. ¿Saben qué? Ahí, ahora les voy a mostrar. Fíjense cómo está el techito del auto, ¿no?
5: Mira lo que es.
4: Es.
0: Tiene caspa.
4: Bueno, un fiel reflejo de por qué salí. Salí en auto, sí, se tiene caspa. Chicos, está muy peligroso el tránsito. Hoy lo contaba con Omar, no estamos acostumbrados a conducir con hielo. Yo hablaba del freno, guarda con el freno, que es muy traicionero. Es muy traicionero el freno. También es traicionero, y sépanlo, conductores que no están acostumbrados a conducir con este escenario, no tiren rebajes, muchachos, no es necesario. El cambio de tracción de los autos los cruza casi... Terminó tramitando seguros con otro conductor porque venía para acá y estaba mojado el piso, y se ve que venía rapidito el auto cuando se puso a la par mía, metió un rebaje y se le cruzó directamente. Afortunadamente solté el pie del acelerador y logró el auto pasar delante mío sin chocarme en mi costado derecho, además de que me estaba pasando por derecha. Típico de apuradito. Pero bueno, guarda con eso, no metan rebaje, no pisen el freno de manera violenta, porque el vehículo no se comporta, mi dicción tampoco se comporta bien con el frío. No se comporta como uno desea, ¿sí? Así, precaución, baja velocidad, no metan rebajes, no pisen el freno con todo. Otro que estaba bastante enojado esta mañana es el jefe de un operativo, les voy a mostrar ya mismo. No fue muy grande en Neuquén, en barrio Buquer Roldán, sobre calle, ya te digo, trabajadores municipales al 200, un allanamiento, no sé si ya tienen las imágenes así, un operativo ordenado por la Fiscalía de Actuación Genérica, recién mandaba tempranito las imágenes del allanamiento.
0: Ahí las vamos,
4: tengo
0: ahí
4: entendido
0: las
4: que es un hecho de robo. Estaba muy enojado el oficial. Vos sabés que me hizo algo que no me gusta para nada y que me deja chinchudo toda la mañana, que es no responder el saludo con la mano. No sé si hay cosa más fea que eso. Cuando extendés la mano para saludar y te dice, sí, ¿qué querés? Y yo le iba a decir, te quiero mandarte a
0: educación, Freddy Chorro, poquito de educación.
4: Simplemente le... Claro, un poquito... Uno, lo cortés no quita lo valiente, decía mi abuela, y tenía toda la razón, pero bueno, se ve que ahí el muchacho de la gorra jerárquica no lo tenía. El resto de los uniformados muy bien, muy amables, pero este muchacho, no, capaz que algo le he hecho, ¿no? Capaz que...
5: No quería sacar la mano del bolsillo.
4: En el pasado que he hecho no le ha gustado.
5: No quería sacar la mano del bolsillo, Rigo, mucho
4: y
5: frío.
4: Y puede ser también. Sí. Nah, estaba chinchudo, estaba enojadito. Seguramente algo le he hecho en el pasado. Pero, termino con esta información. El operativo se desarrolló con normalidad. Sé que actuó personal de, no de la UESPO, sino de Seguridad Metropolitana, que fue una erupción no violenta, así que se desarrolló con tranquilidad, y lo que estaban buscando, tengo entendido, eran elementos robados. No era algo extraordinario para los hechos graves que están sucediendo últimamente en Neuquén, este realmente pasa desapercibido. Así que bueno, así estamos. Uh-huh. Una rosca para 16. Está peligrosa la calle, chicos. Lo contaba Luchito hoy. Los peatones incluso la están pasando muy mal.
0: Sí, lo vimos.
4: En las bocacalles con hielo. Así que bueno, no queda otra que armarse de paciencia y tener precaución.
0: Bueno, y fíjate después cuando llegue la petición de change.org, que están juntando firmas para repudiar tus declaraciones de la mañana en las que asociaste al frío con River, me dice acá un conductor de la radio.
4: No, que... pero fue con amor, yo dije.
0: Yo creo que
4: sea,
0: sí.
4: Sea solidario, abrace un gallina.
0: Yo creo que sí. Pero bueno, viste, hay dudas respecto a tu intencionalidad. Te mandamos un abrazo.
4: Abrazo grande, chicos.
0: Rigo Castaño, señoras y señores. Bueno, no es hoy, hay que ver cuándo es. Hay mucho material para retirar, Yo cuando, sí. yo los noté muy optimistas con... Digo, por el movimiento que hay que hacer para retirar todo eso. Sí. También se puede habilitar e ir cortando por horas para ciertos traslados.
6: Claro.
0: Pero hay mucho para retirar de lo que fue el depósito de la anónima.
6: Y también lo del chaperío, que me acuerdo que cuando dijo ayer al mediodía, nosotros miramos y bueno, pero está bien. Uh-huh. Hay que tener esperanza, Mario. Está bien que tenga esperanza, Rigo, ¿eh?
0: Sí, hablando de esperanza. Oh. Están llegando unas facturas a Nueva Esperanza.
6: Oh.
0: ¡Qué la! Hey. Mamá, las facturas que nos cuentan los oyentes que les están llegando del consumo de electricidad. No.
6: Ah, no.
0: Son las facturas de Edersa que les están llegando, que estamos haciendo la gestión para que también lleguen a la empresa para ver si es que hay que hacer algún tipo de corrección. Como, por ejemplo, van a tener que hacer en Catriel, de acuerdo a lo que nos contaba Juan Justo, el titular del EPRE, que es el Ente Provincial de Regulación Eléctrica. Hay mucha gente con consumos muy altos. Edersa ha dado explicaciones de esta. Entiende, de cierta manera, qué es lo que está pasando. Mm. O cómo, por qué se da también. En algunos lugares donde, por ejemplo, empiezan a tener electricidad y no tienen gas, y antes estaban de manera irregular, hay que ver cuál es el caso.
6: Sí.
0: Pero acá nos cuentan además, mira, buen día, casi todas las noches baja la tensión eléctrica en barrio Zona Norte. Esperanza, Obrero A y B, quedamos sin luz un buen rato y nos llegan boletas millonarias de 500.000 a más de 1.000.000 de pesos. Queremos una solución, que Edersa de la cara y de respuestas. Han ido varios vecinos a reclamar en la oficina y no les dan respuestas. Los agreden, dice.
6: Bueno,
0: habrá que ver con esto. ¿Cómo es qué responde Edersa ante esta declaración, ¿no? De que han sido... Claro. Agredidos, tal vez alguna mala contestación o algo así. Bueno, esto nosotros lo mandamos y cuando tengamos respuesta lo compartimos.
6: Mario LU 19 AM 690 en vivo. La gente está en YouTube hace rato mandando mensajes, sí, tengo que decirlo. Hace más de una hora no hemos tenido oportunidad de leerlos, pero Gabriela, buen día, dice, muchachos, pregunto, ¿hay algún problema con el suministro de agua? Gracias. Mira, en sí problema concreto, no, pero hay varias cosas que venimos avisando hace días. Una... Es desde la AIC, ya habían avisado que la bajada del sistema del caudal de agua en todo el sistema hídrico aquí de la región iba a traer seguramente algunos problemas de presión, por lo menos por unos días. No tenemos definido hasta cuándo. Y lo otro es que con tanto frío es algo que puede pasar, tanto en tu casa como en ciertos sectores del sistema, uh-huh, que haya algún tema de presión, así que... creemos que es eso, obviamente igual se puede consultar. Aparece Cindy y también Mario dice, buenos días chicos, acá estamos con Darío, qué frío, por favor, anoche era mucho más potente entre la humedad y el vientito, dice, y que es cierto, y dice, ahí ayudé a Darío a suscribirse.
0: Esa es la gente que queremos. Bien.
6: Muy bien, Cindy.
0: Y ahora, ¿sabes qué tiene? Darío ahora va a poder participar de los sorteos, porque antes no podía, Darío.
6: Claro, porque no podía escribir en el chat, Mario, porque es solo para suscriptores, ¿eh? Dice, buen día, chicos, hay muchas esquinas con agua, ¿por qué? Dice Elizabeth.
0: Bueno, en algunos sectores puede haber algún tipo de rotura, imagino. ¿No habrá alguno? Si ves alguno baldeando la vereda hoy...
6: Lo podés podés tirar agua a vos, digo.
0: No podés. Ojo con las multas, además. Hay una advertencia a partir de ordenanza municipal.
6: 8 palos.
0: De sanción a quienes tengan este tipo de conducta.
6: 8 palos y no de madera, Le dije ya. Graciela también dice, buen día, bien. Qué friito. Buen día, chicos. Por locos, así es que no hay guardias veterinarias, dice Mau, respecto a la nota que hicimos con el veterinario Becerro, uh-huh, Mario.
0: Con Luciano Becerro.
6: Exactamente.
0: Impulsado por el apellido.
6: Sí.
0: Info policial. Cipolletti entró a robar a una casa y lo atraparon antes de que escape.
5: No, por favor, así.
0: Efectivos noticia, sí, de la comisaría 45. No, detuvieron en flagrancia a un delincuente que ingresó a robar en una vivienda. Esto fue en La Lucinda. Fue sorprendido dentro del predio cuando intentaba llevarse distintos elementos que fueron recuperados. La fiscalía dispuso su detención. Ya iniciaron actuaciones judiciales. ¿Cómo lo descubren? Gracias al 911. Eso para cuando vos pienses que a veces llamo o no llamo. Bueno, llamaron al 911, que había un sospechoso en la casa del barrio. Se activó el sistema de emergencia. Le avisaron a un móvil en Cipolletti. Llegó el móvil, verificó la situación. Ingresan al inmueble con autorización de la propietaria y encuentran al tipo todavía dentro del predio, el tipito. Que tenía una bici que se quería llevar y una riñonera con distintos objetos que terminaba de sustraer recién. Interviene la policía, lo reducen, no se registra ningún inconveniente, no ofrece más resistencia que la sorpresa del momento. Criminalística hizo diligencias correspondientes para preservar y documentar la prueba. Establecieron que el detenido había ingresado tras escalar el cerramiento de la vivienda, una modalidad que derivó en la apertura de una causa de hurto con escalamiento en grado de flagrancia. Se recuperaron todos los elementos, eso también es importante. El sospechoso tenía la bici, piezas de bronce, la riñonera, una llave tipo L, un auricular, una botella de balines. Bueno, y a partir de ahí actuó la fiscalía de turno. Lo detuvieron mientras continúa lo detienen mientras continúe la investigación. Y en definitiva, lo que queremos destacar es que funcionó el 911.
5: Bien.
0: Se ha evitado este robo. Esta persona ya fue detenida. Hay que ver qué se resuelve en esa causa. Pero ya sabes, RN Emergencias tiene un teléfono, es el 911. Llama, da los datos, no pasa nada. Yo he llamado en alguna ocasión. No te vienen a buscar, pues nadie te persigue.
5: No. Está, digo, y ayuda, Mario.
0: Ayuda, claro. Sí, sí. El compromiso de los vecinos, la seguridad te la tiene que brindar la provincia, la policía,
5: sí,
0: por cierto.
5: Se entiende.
0: El municipio, no, la seguridad no depende del municipio, pero colabora de cierta manera cuando los lugares están limpios e iluminados, por ejemplo.
5: Exacto.
0: Cuando no tenés que esperar 3 horas un colectivo. Pero también el compromiso de los vecinos.
5: Sí, todo, para todo, ¿eh? Somos parte del Estado todos en ese sentido. Mario, muy rápido porque nos tenemos que ir al informativo.
0: Sí.
5: Son 9:30, pero nos dicen desde la municipalidad que en algunas esquinas puntuales puede ser que tengan agua, que se sabe, digo, están enterados, pero anoche estuvimos hasta las 3 a.m. tirando sal con el equipo de Protección Civil, bueno, en distintas esquinas que han visto con presencia o no de agua y que obviamente no la podían solucionar necesariamente a la noche. Y porque es Protección Civil, no es quien se encarga de eso, que cualquier cosa llamen al 109 por si ven alguna de estas pérdidas para que queden más registradas. Si denuncian 2-3 vecinos distintos, es mejor. Sí. No es peor y va a ayudar seguramente a poder atajarlo.
0: 9:30, Romy Vega, Servicio Informativo.
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9: Hora 9:31 minutos en la República Argentina.
8: Regionales.
9: Río Negro fiscaliza el avance ambiental del proyecto de GNL. La Secretaría de Ambiente y Cambio Climático fiscaliza en territorio durante la ejecución del proyecto de exportación de GNL en el Golfo San Matías el cumplimiento ambiental asumido por la empresa.
8: Nacionales.
9: Poltroni aseguró que el oficialismo trabaja para tratar la reforma electoral este mes. El senador de La Libertad Avanza sostuvo que el gobierno busca debatir este mes la iniciativa que incluye la eliminación de las PASOS, la ley de ficha limpia y cambios en el financiamiento de las campañas.
8: Internacionales.
9: Delcy Rodríguez condecoró con la medalla Héroes de Venezuela a rescatistas de Italia y Suiza. La presidenta encargada entregó cartas de agradecimiento a los embajadores de ambos países, dirigidas a la primera ministra italiana, Giorgia Meloni, y al presidente suizo, Guy Parmelin.
10: Estos son los datos del tiempo.
9: Temperatura 7 grados 8 décimas bajo cero, humedad del 100%, viento en calma, cielo despejado con neblina. Temperatura máxima prevista para esta jornada 6 grados centígrados. Con más noticias, volvemos en cualquier momento.
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11: Ayer la zona de Punta Colorada fue escenario de un encuentro de intendentes rionegrinos, convocados por la provincia, convocados por Energía, por el área de producción, convocados por el arco de gobierno de la provincia, que desde hace tiempo viene trabajando en la diversificación productiva, impulsando proyectos energéticos. Hay varios, vinculado con petróleo, hay uno específico, el oleoducto Vaca Muerta Oil Sur, ese consorcio de empresas que trabaja para que lo producido por Vaca Muerta vaya por este oleoducto y salga por la costa rionegrina. Hubo una convocatoria para mostrarle a los intendentes el impacto de esos grandes tanques, el impacto de la obra, el avance que está teniendo, para que conozcan de primera mano, pero además para que vean cada uno cómo se pueden vincular con esto. Porque para algunos es más fácil porque es más cercano. Pero para otros, la asociación puede estar vinculada, por ejemplo, con la cercanía con la zona de Vaca Muerta. Bueno, 30 intendentes, distintos perfiles ideológicos y también distintos partidos políticos, los que ayer se juntaron, que no pudieron ir hasta la parte del más cercana al mar, porque la verdad que lo que hacía era muchísimo frío, pero sí estar incluso dentro de los tanques. Hay unas imágenes fabulosas de adentro de los tanques, ese techo que después tienen que elevarse para esos tanques. Hoy estuvo hablando Horacio Zúñiga de esto, ayer hablamos con Gustavo Amati, la previa la habíamos hecho con el ministro Agustín Ríos, antes de que comience esa recorrida. Ahí que por streaming estamos compartiendo algunas imágenes de lo que estuvieron viendo. Ahí se lo ve Adrián Casadei.
12: Fresquitos los intendentes.
11: Sí, estaba Rodrigo Buteler, vemos a Horacio Zúñiga, estaba Marcos Castro, Mabel Jaguar, también por ahí. La ropa de Vaca Muerta, hoy el sur, ropa especial para los laburantes del sector que están con muy bajas temperaturas avanzando con este proyecto, que tiene un alcance hasta ahora del 73%.
12: Si tienen alguna que les quede chica,
11: que sí.
12: La sorteamos, ¿eh?
11: Sí, porque para vos tiene que ser que le quede grande, porque vos sos... yo te uso un XL, vos sos más alto, Agus, pero si quieren mandar alguna para la fresca de acá también nos sirve. Hubo intendentes que hablaron acerca de la importancia de Vaca Muerta o el Sur. Compartimos los testimonios. Rodrigo Buteler y María Emilia Soria. María Emilia Soria, Rodrigo Buteler, intendentes de Roca y de Sipo, respectivamente.
13: Bueno, principalmente conociendo a primera mano, visitando Punta Colorada, estoy sorprendida. Si bien había tenido la oportunidad de informarme, de conocer, digamos, desde afuera lo que se estaba desarrollando, verlo desde adentro es impactante, y como rionegrina me llena de orgullo. Si bien soy crítica del gobierno provincial, de muchas cosas que se llevan adelante, esta es una de las que me llena de orgullo y por supuesto que estoy a favor de apoyar este proyecto, este impulso que genera Vaca Muerta Sur y todo este hub exportador. Sobre todo porque, bueno, porque podemos ver desde adentro que se ve mano de obra, trabajo rionegrino, movimiento económico, y lo que uno siempre espera como intendenta es que esto rebalse en nuestros municipios, en nuestras economías. Recién nos decía parte del personal que cuando esto finalice, se finalicen los 6 tanques, hoy hay casi 700 personas trabajando, cuando esto finalice van a quedar entre 50 y 100 personas, y uno quiere que sea de la localidad eso. Eso es lo que a todos nos moviliza, así que importante, impactante y bueno, con unas ganas enormes de que esto rebalse en todas las ciudades de Río Negro.
14: Se lee mucho sobre el proyecto, se habla mucho, pero dimensionarlo y darle contexto es otra cosa, ¿no?
13: Creo que es una de las obras más importantes de todo el país en este momento, que junto a CESA y a GNL, otras obras que se van a desarrollar aquí también cerquita en el Golfo de San Matías, es las obras a nivel país que se están llevando adelante más importantes. Así que sí, verlo desde adentro es impactante y por supuesto, insisto, me llena de alegría que sea en la provincia de Río Negro que se esté llevando adelante esto.
15: Ah, impresionante, la verdad. Ver con mis propios ojos esto de lo que venimos hablando hace meses, que es la inversión privada de las más importantes en la historia de no solamente de nuestro país, sino de Latinoamérica en términos de infraestructura para exportar gas y petróleo, realmente es impresionante. Lo que está pasando en Cipolletti, en Alto Valle, que es un proceso de crecimiento, de inversión, bueno, tiene que ver con esto, por eso era importante para nosotros poder venir a verlo, porque en Cipolletti vemos cómo se arraigan empresas, cómo crecen los parques industriales, cómo empieza a haber más movimiento económico y tiene que ver con que Vaca Muerta puede funcionar. Y Vaca Muerta funciona gracias a que el gobierno provincial logró generar las condiciones para que las inversiones privadas para poder darle infraestructura para poder exportar ese gas y petróleo que se puso en Vaca Muerta, bueno, es una realidad. Así que, nada, impresionante. Ahora ver este movimiento económico en esta zona y ver la transformación de Río Negro para siempre, realmente es imponente y bueno, vale la pena la visita y la verdad que es como un orgullo para todos los que estamos en Río Negro en este momento ser parte de esto, ¿no? Ahora, ¿el desafío cuál es? Bueno, que esto sea parte de cada uno de los hogares de los renegreros. Y creo que eso hoy de a poco lo vamos sintiendo, porque esto no solamente derrama acá en Punta Colorada, Sierra Grande, sino que derrama en toda la provincia. Y de alguna manera genera recursos e inversiones privadas y públicas en otros segmentos o en otras economías regionales. La verdad que sí, todo positivo realmente.
14: Bueno, recién lo decías, son inversiones que transforma, que hace crecer y también hace que las ciudades vayan al mismo ritmo, por decirlo de alguna manera. En Cipolletti, ¿cómo se acompaña toda esta inversión?
15: Se acompaña con inversión pública, generando infraestructura para que el desarrollo que se genera, o sea, para que el desarrollo privado pueda crecer de manera sustentable. Eso que es con agua, con cloaca, con electricidad, con gas, con asfalto, con cordón cuneta, con todas obras de infraestructura vial también, que tienen que ver con inversiones públicas de la MUNI y de la provincia para poder acompañar ese desarrollo privado. Si uno no acompaña con infraestructura, el desarrollo privado se va a otro lado, o se vuelve insostenible la calidad de vida. Bueno, eso hacemos en Cipolletti. Hoy tenemos 5 parques industriales en construcción en Cipolletti. Tenemos más de 20 edificios en construcción o por iniciar su construcción, tenemos loteos sociales, tenemos centros comerciales de cielo abierto que están en el proceso de construcción también. Digo, el desarrollo económico hoy en Cipolletti se ve gracias a que Vaca Muerta puede funcionar por estas obras que se están desarrollando en Río Negro. Y en esa alianza estratégica entre el gobierno de Neuquén y el gobierno de Río Negro para producir petróleo en Neuquén y un poquito en Río Negro y evacuarlo por acá, bueno, para el Valle es todo positivo. Y nosotros siempre lo decimos, generamos actividad económica también cuidando nuestra producción primaria, por supuesto, que Cipolletti sigue siendo fuerte en producción de alimentos.
11: Bueno, las palabras respectivamente en orden de María Emilia Soria, la intendente de Arroca, y Rodrigo Buteler, el intendente de Cipolletti, que hace referencia a una cuestión puntual, que es generar las condiciones para que este tipo de proyectos se puedan llevar adelante. Eso, de hecho, es motivo de un pase de factura que se ha dado después del encuentro.
12: Claro.
11: Que es el pase de factura que hace Carlos Banacloy. Carlos Banacloy es el ministro de Desarrollo Productivo y Económico, o Económico y Productivo, de la provincia de Río Negro. ¿A quién le hace el pase de factura? A María Emilia Soria. ¿Y por qué? Más allá de que María Emilia Soria reconoce la importancia de esto, dice, la verdad que el mensaje que daba recién es, estamos a favor de esto, esto es positivo, va a hacer crecer a la provincia, genera trabajo, genera inversión, genera recursos. Ahora, ¿qué es lo que le recuerda a Banacloy? Lo primero que hay que recordar es que estos desarrollos se hicieron con una legislatura donde el espacio político de la intendenta votó en contra de las leyes que hicieron posible estas inversiones. ¿Y a qué se refiere esto? Porque a veces esto nosotros lo sabemos porque trabajamos en periodismo y prestamos atención a lo que pasa en la legislatura.
12: Claro.
11: Vos no tenés por qué saberlo. Vos estás en tu casa queriendo estar calentito, cobrando bien y que no aumenten los precios y prefiriendo no salir. Que si, ¿por qué me tengo que acordar yo cómo salió la votación del RIGI? Bueno.
12: Sí, Mario.
11: Nosotros porque laburamos esto y nos acordamos o lo buscamos. Cuando se vota la adhesión al RIGI, que de hecho Río Negro es la primera, al régimen de incentivo a las grandes inversiones, para decirlo completo, Río Negro es la primera provincia que lo aprueba en la legislatura. Este tipo de proyectos que se aprueban, esas leyes que se aprueban a nivel nacional, son ratificadas por las provincias. Las ratifican las legislaturas. Esa votación tuvo votos en contra. ¿Cuál fue el espacio que votó en contra? El espacio que votó en contra fue el peronismo. Por eso Banacloy se lo recuerda a María Emilia Soria. Y desde la provincia consideran que la adhesión al RIGI fue fundamental para que el proyecto llegara acá y no se fuera a Bahía. ¿Se acuerdan la disputa que hubo en su momento con Bahía? Con que esto saliera por Bahía y no por Río Negro.
12: Sí.
11: Bueno, en parte no sale y no se va a Bahía, donde la infraestructura ya está hecha desde hace mucho tiempo y donde el petróleo de la Patagonia se iba para Buenos Aires y no salía por Costa Patagónica, la más cercana, la de Río Negro, porque hay una sinergia entre Figueroa y Beretilnec. Hay un trabajo conjunto entre el norte de la Patagonia o el Comahue, entre las provincias de Río Negro y de Neuquén. Y además, la otra factura que le pasan es que no solo votaron en contra del RIGI, sino también en contra de alguno de estos acuerdos, o con fuertes cuestionamientos. Bueno, es parte de la política, está vinculada con un desarrollo productivo, pero algunos no se olvidan el rol que tuvieron ciertos espacios a la hora de definir si estas inversiones se quedaban acá o si se iban a alguna otra provincia.
12: Marcando un poco también a veces esta distancia que parece existir entre cierto trabajo legislativo y cierto trabajo ejecutivo después, diferenciando bien esas cosas, que de nuevo vos lo decías, Mario, hay gente que después no tiene idea tampoco de esa diferencia a veces, pero para la política y para estas declaraciones es importante, porque en la legislatura se dice una cosa, se habla, se vota de una manera, pero después, bueno, en la intendencia, por ejemplo, hay que trabajar con eso.
11: Claro, porque es muy distinto, pero bueno, yo no tengo duda, por ejemplo, que el presidente del PRO tiene diferencias con la provincia de Río Negro,
12: pero claro,
11: con la conducción. Que ha presentado proyectos que siente que se los cajonearon. Que ha presentado proyectos que después avanzaron y dice, che, nosotros hace como 2 años veníamos con esta idea. Y que marca los cuestionamientos, Juan Martín, con respecto a Juntos Somos Río Negro o a Beretilnek y su gabinete. Ahora, en este tipo de proyectos, vota a favor.
12: Claro.
11: Primero Río Negro, Yolanda Mancilla. Debe tener diferencias también. De hecho, las tiene.
12: Sí, las dice.
11: Ahora, en proyectos que van más allá del gobierno actual. Porque el gobernador se va. Y esto va a quedar para el que conduzca.
12: Claro.
11: Sea el frente Grande, si alguna vez vuelve a presentarse. Sea el peronismo, sea la Libertad Avanza. El PRO, que parece que tiene bastante diferencia con... Sobre todo porque se incorporó
12: Tortorielo con la Libertad Avanza.
11: Y le han pasado factura. O el gobierno que sea. A veces hay que pensar un poquito más a largo plazo, ¿no?
12: Bien.
11: Pero bueno, la coyuntura, la ambición política también te impone cosas.
12: Mario, dos cositas que andan pasando. Una, no sé, andan diciendo ahí en algunos canales que está nevando en Mar del Plata.
11: Y no nieva acá.
12: No es nieve del todo, pero dale.
11: ¿Cómo no es nieve?
12: Es como un agua nieve. Pero lo que pasa es que te imaginas que en Mar del Plata no se ve nieve nunca. Dos gotitas un poquito más congeladas y es una nieve total. Pero la otra es que me quiero referir un poquito al Mundial, ¿puede ser?
11: Pero, ¿cómo no? Si estamos en el Mundial, ¿cómo no te vas a referir al Mundial?
12: Y tenemos un video. Estoy preocupado, Mario.
11: A ver.
12: No me gusta esto y ya él lo va a pasar. Cuando él pueda lo vamos a describir para la gente que está en la radio, pero si no, vengan a YouTube. Mira cómo tratan a nuestro Dios, al número uno, Lionel Andrés Messi. Mirá el tratamiento que ha tenido la selección entera en Estados Unidos, ¿eh? Están bajando del avión, hay un equipo de trabajadores del aeropuerto, seguramente, varias sillas, y le están pasando un detector de metales alrededor del cuerpo a Lionel Andrés Messi, ¿eh? Lo hacen pararse ahí con los brazos abiertos, piernas abiertas un poco, y le pasan por todos lados, ¿eh? Por lugares privilegiados y no tanto, digo, la pierna izquierda, el tobillo, el pie y esos lugares, obviamente. Le revisan la valija, Mario, a Lionel Andrés Messi.
11: Sí, güey.
12: Donald Trump, ¿qué te pasa? ¿Qué lo tocas? Déjalo, ¿qué haces? No me lo distraigas, que está concentrado, que hoy jugamos. Mañana. Es una locura, Mario. ¿A vos te parece?
11: ¿Qué podía llevar?
12: ¿Qué va a hacer Messi?
11: No sé.
12: ¿Qué duda tienen? Vive en Estados Unidos.
11: Estuvo en la Casa Blanca hace poquito.
12: Ciro tiene armas, seguro que compró un Walmart, Escuchame una cosa, más yankee que yo, por favor, qué vergüenza.
16: Estamos donde tenemos que estar.
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11: Luciano Muñoz, ¿por dónde andará? Se lo preguntamos a él, Luciano. Atento.
18: Chicos, ¿cómo están? Buenos días, acá estamos, nos movimos a Brentana y Irigoyen. Para conocer, vamos a preguntarle a la señora. Señora, buen día. ¿Está esperando el colectivo? ¿Cómo le va? ¿Qué opinión tiene del nuevo servicio de TUC? ¿Está conforme? ¿Se viaja calefaccionado?
19: No, estoy calefaccionado, pero a mí no me gustan los cambios que tienen.
18: ¿Los cambios en cuanto a la frecuencia?
19: Nosotros estábamos acostumbrados a tener el trabajo que nos llevaba por Menchel.
18: Sí.
19: Doblaba. Como recuerdes, ese barrio muy bonito que es, y después entrábamos a ver Miguel.
18: Ah, bien.
19: Y pasábamos por agua de Medina. Yo, por ejemplo, nado en el club psicológico.
18: Y la dejaba justo en el lugar, en el club.
19: Entonces no lo puedo tomar porque la otra vuelta parece un tour.
18: Claro, le modificaron la ruta, el camino sería que usted hacía.
19: Claro, no le puedo decir si calefacción porque no lo sé.
18: Claro, y habitualmente, ¿cuántos viajes hace en el día?
19: Dos
18: viajes por día. Bien.
19: ¿Y se... ¿No lo puedo tomar?
18: No lo puede tomar.
19: No, le puede tomar el agua.
18: Claro, tuvo que modificar el ramal, sería.
19: Claro.
18: Bien.
19: Eso. Después, el otro, el café, yo trabajo después de jubilada. en el centro jubilado en el Mapo.
20: Ah, mira qué bien.
19: Y no puedo ir porque no tengo colectivo, porque yo camino muy poco, estoy con cirugías en la columna. Entonces vine, tuve reunión la semana pasada, que tenía que estar, y me dijo, estuve casi una hora esperando colectivo.
20: Claro.
19: Entonces eso también, el Mapo es indispensable para mí.
20: Claro, en su caso sería entonces la frecuencia horaria, como sí, me dice recién, sí. Y por ahí el tema del cambio de la ruta, ¿no? Justamente que tenía con su anterior diagrama el colectivo.
19: Exactamente.
20: Bueno, ¿y cómo combate el frío? Aprovechando, la veo muy abrigada en esta jornada tan helada.
19: Estoy esperando esa tienda que me la abran porque vine a la municipalidad a pagar.
20: Ah.
19: Y digo, no me voy a ir porque me cuesta todo salir, me cuesta subirme al col y bajarme.
20: Claro.
19: Entonces.
20: Pero veo que no la espanta el frío, se me abrigó bien, se me cuidó la garganta, sí. Y a salir a la calle.
19: A salir a la calle.
20: Está muy bien. Le agradezco mucho el tiempo.
19: No, por favor.
20: Que tenga buen día. Nosotros somos L19 y Canal 10. Está saliendo en vivo para la radio y para el streaming.
19: Bien.
20: Así que la van a estar viendo en casa,
19: pero
20: seguramente.
19: Recién hablaba con una señora de lo mismo, de los cambios que tuvieron los colectivos.
20: Claro, yo iba a hablar con las otras mujeres que estaban junto a usted y se me fueron en el colectivo que pasó recién.
19: Con una de ellas yo hablaba, porque me reconoció que estoy retapada.
20: Claro.
19: Trabajé muchos años en el policlínico, entonces la gente me ubica. Y dice, ¿qué está haciendo con tanto frío? Venía a la MUNI porque creí que iba a estar lleno y no había nadie, así que me atendieron.
20: ¿Qué edad tiene usted?
19: 79.
20: 79. ¿Y continúa activa, como me decía recién, a pesar de estar jubilada?
19: Sí, hay que hacerlo.
20: Qué bien.
19: Porque eso es salud.
20: Claro, estar en movimiento.
19: Sí, estar en movimiento, estar haciendo cosas, la cabeza, el cerebro, todo.
20: Uh-huh. Me dijo su nombre.
19: Vidalita.
20: Uh-huh. Bien, ahí está. Mario Abús, esto era lo que nos comentaba un poco Vidalita. Bueno, con algunos cambios para ella que no le resultaban positivos en cuanto a la frecuencia, nos decía, y el tema del camino en sí mismo, ¿no? Que ella realizaba.
11: Bueno, que aguante ahí con la fresquita, ¿no? Sentada aguardando.
12: Al solcito mejor.
20: Sí, sí, sí. Estaba muy bien abrigada, te puedo decir, estoy tomando nota justamente del outfit que tiene porque tiene un sobre todo, un saco muy muy elegante y un abrigo sobre la garganta que también la cubre muy, pero muy bien.
11: Muy bien. ¿Cómo está el movimiento en la calle, Luciano? ¿Hoy está igual que siempre, pese al frío, está más tranquilo?
20: Está activo, la verdad, ya por la hora que es la mañana, ya hay bastante movimiento. Estoy mirando, dame un segundito, a ver si, porque hay otra chica acá en la parada de colectivo, quiero ver si no se me escapa, se me está yendo hacia el final. Disculpa, buen día, tengo una consulta, estamos en vivo para la radio, ¿estás esperando el cole?
21: Sí.
20: ¿Qué opinión tenés? ¿Viajás calefaccionada? ¿Estás conforme con las unidades nuevas?
21: Es la primera vez que
20: vas a viajar.
21: Sí.
20: Ah, bueno, perfecto, entonces, ¿habitualmente igual te manejás en cole?
21: Antes sí.
20: Bien.
12: ¿Lo miró en la app, Lucho?
21: Las unidades nuevas no he subido nunca.
20: Claro, me preguntan Mario y Agustín, que están en el piso escuchándote, si usaste la app para justamente venir a acercarte a la parada acá.
21: No.
20: Directamente te viniste a la vieja escuela, como se hace siempre.
21: Sí.
20: Ahí está. Bueno, te agradezco. Muchas gracias. Bueno, fíjate, una persona que va a hacer su primer viaje todavía en las unidades, no tenía una opinión formada, pero como es, esa es la realidad. Y no, volviendo a lo que me decías vos, Mario, movimiento hay en la calle ya.
11: Bien. ¿Te toca cocinar?
20: Y bastante, te diría.
11: ¿Al mediodía te toca cocinar a vos? Sí. ¿O zafás?
20: Sí, siempre. Siempre.
11: No, bueno, pero ahí al frente venden muy buenas milanesas. Así por ahí lo podés resolver ya. ¿Viste? Ganar tiempo.
12: Sí, Mario. Milanesas, además.
11: Tenés de todo. Tenés de verdura, de distintos cortes. Te la recomiendo.
20: Milanesas comí anoche, pero te puedo tomar otra recomendación.
11: No, Luciano, Lucho. Milanesa se puede comer todos los días.
12: Luciano, por favor.
11: No podemos tener esta discusión al aire.
20: Eso es cierto. Ahora me acerco y la tenemos en privado.
11: Bueno, dale. Abrazo.
20: Abrazo grande para los dos.
11: Luciano Muñoz. Me defrauda Luciano Muñoz.
12: No, bueno, pará. Se acopló, al final se acopló.
11: Sí, menos mal.
12: Está bien.
11: Milanesa se puede comer todo el día, todos los días, a cualquier hora del día.
12: Todos los días.
11: Con cualquier bebida, con cualquier infusión.
12: Milanesa con milanesa.
11: Sí.
12: Olvídate.
11: Un sándwich de milanesa con milanesa puedes comer.
12: Olvídate.
11: A cualquier temperatura, recién sacada del freezer.
12: Fría mejor.
11: Helada, caliente, tibia.
12: Mejor todavía.
11: Qué bien. Qué fruta noble. Qué maravilla que es la milanesa.
12: Oh, querida.
11: Servicio informativo.
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0: Hora 10, un minuto en la República Argentina.
1: Regionales.
0: Bariloche lidera el ranking nacional y las heladas congelan a Cipolletti. Bariloche fue la ciudad más fría del país, superando los 8 grados bajo cero, en tanto que Cipolletti y el Alto Valle registró heladas intensas durante la madrugada. En términos generales, se prevé que la temperatura máxima alcance los 7 grados centígrados, mientras que la mínima va a rondar entre los 6 y 4 grados bajo cero.
1: Nacionales.
0: El gobierno prepara una reunión de mesa política para la semana que viene. Busca definir el envío de los cambios a la ley de inocencia fiscal. Será el primer encuentro del equipo con Diego Santilli como jefe de gabinete y lo encabezará Karina Milei para ordenar la agenda legislativa tras la salida de Manuel Adorni.
1: Internacionales.
0: Irán volvió a amenazar a los buques que circulan por el estrecho de Hormuz sin autorización. La declaración del portavoz del ejército del régimen fue transmitida por la televisora estatal y dijo que la respuesta militar será contundente. La advertencia se produce después de que diplomáticos de Washington y Teherán se reunieran en la víspera con mediadores en Qatar.
1: Estos son los datos del tiempo.
0: Temperatura 7 grados 8 décimas bajo cero, humedad del 100%, viento en calma, cielo despejado con neblina, temperatura máxima prevista para esta jornada 6 grados centígrados. Con más noticias, volvemos en cualquier momento.
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0: Seguís esperando.
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0: Hora 10, 8 minutos. ¿Ya estamos en la última hora?
1: Ya.
0: Qué rápido que se pasó esto. Sí. Voy a pedir que nos paguen menos porque la pasamos muy bien hoy.
1: Yo no estoy de acuerdo yo, ¿eh? Lo dejo registrado,
0: no
1: digo,
0: con la estoy viendo las caras y me dicen...
1: No, ¿qué pasó?
0: No, me dicen que no.
1: Hace frío, Mario, no tampoco pagar.
0: Vamos a saludar a Gustavo Sovich. Gustavo es el secretario de Obras Públicas en la Municipalidad de Cipolletti. Están trabajando en distintos sectores. El otro día lo contó Luciano, estaban en Parque Norte con el tema de la plaza, pero vi también que por Vélez Sarsfield estaban haciendo un trabajo similar. Se lo vamos a preguntar a él. Gustavo, estamos con Agustín Bulfón. Mario Favole, buen día.

0: Buenos días, Mario. Buenos días, Agustín. ¿Cómo están ustedes esta mañana tan fresca?
1: Muy
0: tanto
1: bien.
0: Frío. Bueno, me alegro mucho.
1: ¿Es así, Gustavo? ¿Están trabajando en diferentes plazas?
0: Sí, lo que estamos haciendo, si querés, con un poquito de más marco a la información, es trabajando muchísimo el espacio público. Uh-huh. Que es esta cosa tan fantástica que si una ciudad la tiene bien conformada, bien acomodada, que la intenta resolver con calidad, va dando este uso tan intensivo que tienen las plazas y que está dado justamente por esto, por brindarle a todos los vecinos ese espacio público para que todos tengan acceso a un espacio público de calidad. Y eso es lo que se está trabajando con las plazas y con los parques. Una cuestión es esta que vos estás refiriendo a Vélez Arfil, que tiene que ver más con un eje de desarrollo y muy acostumbrados todos los vecinos de Chipoleti a correr o a caminar o a andar en bicicleta, que es, yo creo, una virtud que tiene nuestra sociedad en esta actitud de ocupar el espacio público cuando el espacio público le brinda la calidad para hacer distintas actividades. Uh-huh. ¿Y qué es lo que está desarrollando Lea Domini también con esta incorporación de espacios para hacer musculación, para hacer ejercicio físico, para tener estas herramientas que hacen que uno tenga como estaciones de trabajo en donde puedas hacer distintas actividades? Y después está la absolutamente lúdica, que es, y la comenzamos a través de los parques o plazas de más uso, que son más intensas, que son las que tenemos ya definidas o terminadas, que es Paseo de la Familia, Plaza San Martín, terminándose ya el Paseo del Ferrocarril, y Parque Rosauer y Parque Norte ya próximo a finalizar. Uno está queriendo, como no solamente cambiando los juegos, sino tratando de que la ciudad se encuentre más en esos espacios públicos. Y esos espacios públicos, cuando vos le brindas calidad, la gente los utiliza. Yo vivo muy cerca del Paseo del Ferrocarril y cuando hay un poquito de sol, una tardecita que es más linda, el parque se llena enseguida, los juegos.
2: Gustavo,
0: tienen mucha actividad.
2: El otro día veía, bueno, lo comentábamos ayer hicimos un móvil aquí en este mismo programa, estuvo Luciano mostrando una de las obras y hubo muchos vecinos interesados en saber si sus plazas y sus parques, porque claramente es una medida que gusta, sobre todo, por ejemplo, el que marcábamos ayer era respecto a los juegos para los chicos, y yo daba el ejemplo del Parque Rosauer, que fueron inaugurados hace poco, y uno empieza a ver que incluso con frío los chicos necesitan a veces salir un rato y los padres los emponchan bien, y tener la opción de un juego que vos tenés a pocos metros, que lo podés ver bien, tiene bancos alrededor para que se sienten los padres, un poco se genera toda una sinergia con el mismo barrio, ¿no?
0: Es que es eso que vos estás diciendo es justamente lo que el espacio público, cuando el espacio público tiene calidad, sucede naturalmente. Los padres llevamos a nuestros chicos, yo me pongo a charlar con otro padre, nuestros hijos comienzan a interactuar, hay otro grupo que puede jugar a la pelota, algún chico se retira y lee un libro, o sea, es la actividad social, ese es el fondo, el fin por la cual uno hace estas cosas, no las hace por el embellecimiento en sí mismo, que es parte, porque tienen que tener calidad, pero cuando vos, el juego tiene calidad, cuando el espacio público tiene calidad, la gente inmediatamente lo ocupa y se produce esto que vos estás definiendo o relatando, que es la relación social en el espacio público, que es lo que debe ocurrir en una ciudad.
2: Claro.
0: Es lo que debe ocurrir en una ciudad. Cuando la ciudad es una ciudad monótona, fría, donde solamente pasás por la vereda, no hay algo que te atraiga, no, y nada, ¿viste? Es como una cosa neutra que no llama más la atención. Si Poetti tiene incorporado ya en su estructura urbana muchos metros cuadrados de parque. Y lo que se está haciendo ahora es darle mayor calidad, mayor relevancia, que esto va acomodado con un trabajo también de alumbrado público que se va llevando adelante y que en definitiva va haciendo que la ciudad sea un atractor mucho más importante, claro. No solo para los que lo usamos, sino para aquellos vecinos de otras ciudades que dicen, che, pero mirá qué lindo, cómo pueden desarrollar un parque central, cómo pueden trabajar un paseo de la familia, o el resto de las plazas que van a ir, que es la pregunta que vos me hacías ahora,
2: claro.
0: Si no, te consultaban, que es que estamos en la etapa de compra de juegos de la misma calidad que estás viendo en Plaza San Martín, en el Paseo de la Familia, en el Ferrocarril, o los que vas a ver, o los que ves en, ¿cómo se llama?, Parque Norte o en Rosagua.
2: Bien.
0: Y en estos son como Mercantil, Barrio del Trabajo, San Lorenzo, Villarino, son 20 plazas, yo si quieres después, para no relatártelas todas, no, en el Don Bosco, en el Flamingo, en el Arévalo, en el 12 de septiembre.
2: Eso, claro, porque además, a ver, Gustavo, la pregunta, viste, mucho de nosotros trasladamos esto también, está la pregunta, che, ¿cuándo vienen a esta plaza también? ¿Cuándo vienen acá? Más allá de que uno ve el mensaje como, se puede tomar como un reclamo, en realidad tiene que ver con el deseo de que llegue a su barrio.
0: Por supuesto.
2: Y lo que trasladamos a veces es que, bueno, primero que hay itinerarios, y después, bueno, marcaste recién algo interesante en esto, que puede marcar los tiempos también, justamente, y que es que están haciendo compra de más juegos. O sea que está, por ejemplo, claro, en proceso esa compra, todavía entonces no hay por ahí un itinerario por plaza, ¿o no?
0: Mirá, yo ahora no tengo exactamente el detalle de cómo está el estado de la compra, pero es para 20 plazas, en donde lo que sí puedo decir con toda seguridad, que esas plazas van a tener la misma calidad que los juegos que vas a encontrar en la Plaza San Martín. Bien. No van a quizás a definirse si tendrán algún piso blando, yo creo que no, porque en las plazas centrales uno equipa para que los chicos tengan algo, sean como un atractor mayor, pero sí la misma calidad de juego que tenés en estos 5 plazas o parques que estamos trabajando. Y que el fin es que todos los espacios públicos de la ciudad tengan la misma calidad. Hay espacios públicos que merecen mayor volumen por su superficie, o espacios públicos, plazas, parques, familiares, en entornos más pequeños que tienen una escala menor. Pero en definitiva tienen que tener el mismo tratamiento,
1: claro.
0: Y es a donde estamos apuntando con esta compra tan grande que Rodrigo ha decidido hacer, porque uno también a veces, y hay que decirlo, dice, bueno, che, vamos a ver si esto realmente nos produce lo que nosotros estamos pensando que va a ocurrir. Y la verdad que es esto que vos contás. Todos los vecinos comienzan a decir, yo quisiese que esto ocurriese cerca de mi casa. Bueno, esa es la decisión de Rodrigo, y Rodrigo ha dicho, fantástico, vayamos a una compra muy importante de juegos para hacer que todas las plazas de la ciudad, o la mayor cantidad, tengan los juegos de calidad, a las cuales se le acompaña el alumbrado. El trabajo de mantenimiento es muy grande a través de Adrián Artero, y la parte de Espacio Verde es muy importante también, y eso hay que decirlo. A veces son cosas que no se ven, pero la recolección, de colocar los tachos de basura, recolectar la basura, que los vecinos cuiden sus entornos, que los vecinos cuiden, se apropien de sus entornos, también es un valor agregado fundamental.
1: Ayer escuchaba a un sociólogo urbano.
0: A ver, ¿a quién particularmente?
1: A Fernando Berkovich.
0: A ver, ya lo voy a notar. Fernando Berkovich.
1: Y el tema, ¿sabes cuál era? Era salud mental. El tema salud mental, ¿qué? Lo digo muy cortito, el tema es mucho más grosso como para tratarlo, es muy grave el incremento de suicidios en la Argentina. En ciertas edades es la principal causa de muerte, y en otras ha superado los accidentes de tránsito o siniestros viales, que eran los principales. Y había, la charla era sobre salud mental la salud mental y el entorno, y cómo influye la salud mental y el espacio en el que te mueves. ¿Qué cosas favorecen o desfavorecen a tu condición? Y básicamente, ¿qué la favorece? Bueno, primero socializar, salir, que haya luz, que haya espacios verdes, que haya un lugar de encuentro. Que haya lugares en los que puedas compartir con otros, las plazas, los parques. ahí aparecía también el tema de seguridad, y ahí entonces se planteaba, bueno, ¿es mejor entonces irte a vivir a un country? Y no, porque tal vez sí compensás lo de la seguridad, pero terminás viviendo aislado, porque tenés pocos lugares escenarios comunes, pocos lugares de encuentro.
0: Es como, disculpame, Mario, sí. Pero es como que vos dejás a los chicos envueltos en una pantalla de un teléfono o en una pantalla del televisor. El esfuerzo que tenemos que hacer los padres para que salir de eso, solamente imagínate que el espacio público no tuviese la calidad o no tuviese el cuidado que está teniendo. Es decir, pucha, entre ir al espacio público que no está cuidado y quedarme más seguro dentro de mi casa, me quedo mucho más seguro dentro de mi casa. Entonces, el trabajo del Estado, y en eso yo estoy completamente seguro que es así, es hacer que la ciudad tenga un espacio público de mucha calidad. Y cuando uno dice de mucha calidad, no es solamente que el juego tenga la calidad que todos queremos, sino que el espacio permita que ocurran muchas cosas. Y hay un detalle que te lo marca. Cuando el espacio público hay gente, la gente va donde hay gente.
1: Claro.
0: Es muy simple. Entonces, uno no está discutiendo, está tratando de que la vida social sea mucho más activa en los espacios públicos. Y cuando vos renovás una plaza y lográs esto que estás diciendo, que los vecinos quieran que ocurra, y bueno, entonces me parece que vamos en buen camino, y es lo que estamos tratando de hacer a través de esta compra tan importante de juegos para la ciudad.
1: Bien, Gustavo, aprovecho para mencionarte algo que nos había llegado como mensaje ayer, que es que ven muchos chicos grandes haciendo uso de los juegos acá en la Plaza del Centro. Y la verdad que yo no veo mal que un pibe se use una hamaca, pero el tema es que cuando agarran los juegos para chicos que tienen alguna discapacidad y que tal vez tengan que tener algún cuidado, y se suben tres o cuatro...
0: Yo te cuento un tema absolutamente personal. Yo paso mucho por la Plaza San Martín, porque vivo por acá por el centro, y vengo... Y me pasa, a la mañana cuando vengo, hay chicos que están. Y el otro día me paré y le digo, chicos, eso no es para usted. ¿Y a usted qué le importa?
1: Sí.
0: Si no, los estamos rompiendo. Digo, pero no son juegos para usted, estos son juegos para chicos. Bueno, me parece que ahí talla mucho lo que la familia hace, lo que la familia dice, y lo que nosotros tendremos que hacer, que es informar más claramente la edad, para decirlo de alguna forma, de los juegos y la cartelería que, a ver, es real, ¿eh?
1: Pero bueno, lo público aquí es de todos, también hay que entender eso, y como es de todos, hay que cuidarlo.
0: Pero hay que cuidarlo.
1: Hay que cuidarlo,
0: por eso. Ser responsable, saber que el otro día, de tarde, pasaba y había una familia, y a mí eso realmente me marcó. Había una familia festejando su cumpleaños, festejando el cumpleaños de un nenito, toda la familia, acá en la Plaza San Martín, en este juego tan bonito. Ese juego es público, ese juego, si lo cuidamos, todos los van a poder usar. Y algunas familias que no tienen acceso a peloteros pagos o a lugares donde esos juegos están, puede utilizar el espacio público para festejar un cumpleaños. Era una tarde hermosa y yo sé que la estaban pasando fantástico. Entonces, eso también es un valor agregado, y todos tenemos que saber que el espacio público es de todos y tenemos que cuidarlo y hacerlo carne. Y cuando encontramos a alguien que no está haciendo el uso que corresponde, tenemos que decirlo, y nada, y tenemos que intervenir para que todos seamos parte también del cuidado de lo que cuesta mucho poder resolver.
1: Gustavo, te agradecemos este tiempo.
0: Gracias a ustedes y con gusto, cuando quieran conversar, acá están.
1: Perfecto, abrazo, muchas gracias.
0: Chao.
1: Gustavo Sovich es el secretario de Obras Públicas del municipio de Cipolletti, 1023 en toda la República Argentina. Señor Agustín Bulfón.
2: Nombran Plaza y las Malvinas, Mario, como una opción, como un deseo. Buen día, felicitar esta decisión municipal de enriquecer los parques en estos momentos de las infancias que están captadas por tanta tecnología. Es una excelente estrategia, se nota el cambio y se ve que las estructuras son atractivas para explotarlas en lo motriz, dice Janina. Y siguen solicitando por la plaza ubicada en barrio Hidronor, en calle Santos Discépolo. Qué bueno, está bueno, lo decíamos recién. para 20 plazas se están comprando. Muchas de las plazas que nos pueden mandar y tienen dudas están adentro de ese listado. No tiene fecha todavía, no tiene orden de obra, pero lo va a tener y seguramente nosotros que también estamos interesados por estas cosas lo vamos a comunicar. Mario, algunos mensajitos, porque me gustaría darte una noticia que tenía por ahí, pero quiero leer los mensajes.
1: Porque si no,
2: se nos van.
1: Queremos que crezca la comunidad.
2: ¿Sí? Claro. Dicen, aclaraba también Graciela ahí que con temperatura bajo cero se congelan algunas cañerías. Me dicen que, se ríen, le mandamos a Luciano, se ríen de la pregunta en el móvil. Dicen, la pregunta de Luciano, si está esperando el cole, dicen, Lucho, escuchá, dice, no, vine a ver cómo estaba el frío afuera, dice la gente. No, claro, por eso, porque estaba justo sentado en la parada de colectivo.
1: Es una forma de entrar, era la forma
2: claro. La gente no lo conoce a Lucho, entonces Lucho te va a hablar en la calle y vos decís, no tiene tipo un camarógrafo al lado con una luz en la cara, ¿viste? Claro, lo ves ahí todo erguido, ¿viste? Con el frío y bueno. Hola Mario, Agustín, viendo cómo lo tratan a Messi estos yanquis, me viene a la memoria un dicho de mi abuelo, el que la tiene hecha tiene la sospecha, dice, bueno. Y nos aclara. Mirá, Juan Melo.
1: No lo tenía ese.
2: Está buenísimo, me gusta.
1: Quiero decir, no lo conocía ese.
2: No lo conocía y me parece muy interesante. Y dice Juan Melo, en Estados Unidos aplican el protocolo en los aeropuertos, que es cierto, sí, lo sabíamos, lo hemos hablado, independientemente de la persona, el problema es que nuestro país molesta cumplir las reglas, dice Juan. No, bueno, acá, ¿cuál es la duda? ¿Y qué es lo que planteo yo? Que no es un problema real, obviamente lo hacíamos jocosamente.
1: Claro.
2: Es que realmente vos... Podés tener sospechas en algunos viajes y qué sé yo, pero después hay gente que está muy controlada. Entran todo el tiempo a lugares donde hay seguridad, ¿viste? Es difícil. No es que Messi está suelto, fue, compró una bomba por ahí y después justo en el avión la tiene encima. Lógicamente es un ser humano más, está bien.
1: No, sí, ni hablar.
2: Está bien que los yanquis no acepten.
1: Y además él no le molestó tampoco.
2: No, estaba acá. Tenía risa y se reía Mario por lo del cuti, sí, que le encontraron un encendedor.
1: Sí, entonces parece que eso llamó la atención. Y ahí se reían, pero bueno, Messi se lo tomó bien. Tampoco es que dijo, che, soy el mejor del mundo, que me revisan. No,
2: claro.
1: Ni siquiera se le pasó eso.
2: Estaba, ¿no? Porque él es el más normal de todos en eso. Y perdone, pero sí. Irma dice, milanesas en escabeche.
1: Nunca probé.
2: ¿Cómo,
1: Irma? Nunca probé, pero estoy dispuesto, quiero decirlo.
2: Irma, ¿qué? ¿Cómo?
1: Abriste un portal, Irma, ojo.
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1: Rigo Castaño se contacta con nosotros a esta hora. Adelante, Rigo.
5: Hace 10 segundos casi se produce un accidente. Estoy en 25 de mayo, Irigoyen. Por eso que señalábamos hoy, Mario, la falta de costumbre de manejar en este escenario... Con hielo, un conductor que se le venían... Bueno, eso. No sé si lo alcanzaron a escuchar. Les cambia la tracción y se desesperan. Pero sí. No comprendo la lógica por la cual, ante la desesperación, te empieza a pesar la patita derecha.
1: ¿Vos qué decís? Que cuando,
5: en un
1: cuando,
5: minuto pasó dos veces.
1: Lo digo, que acaba... Ahí que cuando sienten que patina un poquito, lo que hacen es aceleran.
5: Exacto. Yo... No comprendo por qué, ¿no? Me imagino que debe ser una cuestión de sorpresa, de sorpresa, es la mejor palabra que se me ocurre, que el auto se empieza a girar y como que lo quieren... Mira, otra vez, el Clio. Claro, el auto empieza a girar de a poquito, adentro del vehículo se nota mucho y parece que a partir de ahí aprietan el acelerador. Me llamó mucho la atención, Mario.
1: Capaz que, ¿sabés qué es? Capaz que como se suspendió la Vuelta de la Manzana, dime. Los fanáticos del rally dicen, yo entro cruzado acá en el centro, y listo. Pues...
5: Le agarra el ataque de Reyes. Sí. Puede ser. Bueno, yo me voy a correr un poquito acá porque estoy tan como el Cronos estoy, ¿no? Estoy complicado. Acá el Cronos está muy mal posicionado porque por acá pasan muchos colectivos.
1: Sí.
5: La verdad que eso me llamó la atención también, Mario. Teniendo en cuenta que pasan muchos vehículos pesados, / colectivos, el hielo no se rompe.
1: Mirá vos.
5: No se rompe, está durísimo. Esto que ven, no sé si lo alcanzan a observar allí,
1: sí.
5: Que ven como mojado, no, todo eso es hielo.
1: Ah, con
5: todo
1: razón.
5: Eso es hielo.
2: Arrastrado.
1: Terminás en la pizzería si agarras cruzado eso.
5: Claro. Sí. Sí, totalmente. Está peligrosísimo. De hecho, en aquella esquina, voy a ver si me puedo cruzar en un ratito.
1: Marcaba arriba con un vehículo.
5: Bueno, ¿ves? Así se hace. Muy bien. Ahí, mantener la tracción despacito. Despacito mantener la velocidad, no cambiar, no tirar rebajes,
2: no frenar,
5: no meter cambios, no hacerte el Satanás Reyes, y pasás, uy, sí, en realidad se me cayó una sota, ¿no? Cuando dije,
1: sí,
5: no,
1: sí.
5: Que no conozco los actuales.
1: Vi, no sé, yo vi como a Villagra, no conozco mucho tampoco igual.
5: Bueno, mirá, lo que te decía, Mario. Acá quise recién romperlo con los borcegos que tengo y no ni se enteró el hielo que lo quise romper. Está durísimo, muy muy duro. Fíjate que allá, a ver si se observa, con el paso de los vehículos están esas huellas, a ver, no quiero hacer macanas. Esas huellas de vehículos no significa que se haya roto el hielo. Está marcado,
1: claro.
5: Pero el hielo continúa ahí muy muy firme. Ya aumentó la temperatura bastante.
2: Bien.
5: Y eso ayuda mucho. Pero fíjate cómo acá vas a ver un conductor con pericia. Lo estoy viendo a cada rato, los conductores de los colectivos. ¿Ves? Así. Despacito. Despacito, tranquilo, sin cambiar la velocidad y el vehículo se comporta bien.
1: Muy bien.
5: Exactamente.
2: 4 grados bajo cero, Río.
5: El Peugeot ahí que. 4 bajo cero, mamita querida, todavía no sube.
2: No, pero es que subió como 4 grados.
1: Pero pasa bueno, que te acostumbraste vos al frío ya, es por eso.
5: Claro, se me lesionaron las terminaciones nerviosas y yo no lo siento directamente. Pasamos el dolor a la insensibilidad directamente. Fíjense ese espejo, chicos, el sol me ayuda a reflejar lo que. Mira, vaya la redundancia. El reflejo del sol me ayuda a mostrar lo que es el espejo ese, ¿no?
1: Perfecto.
5: Lo complicado que está.
1: Bueno, mucho cuidado.
5: Bueno, acá. No me digas, se está recibiendo alguien. Bueno, felicidades.
2: Impecable, mirá qué lindo. Qué fresco para estar recibido.
1: No lleven gente en la caja con el frío que hace.
5: Te digo, la chica que está recibida no tiene mucha cara de feliz, ¿eh?
1: No, no.
5: Va celeste, pobrecita, atrás de la camioneta. No. Va celeste de Río, pobre. Bueno, chicos, en la madrugada la Muni estuvo haciendo un trabajo muy importante. 30 bolsas de 50 kilos de sal cada una son las que estuvieron arrojando en algunas esquinas sensibles. El trabajo lo arrancaron la madrugada de ayer, continuaron en la de hoy. Uy, la gran 7. Bueno, No quiero estereotipar, pero los vehículos que vienen con una W hay un común denominador, ¿eh? Los Bora, recién la Aveiro, que también quiso acelerar acá, las Amarok. Perdón muchachos, pero la verdad que hay un común denominador. Esta mañana casi me chocó un Bora que se le ocurrió tirar rebaje en el hielo, y ahora un Aveiro que también quiso acelerar acá y casi se viene para este lado. Perdón, me pegó un julepe más o menos cuando lo vi cruzadito el auto.
1: Bien. Hicieron entonces trabajo a la noche, como nos decía Rigo.
5: Mirá el gol. Uy, por Dios.
1: Le costó.
2: Casi no sale, ¿eh?
1: Bueno, mucho cuidado.
5: No. Sí. Sí, perdón por la redundancia y por ser reiterativo, pero es. No queda otra recomendación que esa. Mucha precaución y paciencia, chicos. Bien. Y bueno, no frenar de golpe, no tirar rebajes, que al hielo no le vas a ganar, ¿eh?
1: Perfecto. Academia de Conductores Luis Fonsi, despacito hoy. No, tenemos que ir al informativo, Río. Ya venimos.
5: Auspicia, chapa y pintura. Hasta luego.
1: Ahí estaba Rigo Castaño desde el móvil. Servicio informativo Romina Vega.
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8: Hora 10:33 en la República Argentina.
7: Regionales. Decenas de camiones pasaron la noche varados en Las Lajas por el cierre del paso Pino Achado. El hielo y las bajas temperaturas mantienen complicado el tránsito hacia la frontera con Chile. Unos 50 transportistas aguardaban novedades. La reapertura depende de los informes sobre el estado de la ruta y las condiciones meteorológicas en la zona cordillerana.
8: Nacionales.
7: No va a faltar gas en los domicilios en la medida que no haya un imponderable, lo aseguró el secretario de Energía y Minería, Daniel González, quien detalló actualizaciones sobre tarifas, subsidios y la situación del sistema energético ante la llegada de bajas temperaturas.
8: Internacionales.
7: Revelan que Rusia usó barcos de su flota clandestina para lanzar drones que interrumpieron el tráfico aéreo en Europa. Un organismo internacional documentó 144 avistamientos sospechosos entre 2024 y 2026 en países de la OTAN y detectó un patrón entre las incursiones y el movimiento de buques fantasmas ruso.
8: Estos son los datos del tiempo.
7: Temperatura 5 grados 8 décimas bajo cero, humedad 77%, viento en calma, cielo despejado con neblina, temperatura máxima prevista para esta jornada 6 grados centígrados. Con más noticias, volvemos en cualquier momento.
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0: 10:37. Hace un ratito hablamos de rally. Primero voy a decir esto. Jorge Goyo Martínez está impecable. Sigue trabajando y es un genio.
1: Vamos.
0: ¿Por qué lo voy a decir? Porque ahora voy a decir otra cosa y para que no se malinterprete. Ayer, colegas roquenses suben una foto de Jorge Goyo Martínez. Jorge Goyo Martínez, identificado con el rally, pero también con otras competencias automovilísticas, histórico dirigente de la BGR, la Asociación Volante General Roca, informando que no se va a hacer el Rally Nacional de la Manzana. Y explica por qué. Y hubo gente que vio la foto y decía Jorge Goyo Martínez y empezó a poner abajo: te vamos a extrañar, Goyo.
1: No,
0: que
1: claro.
0: Que paz descanse. Pueden leer la nota completa, por favor.
1: Lean, che.
0: Pongan el, abran ahí que dice más y lean. Estaban todas las declaraciones del Goyo, que está perfecto.
1: No eran declaraciones
0: que está muy
1: viejas.
0: Bien. Que la foto solamente tenía un fondo blanco y decía su nombre. No tenía el año de nacimiento y el este año o en un infinito o algo.
1: Claro.
0: Le alargaron la vida. Había... Dejen de matar gente, por favor.
1: ¿Cómo cuesta vivir de títulos, Mario?
0: Viste, hay que mirar un poquito más. Bueno, miren un poquito más. Recién hablábamos tema calles, tema rutas. Vialidad Nacional nos indica que están habilitadas todas las rutas en Río Negro, inclusive la 23, aunque haya hielo en algunos sectores en la zona de Ripio. La térmica en muchos sectores, 14, 15 bajo cero. La ruta 40, Bolsón Bariloche. Ayer nos lo decía también el intendente de Bariloche, de Bolsón, perdón, Bruno Pogliano. Nos decía, transitable con precaución, sobre todo porque hay algunos pozos, ¿no? Bueno, baja adherencia, sigue habilitada. No hay inconveniente de transitabilidad. El frente frío está difícil, pero con un poco de cuidado, la verdad que se puede circular sin la necesidad de que tome alguna medida vialidad y tenga que imposibilitar el paso. Hablando de pasos, Pino Achado, habilitado. ¿Qué tenemos acá? Complejo Fronterizo y Calma, habilitado. Mamuil Malal, habilitado. Todo esto de 8 a 18 y con precaución porque hay hielo en distintos sectores.
1: Muy bien, Marito. Para el señor que habló por las plazas, yo no vivo en el barrio, pero cruzo a mi nieto cuando sale del jardín en la escuela 305 y los otros días un nene se lastimó la cara con el tobogán. Deberían ir arreglando eso porque esos juegos son buenísimos. Yo por eso lo reclamo. Bueno, es lo que decíamos también el otro día, Mario, que un oyente decía, bueno, pero es muy baja la puertita cuando suben,
0: sí.
1: Y que un poco... ciertos tamaños tienen con el cuidado y la supervivencia del propio juego y quizás también hay una parte donde los chicos son chicos. Salvo que realmente en el mismo tobogán haya 10 chicos que se golpearon de la misma manera y que podamos estar seguros, después puede haber contingencias, sí. ¿No? Digamos, cuestiones del día. Mario, podemos,
0: diga.
1: Si te parece... bueno, mirá... un oyente recién decía que quedó un camión atrapado en el puente ferroviario, nos decía, y ahí ya él ya estuvo mirando la cámara. Parece que ya salió, ¿eh? Está todo bien en la rotonda,
0: mejor,
1: está todo tranquilo.
0: Si no...
1: Parece que fue un segundo. Mira, acá tenemos la rotonda, está perfecta, ¿eh? No hay drama. Muchas gracias al oyente que avisó en el momento. Lo hace menos de 6 minutos era, así que fue rapidito, Mario. Por ahí fue un toquecín, ¿eh?
0: Sí.
1: Nada más. Milanesas de pollo con gaseosa.
0: Sí, ¿con qué gaseosa? Con la que quieras.
1: Y para hacer cucharita todo el día, dice Valeria. Olvídate, se come en la cama, milanesa, con la mano, hoy.
0: El otro día compré la tucumanía, el otro día.
1: ¿En serio?
0: La tucumanía porque...
1: ¿La de manzana?
0: Compré la mirinda manzana para probarla.
1: Pero sin comer sándwich milanesa con mirinda manzana no tiene
0: milanesa.
1: Sentido.
0: Bien, ¿y? No en sándwich, pero comiendo milanesa.
1: ¿Marida bien?
0: Es, sí, un assemblage increíble.
1: Un assemblage, bueno.
0: No sé ni cómo se dice, chicos, perdón.
1: ¿Qué?
0: Le pido disculpas. Ustedes pasen la de largo.
1: ¿Una qué?
0: Muy bien. Un encastre perfecto.
1: Una splash impecable.
0: Un goulash increíble. No, total.
1: Milanesa con mirinda manzana.
0: Mirinda manzana. La conseguí ahí en el mercadito del barrio. No había visto acá.
1: Salís hablando tucumano.
0: Sí.
1: Buenos días. Anda perfecto el tuc. Solo le tienen que agarrar los horarios. Obvio, no es un taxi. El del Mapu anda bien, nos dicen, ¿eh?
0: ¿Cuánto la mirinda manzana? No, a lo que sale cualquier gaseosa. Encima era de 2 litros 25, era gigante. No sabés lo que...
1: Como 2 litros.
0: Me tomé 2 litros 25,
1: Mario, pero,
0: de mirinda manzana.
1: Pero vos, o sea...
0: Ahora
1: no es que...
0: soy hincha de San Martín de Tucumán, soy hincha del Ciruja.
1: ¿No había otro tamaño? ¿O no. ¿Por qué compraste 2.25? Es un montón.
0: 2.25.
1: Si salía mal, ¿qué hacías? ¿La usabas para trapear?
0: No, se pagó, se toma. ¿Qué querés que te diga?
1: No sé... No sé, lo podés usar para limpiar la cañería.
0: Me tomé los 2 litros 25 solo.
1: Hola.
0: Le decís la casita de Tucumán y te cabeceo. Te rompo el tabique. Se llama Casa Histórica de Tucumán, no Casita de Tucumán.
1: Anda como Zidane, anda cabeceando pecho, o sea, por ahí.
0: No digo Tucumán, le digo Tucumán.
1: No, ahora,
0: bueno, como dicen
1: el Tucumán. Hola chicos, buen día. El cole está muy bien todo. Sí. Tiene calefacción, asientos lindos. El tema es lo que dijo la señora, los recorridos están mal distribuidos. Haces un turf por Cipolletti, dice. Si vas o venís del centro. Si vas hasta Menchel, no tenés cómo volver, porque no tenés otro cole que vuelva. Que tengan lindo día, soy Sandra, dice.
0: Tengo un mensaje de Carlos. Mirá, y es una buena recomendación. Hola Marito, recomendación, tapar los medidores de agua que están en la vereda porque se congelan y se rompen los medidores. Para ir a comprarlos de nuevo, están carísimos.
1: Ah, muy bien.
0: Mira qué aporte. No se me había ocurrido.
1: Importante.
0: Porque no se me ocurren un montón de cosas en la vida. Eso no se me iba a ocurrir a mí. Por suerte, Carlos nos avisó.
1: Muy bien. Le estoy reenviando a Yael ya mismo una imagen que no es
0: Yael
1: ya.
0: Ya mismo. Me gusta cómo queda.
1: Ya.
0: Le estoy mandando a Yael
1: ya. Le estoy mandando a él ya. Una imagen para poner que nos llega de Mackin Chavo Mario, donde en este momento la persona sacó captura de su celular, menos 13.8 grados de temperatura. Mackin Chavo, mira cómo está.
0: Mira lo que
1: sé. Trae el Fernet. Trae el Fernet nomás, que ya tenemos la mirinda manzana acá. 2.25 le sobraron a Mario, 3 litros le sobraron ayer.
0: A ver si.
1: Y tenemos el hielo. Miren en YouTube lo que es esto, las estalactitas. ¿Qué es eso? ¿Estalagmitas? ¿O qué son?
0: Qué lindo que se ve.
1: ¡Fua, querido!
0: No está
1: ¡qué
0: bueno,
1: fresco!
0: Con el frío, pero se ve hermoso.
1: ¡Qué fresco realmente!
0: Me mandaba una foto de un auto hoy, sí. 9 bajo cero en Cipolletti, le marcaba.
1: ¡Fua! Y si podía ser tempranito,
0: sí,
1: ¿eh?
0: Sí, claro.
1: No tan temprano, tipo 8 y pico, 9. ¿Viste que leí recién un mensaje de los juegos que se golpeó un nene?
0: Sí.
1: Me aclara Marcela, la oyente. Dice: son viejos esos juegos. Dice.
0: Ah, está bien, son los
1: y
0: anteriores.
1: Y están rotos, por eso se lastimó la cara. Está perfecto, Marcela, gracias por aclarar.
0: Son
1: había
0: viejos esos
1: yo.
0: Nene, pensé que iba a decir.
1: Son viejos los nenes. No, los nenes son nenes, Mario. Les repasamos porque estamos en el Mundial y está bien que está avanzando la cosa, pero Mario, no le dimos un minuto a la agenda del Mundial.
0: Bueno, agenda Mundial.
1: Hoy, 16 horas, partido interesante.
0: ¿Quién?
1: Un conocido por nosotros.
0: Sí.
1: Y otro que no lo queremos ver avanzar en sí, porque es una selección candidata. España y Austria. ¿Austria?
0: Sí, gana España 1-0.
1: Bueno. Bien,
0: ese perfecto. Es mi resultado.
1: 16 horas, España-Austria, veremos si juega Lamine Yamal. Esperemos que sí.
0: Lamine Yamal estuvo saliendo todos los partidos, y evidentemente está saliendo todos los partidos por alguna condición física.
1: Hay algo, ¿no?
0: Porque no es que ellos estuvieron clasificados en el segundo encuentro que jugaron.
1: No, de por sí con Cabo Verde en el empate 0-0.
0: Ellos definieron su pasaje a la siguiente ronda, en el último enfrentamiento, con ahí Muslera y sus complicaciones,
1: bueno.
0: Dejando afuera a Uruguay.
1: Qué cosita, Y después a las 20
0: sí.
1: Tenemos uno de los mejores partidos de los 16avos de final.
0: Ajá.
1: Muy entretenido. Dos que se despiden. Uno que juega su último partido en mundiales. Hablamos de Portugal contra Croacia. Cristiano contra Modric. Uno de los dos no volverá a estar en un mundial. Y hoy puede ser entonces ese partido de despedida. Sin dudas, llega mejor Portugal. Sobre todo por el último partido.
0: Creo que le puse empate. En uno, definición por penales para mí.
1: Ok. Bueno, me parece muy bien.
0: Esos son los dos de hoy, pero ¿por qué? Porque hay uno a la medianoche.
1: Claro que
0: por eso
1: es
0: hoy tenés dos
1: mañana.
0: Y mañana está más cargado. Pero ya
1: exactamente.
0: Es, obviamente, ya está dentro del cronograma del viernes. Pues no te vas a acostar para levantarte a las 12, me imagino, para verlo.
1: No lo va a ver
0: pero
1: nadie.
0: Pero si no tenés... Bueno, ¿por qué nada?
1: Nah, Suiza-Argelia a las 12 de la noche.
0: ¿Qué
1: Mario,
0: sé yo? Capaz que te enganchaste con, no sé, ¿te gusta Mahrez? Que ahora juega en alguna liga árabe y es el ex delantero de City.
1: Sí, sí.
0: Por
1: si,
0: algo.
1: Si tenés insomnio, poné una peli.
0: El hijo de Zidane.
1: Claro,
0: ¿no? El hijo
1: ataja.
0: De Zinedine Zidane es el arquero. ¿Te gusta algún suizo? ¿Qué sé yo?
1: ¿Carabajelia? No, ese era Georgiano.
0: Ese es Georgiano. Ayer Inglaterra da vuelta al partido, iba perdiendo con Congo. Le estaba haciendo Congo, Congo, Congo, Congo. Vení, movete conmigo. Ay, Congo, Congo. Un congoleño.
1: Ay, qué difícil.
0: Se pierde un gol.
1: Sí,
0: es una que solo con todo el arco de frente pega en el palo. Y dormís, amigo, porque del otro lado está Harry Kane.
1: Sí, Harry Kane.
0: No solo es que está Inglaterra, está Harry Kane, que es un tremendo goleador. Que convierte por dos para dar vuelta al resultado. Sobre el final ganan.
1: Qué bronca que me dio. Todo se atajó el arquero de Congo, salvo esos dos.
0: Sí. Bélgica replica lo ocurrido en octavos de final en 2018, en cuarto partido. Acá es cuarto partido, pero es 16avos. En esa ocasión iban perdiendo 2-0 con Japón y dan vuelta al partido y ganan 3-2. Acá ocurre lo mismo. Iban perdiendo 2-0 con Senegal y con un penal para algunos dudoso, yo no lo tengo tan claro, Bélgica termina ganando 3-2 y avanza. Parecía que lo tenía perdido, parecía. Y incluso con una expulsión, Estados Unidos es el otro local que faltaba que avance y ayer consigue el equipo de Pochettino, el equipo del técnico santafesino, derrota a Bosnia-Herzegovina 2-0 y avanza también Estados Unidos. ¿Qué jugó mejor que Bosnia? Bosnia tuvo alguna chance por ahí. Muy poco sobre el final, cuando ya eran 11 contra 10 y cuando no le quedaba otra, se estaba quedando afuera, pero la verdad que...
1: Su mejor jugador lesionado, Mario, ¿eh? Edwin, Seco salió, creo que los menos de 20 minutos del segundo tiempo. Sí, estaba...
0: Pero que no está, no sé si estaba físicamente. ¿Viste? No, el primer partido tampoco no estuvo de titular, no sé el segundo. Bueno, Estados Unidos tiene buen juego. Habrá que ver hasta dónde le da con el equipo que tiene. Y no estoy seguro, le toca con Bélgica, me parece. Creo que ese es el cruce, pero lo estoy tirando medio de memoria.
1: Paraguay, Francia, Canadá, Marruecos, Estados Unidos, Bélgica, Brasil, sí. Noruega, México, Inglaterra, todos los partidos de octavos ya definidos.
0: Muy bien, y aguardamos lo que ocurra, obviamente hoy, para ver cómo se sigue dando forma a la llave de octavos de final y lo que pasará mañana con nuestro seleccionado y con nuestro compromiso con ustedes. Porque si hay algo valioso para nosotros, son ustedes, que están del otro lado.
1: Ay, qué tierno, Mario.
0: Los queremos.
1: Debe ser la mirinda de manzana, Mario, que te dejó así.
0: Tenía mucha azúcar esa mirinda de manzana. Estuve 2 días sin dormir. Y ahí discriminaron a los tucumanos, tirando cabezazos de un lado al otro.
1: A Messi le encontraron eso, ¿viste? Cuando lo estaban revisando. Una mirinda de manzana.
0: Eso es lo que tenía, una mirinda de manzana. Mañana nuestro compromiso es premiarlos a ustedes. Mañana, acuérdense, hay sorteos porque juega nuestra selección.
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0: 5 minutos para cerrar, ahí hacemos el pase, pero podemos completar alguno de los mensajes. Les quiero decir que no van a alcanzar todos, han sido muchos, con lo cual notamos la participación y el acompañamiento. Y como siempre, un poquito los vamos a defraudar como para que no se malacostumbren en este país.
1: Está muy bien. 299-511-2144. Mario, buen día, radio. Otra recomendación para los sectores con hielo es frenar totalmente un par de metros antes sobre asfalto seco y después avanzar lentamente. Se obtiene mejor control en tracción que en frenado. Muy buena radio. Saludos, Gabriel, Impecable, bueno, Gabriel, el mensaje. Concreto, buen consejo, me parece interesante para probar. Quien tenga vehículo y quiera pasar por estos hielos. Había más temprano, estoy en Santa Elena, dicen por acá, sin gas natural. Complicada la realidad de muchos. También las garrafas se congelan a veces, ¿viste cómo es? Y estás ahí que decís, uy, qué lindo momento para un arroz calentito, ¿no? ¿Sabés que no? ¿Sabés que tenés que descongelar la garrafa?
0: Vas a tener que bancarla.
1: Y fíjate qué vas a hacer con eso. Sí, se puede descongelar con fuego, que bueno, no sé, vas a comprar otra garrafa en todo caso. ¿Qué mensajito más? A ver, la ruedita acá, que me complica la vida. Acá, dice esto, sí. Hay un oyente que mandó el dedito, como diciendo yo, acá, léeme a mí. Dice, ¿cómo están? Las boletas de gas están llegando con altísimos aumentos. Si mal no recuerdo, Tortorielo había salido a decir que los aumentos no iban a llegar a Río Negro. ¿Qué pasó, Tortorielo? Si vos votaste en contra del pueblo. Gracias, chicos.
0: Yo te diría que la gente lo que nos marca es que están llegando altas. Yo te puedo decir mi caso puntual. Que no pago mucho, pero en porcentaje sí. O sea, porque pagaba 8 y pasé a pagar 16. Y podés hacer una proyección de cómo va tu consumo, cuánto va a ser tu factura siguiente. Y esos 16 me pasaban a 36 o 38, no me acuerdo exactamente cuánto. O sea, como que vengo duplicando todo el tiempo.
1: Claro.
0: Espero que después baje algo.
1: No, y ni hablar. El problema es que, claro, si vos estás duplicando 15, después no, duplicar 40...
0: No pasa nada, yo lo puedo pagar. El tema es que si alguien ya estaba pagando 60 y paga 120, y después tiene 220 o 240... Y ahí hacete, bueno, hacete cosa. ¿Cómo andan, compañeros?
2: ¿Cómo les va? Buen
3: día. ¿Cómo andan ustedes? ¿Todo bien?
0: Bien, todo bien.
2: Perdón, quería agregar que anteayer fue que salió que el gobierno nacional habilitó los aumentos en...
0: Calentita está el agua, ¿eh? Sí. Minumiándome, no te la veo a Marce.
1: Sí, Marce, es cierto.
2: Entonces, bueno, si ahora venían ya con un aumentito, prepárense para los... aumentos que ya están autorizados.
1: Y lo que no hay, entiendo que es techo, ¿no? Se sacó ese techo. Claro. Se sacó el techo. Eso hace que también, por ahí, los aumentos a veces parezcan más altos de lo que. Claro. Pero bueno, el nuevo vocero habló sobre eso, el nuevo vocero nacional.
0: Adrián Rabier.
1: Y lo que dijo fue: lo que estamos haciendo es, durante un tiempo se intentó subir de a poco, pero ahora se va a subir hasta que alcance los costos.
2: Subime el sueldo, bueno, si querés que te pague.
1: Es un buen reclamo,
2: subime,
1: Marce.
2: Subime de poquito el sueldo o subímelo de a montones, como porque, vos quieras, claro, pero subímelo. Subilo.
1: El informativo es, lo que él dice es, vamos a dejar que suban hasta que alcance para los costos, digamos. Lo que están diciendo desde el gobierno nacional es, hoy las empresas de prestadoras de servicios no llegan a cubrir los costos. Entonces están todo el tiempo como supliendo el servicio y qué sé yo.
2: Bueno, igual después no lo van a poder cubrir porque se van a quedar sin clientes, básicamente.
1: Bueno, y eso, después entra la vida real y después entra el hecho de que si tiene superávit una empresa, si realmente lo pone en inversión o si se va en regalías o si se va en los sueldos de empleados. Pero lo que es cierto también es que si vos liberás una parte, ¿por qué no liberás los sueldos? Por ejemplo, que no están liberadas las paritarias en la Argentina. No. Entonces, en ese sentido, obvio, se genera una descompensación.
0: No sé si suma a todo esto que yo esté en remera.
3: No.
1: No, Mario, porque Macri te diría que estás mal.
3: No, porque...
2: Estás a lo Macri, claro.
3: No, porque no, Macri me genera envidia de entrada, lo iba a decir. Se estaba esperando que se cambiara el tema. Él está en remera.
0: Sí.
3: Yo no entré en calor.
2: Porque es un hombre de temperatura alta,
3: pero él,
2: Mario.
3: Pero él es el que se asusta cuando me ve en la calle desabrigado.
0: Pero vos estás muy abrigado acá.
3: Me pasé a los otros. Bueno, al final,
0: no,
3: ¿cómo es?
0: No es eso. Vos venís con frío acumulado, evidentemente. Venís...
3: rígido.
1: Sí.
0: Hay
3: estaba
0: otro...
3: esperando que alguien lo dijera.
0: Sí, erguido.
3: Erguido.
0: Bien, está bien.
3: Hoy había mucha gente erguida, sí.
0: Ah. Qué raro, porque el frío lo que hace es que como uno se va
1: hacia tiesos, se achica, uno se achica.
3: La gente cambia su manera de caminar, van tiesos por la calle. Sí. Yo creo que también tiene que ver con la cantidad de capas de ropa.
0: Cambia el humor también.
3: Sí. Bueno,
0: también.
3: Ni hablar.
2: Pero además porque caminas tieso porque te da miedo caerte.
3: Sí, sí.
1: También, todo. Vas mirando pasitos cortos.
2: Vas dando pasitos cortos, vas caminando de otra manera porque es como que se va.
1: Hoy me volvió a pasar, le pido disculpas a una señora que venía caminando por calle O'Higgins.
2: ¿Vos sos de los que corre carrera con la gente en la calle?
1: Siempre.
2: ¿En serio?
1: Odio a la gente que me está caminando adelante. Siempre ustedes caminan más lento que yo. A cualquiera le digo.
2: Yo voy pasando gente.
3: Tenemos un largo de piernas parecido, son más altos.
1: Es que hay algo de eso y
3: somos
1: camino a ritmo.
3: Caminando.
1: A veces incluso me tengo que frenar,
0: El
1: 28 decirlo.
0: De junio fue el día de la visibilidad lésbico gay. Te como entre dos panes sonó muy, pero muy...
3: En términos competitivos, Mario.
0: Ay, ahora sí.
1: Yo pensé que la iba a dejar pasar.
3: Hay un momento incómodo en la caminata. A ver si Agustín Mulfón me sigue acá.
2: Cuando te igualás a la persona.
3: O estás por detrás. Entonces vos decís, lo tengo que pasar porque va a sospechar que lo quiero asesinar.
1: Bueno, pero justamente eso iba hoy. Venía por calle O'Higgins.
3: Ahí está.
1: De noche, oscuro. Y yo les he contado, yo me emponcho. Salgo calentito de casa, me hago una burbuja.
2: Te veo y corro.
1: Y bueno, te imaginas, gorra, capucha, campera hasta arriba, negra, pantalón negro tenía hoy, para colmo. Venía caminando una señora con su hija.
3: Yo saco un revólver. Si
1: te y la señora empezó a agarrar a la chiquita, ¿viste?
3: Claro, vení
1: entonces,
3: para acá.
1: Entonces, ¿qué hice yo? Como soy piola y voy viendo esas cosas, crucé de calle, me crucé para el otro lado. Pobre señora, se pega un susto. Y es que lo tengo que hacer porque yo la entiendo a la señora, claro, le da cosa, pero yo no voy a no me voy a sacar la capucha.
2: No,
1: hace mucho frío.
3: Es como cuando
1: sí, haces eso.
3: Eso no se negocia.
2: Porque es como cuando viene alguien, vos vas caminando y sentís que de atrás viene alguien corriendo. ¿Viste? ¿Qué haces? Lo primero que haces es como que
1: te agarrás un poco.
2: Agarrás el celular,
3: agarrás la billetera
2: y te
1: fruncís un poquito. Por las dudas.
2: Y cuando pasa corriendo por al lado tuyo, decís que...
1: Al final, claro.
2: Tenés como un microinfarto ahí.
1: Bueno, ¿viste? Pero y me ha pasado también con algunas chicas de noche, por ahí, que uno lo tiene en cuenta, porque pobres muchas pibas asustadas de ver un tipo más grande y da susto. Y que a veces, yo lo que he entendido, me han enseñado, es... Trata de pasarla. No le sigas caminando de atrás toda la cuadra, pero el tratar de pasarla, ¿qué es? Acelerá.
3: Tenés que invertir en
1: entonces hay un minuto que es peor.
3: Por eso
1: porque vos aceleraste. Sí, entonces la gente queda como, ¿por qué aceleró? Y la paso y se queda tranquila.
2: Listo, ya está.
1: Claro.
2: Porque vos agarrás y haces como, listo, me entrego, que me roben todo.
3: Sigue
2: ya está.
3: Asesino, sigue de largo.
2: Hasta levantar las manos y vos ves que la persona pasa.
1: Sí, sí.
2: Sí es.
1: Es correcto. Sí.
3: No te pasa vos, ¿no?
0: Hay que buscarle una vuelta a eso. No sé, una bocinita.
1: Que... Una bocinita.
3: Un código.
0: Sí, algo.
3: Haces dos veces y es que no vas a hacer
0: algo. Algo tiene que ser.
1: Pasa que...
0: Lo van a copiar, ¿viste?
1: Sí.
0: Los agentes del mal.
1: Yo hago ruido con trato de hacer algún ruido más con el piso, para que me escuche.
3: Para que no parezca de golpe.
1: Eso, no caer de eso. Claro. Bueno, es que podés hacer eso, aclarar la garganta, como decía Mario.
2: Ponete una baliza. Adelante en el pecho.
1: Voy yendo.
3: Se
2: escucha el tic.
1: Vengo de atrás.
3: Como lo de Videomatch con una cartulina y le das en la cabeza, ¿viste?
0: Sí, no sé.
1: Ah, bueno.
2: No, bueno.
3: Mónica, pum, a las 7 de la mañana.
0: Bueno, como los mozos cuando hay puerta va y ven.
2: Claro.
3: Qué lindo la puerta
1: va y
0: ven. El mozo, el anuncio va, el voy.
4: El voy es un buen término, ahí
2: en
4: está.
2: En el volei. Bueno, en el vole.
0: Voy se paró, se chica. Sí, no sé.
1: Ah, bueno.
2: No, bueno.
3: Mónica, pum, a las 7 de la mañana.
0: Bueno, como los mozos cuando hay puerta va y ven.
2: Claro.
3: Qué lindo la puerta.
1: Voy.
0: La, el, el,

0: Me la crucé en la calle el otro día.
1: Pide que siempre contemos aquello que pasamos por, por streaming, que lo contemos para los que van escuchando radio.
2: Muy bien, muy bien. Está muy Instagramer, Vero, hay que decirlo.
1: Sí, sí, tiene su...
2: Ha salido ahí con el con un...
1: Recomendación en inglés.
2: Claro, un Instagram especial. Así que métanse, si andan buscando inglés nos avisan, ¿eh? Tenemos gente para
3: tenemos
2: eso.
3: Tenemos a quien recomendar.
0: Nos cruzamos haciendo compras.
2: Ah, muy bien.
0: Con Vero, sí.
2: ¿Te dijo hello? ¿O qué, cómo te dijo?
0: No, me dio... Se acercó en español porque...
2: How are you, Lucho?
0: Me voy a compadecer ante vos y te hablo en español.
2: Ah, bueno.
3: Are you the shopping?
0: Hi, I'm going to the bathroom.
2: Are you shopping?
1: I'm shopping.
2: The cat is under the table,
0: yes.
2: Lucho.
0: Oh, of course.
1: The pencil is the blue.
0: Tomá.
1: Esas eran las frases típicas que te enseñaban en
0: parecemos.
2: My name is Marcela.
0: Estamos como Carlitos Teve.
1: Y yo el primer año también me anoté e hice un poco de francés.
2: Ah, bueno. Bien. Je suis.
1: Je m'appelle Marcela.
2: Je m'appelle Marcela.
0: Ahí está.
3: Esta semana me crucé con un muchacho Incapié. Un tanto bebido acá en el centro.
1: Ajá, ¿te habló en francés?
3: Y me habló en francés.
2: Mira. ¿Estás seguro?
1: Oui, sí. Oui.
2: ¿Estás seguro? ¿Qué te dijo?
3: Sí, no. Y me dice...
2: Borgoña, te dijo.
3: Me dice, como que me quiso aclarar como... Yo hice un mal negocio, por eso estoy así.
0: Ah, bien.
1: ¿Todo esto te lo dijo en francés?
3: No, eso me lo explicó, después me habló en francés, yo lo miraba y le digo...
0: ¿Metió guita en criptomonedas?
3: No. No, si no hubiera hecho una torta de plata.
1: ¿Te acordás qué frase te tiró?
3: No, yo agarré...
1: Porque por ahí a veces los que están así como muy beodos...
0: Embebidos.
1: Embebidos, parece que hablan en francés, pero no, es que se le arrastra...
3: Yo he estado en esa situación.
2: En realidad estaba...
0: ¿A usted ha hablado en otro idioma?
3: Yo estaba en esa situación y no era eso.
0: Claro.
3: Yo le tiré un merci vous plaît.
1: ¿Qué es que dice?
2: Merci vous plaît.
3: Merci vous plaît. Y después tiene un comme ça.
0: Ajá.
3: Y no mucho.
2: No le digas eso.
0: Bueno, pero hay que dar un poco de cariño. ¿Por qué no?
3: No, estaba muy bebido.
1: No, porque estaba mal de
3: estaba muy bebido, hubiera sido aprovecharme.
0: ¿Estaba mal o estaba muy bien?
1: Estaba mal por sus negocios.
0: Ah, claro.
1: No había que aprovecharse de la situación.
3: ¿Vos aprendiste, Marcelo, algo?
1: Yo sí, me acuerdo solo eso.
3: Solo eso.
1: Che Mapel Marcel.
2: ¿Alguien sabe qué pasó con la parrilla que estaba enfrente? Espera, se me fue el que estaba enfrente del Banco Macro.
1: Recordemos el Banco
3: ¿Puedo
1: Macro.
3: ¿Puedo decir algo del Banco Macro?
1: ¿Cuál es?
3: Banco Macro está en Miguel Muñoz y San Martín.
1: Ah.
3: Porque me preguntaron la otra vez por Banco Macro. Quiero decirle esto de corazón a la gente de Banco Macro. A sus empleados, sus gerentes, sus accionistas. Pongan publicidad. Porque me acordé de todos los bancos. Y no me acordaba cuál era y dónde estaba Banco Macro.
1: No,
3: tardé
1: ¿viste?
3: Muchísimo en poder decirlo.
0: Está fallando al
3: y a
0: marketing.
3: Marce le pasa lo mismo.
1: Sí.
3: Porque nadie sabe dónde está Banco Macro.
0: Somos
3: porque
0: tres.
3: No ponen plata. A ver, Jorge Brito, expresidente de River.
2: No necesita, Mario.
3: Que está con ganas de ser presidente de la nación. Pone un billete, promociona tu banco.
1: Claro, encima está en una esquina muy céntrica. Concurrida. Pero se te pierde
3: la parrilla que
1: montón.
3: Está ahí en diagonal.
2: Sí.
3: La clásica de comprar pollos. Claro, yo tengo entendido que habían... Tenía entendido que, mira, yo dejé de le pregunté a alguien por ese tema también hace un tiempo.
0: ¿Por la parrilla?
3: Por la parrilla.
0: ¿Se había prendido fuego en un momento?
3: Sí.
1: Pero
3: entendí que estaban haciendo refacciones para limpiar y acondicionar el lugar. No sé si después había abierto o no. Evidentemente no.
2: ¿Te parece? ¿Por ahora, por lo menos?
3: Mira que vendían.
0: Yo compraba siempre.
1: Muy bien.
3: Sí,
1: muy bien.
0: Medio, medio renegado el parrillero, pero espectacular la comida.
1: No, tengo que buena onda, porque no te decía... Mí, ¿no?
0: ¿Sí? Uno de ellos sí, tengo que decirlo, tengo que ser honesto.
3: Muy renegado.
0: Muy renegado. Está
3: bien, está bien. Mirá vos.
0: Pero las papitas Noisette, increíble.
3: Ah,
0: y el pollo espectacular.
3: No, ¿con qué lo llevabas vos? ¿Con chimi, con criolla o con el de limón ese con ajo que preparan?
0: Limón y ajo.
3: Estaba muy bien.
0: Limón y ajo.
3: Muy bueno.
2: Mario, nos tenemos que ir.
3: Por favor.
2: Pero te puedo decir que son 4 grados bajo cero de temperatura, 3 bajo cero de sensación térmica en este momento en la ciudad.
0: ¿Quiere que le preste el polar?
3: No.
0: Porque no durás una cuadra.
3: Tengo una.
1: Mandaron el ranking.
3: Tengo una petaca.
1: Nuestros compañeros.
0: Ah, muy bien.
1: ¿Lo vieron el ranking de temperatura?
3: No lo vi.
0: ¿Lo tiene?
3: Me vine con una petaca de café al coñac.
2: Mario,
1: no, hoy está para más que café al coñac, ¿eh?
0: Hoy
1: métele una bebida blanca al café.
3: ¿Una ginebra?
1: Una ginebra.
4: Are you talking to me?
0: Ahí está.
1: Maquinchao 14.2 bajo cero.
3: Uf. Sí.
1: Ayer era 11.
0: Como para arrancar.
1: Como para arrancar. Neuquén 8.5 bajo cero. Bariloche, mirá, Neuquén más frío que Bariloche. Bariloche 8 grados, 2 décimas bajo cero.
3: Vos habías dicho más hoy.
0: Pero sí. 14.
3: En térmica al menos.
2: Sí, en térmica.
3: Habías dicho
2: en 12 11, más 11, o menos.
1: Cipolletti, ¿no? 8 bajo cero.
3: Sí.
1: Sao, o San Antonio Este.
3: Sí.

0: 7.7 bajo cero.
1: Tremendo.
0: Río Colorado, ya nada, Río Colorado y Chapelco, verano, 4 grados 6 décimas bajo cero, no es nada. En comparación con
1: el resto está bien.
0: Exacto, pero sí, Maquinchao, ayer eran 11 y moneditas, hoy 14 y moneditas.
1: No, es un montón. A bancar la gente, estamos en invierno, entró una ola de frío polar, se va a mantener por algunos días, probablemente la semana que viene tengamos nieve. Por ahora lo que tenemos es que invitarlos a que se queden porque ya viene Estamos Todos Locos. Nosotros volvemos mañana a abrazarlos radialmente. Chau.

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0: 11:14 minutos, ¿cómo les va? Muy buenos días, renovamos el saludo a esta hora de la jornada, una de las mañanas más frías, por lo menos hasta ahora, veremos qué pasa el resto del invierno, pero la verdad yo creo que lo único positivo de estos días así es que te da pie para iniciar conversaciones en situaciones incómodas, en situaciones complejas, con gente que no conoces. Viste, arrancá con el tema del tiempo, de cómo está el tiempo, del rosquete que hace afuera. Y ya está, rompes el hielo. ¿Cómo anda, compañero?
1: Che, qué frío que está.
0: Qué frío que está. Dejaste el gorro, pero te manga corta.
1: Te subí al ascensor. Ahora le vamos a explicar a la gente cuando yo aparezca en imagen el porqué de la incongruencia. Es más, yo me hago cargo porque cuando veo a alguien en la calle así, como vos me estás viendo de esta manera, me decís, escuchame una cosa.
0: Yo no los entiendo.
1: Ponete de acuerdo, hermano, porque tenés el gorro puesto, pero estás en remera. Vengo a hacer el móvil en la calle, hacía muchísimo frío, no iba a andar con la cabeza descubierta hoy. Por ende, los pelos, te imaginarás cómo están acá abajo del gorro, y había que entrar al aire a hacer el programa. Así que
0: sí, entiendo.
1: Yo le estoy haciendo un favor a aquel que esté del otro lado del YouTube y nos esté viendo nuestro
0: canal.
1: Parece
0: que es una cuestión estética.
1: Estética, hay una imagen que mantener por contrato, así que dije, no me voy a retirar el gorro. Pido disculpas del caso, pero esta es la situación que tenemos.
0: Esto es lo que hay a esta hora de la jornada. Sí, y el tema de los gorritos te complica mucho el pelo. Yo me pongo gorrito a la mañana porque de verdad que se siente mucho el frío. Y después cuando llego acá es un descontrol absoluto.
1: No, y pasa eso, lo decías recién. Venís de afuera con 6, 7 grados bajo cero como hoy. Y entrás, obviamente, gracias a Dios, al estudio que está calentito, espectacularmente calefaccionado. Y está para esto, para estar en remera, ¿no?
0: En manga corta, exacto.
1: Como estamos nosotros.
0: Pasamos por muchas temperaturas a lo largo de esta jornada. Le mandamos un beso a nuestra compañera Paula Leguizamón, que está haciendo otro laburillo por allí, por la zona de Roca. Está José González en la producción. ¿Está robando, dice usted, Polanco?
1: ¿Qué pasó,
0: González, Dani? En los controles de AM690 y FM Comahue. Agustín Bulfón ahora se cambia de ropa, se pone el papel de productor. Tenemos a Yael y a Polanco en los controles de streaming. Romina Vega en el servicio informativo. Ahora seguramente acompañada por Mario, que no sabemos qué va a hacer de su vida.
1: Sí. Mario, que estaba en remera, hoy una envidia.
0: Que acá adentro hace calor.
1: Claro, impresionante.
0: Pero no da que me saque el pullover.
1: Muy buen pullover tienes,
0: lo dije. Porque estoy musculosa abajo. Muy me quedé en un exagerado, musculosa y gorro.
1: Y es lo que hay, es lo que hay. Es para, ¿sabes qué? Para desconcertar y para que vos salgas y saques tus propias conclusiones del tiempo.
0: Exacto. Bueno, cuéntenos ustedes cómo han encarado esta jornada, que la verdad uno dice, bueno, sí, el invierno es muy lindo, hay gente que es team verano, team invierno, pero cuando pasan estos días así de tanto ¿vos? Frío, uno piensa en aquellos que están por ahí en barrios complejos, donde por ahí todavía no cuentan con gas natural, se calefaccionan a leña, se les complica porque hay cierta humedad también afuera. Entonces piensa un poquito en ellos y trata de ponerse en el lugar. Así que esperemos que lo estén pasando de la mejor forma posible. Recuerden siempre, por lo menos aquí en la ciudad de Cipolletti, que tienen a disposición el 147, que es la línea del municipio para, no sé, si les falta leña, si necesitan un refuerzo de algo, y si no, ante alguna situación de urgencia, después de las 17, pueden llamar al 109. Uh-huh. A nivel general, lo que marcaba la información es que no hay demasiadas complicaciones en ruta, por lo menos en Río Negro. Esto marcaba la gente de Vialidad Nacional. Había complicaciones en algunas rutas en Neuquén, sí, por ejemplo, zona San Martín. Ayer me contaba alguien que habían viajado por trabajo,
1: sí,
0: no podían regresar.
1: Claro.
0: No les permitían viajar.
1: Bueno, algunos de los pasos, escuchaba hoy a los chicos esta mañana en el desarrollo del programa.
0: Pasos fronterizos.
1: Los pasos fronterizos se encontraban cerrados, ¿no? Uh-huh. Obviamente ya la nieve ha empezado a ser su protagonista, su propia protagonista de la historia.
0: Así que, bueno, y a transitar donde les toque estar en una jornada como la de hoy con mucha precaución. Bueno, vos mostrabas, lo hacía también.
1: Te iba a decir, yo quería tirar por ahí mi tip piola, vamos a decirlo, de la mañana, a disminuir un poco la velocidad de circulación aquellos que tienen la posibilidad de manejarse en vehículos, porque hay hielo, lo mostrábamos esta mañana en el desarrollo móvil. Si no escuchaste, si no viste el canal de YouTube de la radio, presenciamos algunas caídas, sí, de algunos peatones. Y también alguna situación con algún motociclista que fueron al suelo, terminaron en el suelo, sí. Justamente por esto, no estamos acostumbrados, bien lo decía mi compañero Rigo Castaño también en el otro móvil, a circular con hielo, no estamos tan cancheros.
0: No estamos acostumbrados.
1: Y la realidad es este, quería dejar un datito piola, digo, decir también una recomendación, si ves a alguien que se cae en la calle, inmediatamente acercate a darle una mano, todos a veces nos reímos, ¿no?, por nervios y demás, pero digo, que el gesto del día y de estos días, que como bien decía Marce, haciendo referencia, no todo el mundo la pasa piola con estas situaciones, no todo el mundo tiene comodidades como ir en auto, estar calefaccionado y demás, entonces tener un poquito de empatía con aquellos que van al lado nuestro también en la calle y que no la están pasando bien.
0: Exacto, y que no les queda otra que salir y tienen que encarar
1: el día. Es que todos tenemos que encarar
0: el
1: día.
0: Hay que ir en moto, en bici, caminando, lo que sea, pero hay que salir y encarar en la jornada igual. Bueno, tenemos los virales que nos ha dejado Paula, no tengo ni idea de qué se trata.
1: Ah, no se hace cargo, no se va a hacer cargo.
0: No, no los vi.
1: Bien.
0: No los vi.
1: Yo pensé
0: me
1: que
0: voy a sorprender usted. Junto con vos y con el resto de la audiencia. Tenemos el primero, Polanco, dice Diego comparando a Ronaldo con Messi, porque seguimos en modo mundialista.
2: Vos fíjate que Cristiano Ronaldo todo exuberante, todo, viste que te hace un gol y te vende el champú. Nosotros con Leo hacemos los goles y gritamos para el equipo.
3: Claro.
2: Cristiano Ronaldo
3: juega solo.
2: Cristiano, claro, Cristiano Ronaldo te hace un gol de taco y te dice... No la hace nadie, ¿no? Como si nadie hubiese hecho un taco en su vida. Sí, sí. Por eso.
0: Bueno, ahí estaba el primer viral de la jornada. Es verdad, yo no sé con quién hablábamos día atrás. Me parece que con Agustín, que decíamos cómo ha cambiado todo, porque los jugadores ahora es todo pose. ¿Viste? Están en el vestuario,
1: pero para salir.
0: Esto, ¿viste? Videitos, filmas.
1: Sí, por supuesto.
0: Y salen súper luqueados.
1: Ah, claro, tal cual, como dicen
0: nuestros productores. ¿Cómo es farmear aura?
1: Farmear aura.
0: Ah.
1: Sí, sí. Bueno, el jugador de Estados Unidos, ayer no recuerdo el nombre puntualmente, que convierte el gol, también en su festejo, muy soberbio, ¿viste? Tirando como una coreografía. Esto que marca Diego te la describía clarito. El de Messi es siempre un festejo para el equipo, para su abuela, para dedicado mirando hacia arriba. Y Cristiano, a ver, y ahí hago un paréntesis cortito. Sí. Digo, lo odias por ahí por la personalidad, porque decís que egocéntrico y todo, pero también esa propia autoestima elevada, bien digo, lo ha llevado al lugar donde está, ¿no? Es
0: claro.
1: Un tipo que tuvo la desgracia de nacer en la misma era que Lionel Messi, pero es un animal competitivo.
0: Exacto. Pero bueno, es lo que hay. Igual yo veo a veces, viste, que hacen como coreos. Yo digo, ¿qué se juntan a practicar?
1: Sí, hay mucho, es verdad lo que decís, hay mucho marketing en los deportes y sobre todo en el fútbol hoy. Todo es una historia,
0: todo
1: es un reel de Instagram.
0: Días atrás varios medios compartían el porqué del color de los botines de fútbol. No es casualidad.
1: Lo habíamos contado acá, creo, ¿no? Lo comenté yo.
0: Creo que sí.
1: Hay una consultora. El dato que yo tengo es que hay una consultora.
0: Capaz que en Bar lo contaste.
1: Que sí, me parece que en Bar, y confundo de verdad la info. Cortito. Hay una consultora especialista justamente en lo que tiene que ver con el calzado deportivo de las competencias, específicamente del Mundial, que se adelanta, ¿no? De un Mundial al otro se va adelantando con las tendencias que se van a usar. ¿Cuál es la explicación que me pareció bastante coherente de lo que está ocurriendo en el Mundial? Porque si viste algún partido, todos los botines son fucsia, salvo cuatro jugadores contados de todo el torneo. Aparentemente esa consultora arrojó imágenes y resultados de todos los estudios y parámetros que utilizó, que el color que se iba a usar, que el color que iba a ser tendencia iba a funcionar.
0: Tiene como varios nombres, ese fucsia.
1: Ese fucsia, chillón, fuerte, intenso. Bueno, ¿cuál es la explicación? Que todas las marcas fueron a lo seguro. Que todas repitieron el mismo concepto. Sí. Dijeron, che, vamos a hacer los botines de nuestra marca de este color. Y por eso es la aplicación de que todos tienen el mismo color.
0: Nos queda uno más, un viral más. Yo no sé si lo pasaría esto, porque para mí no hay que adelantarse. Pero a ver, yo no. Bulfón dice que tampoco. Lo vamos a pasar, pero no lo vamos a comentar. Porque yo, viste...
1: Me estás haciendo asustar y no quiero.
0: A ver, ¿cuál es el
4: segundo? Estados Unidos es el 4 de julio. Bueno,
0: sí.
4: ¿Dónde se juega el Mundial? En Estados Unidos.
1: Sí,
4: bueno,
1: ahí te sigo.
4: Y Argentina el 9 de julio. Y Estados Unidos se independizó de Inglaterra. Inglaterra tiene un mundial.
0: Mira,
4: o sea, uno y el 9 de Argentina da
1: señales.
4: 19, ¿entendés? Más el 4 de
1: julio
4: se juega la final. El 19 de junio a las 4 de la tarde.
0: De julio.
4: Y pará. Porque vos ahora haces 4 menos 9, ¿cuánto es?
3: 4 menos 9, 5.
1: Ya me perdí en el primer dato.
3: 9 menos 4, 5.
4: Entonces, menos 2, que son las dos finales que nos robaron, la del 90.
1: Mira cómo te metió.
4: Y la del 14.
0: ¿No es como mucho?
4: Que Neuer le pone un rodillazo en la cara al Pipa.
1: Nuestro operador está con la boca abierta, mira.
4: Nos da 3. Más el Mundial de Inglaterra, que es con el que se independizó Estados Unidos, que es donde se juega el Mundial, da 4.
3: Entonces...
4: ¡una locura!
0: No sé.
3: Y todo termina en un... En
0: una no se dice, total. No se dice.
3: Casi estamos, gente.
1: Necesito, no se dice. Necesito verlo 17 veces más o menos para entenderlo.
0: Yo me perdí. Entre,
1: sumo un chanta, nenito este. Sumo los alguien dos, tiene que decirlo.
0: Alguien, no, alguien le un dijo chanta. Y le hizo esa cosa. Igual no se sacan conclusiones antes de tiempo.
1: O porque, ojo.
0: Esperemos.
1: Tener,
0: esperemos.
1: Tener suéter amarillo.
0: Sí.
1: Y hoy es 2 de julio.
0: ¿Y qué hay?
1: Y ayer yo me bañé. Y
0: uní. Ah, tenés razón. Y hoy está con la, está con la gorra puesta. Bueno,
1: yo te la dejo ahí. Y mañana juega.
0: Y Polanco también viene. Si tres están con gorra y Yael con capucha, esto quiere decir que en la final, ¿quién llega?
1: Sacás Vascara. ¿Me llevo dos?
0: La conclusión
1: está clarita la cuenta. Argentina campeón del mundo.
0: Bueno, así arrancamos esta jornada. Tenemos en nuestra línea de WhatsApp habilitado y también tenemos el chat de YouTube habilitado. Hemos llegado al 1.5K, señor.
1: Impresionante.
0: Bufón.
1: Impresionante.
0: El que quería pelear por 1.5, sí, 1.5. Recuerden que estamos anotando gente para el sorteo de mañana.
1: Cierto.
0: La picada. Con nosotros se va la picada, con nuestros compañeros se irán las camisetas de la selección argentina, logueadas
1: con el EDU19
0: y Canal 10. Con nuestro logo y el de Canal 10.
1: Que ya
0: 10.
1: Se fueron las primeras dos, ¿no?
0: Ya se fueron las primeras dos. Son para niños, tengan en cuenta esto. Claro. Nos vamos a la primera canción de esta jornada. Ya se viene el boletín informativo y después tenemos entrevista y hasta la hora 13 los acompañamos.

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0: Hora 11:30 minutos en la República Argentina.
1: Regionales.
0: El empresario que fingió un ACV fue condenado por abusar de su hijastra durante 19 años. El jurado decidió de manera unánime el fallo de culpabilidad, en tanto que el condenado fue detenido en prisión preventiva hasta la imposición de la pena.
1: Nacionales.
0: El juez que procesó a Tapia y Tobillino por evasión de impuestos pidió investigar también la causa por la mansión de Pilar. El magistrado Diego Amarante consideró adecuada la concentración de expedientes. Se trata del magistrado que tiene a su cargo la causa por la retención indebida de aportes de la AFA.
1: Internacionales.
0: Rescataron a Hernán Gil, el sobreviviente del terremoto de Venezuela, que estuvo más de una semana bajo los escombros. La Cruz Roja costarricense confirmó en redes sociales que el sobreviviente fue sacado este jueves luego de 114 horas de trabajo continuo. Una unidad venezolana lo trasladó para recibir atención médica.
1: Estos son los datos del tiempo.
0: Temperatura 6 décimas de grado bajo cero, sensación térmica 3 grados 8 décimas bajo cero, humedad 71%, viento del este a 10 kilómetros por hora, cielo despejado, temperatura máxima prevista para esta jornada 6 grados centígrados. Con más noticias, volvemos en cualquier momento.
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0: 11 de la mañana, 39 minutos. Tenemos muchísima información, tenemos entrevista. Estábamos hablando en el arranque de las bajas temperaturas. Ahí nos compartían nuestros colegas del canal, en esta oportunidad de Manrique, que está en la región sur, nos compartía imágenes de la zona de Pichileufú, abajo, zona de Pilcanilleu. Si lo tenemos por ahí, Polanco, el río todo congelado.
1: No, me digas.
0: Sí. Marcábamos zona región sur, 14. Mirá lo que es.
1: Ay, Dios.
0: Hasta parece que lo han decorado.
1: Estéticamente es hermoso.
0: Es hermosísimo,
1: ¿no?
0: Pero date una idea, las bajas temperaturas, que se congeló la superficie de esta laguna, este lago, no sé qué es, un río, me parece. Mirá, ahí están los pobladores. Mirá, el señor no está tan abrigado,
1: mirá,
0: ¿eh?
1: Mirá qué imagen. Y no,
0: pero el gente... caballo sí, fíjate que lo han cubierto al caballo, le han puesto ahí una cobertura para que no pase
1: mamita,
0: tanto frío.
1: Mamita, qué frío, por Dios.
0: Absolutamente todo congelado. Esto es, reiteramos, en la región sur de la provincia de Río Negro, zona de Pilcanilleu, Pichileufú abajo, es las imágenes que nos comparten
1: totalmente
0: nuestros
1: congelado.
0: Colegas. Totalmente congelado, mucha, mucha precaución. La gente del sector debe estar muy acostumbrada a las bajas temperaturas, sabe cómo manejarse, cómo cuidarse. Pero bueno, por ahí, acá que no es tan habitual, tomemos todos los recaudos necesarios. Y le vamos a preguntar a Yelén Quijada, que es la directora de Protección Civil de la Municipalidad de Cipolletti, cómo ha sido la tarea que han enfrentado durante la jornada de hoy ante estas bajas temperaturas. Está en línea Yelén. Muy buenos días, Marcela, Luciano, te saludan. ¿Cómo estás?
2: Buen día, Marcela. Buen día, Luciano. Buen día a la audiencia. ¿Cómo están?
0: Muy bien. Contanos un poco el trabajo que han desarrollado durante la jornada de hoy. Sabemos que desde la madrugada han estado haciendo recorridas, esto de tirar sal, han tenido que asistir a alguien, ¿cómo ha sido el contacto con los barrios?
2: En realidad nosotros el trabajo preventivo lo realizamos durante la noche, empezamos tipo 10:30, 11 de la noche, recorremos diferentes puntos donde tenemos acumulación de agua y ahí arrojamos sal. Esto bien. Hace que el agua no se congele durante la madrugada y si hay que reforzamos en horas de la mañana si es necesario, si nos llaman y nos avisan, pero bueno, no hemos tenido accidentes.
0: Bien.
2: Así que por ahora venimos bien.
0: Ajá.
2: Y lo estamos haciendo todos los días, más ahora con que bajó bastante la temperatura. En el día recorremos para detectar si hay pérdidas de agua o algún desborde cloacal, y bueno, en la noche se hace el trabajo de prevención.
0: Bien, bueno, yo notaba eso hoy, por ejemplo, porque desde hace algunos días hay alguna pérdida de agua en Esmeralda y Paraguay, y hoy a la mañana, cuando salí, estaba prácticamente seco el lugar, que me preocupaba, porque digo, bueno, por ahí pasa mucha gente, es un sector bastante transitado porque tenés colegios cerca. O sea que la tarea comienza durante la noche, durante el día anterior, en realidad, porque ustedes mantienen contacto con la gente de la EIC para saber cómo van a ser las jornadas.
2: Sí, a nosotros nos van pasando el pronóstico día a día y bueno, durante el día más los reclamos que nos ingresan al 109, vamos detectando las pérdidas de agua, se informa de forma inmediata a la gente de ARSA, se está llevando un trabajo en conjunto en la detección de las pérdidas. La mayoría también, los caños por las bajas temperaturas, sí. También es que se rompen, no es que son pérdidas viejas, sino por eso se notan más. Así que los chicos de ARSA van trabajando en forma conjunta con nosotros en la reparación de estas pérdidas. Uh-huh. Así se aliviana más el trabajo y tenemos menos acumulación de agua en la vía pública.
1: Ayelén, para llevar tranquilidad a los vecinos, este operativo que están realizando estos días continúa, ¿no?, durante la semana, porque tenemos entendido, y imagino que ustedes lo deben también, como decías recién, chequear con la IC, que las bajas temperaturas, por lo menos hasta el día domingo, van a continuar.
2: Sí, nosotros lo estamos haciendo desde el día lunes, si bien a principio de semana no fue tanto el frío, pero nosotros de todas formas comenzamos con el trabajo preventivo el día lunes.
0: Uh-huh, bien, y desde los sectores barriales, ¿han tenido algún requerimiento? Igual ustedes vienen haciendo todo un trabajo preventivo en cuanto a, sobre todo por el tema de la calefacción, ¿no?, en aquellas viviendas que por ahí no cuentan con el gas natural.
2: Sí, nosotros lo que hicimos en el mes de mayo y junio, la idea era llegar hacia los hogares con la prevención del monóxido, con las recomendaciones. Entonces lo que decidimos y llevamos a cabo fue ir a las escuelas. Visitamos más de 13 colegios donde le llevamos la información a los niños, ya que los niños son los mejores comunicadores hacia los adultos. Así que le dimos las charlas de prevención de monóxido y les entregamos un panfleto para que ellos lo entreguen en su domicilio a los papás.
0: Claro. ¿Cuáles son las recomendaciones básicas que tiene que tener tanto aquel que va a salir a la calle, por ejemplo, como aquellos que viven en lugares donde no tienen gas, donde quizás se calefaccionan con leña o con electricidad, porque utilizan por ahí muchas veces artefactos eléctricos para calentarse? ¿Cuáles son las recomendaciones? La hemos contado un montón de veces, pero está bueno reiterarla para evitar accidentes.
2: Con el tema del monóxido, siempre pedimos que siempre dejen algo, una ventana, si las viviendas no cuentan con las ventilaciones correctas, que dejen una ventana para que circule el aire, que verifiquen las llamas tienen que ser de color azul. Con las estufas lo mismo, las estufas tienen que tener bien la salida hacia el exterior, de que salga bien el humo, que si ven manchas en las paredes, realicen las limpiezas correctas. Y con el tema de lo eléctrico, lo mismo, no usar los alargues, los que se usan, que enchufan muchos, que enchufan cargadores, la estufa, que no utilicen eso, porque bueno, la carga eléctrica también puede realizar cortocircuito y bueno, hemos tenido incendios producto de esto.
1: Uh-huh. Claro, Ayelen, y a mí me gusta siempre preguntar, lo decías recién, van mucho a los colegios, hacen un laburo muy completo ustedes en muchos aspectos. ¿Qué se encuentran, no? Cuando hablan con estos niños, ¿la devolución cuál es? ¿En casa me hablan de esto? ¿Papá o mamá me han hablado justamente de tener cuidado con por ejemplo, el monóxido? ¿O al contrario, te encontrás con un profundo desconocimiento?
2: No, los chicos están saben bastante, los niños, saben bastante. Algunos no, te hacen preguntas, pero bueno, se sacan todas las dudas y nosotros estamos abiertos a que ellos consulten. Hemos tenido casos de niños que nos comentaron que habían sufrido intoxicación por monóxido.
1: Ah, mira.
2: Así que bastante ya sabían cómo era el tema y bueno, ellos son muy curiosos los niños.
0: Claro. Muy bien.
2: Son curiosos, pero cuando uno les explica entienden bastante y eso es lo bueno, que lo llevan al hogar. Los chicos son muy buenos comunicadores hacia los adultos.
0: Claro, trasladan toda la información y aparte controlan y ven que si mamá o papá o el adulto que está en casa no hace las cosas bien, ellos dicen...
1: Te lo van a decir.
0: Te lo marcan, se lo marcan.
2: Sí. Una vez que uno le explica, además fuimos con Cipolito que nos acompañó a todas las escuelas, así que estaban felices los chicos.
0: Muy bien. Bueno, Ayelen, el trabajo de ustedes va a continuar por estas bajas temperaturas. Lo que te pido es que reiteres son las líneas de contacto si, por ejemplo, alguien necesita algún tipo de asistencia o, por ejemplo, si ve que no le va a alcanzar la leña y necesita comunicarse con el municipio, ¿tienen las líneas alternativas?
2: Sí, la línea que está 24 horas es la línea 109. Uh-huh. Desde acá se hacen los despachos correspondientes, ya sea por solicitud de leña, por alguna frazada, lo que la gente necesite, por la gente de situación de calle. Se está trabajando en conjunto con Desarrollo Social del municipio. Hoy a la noche salimos también con ellos a recorrer, nosotros vamos a hacer el trabajo preventivo del azar y bueno, y ellos hoy hacen las entregas de vianda.
1: ¿A qué hora comienzan el operativo, Ayelen?
2: Nosotros a arrojar sala después de las 10
1: bien.
2: De la noche y los chicos de desarrollo humano creo que arrancan a las 21.
0: Perfecto. Bien. Y bueno,
2: pero nosotros sí estamos, que la gente si ve acumulación de agua, que también se comuniquen, los informen, si bien nosotros recorremos, pero bueno, por ahí puede quedar alguna calle que no la vimos y bueno, no hay problema, nosotros nos acercamos enseguida.
0: Buenísimo, el 109 y durante el día el 147 también, ¿no?
2: 747 trabaja de 7 a 17 horas, uh-huh. Pero comunicación directa con Protección Civil es 109.
0: El 109, buenísimo. Ayelen, gracias por este tiempo con la radio.
2: No, gracias a ustedes.
0: Hasta luego. Ayelen Quijada, directora de Protección Civil de la Municipalidad de Cipolletti, repasando un poco todo el trabajo que están haciendo por las bajas temperaturas. Reiteramos, el 147 es una de las opciones para que se comuniquen entre las 7 y las 17, y si no directamente, si es una urgencia, una emergencia o fuera de ese horario, el 109 es la otra línea de la Municipalidad de Cipolletti.
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16: En un mismo día, 10 grados a la mañana, 30 grados al mediodía y 18 grados a la noche.
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0: 11:55 minutos en todo el país. Ahí recién nos apuntaba Mario, porque por ahí se pasan mucho las fechas. Estábamos mirando redes sociales también para sumar información, porque hace 4 años, y esto lo comparte Silvana Capello, la mamá de Agustina Fernández, era atacada Agustina Fernández, esta joven pampeana que vino a estudiar medicina aquí a la ciudad de Cipolletti, fue atacada y luego, días después, muere ella en el hospital y se convierte en un femicidio más aquí en la ciudad de Cipolletti. Recién miraba redes sociales porque la tengo a su mamá, a Silvana Capello, en redes sociales. Ella siempre está compartiendo imágenes, recuerdos, vivencias, hace sus descargos, hace sus denuncias también cuando se enteran de situaciones de Pablo Parra, que claro, está preso, que
1: era su vecino, ¿no es cierto?
0: Que era su vecino en unos departamentos allí en la zona de la calle Confluencia. Ella escribe en sus redes sociales: hoy 2 de julio, a 4 años del llamado más aterrador de mi vida, tu asesino llamaba muy sigilosamente para contarme del robo donde te habían atacado. Te puedo asegurar que ese día no me olvidaré jamás. Hoy logramos justicia perpetua, pone en mayúscula, como si eso llenara el vacío inmenso que nos dejaste en vida. Hoy no puedo con nada, hoy no me exijan nada, no puedo dar más. A mí me arrancaron el alma, ya no siento, sonrío por inercia, por cumplir, con la esperanza de estar con vos donde sea que estés, y gracias por las señales, son mi batería, y gracias por sentarme en la cama cada mañana. Hoy no me pidan nada, y comparte una imagen de Agustina. Obviamente nosotros hemos hablado un montón de oportunidades con Silvana, es un dolor eterno para ella. Lo único que, de alguna manera, que lo dijo ella en su momento, una vez que terminó el juicio, que se lo encontró responsable, que se terminó tras las rejas, es que, bueno, de alguna manera le daba cierta tranquilidad de haber pasado todo ese proceso, la parte judicial,
1: sí,
0: digamos,
1: sí,
0: ¿no?
1: Sí, que se haya hecho justicia, ¿no?
0: Que se haya,
1: porque el dolor,
0: claro,
1: va a estar siempre.
0: El dolor va a estar siempre. Lo que ella siempre está muy atenta y denuncia es cuando Pablo Parra empieza como a tener ciertos beneficios, uh-huh, en la cárcel, que me parece que no lo tiene que tener porque fue encontrado culpable de un femicidio, y además con todo lo que armó alrededor de este femicidio.
1: Sí,
0: ¿no?
1: ahí creo que hay un punto que es obviamente devastador, pero es esto, ¿no? Cómo la pérdida, la víctima, no solo es afectada, sino su entorno familiar directo, porque aunque parezca obvio, digo, esta mamá queda de por vida, digo, atenta justamente,
0: sí,
1: a cuáles son las noticias de este asesino, ¿me entendés?
0: Sí, tienen
1: este
0: que estar
1: femicida
0: todo el tiempo como en alerta de que no pida esto, no pida lo otro, no logre esto, no logre aquello, que eso es lo más terrible. Para mí, una vez que se encontró culpable, listo, queda dentro de la cárcel y ya está, más en una situación como esta. Y además esto que marcaba ella, ¿no? Por lo que recién mencionaba, es él quien llama y les inventa,
1: sí,
0: y les cuenta una historia.
1: Cinismo, sí.
0: Él salió en la radio a hablar. Él habló con Omar Fuentes horas después de haber cometido el hecho y cuenta toda una historia que nos quedamos todos como muy sorprendidos. Él dio esa única entrevista con Omar Fuentes, que fue días después, horas después de que nos enterábamos de este hecho. Que había comenzado de esa manera, ¿no? Como un robo,
1: claro.
0: Que él la invita a su casa, a que iban a comer, que él sale a comprar, que no sé qué, que
1: sí,
0: ella se queda.
1: Creó un relato que se transformó en su coartada.
0: Exacto. Pero habían indicios que después uno que fue, yo participé de ahí alguna marcha y demás, vos escuchabas a las compañeras de facultad de Agustina que decía, había indicios, había cosas que fueron marcando. Y la mamá también después lo fue contando y denunciando. Pero bueno, hoy es un triste aniversario para esa familia y también para la ciudad de Cipolletti, porque esa familia apostó a nuestra ciudad para que estudiara su hija,
1: supuesto,
0: y terminó asesinada.
1: Un fuerte abrazo, obviamente.
0: Fuerte abrazo para Silvana, que además es admirable su lucha, ¿no? Uh-huh. Y cómo va acompañando ella a otras mujeres que viven situaciones similares.
1: Totalmente. Te cambio un poquito de tema para meternos en el deporte, como hacemos siempre que haya tiempo, para comentarte algo que vamos a estar cubriendo mañana, Marce. Vamos a estar presentes.
0: Mañana, viernes.
1: Sí, sí. Mañana, viernes.
0: Cierre de semana.
1: 3-7, exacto. Porque además de que juegue la escaloneta, nosotros estamos muy pendientes de Cipolletti. el albinegro, claro, querido, como siempre, que viene haciendo una buena campaña en el Federal A. Y este viernes 3 de julio va a estar a las 11 horas en el bar, acá, cerquita del estudio, en la calle Roca, en el bar 1946,
0: sí,
1: llevándose a cabo una conferencia de prensa que tiene que ver, entre otras cosas, con la presentación de Luciano Gutiérrez, Leandro Vela y Cristian González.
0: ¿Quiénes son? Los refuerzos.
1: Exactamente, muy bien, muy los tres bien. Refuerzos que ya tiene cerrado el equipo albinegro. Luciano Gutiérrez es un mediocampista central de 25 años que viene de Atenas, de Río Cuarto. Ajá. Sí, equipo que está muy bien también en la tabla de posiciones y que ha sabido enfrentar el equipo albinegro. Leandro Vela, que también es un volante ofensivo de 29 años de edad y ha estado, por ejemplo, en Kimberley de Mar del Plata y ya ha pasado por Cipolletti dejando un muy buen recuerdo. Si no me equivoco el dato, jugó 11 partidos justamente con la institución albinegra. Y el último y tercer refuerzo hasta el momento, sí, es Cristian González, defensor central de 36 años. Vamos a ver si podemos charlar mañana con los chicos. Y como decía recién, estaba chequeando acá en el celular lo que me había mandado la gente de prensa, sí, obviamente con el flyer. Como decía, a las 11 horas en el bar 1946 se pide puntualidad a los medios y a aquel que se quiera acercar, porque se van a presentar, como decía, los refuerzos y además, y me lo ponen con mayúsculas, se vienen noticias muy importantes que tienen que ver con el centenario del Club Cipolletti, así que ahí vamos a estar justamente cubriendo con la radio y con el EU19.
0: Muy bien, donde vamos a estar ahora es en el servicio informativo con Romina Vega.
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4: Hora 12, 2 minutos en la República Argentina.
3: Regionales.
4: Realizarán vacunación y controles de salud gratuitos este viernes en María Elvira. El Centro de Promoción Comunitario del barrio será sede de una nueva jornada organizada por el Hospital Pedro Mogiliansky. Allí se aplicarán vacunas del calendario nacional y se realizarán controles de hipertensión y diabetes. La actividad se va a desarrollar entre las 9 y 15 horas.
3: Nacionales.
4: Javier Milei felicitó a Keiko Fujimori y anunció una nueva etapa en la relación bilateral con Perú. El presidente se comunicó vía llamada telefónica con la ganadora de las elecciones en el país andino. Coincidimos en la necesidad de más libertad, crecimiento económico y lucha contra el crimen organizado transnacional, señaló el jefe de Estado.
3: Internacionales.
4: Bolivia investiga a más de 300 personas por su participación en los bloqueos. El fiscal general de Estado, Roger Mariaca, informó que el Ministerio Público investiga a personas involucradas en los bloqueos de los caminos que se extendieron por casi 50 días.
3: Estos son los datos del tiempo.
4: Temperatura 6 décimas de grado bajo cero, sensación térmica 3 grados 8 décimas bajo cero, humedad 71%, viento del este a 10 kilómetros por hora, cielo despejado, temperatura máxima prevista para esta jornada 6 grados centígrados. Con más noticias, volvemos en cualquier momento.
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0: 12:08 minutos en la República Argentina. Tenemos varios mensajitos mientras les contamos que tenemos visitas aquí en los estudios. Enseguida vamos a anunciar a nuestra visita. Hola, buen día. ¿Cómo están? Quiero participar en el sorteo de la camiseta y los sanguchitos. Patricio con el 419, dicen por acá. Bruno con el 451, dice quiero participar por la camiseta.
1: Hola, Bruno.
0: Los sanguchitos.
1: Todo me puso.
0: La camiseta para mi primito que tiene que no tiene, dice, y si gano los sanguchitos para ver el partido.
1: Él le dijo a la familia, vos dejá que yo
0: me encargo de todo. Mari nos cuenta, y ahí lo trasladamos al municipio, que en Menchel y Ascuenaga y también en la zona de Primeros Pobladores, desde Ecuador hasta Bolivia, hay aguas en la calle, así que lo pasamos al municipio. La gente de Chacra dice por acá, hace frío, y nos manda banderitas. Hola chicos, qué fresquete terrible, acá en Campo Grande. Quiero participar por el sorteo de la camiseta y los sanguchitos.
1: Yo pondría un contador de la cantidad de veces que se dice la palabra frío.
0: Frío.
1: Hoy.
0: Mabel con el 616 y mañana nos tira un resultado que yo no lo voy a decir porque yo no me adelanto. No. Es mi cábala. Y le mandamos un beso a Cristina también y a Graciela que dicen buenos días, gente re loca y linda. ¿Algo nuevo? ¡Qué frío! Dicen por acá. Besitos para Graciela que cada mañana nos acompaña. Después compartimos más mensajes. Decíamos, teníamos visitas. Ya va a formar parte del plantel, digamos, porque nos va a estar visitando cada tanto.

0: Juan Miguel Pérez Moreno para hablar de tecnologías y la inteligencia artificial. ¿Cómo estás, Juan? Buen día.
1: Hola, buen día Lucho, buen día Marce, buen día a toda la audiencia, hola, buen día a la gente de YouTube también. Bueno, la idea de la columna es traer temas relacionados a inteligencia artificial desde diferentes ángulos, porque como todos sabemos, la IA nos está modificando la vida,
0: sí,
1: el trabajo, y hoy vamos a plantear también que nos está modificando la cabeza.
0: Entonces, la cabeza.
1: La pregunta que traigo para debatir, para comentar, es
0: para charlar un rato,
1: uh-huh, es si usar la IA todos los días nos está atrofiando el cerebro.
0: Es lo que yo digo.
1: Nos está modificando nuestras capacidades cognitivas,
0: uh-huh,
1: o no. ¿Qué pensamos?
2: Claro, si nos anestesia, ¿no? De decir,
1: exacto,
2: que tengo que prender, ni siquiera prender el celu porque está prendido las 24 horas, es directamente entrar al buscador y hacer una pregunta, ¿no?
1: Exacto. Exacto. Sí, bueno, sí. Y en función de esto que se me ocurrió para plantearlo, empecé a investigar si hay estudios que hablen de,
0: claro,
1: esto.
0: Claro, eso es, ¿no? Avalar un poco lo que uno empieza a pensar o a analizar desde la ignorancia total.
1: Exacto.
0: Porque esto es muy reciente, o sea, se viene trabajando hace un montón con IA, pero para nosotros, acceder, es todo muy reciente. Entonces uno empieza como a decir, no, oh, pero si yo empiezo a usar esto muy seguido me voy a acostumbrar, después no pienso, después no razono, después no...
1: Exacto.
0: Medio que te terminás siendo medio...
2: Pienso, ¿sabes qué, Marce?
0: Sí.
2: Siguiendo la línea de tu disparador, Juan, que se habla en todo ámbito hoy. Te pasa, vas a hacer un trámite, vayas al mercado donde vayas, y la palabra IA en algún momento sale.
1: Claro.
2: Sea una persona de mediana edad, un adulto mayor, lo que sea, un joven, y hablar. Pero digo, ¿nos quita la curiosidad de alguna manera? ¿Nos va apagando esa curiosidad que vos planteabas?
1: Claro, mirá, ahí hay un informe que es de uno de los institutos mundiales más prestigiosos, que es el MIT, o el,
0: sí,
1: MIT.
0: Ajá.
1: Que bueno, que estudió justamente esta cuestión e hizo un estudio con 54 estudiantes universitarios y los dividió en tres grupos.
0: Bien.
1: A uno lo hizo escribir un ensayo utilizando ChatGPT.
0: Bien.
1: Al otro le dijo, bueno, puedes utilizar Google.
2: Okay.
1: Y a otro le dijo, no, escribí sin ninguna herramienta que te ayude. Lo que arrojó, bueno, obviamente los estudiaban a través de cascos con electrodos, que,
0: ajá,
1: se llama electroencefalogramas,
0: sí,
1: para medir la electricidad del cerebro.
0: Claro, a ver cuánto le estaba laburando la cabeza, digamos.
1: Exactamente.
0: Uh-huh.
1: Y ahí lo que surgió como resultado es que al grupo que utilizó ChatGPT, la electricidad era mucho menor, o las conexiones neuronales eran,
0: sí,
1: mucho menores que al grupo que no utilizó ninguna herramienta.
0: Ah,
1: ¿sí?
0: Okay.
2: O sea, ahí ya tendríamos un primer indicio.
1: Exactamente.
2: ¿No?
1: Entonces, y después el otro dato que me llama bastante la atención es que le preguntaron a los tres grupos qué recordaban del ensayo que acababan de escribir y el 83% del grupo que utilizó ChatGPT no se acordaba de nada.
0: Claro.
1: Entonces, bueno, ahí vemos que esto tiene un nombre que se llama deuda cognitiva,
0: uh-huh,
1: que es cuando el cerebro se pone en un modo de ahorro de energía. Entonces, deja de funcionar y de razonar y de buscar ideas y de conectar y de comparar, porque, claro, le pidió todo a la inteligencia,
0: claro,
1: artificial.
2: ¿Sabes qué estoy pensando? No sé si a ver si coinciden, bueno, obviamente, Juan, con esto que nos viene a explicar. Estamos en una era de tanto estímulo que haces, lo dijiste vos, deuda cognitiva.
1: Sí.
2: Perdón lo personalista, pero digo, siento que haces un poco de todo a la vez. Entonces estás buscando un dato que te interesa con la inteligencia artificial, pero a la vez estás pensando que tenés que pagar la factura, a la vez estás pensando que se te quedó abierta la canilla. Digo, tiene que ver un poco con...
1: Multitasking.
2: Exacto.
0: Claro.
2: No, y que, por ejemplo, como decía Marce hoy, una persona que escribe está concentrada en lo que está haciendo en ese momento. ¿Va por ahí un poco lo que estoy diciendo o estoy equivocado?
1: Sí, va por ahí y también tiene que ver con que... vos le pedís, utilizás la inteligencia artificial como muleta, no como,
0: claro,
1: una herramienta, sino que le pedís todo y de alguna manera delegás
0: eso,
1: el pensamiento crítico,
0: claro,
1: ¿sí?
0: Claro.
1: Entonces, y como todos sabemos, el cerebro es un músculo que si no se estimula y no se trabaja y no se ejercita, se atrofia.
0: Uh-huh. A mí por ahí me reta y me dice, pero tenés que modernizarte. Pero yo digo, si yo empiezo con el chat, con la inteligencia artificial, a escribir la parte que me toca, digamos, a nivel periodístico, a mí se me va a atrofiar la cabeza. Aparte vos prestás atención de otra manera cuando lo claro. tenés que producir vos o cuando lo tenés que corregir vos, es como que te concentrás de otra manera. Porque es como si vos en tu casa agarrás y le pedís a alguien que te haga todo el laburo que vos tenés que hacer en tu casa. Vos vas perdiendo la facilidad de hacerlo, la capacidad de hacerlo, te olvidás de cómo tenés que hacerlo.
1: Tal cual.
0: Más allá de que vos al chat y a la inteligencia artificial las tenés que darle, digamos, consigna y decirle, bueno, esto tiene que ser así, asá, asá, pero una vez que lo adiestraste, digamos, lo hace solo y vos dejás de hacerlo.
1: Tal cual.
0: Y la cabeza como que queda medio ahí, no sé si cabe el término atrofiar, pero anda medio por ahí.
1: Sí, sí, tal cual. Y un dato muy importante de este estudio también, porque claro, el estudio, o sea, la conclusión de esta columna es que la herramienta no es, la inteligencia artificial no es ni buena ni mala, sino es cómo se use. Entonces,
0: claro, tal cual.
1: Este estudio también lo que plantea es el orden correcto en el cual uno tiene que usar la inteligencia artificial para que el cerebro siga trabajando y se siga estimulando aquellas habilidades y capacidades humanas que no se reemplazan con la IA y que la IA nunca va a reemplazar, ¿sí? Que una de ellas, y la más importante creo que es el pensamiento crítico.
0: Claro, exacto.
1: Entonces, el estudio lo que dice es...
2: ¿Cómo hago para usarla correctamente,
1: claro,
2: Juan?
1: ¿Cómo la hacemos? Entonces, primero, si tenemos que escribir algo, escribámoslo nosotros, ¿sí? Utilizando todas nuestras capacidades, uh-huh. la creatividad, el pensamiento crítico, nuestra capacidad de redacción, de explicación, de desarrollo de un tema.
0: Que además marca un estilo también, porque cada persona Exacto. tiene, digamos, su estilo diferente, su
1: impronta.
0: Forma, tal cual.
1: Exactamente.
0: Y ahí la perdés también en eso.
1: Claro. Entonces, escribilo vos primero y después pasalo por la IA y pedile que te lo mejore y que claro. te explique cuáles son esas mejoras uh-huh. que la IA entiende que hay que hacerle ese texto. ¿Por qué? Porque la mente ahí trabaja en dos sentidos.
0: Ajá.
1: El primero es al crear el ensayo
0: sí.
1: y después al interpretar lo que la IA te dice y entender cuáles son aquellas mejoras que vos le podés aplicar, en este caso, a un texto. Entonces, bueno, ahí tu cerebro trabaja de dos maneras.
0: Bien.
1: ¿Sí? Entonces, esa sería la forma. Escribo yo primero, hago el esfuerzo, construyo, relaciono, aplico pensamiento crítico y creatividad y después lo paso por la IA uh-huh. para que me potencie.
2: Juan, ahí mientras te convido un mate y te doy tiempo Gracias. A que lo tomes, pienso en esto que nos está diciendo. Yo, la verdad, con el tema del periodismo, hago uso, pero la verdad reconozco que bastante poco de lo que escucho que uh-huh. nada, gente cercana, amigos y otros profesionales lo utilizan. Pero también pensaba en esto y capaz no podés ayudar, que no todas las IA son para cualquier cosa. Digo, hay algunas que son mejor, sigo en el mismo ejemplo que estamos hablando con Marce. Si sos escritor, si sos periodista, me imagino que hay apps que están dedicadas exclusivamente a mejorar un texto y que te pueden, como decíamos recién, pulir, ¿no? Con esas herramientas y así en cada una de las funciones. Hay apps dedicadas, inteligencia artificial es dedicada a cada tarea, a cada cosa en específico, ¿no?
1: Sí, por ejemplo, todo lo que es texto, si vos te dedicás al periodismo o a la comunicación, o te gusta comparar textos complejos, la mejor a mi criterio es Claude, ¿sí?
2: Ok, está para tomar nota esto, ¿no? Está bueno.
0: No, me voy a seguir resistiendo.
2: Para que anote la... Ah, ¿no querés usar?
1: Bueno, yo uso mucho Claude para escribir.
2: Se la nombra mucho.
1: Sí.
0: Claro.
1: Después, por ejemplo, ChatGPT es buena también, pero no tanto a mi criterio como Claude. Y ChatGPT yo la uso mucho para generación de imágenes.
2: Okay.
1: ¿Sí?
0: Ah, bueno, eso sí, es como que... en eso, ahora lo que estamos viendo mucho es esto, ya que mencionas lo de generación de imágenes, que a la gente le cuesta darse cuenta cuál es una imagen real y cuál es una de inteligencia artificial.
1: Claro.
0: Bueno, digo, ¿eso también influye o no?
1: Sí, influye. Igualmente, agrego lo que vos decís, sí. que las plataformas como Facebook, LinkedIn
0: sí.
1: y otras están comunicando, Instagram también, cuando vos subís una imagen generada, por ejemplo, en ChatGPT,
2: sí. te lo anuncio.
1: Arriba sí. dice información de IA.
2: Sí,
1: ¿sí?
2: Es verdad.
1: Y lo mismo en LinkedIn, a la foto se le pone una sigla que significa que...
0: que es este...
1: Claro, artificial. Que la imagen tiene otros créditos uh-huh. y asociadas a otra aplicación, en este caso de inteligencia artificial. Entonces, hay una tendencia a transparentar cuando Bien. Vos utilizás inteligencia artificial o no, ¿sí? Entonces, ya de alguna manera te das cuenta que está hecha con IA, más allá de la IA que utilices, si es paga, si es gratuita, porque ustedes saben que cuanto, digamos, si...
0: Sí, cuando pagás es diferente.
1: Claro, cuanto más caro es el plan...
2: más específico, ¿no?
1: Más específica y mejor es la respuesta.
2: Claro. Respecto a lo que tiene que ver, como todo, imagino, como toda herramienta, ¿cuáles son por ahí los cuidados que hay que tener con la IA, ¿no? Se habla mucho de los beneficios y creo que es lo que se lleva a todas las luces, pero ¿qué cuidados hay que tener, sobre todo en lo que tiene que ver con los datos?
1: Bueno, esto es muy interesante lo que preguntás, porque nosotros lo que tratamos de hacer cuando asesoramos una empresa o una institución es que haya una política institucional y corporativa con respecto al uso, ¿no? Porque en empresas e instituciones lo que vemos es que los empleados utilizan IA, uh-huh, y utilizan la IA que ellos desean, ¿no? Sin que haya una política institucional sobre, claro, qué IA usar, cómo usarla y qué datos proporcionarle a la IA. Claro. Porque si estamos hablando de una empresa, o de cualquier empresa, ¿no? Sí, hay datos, sí, sensibles. Entonces, hay que armar un protocolo, y es lo que nosotros sugerimos, uh-huh, un protocolo que diga, bueno, qué inteligencia usar, de qué manera, qué datos proporcionarle y cuáles no. Así, digamos, los dueños de las empresas y demás saben que...
2: No te rajan, ¿no?
1: Claro, o sea, porque, que está todo más cuidado.
2: No, porque pensaba, digo, esto, por ahí Marcela o yo somos empleados de alguna cadena multinacional. ¿Querés entrar a una IA de lo que sea, no? Porque, y entras a colocar datos que por ahí alguno de ellos tienen que ver con la empresa y estamos
1: fritos, claro, ¿no? Sí, lo que se sugiere es que no se pongan nombres y apellidos propios cuando uno hace una consulta, sino que se trate de anonimizar las consultas y los datos, ¿sí? Hay algunas técnicas para hacerlo propias de cada herramienta y también, no sé si vieron, que cada herramienta tiene un botoncito que uno puede prender o apagar,
0: sí,
1: que es con respecto a si vos querés que la IA tome tu información, la información que vos le estás volcando, para entrenar al modelo.
0: Claro.
1: ¿Sí? Entonces, si vos lo destildás, lo que dicen todos los manuales de las principales IAs es que no toma la información que vos estás intercambiando y colocando en los chats o en los proyectos que haces con las diferentes inteligencias artificiales. Uh-huh. Entonces, esa es una manera de resguardarse la información y bien, de cuidarla.
0: De cuidarla. Bueno, y, si necesitan más asesoramiento, Juan, bueno, se dedica a esto, es consultor, uh-huh, en redes sociales los pueden encontrar, brindan recomendaciones. ¿Cómo los encuentran en redes sociales, Juan?
1: Bueno, yo estoy como JM Pérez Moreno, Pérez, uh-huh, con Z, punto IA, uh-huh, ¿sí? Bueno, y soy director de Synergy Labs, que es la agencia desde la cual brindamos capacitaciones y creamos sistemas y automatizaciones de procesos repetitivos en empresas.
0: Bien. Yo me quedo con esto que dijo, ¿no? La recomendación es, hacemos la primera parte nosotros y le pedimos, perdón, a la inteligencia artificial, sí, que nos corrija, que nos ayude a mejorar, porque después, digo, en el proceso vamos a tener nosotros en cuenta esas recomendaciones y capaz que el próximo, yo hablo del texto porque es lo que me toca hacer, el próximo texto me sale mucho mejor. Me parece que va por ese lado, ¿no?
1: Que pasa
0: que utilizarla encima, de esa manera.
2: Sí, porque
0: no que haga todo por nosotros.
2: Es que vos imaginate, llegás a defender, y corregime, Juan, si me equivoco, pero es sentido común. Vos llegás, me presentás un trabajo a mí, ¿no? Que supuestamente
0: de
2: escribiste.
0: Hecho, hay mucha
2: y
0: gente
2: está
0: que
2: hecho la... por ella. Y yo, si tengo dos, sí, dedos de frente, te digo, bueno, argumentame esto.
1: Tal cual.
0: Claro.
2: Y, uh-huh, vos quedás en Pampa y la Vía, ¿no?
0: Hay muchos estudiantes, muchos funcionarios que han presentado proyectos.
2: Sí, ahí, nos llegaba un mensaje de Eva que te lo quería leer porque, sí, dice: está muy bueno el mensaje que está dando Juan. Dice: se debería dar a los profesores, por ejemplo, en los colegios, para que estén preparados. Coincido con la última parte explicada: trabajarlo uno mismo, esto que decía Marcela, para después dárselo a la inteligencia artificial, claro, y corregirlo. Hay que preparar a la gente para su uso, ¿no?
1: Sí, sí. Bueno, es tema para otra columna, el tema de cómo impacta la IA en educación, ¿no? Los, sí, profesores universitarios, secundarios, hasta en la primaria también, uh-huh, bueno, están preocupados porque, bueno, hay IAs que detectan IA. Entonces,
0: sí,
1: por ahí es estás un poco cubierto desde ese lado. Pero esta es mi humilde opinión. Me parece que, y este es también un poco el mensaje, no tenemos que dejar de entrenar las habilidades que la IA no puede reemplazar y que nunca va a reemplazar.
0: Totalmente.
1: Como el pensamiento crítico, la creatividad, la comunicación,
2: qué bueno,
1: el liderazgo, uh-huh, el trabajo en equipo.
0: Exacto.
1: ¿Sí? Entonces, a eso tenemos que prestar la atención y entrenarlo y mejorar en eso, porque eso siempre lo vamos a tener con nosotros.
0: Muy bien. Bueno, Juan, te esperamos en los próximos días. Seguramente después nos van a contar cuál va a ser el tema elegido. Te agradecemos estos minutos.
1: Muchas gracias.
0: Y será hasta la próxima.
1: Muchas gracias, chicos. Hasta luego.
0: Hasta luego. Tenemos que hacer la tanda comercial. Nos acompañó este ratito Juan Miguel Pérez Moreno. Ya saben, así lo pueden encontrar en redes sociales para saber un poquito más de inteligencia artificial.
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15: 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Después de la muerte del rey Salomón, Israel se dividió en dos: Reino del Norte, Reino del Sur. 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
21: Hora 12:31 minutos en la República Argentina.
20: Regionales.
21: Protección Civil intensifica los operativos con sal en las calles de Cipolletti por las temperaturas bajo cero. El área informó que se arrojaron alrededor de 30 bolsas de 50 kilos de sal para prevenir incidentes. Las tareas de prevención continuarán desarrollándose debido al pronóstico emitido. Para la presente semana, la Autoridad Interjurisdiccional de Cuencas anunció la presencia de aire antártico en toda la región, con heladas fuertes, bajas temperaturas y nevadas en cordillera y meseta.
20: Nacionales.
21: Juicio por la muerte de Maradona, declaró Kosachov y desmintió a la enfermera que la complicó y pidió su falso testimonio. La imputada probó a los jueces que fue mentira, que la llamaron ante un episodio psiquiátrico de Diego y que ella no quiso ayudar. Hizo un extenso descargo con chats y audios. Tras su relato, entró a declarar Jonathan Espósito, sobrino del 10. Luego será el turno de Matías Morla.
20: Internacionales.
21: Rodrigo Paz aprueba un paquete de decretos en el área de los combustibles, importaciones y electricidad. El presidente boliviano emitió desde Paraguay 7 decretos que plantean cambios en áreas estratégicas y apuntan a responder las demandas de la coyuntura económica.
20: Estos son los datos del tiempo.
21: Temperatura 3 grados centígrados, sensación térmica 1 grado centígrado, humedad 41%, viento del este a 8 kilómetros por hora, cielo despejado, temperatura máxima prevista para esta jornada 6 grados centígrados. Con más noticias, volvemos en cualquier momento.
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2: Con este frío polar, Marce, prender la calefacción es un lujo que solo los millonarios se pueden dar. Así que hoy te traigo una alternativa mucho más económica para el bolsillo del caballero y de la señora. Pero sobre todo, de placer. El calor humano. Y para eso, arrimate a él. Arrimate a ella.
0: ¿Al Calefa?
2: Arrimate a esta. A esta
0: calefacción. Este muñeco de nieve.
2: Mira. Ahí está. Bueno, sí, un poco. Es lo que hay. Porque el tema que viene ahora es ideal para empezar a sacarse la ropa.
0: No, pará que tengo frío todavía.
2: Bueno, ¿qué querés vos también? Poner un poco de gana. Y empezar a disfrutar.
0: Te castañetean los dientes, ¿viste?
2: Tic, tic, tic, tic, tic, tic, tic. No me canso de remarla, Marce. 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

0: ¿Qué onda, mi amor? ¿Aceptarías mi invitación a tomar un refinado vino con pomelo en un recipiente de plástico tallado a mano? Avísame.
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0: Argentina, tenemos un montón de mensajitos. Buenos días, soy Edith. Con el 218 quiero participar por los sanguchitos y la camiseta. Que tengan un hermoso día a pesar del frío. Edith, no me pusiste DNI.
1: No, Edith, no. Ay, empecemos.
0: Edith, por favor.
1: No me la hagan calentar a Marcela.
0: Tenemos por acá a Marcela, dice: hola, buen día, quiero participar por la camiseta. Tengo frío. Y no me puso el DNI. ¿Podés creer? Yo entiendo porque el frío te anula un poco el pensamiento.
1: Las neuronas, claro.
0: Y sí, pues...
1: Decímelo a mí que hago el móvil a la mañana.
0: Hola, quiero participar por la camiseta para mi sobrino con el 078, nos dice Lorena. Muy bien. Hola, quiero participar por la camiseta y los sanguchitos. La camiseta... Ah, este ya lo había leído. Para mi primito, dice, nos decía Bruno con el 4...
1: Sí, el que pidió para toda la familia.
0: 51. Claro. Piden sanguchito, piden de todo.
1: Yo te agrego.
0: Mañana se hacen todos los sorteos.
1: Mañana están avisados. Te cuento los que hay en WhatsApp. Hola, sí. Buen día, hermoso programa. Ayer me hicieron reír, gracias.
0: ¿Creíste que te decían hermoso a vos?
1: No, jamás. Eso no. Siempre... Perfil bajo, Marcela.
0: Y se hace el romántico.
2: Con esta voz nasal, digo que...
1: Dice Sara que si no escuchó mal, hay sorteo. Sí, hay sorteo mañana exactamente. Acá Marcela lo acaba de comunicar y nos deja justamente los datos de su DNI que quiere la camiseta Sara.
0: Participando.
1: Bueno, Eva, leímos el mensaje que nos mandaba hoy respecto a la nota que teníamos con Juan.
0: Sí.
1: Nos llegaba otro mensaje también. Antes, tempranito, que tenía que ver con una pérdida de agua, pero esto ya lo habíamos dicho. Así que estos son algunos de los mensajes. Sí, dígame, quería decir algo.
0: No, a respecto de las pérdidas de agua, empezaron a llegar mensajitos de direcciones a partir de la charla que manteníamos con Ayelen Quijada.
1: Claro.
0: Recuerden que está el 147 para que ustedes también avisen en el municipio. No importa si hay una pérdida de agua porque alguien regó, porque se rompió un caño, no importa. Ustedes avisen. Nosotros, de todas maneras, estamos reenviando los mensajes a la gente del municipio.
1: Exacto.
0: Algunos corresponden al municipio, algunos corresponden al frentista, algunos corresponden a Aguas Rionegrinas, pero está bueno que también notifiquen a quien corresponde.
1: Exacto.
0: Más allá, a nosotros nos
1: al
0: cuentan
1: área que
0: igual.
1: Corresponda, ¿no? Obviamente.
0: Nos cuentan igual. Así que 147 de 7 a 17 en la ciudad de Cipolletti. Y si no, después de ese horario, si ven que pasa algo, sobre todo por esto pensando en las bajas temperaturas, al 109, que es una central de emergencias que tiene nuestra ciudad.
1: Totalmente. Bueno, me meto con una deportiva que hay tiempo, Marce,
0: métase,
1: para contarte.
0: Métase.
1: Estamos todos muy manijas con el partido de mañana de la selección argentina. 19 horas, Argentina, Cabo Verde. Pero vos sabés que, además, obviamente, de la ruta que tiene trazada la selección y que esperemos que sea una ruta infinita, que nos lleve directo hasta la final.
0: Queremos muchas picadas.
1: Exacto, queremos muchas picadas. Yo te cuento que... Para sumarle a la manija,
0: sí,
1: te voy a tirar un dato más, porque Lionel Scaloni, el hombre que está fuera de la línea justamente del campo de juego,
0: sí,
1: que está por fuera siempre, viste que muchos dicen, che, pero ese tipo no se le mueve nada, no sé qué, viste que le ves la cara de seriedad, ni un gesto no grita los goles.
0: Hace gesto con la boca.
1: Bueno, que son todos tics nerviosos, sí, que él ha
0: lo
1: contado.
0: Porque tengo los mismos.
1: Y ha dicho que nada que ver, que todo aquel que crea que no le pasa nada, que se está muriendo por dentro, de hecho conté yo una anécdota que uno de los jugadores le decía, che, aflojala las gomitas pues te vas a matar.
0: Te vas a empachar.
1: Y él le respondía a uno de los jugadores de la selección, ¿qué querés que haga? Dice, no doy más de la ansiedad. Bueno, de esa manera el DT canaliza la ansiedad, pero el dato que les quería traer, que es muy interesante de Lionel Scaloni, ¿te acordás los comienzos, no? ¿Te acordás todo lo que pasó en la previa con Lionel Scaloni?
0: Sí.
1: Que no tiene trayectoria, que no tiene experiencia.
0: Quiere.
1: Periodistas, jugadores, exjugadores campeones del mundo hablando de cómo podía ser que Lionel Scaloni se encontrara al mando de la selección argentina y fuera justamente el elegido por el Chiqui Tapia. Bueno, te voy a contar algo. Lionel Scaloni, este viernes a las 19 horas contra Cabo Verde,
0: sí,
1: va a estar disputando nada más y nada menos.
0: ¿Qué?
1: ¿Su partido número cuánto crees vos?
0: Con
1: la selección, por supuesto.
0: Sí, sí, sí.
1: Tiene tres cifras. 100 partidos.
0: Ah, pero yo le iba a tirar un 300.
1: 100 partidos al frente. Sí, parece que fuera más con todo lo que ha jugado la selección y gracias a Dios.
0: Pero es porque nos come la ansiedad.
1: 100 partidos al frente de la selección argentina me parece un dato más que interesante para poner en carpeta. ¿Por qué? Porque lo coloca nada más y nada menos. Y estoy chequeando, me puse a buscar esos datos. ¿Quiénes son los directores técnicos que han pasado, lógicamente, por la selección argentina y que han tenido más partidos? ¿Sí? Nos tenemos que ir muy atrás en la historia para contarte quién es el único que le queda superar a Lionel Scaloni, que es Guillermo Stabile, ¿sí? Una leyenda del fútbol argentino que fue director técnico de la selección argentina. con 124 partidos, es decir, está a 24 partidos Lionel Scaloni de alcanzar a Stabile. Y después viene Lionel Scaloni.
0: Mira.
1: Y para completarte este dato, fíjate, sí. ¿A quién ha superado, por ejemplo? Te dije, 100 partidos el viernes mañana con Cabo Verde.
0: Sí.
1: Mirá los nombres que superó Lionel Scaloni.
0: A ver.
1: César Luis Menotti con 79.
0: Menotti.
1: Carlos Salvador Bilardo. Acá tenés.
0: Ahí sí te los reconozco mal los nombres.
1: Acá tenés la columna vertebral de la historia y del debate futbolístico argentino. Alfio Basile con 76.
0: Lo reconozco también.
1: Marcelo Bielsa, ¿te suena este nombre, no?
0: Lo conozco también.
1: Y de ahí para abajo, Marcelo era el sexto. Daniel Passarella el séptimo con Passarella, 52. Sí. Sabela, el gran y querido Sabela.
0: Lo retuve a Sabela.
1: El hombre que empezó a formar lo que hoy terminó de crear Lionel Scaloni, este monstruo hermoso que es la selección argentina. Y después, en el noveno y décimo puesto de este ranking que componen, está Gerardo Martino con 29 y décimo, como dije recién, José Pekerman. Un gran seleccionador también.
0: Llama Pekerman,
1: decían en el sketch de Tinelli. La verdad que me parecía un dato muy interesante para dejar.
0: Está bueno.
1: Con este tipo, que y a mí me gusta hablar así siempre en criollo, no daban dos pesos por Lionel Scaloni.
0: ¿Cómo lo maltrata? Bueno, lo mismo decían de Messi.
1: Como pasa, sí, con la idiosincrasia argentina, no, pero no, ahí me gustaría hacer una aclaración para ir cerrando.
0: Sí.
1: No todos los argentinos somos iguales, si me pongo en esa bolsa. Para algunos bancamos el proyecto desde el comienzo, porque siempre bancamos a Lionel Messi y el tiempo pone las cosas en su lugar. Y el viernes este que te estoy contando, el viernes que viene, es decir, mañana. 3 de julio, Lionel Scaloni cumple nada más y nada menos que 100 partidos al frente de la selección argentina.
0: Muy bien, yo les voy a contar algo que tiene que ver con la ciudad de Cipolletti, pero que abarca un trabajo importante a nivel regional. La Fundación Alas del Alma, que hace, bueno, ahora les voy a decir cuánto, viene trabajando con chicos con discapacidad, cumple 30 años.
1: ¡Upa!
0: 30 años. Recuerdo haber hablado con algunos de los papás que forman parte de la comisión en los inicios y la verdad que han hecho un gran, gran laburo para felicitarlos. Laburo que va más allá de la ciudad de Cipolletti, más allá de que tienen su sede aquí en nuestra ciudad, en lo que es Circunvalación y Perú. Bolivia, perdón.
1: Sí, justo en la esquina.
0: Justo en la esquina. Que, bueno, hace algún tiempo atrás contábamos malas noticias porque hubo un incendio que afectó las instalaciones, pero rápidamente se han recuperado. La Fundación Alas del Alma, de aquí de nuestro Cipolletti, que trabaja con personas con discapacidad, cumple 30 años y lo va a estar celebrando el próximo lunes con niños y jóvenes y adultos también que forman parte de la institución. El festejo se va a realizar, decíamos, el lunes de 14:30 a 17:30 al aire libre frente a la Fundación Bolivia 1890, sino Bolivia y Circunvalación de nuestra ciudad. Va a haber música, baile, torta aniversario. También va a haber una pantalla gigante y exposición de todos los talleres, porque tienen una gran cantidad de talleres que desarrollan.
1: Hacen un laburo espectacular.
0: Hacen un gran laburo. Tienen talleres como pintura, habilidades afectivas, música, vitrofusión, hidroterapia, plástica, teatro, folclore, cocina funcional, entre otras actividades disponibles que permiten el desarrollo de las habilidades de quienes forman parte de esta fundación, que reiteramos, cumple 30 años y lo celebra a lo grande el día lunes. Creo que tenemos tanda, ¿no? Tenemos tanda, tenemos un montón de mensajes. ¿Quieres que te diga un par de mensajitos?
1: Yo tengo mensajes también para vos, ¿eh?
0: Sí, aprovecha.
1: A ver, vamos.
0: Arranco para el otro lado.
1: Arranco por acá, que están distraídos el operador y el productor. Buen día, participo del sorteo, dice Facundo, con el 848. Bien. Después Sara Méndez también nos escribía para participar.
0: Sí.
1: ¿Quién más tengo acá? Buen día, dice Marcos.
0: Buen día.
1: Buen día, amigos. Está fresco, porque es de hoy. Quiero la picada. Está fresco porque es de hoy. ¿Se entendió, no? Quiero la picada. Soy Marcos con el 568.
0: Me costó.
1: Saludos, prima Marce, dice Marco por acá.
0: Primo Marco.
1: Bueno, Marcela, que tiene parientes en toda...
0: Saludos para la gente de Campo Grande.
1: La extensión de la Argentina.
0: Tenemos parientes en Fernández Oro. Tenemos parientes en Cipolletti, Campo Grande.
1: Eva, ¿también es pariente suya? No. Porque voy a leer un mensaje.
0: A ver,
1: ¿la distingue?
0: Puede ser.
1: Hola, quiero participar por la camiseta, dice Eva, pero me deja Cristina con el número de documento. ¿Viste que ahora nos hacen esa? Escribe a alguien, pero pone a otra persona.
0: Capaz que se llama Eva Cristina.
1: O se llama Eva Cristina, también puede ser una posibilidad, ¿por qué no? Y algunos audios más que vamos a chequear. Miguel, que dice, quiero esos changuchitos con el 592.
0: ¿Changuchito?
1: Changuchito me da cuando ya lo estás comiendo, ¿viste? Que querés hablar con la boca llena y escupís todo.
0: Ya está lleno. ¿Quieren changuchito? Bueno, sí. ¿Quieren camisetas? Nosotros vamos a estar sorteando mañana. Tenemos nuestro chat habilitado a través de nuestro canal en YouTube, LU19AM690. Recuerden ingresar al vivo, suscribirse, poner me gusta y ya pueden participar. Y también tenemos nuestro WhatsApp.
1: Sí, señora, el 299-511-2144 para que vos te comuniques con Estamos Todos Locos.
0: Muy bien, tenemos tanda y ya volvemos.
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0: Me perdí con la hora. ¿Qué hora es?
1: 12 y 57, Marcela.
0: Ah, que justo se me apagó el monitor.
1: No tengo la voz de Paula para decírtelo, pero 12 y 57.
0: Tenés que hacer el locutor. 12 y 57 empezaron a entrar mensajitos. Están entrando en calor. Me gusta eso porque están participando para lo que serán los sorteos de mañana.
1: No, mirá.
0: Edith está participando, dice, buenos días, soy Edith con el 218, quiero participar por los sanguchitos, la camiseta, que tengan un hermoso día a pesar del frío, así que ahí completábamos mensajitos de nuestro canal de YouTube.
1: Pero qué
0: ¿y qué pasa con el WhatsApp?
1: No, me indigno, vos sabés que yo sufro y me indigno. Sí. Estoy buscando a Daniel Polanco, le envío,
0: sí.
1: Me escribe Jorge, como todos los mediodías, Jorge.
0: Jorge,
1: de la cocina.
0: Todo a lo de Jorge.
1: No, hay que hablar con Eli. Con Eli, que es la que prepara estas cosas que son increíbles. Me gusta que el mate está siempre. Dice: te comparto el chop suey con hongos, melena de león. Le mandamos un abrazo y participamos por la picada. Para Eli, que se lo merece, por supuesto. Eli se merece el mundo entero con estos platos que le presenta a Jorge todos los mediodías. Es de restaurante. Literalmente.
0: Estaba mirando el plato.
1: No, ¿verdad? Es de restaurante. Ahora en un cachito más.
0: ¿Cómo
1: cuando
0: se
1: Dani
0: llama?
1: Jorge.
0: No, el plato.
1: Chop suey.
0: Ah, chop suey.
1: Chop suey con hongos, melena de león. ¿Viste? Impresionante esto, Dani. Cuando puedas lo ponemos ahí en pantalla si se puede.
0: ¿Tiene como huevos?
1: Tiene huevo duro ahí arriba. Mirá, un espectáculo.
0: Rico. Y matecito.
1: No me dicen. ¿No tiene huevo duro? ¿Qué es?
0: No sabe qué
1: es. A ver.
0: Que nos detalle.
1: Sí, tiene huevo duro, ¿cómo que no?
0: La claro cocina de Eli, que es el lugar donde se preparan todas estas exquisiteces.
1: Y después tengo un par de mensajes más.
0: Lea.
1: ¿Qué más tenemos por acá? Este oyente que no me deja su nombre, sí. Ah, sí, Ari, con el 4567 nos deja los últimos cuatro, que bien. Está bien también. Ari, estás participando por el sorteo.
0: Sí.
1: También tengo, a ver.
0: Sí.
1: ¿Quién es? Leo, creo que ahí si no me falla la vista.
0: Lea.
1: Tenemos la imagen, mirá qué plato, aparte la cantidad, yo me vuelvo loco. Mirá la cara
0: chauchas
1: de Yael, en el control se le cae la baba.
0: ¿Para tiene chauchas?
1: Tiene todo ese plato. Tiene todo lo que quieren las guachas, decía la poesía argentina.
0: Exacto, no
1: qué
0: vamos
1: espectáculo
0: a seguir con la letra de esa canción porque es rara.
1: Cultura,
0: pero
1: poesía
0: qué
1: pura.
0: Rico que se ve eso. Aparte, contiene lo que hoy coman tiene que ser contundente.
1: Ahí tenés todo lo que hay que comer. Proteína, carbohidrato, fibra, está todo en ese plato.
0: Todo. Bueno, vamos en un ratito a la casa de él.
1: Bueno, ¿quién más? Enzo, buen día, chicos. Hermoso programa. Participo por los sorteos y hay un montón. Lidia también. Quiero participar por los sanguchitos. Soy Lidia con el 82. Están bien anotados. Y sí, Jorge que me dice, sí, es huevo duro.
0: Huevo duro. Qué rico.
1: Fruta noble el huevo.
0: Huevo duro, yo lo hiervo y le pongo sal, un chorrito de aceite y albahaca seca.
1: Oh, y ya con no eso, la tenía la albahaca.
0: Le da un toquecín muy rico.
1: Qué lindo.
0: Digo albahaca seca porque si compro albahaca fresquita se me echa a perder muy rápido.
1: Es buena. Pues, están todos leídos los mensajes,
0: bien,
1: pero van entrando todo el tiempo. Así que agradecemos a todos los que nos escriben.
0: Vaya leyendo mientras estamos esperando las instrucciones de nuestro productor porque se viene el desafío que quiero decir.
1: ¿Quién ganó ayer?
0: Yo, obvio.
1: ¿Esto está chequeado?
0: Aprovechado.
1: No, igual estuvo muy bien.
0: Que él me explicó.
1: ¿Quién?
0: El desafío.
1: ¿Quién?
0: Agustín, nuestro productor.
1: Ah.
0: Y no me acuerdo qué me dijo.
1: Pero.
0: ¿Sabes
1: qué? Es que él sabe que no retenemos nada. Él sabe con los bueyes que hará.
0: Pero soy absolutamente sincera.
1: Es Doris la de Buscando a Nemo.
0: Me pasa eso. Me pasa y muy seguido. Estaba mirando información.
1: Sí.
0: Pero nos vamos un poquito más lejos. En Playas Doradas hubo vandalismo sobre un acueducto, con lo que, viste, cuesta todo. Durante la madrugada de hoy, operarios de Aguas Rionegrinas detectaron una nueva maniobra irregular sobre el acueducto que abastece de agua potable a Playas Doradas. Según las primeras verificaciones realizadas, personas ajenas a la empresa intervinieron las válvulas instaladas en el trazado del acueducto presuntamente con el objetivo de extraer recursos de manera indebida. O sea, trataron de robar algo y terminaron ocasionando un daño que le genera un gasto a ARSA, pero ese gasto ¿quién lo paga? Los rionegrinos con sus aportes. Así
1: claro
0: que evitemos estas situaciones y si vemos algo raro, rápidamente denunciar. Me voy a sacar los auriculares, me dicen.
1: Sí, nos está hablando. Sí. Bien.
0: para bien. Que la gente
1: le
0: no
1: cuento a la escuchando. Gente de radio, porque si no se hace un bache, que nuestro operador, nuestro productor, ¿no? Nuestro operador nos estaba dando las instrucciones del desafío.
0: Claro.
1: Por eso nosotros hacemos que sí con la cabeza al que nos ve en YouTube y decimos que sí al que nos escucha por radio.
0: Claro, nosotros decíamos sí, ajá. Ajá. Eso es lo que ustedes escuchaban cuando nos daban las instrucciones, que no escuché igual.
1: Dijo Susana y su imperio.
0: Dijo? Cuente usted qué dijo.
1: Que van a aparecer unas imágenes en el monitor.
0: Con palabras.
1: Con palabras, ¿no?
0: Sí.
1: Que retengo más o menos lo que retiene Marcela, Agus, para que te hagas una idea. Se quiere cortar el cuello, Agustín, con nosotros dos. Ajá, bien.
0: Claro, nosotros tenemos que decir si eso es algo...
1: ¿real o inventado?
0: ¿Comida japonesa o es algo que inventó
1: o se le ocurrió
0: Agustín
1: a Polanco recién?
0: Y, por ejemplo, ahora tenemos, no sé, que nos diga rápido la gente a través de...
1: Pará, eso te iba a decir. Que la gente nos ayude. ¿Decimos la palabra?
0: Decila.
1: Udón.
0: Esta palabra udon, U-D-O-N, sí, aparece en nuestro monitor.
1: Ya
0: para
1: necesito
0: los que están
1: ayuda
0: por el streaming. Si es una comida japonesa para vos. ¿Es
1: para
0: una
1: vos
0: comida japonesa?
1: Así le damos tiempo a la gente. Udon.
0: Oh, estoy tratando de mirar.
1: No googlees nada, ey. Necesitamos...
0: No, estoy mirando. Udon.
1: Udon. Ahí está, ahí estamos en pantalla, chica, nosotros. Si hay algún
0: Eli,
1: oyente...
0: Eli, vos que sos cocinera, tirarnos un,
1: Eli,
0: un pie.
1: Al saque, udon. Eli. Udon. Eli, Lidia, todos los que están ahí del otro lado que nos digan, que voten, no importa, nosotros
0: para
1: vamos tirando.
0: Es mentira, es falso.
1: Bueno, pará, José en la operación dice que es falso. ¿Vos decís que es falso?
0: Yo digo que es falso.
1: Y yo me las voy a jugar.
0: Para mí es un nudo al revés.
1: Y perdón, yo me las voy a jugar porque estoy con suerte, hoy me siento con suerte. Para mí es real.
0: Es real.
1: ¿Es una comida?
0: ¿Es una comida? Ah,
1: mira cómo
0: ¿qué
1: arranqué?
0: Que mandó Eli, le faltan los huevos, ¿no?
1: Mira cómo arranqué. Resulta humor que sí.
0: ¿Cómo es la pronunciación? Sí, porque a mí udon no me suena a oriental.
1: Si me dejás que
0: yo
1: te lo...
0: Yo pensé que nos iban a escribir en japonés, porque yo si me escriben en japonés me doy cuenta.
1: ¿Vos decís que es una comida uruguaya esto? A ver qué dice. Te lo estoy buscando, ¿eh?
0: Dice, udon son fideos blancos muy gruesos hechos de trigo. Se sirven en caldo o salteados. Se parece al plato que nos mandaba recién
1: es un
0: la gente de
1: sí,
0: Eli.
1: Sí, sí, es muy parecido al chop suey. Es un pilar de la gastronomía nipona.
0: ¿En serio?
1: Mirá, así
0: mirá
1: lo...
0: que mi hija come, se prepara esas cosas, pero no, eso
1: tiene
0: no
1: su origen en China y llegó a Japón alrededor del siglo VI, dice acá.
0: No había nacido yo, por
1: yo
0: eso
1: tampoco,
0: no, no
1: estaba,
0: lo
1: conocí. No estaba por nacer tampoco.
0: Viene otra,
1: ¿se
0: viene otra palabra, a ver.
1: ¿Se viene otra, a ver.
0: ¿Qué tenemos? ¿Qué aparece en nuestro monitor? Para la gente que está de radio, le mandamos un besito.
1: 1-0, ¿eh? 1-0.
0: Somatsu.
1: Upa.
0: Somatsu. Tenés que decirlo con pronunciación japonesa.
1: Qué bien que estás en japonés.
0: Somatsu. Me suena tomate.
1: ¿Voy yo?
0: Sí, decís vos. ¿Qué?
1: Para mí es falsa.
0: Y a mí me pinta falsa, porque si la primera es verdadera, la segunda
1: insiste
0: es falsa.
1: Insiste con la falsedad, Marcela.
0: Somatsu. Arigato.
1: Para mí para ambos es falsa.
0: Somatsu. Somatsu.
1: A ver.
0: ¿Es falsa?
1: Corre el tiempo.
0: Eli nos dice, no tengo ni idea, chicos, ¿qué es?
1: No tiene ni idea que es un udón, pero por la duda nos deja los tres números del documento.
0: Bien. Para mí es falsa.
1: Dani, ¿es falsa o es verdadera, Somatsu?
0: Es falsa. ¿Viste que era falsa? La segunda sí
1: la pegamos.
0: Es falsa. ¿Qué? Ay, mirá cómo
1: perdón,
0: está filmando todo.
1: Porque nadie verifica, sino 2-0, ¿eh? No, perdón, 2-1. Pues la pegó ella también. Ya él, vos llevás el tanteador.
0: Bien. ¿Viene otra?
1: ¿Qué se viene?
0: El desafío de hoy es que nosotros leamos una palabra que nos aparece y tenemos que decir si es comida japonesa,
1: claro,
0: o es algo que inventó Agustín.
1: Yo pensé que iba a decir que el desafío era que leyéramos.
0: Tonkatsu. Tonkatsu. Tonkatsu.
1: La pegó ella también. Ya él, vos llevás el tanteador.
0: Bien. ¿Viene otra?
1: ¿Qué se viene?
0: El desafío de hoy es que nosotros leamos una palabra que nos aparece y tenemos que decir si es comida japonesa.

0: Para mí es real. Para mí es real.
1: Me llegó la respuesta.
0: Claro, me llegó la respuesta. ¿Qué pasó? Acá tuvimos un desfasaje.
2: Ah, mirá. Uy,
0: mirá qué pinta tiene el tonkatsu ese.
2: El tonkatsu.
0: Pero escúchame, es un pollo frito.
2: No,
0: con una lechuga.
2: Una chuleta de cerdo empanada.
0: No, dice José, que comiste tonkatsu.
2: Chuleta de cerdo empanada.
0: Dice que sí.
2: Frita en gastronomía de Japón. 16 platos para recorrer. Queda crujiente
0: sí.
2: por fuera y jugosa por dentro.
0: Ahí está. Ahí tenés
2: como
0: el tokatsu.
2: Estamos crujiente por fuera y jugosos por dentro.
0: Está bueno para llegar a casa y pedir un tokatsu.
2: Tenemos, nos está visitando la gente del canal. De
0: sí,
2: canal
0: en este
2: 10.
0: Momento.
2: Está Daniela Luján, nuestra compañera. Flavio Mendoza iba a decir.
0: Oye, Flavio Mendoza.
2: Flavio, ¿por qué nos están filmando a todo esto? Mirá,
0: hoy que me vine...
2: a la gente que está en el streaming,
0: hoy que me vine
2: a conocer
0: sin,
2: a Flavio.
0: Sin
2: Flavio,
0: tapar las ojeras, no, que me vine desmaquillado.
2: Ahí está. Hace dos días fue el día del camarógrafo y no lo saludamos. Onigiri. Onigiri.
0: Flavio, querido.
2: Mañana el día del locutor.
0: ¿Exacto?
2: Onigiri.
0: Para vos? Onigiri.
2: Daniela, onigiri. ¿Es una comida japonesa o es una palabra inventada por...? Es comida.
0: Para mí vos... onigiri es real. Es real.
2: Onigiri.
0: Sí.
2: Onigiri.
0: Sí,
2: no,
0: sí.
2: Es falsa.
0: ¿Vos decís que es falsa?
2: Es falsa.
0: Para mí es real. La pegué de nuevo. Espectacular.
2: ¿Y qué es onigiri?
0: Es un alga, por lo que veo ahí.
2: Se parece al triangular.
0: Mientras espero que Agus me mande la respuesta, porque si no, no tengo ni la más pálida idea. Para mí es un alga con arroz.
2: Triángulos de arroz prensado rellenos de ingredientes salados y envueltos en alga nori.
0: Ahí está. Ahí
2: son
0: está.
2: Muy fáciles de llevar. ¿Cómo de llevar?
0: Claro, pues son
2: ¿en
0: como,
2: la cartera?
0: Son como unos chipá de arroz con pescado.
2: Un olor a alga dentro de la cartera.
0: Y bueno, todo no se puede.
2: Bueno, llegamos al final.
0: He ganado.
2: Me parecía que no. Gracias, Flavio. ¿Esto nos van a pagar aparte por vender nuestra imagen?
0: Tiene un plus.
2: ¿No?
0: Tiene un plus esto.
2: ¿Por qué no avisan que uno se peina?
0: ¡No! Claro. Sí, los pelos. Los pelos. No nos cuidan ni un poco.
2: Pero no nos cuidan. Mirá este cómo vino con el peinado.
0: Los pelos míos. Tenía el gorro.
2: José González, continúa en los... ¿Eh?
0: Claro, dice Flavio que cuenta como extra.
2: Bien,
0: claro.
2: Me gusta la actitud de Flavio.
0: Es que no, yo
2: Daniela
0: no...
2: Daniela Luján quiere decir algo. Usted pase y hable, por favor.
0: Yo no firmé el consentimiento para usar mi imagen.
2: Consentimiento, con amor.
0: Claro, con amor, Lu.
2: José González en los controles de AM690 FM, Daniel Polanco y Yael Pérez en el streaming. Romina Vega ya viene con las noticias. Nuestro productor que ya se pone la campera, recontrarreabriga. No sospechen de él cuando lo vean en la calle.
0: No, no le
2: es
0: teman.
2: Bueno.
0: No
2: parece malo, pero es bueno. Agustín que vuelve mañana tempranito a partir de las 8. Nosotros nos retiramos.
0: Así
2: nos
0: es.
2: Vamos.
0: Nos vamos. Nos vemos mañana.
2: Nos vemos mañana ya, equipo completo o no sé.
0: No sé, mañana. Tenga fe, usted no pierda la
2: no,
0: fe.
2: No, porque vos tenés que hacer algo a las 11 mañana.
0: Sí, señora.
2: Así que no sé bueno, si bueno, arrancamos bueno. con equipo.
3: Bueno, bueno, bueno.
2: Gente, cuídense del frío, bueno. Que tengan un excelente día. Chau.

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2: Hora 13, 9 minutos en la República Argentina.
1: Regionales.
2: Se cumplen 4 años del femicidio de Agustina Fernández. Su madre, Silvana Capello, la recordó en redes sociales y dijo que hoy no me pidan nada, ya no siento. También hizo referencia al momento en el que se enteró del brutal ataque a su hija. Por el caso, Pablo Parra fue condenado a prisión perpetua.
1: Nacionales.
2: No va a faltar gas en los domicilios en la medida que no haya un imponderable. Lo aseguró el secretario de Energía y Minería, Daniel González, quien detalló actualizaciones sobre tarifas, subsidios y la situación del sistema energético ante la llegada de bajas temperaturas.
1: Internacionales.
2: La primera dama de la República Dominicana coordina un histórico cargamento de insumos médicos y alimentos para Venezuela. El gobierno de República Dominicana despachó un cargamento marítimo con toneladas de asistencia humanitaria, alimentos no perecederos y equipos médicos hacia Venezuela.
1: Estos son los datos del tiempo.

0: Temperatura 3 grados centígrados, sensación térmica 1 grado centígrado, humedad 41%, viento del este a 8 kilómetros por hora, cielo despejado, temperatura máxima prevista para esta jornada 6 grados centígrados. Con más noticias, volvemos en cualquier momento.
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0: ¿Qué tal? ¿Cómo les va? Muy, pero muy buenas tardes. Avísenme si les tocó frío hoy. Hoy sí que estuvo fresco el ambiente, loco. Hoy estuvo bravo, muy bravo, pero bueno, acá estamos. No nos detiene ni este frío tremendo que hizo hoy en la mañana, todo congelado. Veía hoy imágenes de mis queridos pagos de Tres Arroyos, todo nevado, nevó en Mar del Plata. Bueno, tremendo el frío. Decir que cuando sale y asoma Febo, bueno, el poncho de los pobres nos da un poquito de calor, que sería de nosotros sin el sol. Ahora lo vamos a saludar a mi co-keeper, el barrero offside, estaba acomodando, pero lo dejé llegar.
1: Estaba volviendo el offside.
0: Lo dejé llegar, estaba en offside y estaba saliendo, claro, muy, estaba muy saliendo, buena.
1: Sí, me
0: ¿cómo le va, Chorqui? ¿Cómo lo trató el frío hoy a la mañana?
1: Bien, bueno, al lado de la estufa toda la mañana en casa, por suerte. La mañana lo más frío, bueno, afuera, lo dicho, pasé recién por el Canal Grande, cruzo el Canal Grande, vengo del norte, por eso soy nórdico.
0: Claro, bueno, de repente nórdico, de repente africano, pero bueno, dele. Lo voy a contradecir.
1: Cruzando el Canal Grande, toda una capa de hielo en lo que queda de agua, ¿no? En el Canal Grande.
0: Sí.
1: Así que, bueno, y los chicos divirtiéndose un poco, ¿no? Uno, cuando usted no tuvo esa posibilidad de estar resbalando arriba de un charco en invierno yendo a la escuela.
0: Hermoso, hermoso, los golpes que te pegás y demás, pero son las cosas lindas que te quedan de la niñez. Bueno, yo igual pasé un poco de frío porque mis hijos con su niñez, 12 y 15, me dejaron la puerta cerrada con la llave adentro de la casa y me tuve que quedar de 7 y cuarto de la mañana a 9 y media que llegó el cerrajero sentadito en el auto.
1: Ah, bueno,
0: me congelé,
1: estaba
0: de casualidad. Sí, no sé si hacía más frío adentro del auto que afuera. Hasta que me apiolé.
1: Ajá,
0: ¿y veo que los calefactores tienen una boca que sale para afuera?
1: Claro, exactamente.
0: Bueno, fui y me puse ahí y ahí quemé los guantes, todo, no me di cuenta, pero por lo menos no morí escarchado.
1: Bien, así de frío está, igual que los países africanos, ¿qué pasó? Hoy me levanté bajoneado.
0: Sí, es para sentarse bajoneado. Entre la pechada.
1: Sí,
0: entre Senegal ayer fue grave.
1: Claro, ya venía con Costa de Marfil. Después lo de la República Democrática del Congo, que empezó ganando un golazo.
0: Tal cual, ¿no? Lo podría haber definido incluso al partido.
1: Totalmente.
0: Cuando tuvo el 2-0.
1: Bueno, ahí apareció
0: Harry
1: esto
0: Kane.
1: Exactamente, que usted está diciendo, el tema de las figuras, no de los equipos, sino que definen los partidos las figuras.
0: Sí, tal cual, ¿no? Es el mundial de las figuras. Por eso hay tantos goles y están apareciendo los que tienen que aparecer.
1: Sí. Y perdón, y después lo de Senegal.
0: Y bueno, lo de Senegal, increíble.
1: Eso me dio bronca. Me acosté con bronca.
0: Sí, muchísimo de qué hablar. Muchísimo de qué hablar con el tema del Mundial. Hoy se hace eco Teis Sport de algo que nosotros le dijimos hace un par de programas atrás.
1: Escucha, Teis Sport, escucha el programa.
0: Debe escuchar el programa porque se hace eco de lo que dijimos hace unos días atrás. Cuando en el 2014 Maradona vaticinó esto, textual: los americanos querrán 4 tiempos de 25 minutos cada uno por la publicidad. 100 minutos teníamos que jugar, pausas de hidratación que extiendan los partidos más allá de los 100 minutos. Era algo que se venía hablando, muchachos, en la FIFA, que había que implementarlo, y el rey del marketing es Estados Unidos. Y lo implementaron en Estados Unidos, no es algo nuevo. Pero nosotros lo hablábamos hace un par de programas atrás y decíamos, mirá, en el 2014 esto lo tiró Maradona en un reportaje con Víctor Hugo Morales. Bueno, y dicho y hecho, muchachos, avanzamos a pasos agigantados hacia otro fútbol, donde, por ejemplo,
2: Mundial
0: los jugadores
2: de Canadá, Estados Unidos y México en el 2026. ¿Le gusta?
3: No me gusta.
2: Yo pensé que no le iba a gustar.
3: No me gusta, absolutamente. Los americanos quisieron hacer, ¿se acuerda? Cuatro tiempos de 25 por la publicidad, ¿se acuerda? Que lo hablábamos. 100 minutos teníamos que jugar.
2: Mundial de Canadá, Estados Unidos y México.
0: Bien, bueno, todo eso lo escuchás antes de modo mundial. Podemos chapear y decir, nosotros tocamos el tema antes que los grandes medios. Pero bueno, Ayer, por suerte, sí. Mientras tanto, si quiere, podemos ir llamando a este muchacho. Pero digo, ayer, por suerte, habló Bielsa, que no es de esos personajes que viven en los medios. Es muy raro que Bielsa... Porque el tema también lo tocamos con Medina, director técnico de Deportivo Roca, y con Gustavo Fasa, en uno de los programas de Modo Mundial. Che, ¿hasta qué punto el técnico le tiene que hacer caso a los jugadores? Es el mundo del revés, donde el jugador, el técnico tiene que adaptarse, porque el jugador no puede estar mirando videos más de 20 minutos, se aburre. Nada, muchacho, pero ¿qué es esto? Si a vos el técnico te tiene que explicar jugadas, cómo juega el equipo rival y demás, el jugador tiene que estar al pie del cañón. Los jugadores no quieren entrenar en un turno, quieren entrenar en un solo turno, todos juntos, no en dos turnos como los hacía entrenar Bielsa. Y me acuerdo la anécdota que contó Jorge Valdano, ahí cuento esta anécdota y vamos con el entrevistado, en el cual un día hizo entrenar a la selección argentina 40 minutos más. Y todos los jugadores se enojaron con Bilardo. Al otro día, a las 5 de la mañana, el doctor Bilardo los levantó, los hizo subirse al colectivo y los llevó al subte, mostrándole la gente a las 6 de la mañana yendo a trabajar por 2 pesos. Y ellos se quejaban por 40 minutos más de entrenamiento. Muchachos, el que manda es el técnico. Siempre en cuestiones normales, ¿no? Tampoco un déspota. Pero el que manda es el técnico, muchachos. Bueno, por eso, lamentablemente, Uruguay está como está. Pero es qué bueno que habló Bielsa. Porque Bielsa genera amores y odios. No hay término medio con Bielsa. Yo lo defiendo. Lo banco a morir. Pero entiendo a aquel que no. Que solo va al resultado. Y es raro, en el ámbito, en el mundo Bielsa, que jugadores hablen mal de él. Salvo Caldera, ¿se acuerda Calderón, el delantero de Independiente? Y Crespo, que nunca lo tuvo en cuenta, Crespo Batistuta, eso que tanto pedíamos. Después todo el mundo habla bien de Bielsa, los jugadores, que algo les dejó, que algo les enseñó, a excepción de este grupo de Uruguay. Hago un paréntesis, luego seguimos con el Mundial, que hay muchísimo para hablar, pero tenemos del otro lado de la línea, le agradezco muchísimo el tiempo, me imagino que está laburando, hizo la pausa de hidratación para hablar con Estación Fútbol. ¿Cómo le va, señor Emilio Cubría? ¿Cómo anda usted? Muy buenas tardes, gracias por la paciencia.
4: Hola, buenas tardes a todos, un gusto, Fran, como siempre, disponible.
0: Bueno, muchas gracias, gracias porque queríamos hablar con usted, ha causado, bueno, me han matado a mensajes, esa es la realidad.
4: ¿Sobre
0: el tema del aumento que han pedido los árbitros, yo tenía hecho, quiero que usted me vaya corrigiendo, por favor. Bien. Yo tenía hecho un machete en el cual iba anotando el tema de cuándo han sido los aumentos.
4: Sí, te hago una pregunta antes de arrancar. Sí. ¿Los árbitros somos los únicos que no podemos tener paritaria?
0: Parecería que no.
4: Ah, no, está bien, listo. No, quería saber, pero yo pregunto, el sindicato de Luis Fuerza, no hay aumento. El gas no aumentó, la luz no aumentó, el agua no aumentó, la coca no aumentó, la verdura no aumentó, el verdulero de la esquina no le hace aumento. Te pregunto, ¿la pauta publicitaria tuya no aumentó?
0: No lo que debería haber aumentado, pero sí.
4: ¿Pero aumentó? No, lo que debería. No lo que debería. Vos querías un 25, te dieron un 5. ¿Pero aumentó?
0: Es una negociación, tal cual.
4: Perfecto. No, pareciera que los árbitros tenemos prohibido aumentar. Hablamos de aumento y pareciera que nos tiene que pegar un tiro. Ahora te escucho.
0: Le digo, analizando los mensajes que me mandan muchos dirigentes, y bueno, ahora que tengo la oportunidad de tenerlo, hago de cuenta que lo tengo sentado enfrente mío.
4: Por supuesto, si estuviéramos más cerca sería más fácil.
0: Sí, sin duda, algún día lo invito cuando pueda, sé que lo agarro en horario laboral y por eso no puede venir, pero algún día se va a dar la posibilidad.
4: En semana de julio, la segunda, desde el 20 al 27 de julio me tenés el día de la mañana, así que cuando quieras.
0: Bueno, encantado, traemos unos mates, una factura y compartimos un programa juntos.
4: Dale.
0: Emilio, a mí los mensajes que me mandan es, y acá sí. Es donde va la pregunta al hueso.
4: Bien.
0: Che, la última vez le dimos un aumento del 45% y lo que tengo entendido, corríjame si estoy equivocado, es que se había dicho que se les aumentaba en agosto, en septiembre, y eso se corrió casi hasta abril. Por eso el incremento fue de un 45, porque muchos me dicen, no condice ni con el índice de inflación. Pero claro, era un aumento que tenías que haber dado hacía 6 meses atrás.
4: 8.
0: Oh, bueno, ¿es así?
4: Así fue tal cual. Era un índice, o sea, los aumentos se pactaron cada 3 meses para que no se hagan eternamente largos. Exacto. ¿Por qué? Porque si te decían, che, aumentamos una sola vez al año. Bueno, pero vos el año que viene me tenés que aumentar el 100% y te enojás. Y me decís, no, me parece mucho, te aumento un 80. Entonces empieza a generar un desfasaje. Entonces después no es aumento, es recomposición salarial. La gente que sabe de economía y entiende cómo se pelean los aumentos, vos tenés dos momentos, una recomposición salarial y un aumento salarial. La recomposición salarial son los atrasos cambiarios que vamos teniendo y que al empleado nunca se le reconocen. ¿Qué quiere decir esto? Si vos tenés una Argentina con un 10% de aumento y le vas a dar un 8, yo quedo un 2% en falta. El mes que viene, ¿me vas a dar un 12? No. ¿Para recomponer el 10% de la nueva inflación más el 2% atrasado? No, me voy a dar un 8. Entonces yo vuelvo a quedar un 2% abajo. Ese 2% abajo, para decir un número, si yo llego a fin de año, tengo un 24% abajo. Si yo tengo que entrar a pelear el aumento a principio de año, te digo, bueno, yo tengo que pedirte un 24% por recomposición salarial y un 15% de aumento por aumento salarial. Entonces te estoy pidiendo un 40%. Vos me decís, un montón, te voy a dar el 20. Yo sigo 20 puntos abajo.
0: Sí, se entiende.
4: Bueno, lo que pasó fue eso. Veníamos sin aumentos. En agosto se tenía que haber hecho el aumento antes de que arranque el torneo. Y de la liga nos pidieron que no, porque pasa un montón de cosas. Nada. Bueno, listo. Bueno, vale. Dale. Pero lo hacemos en diciembre. Porque si no vamos a tener el salto enorme. Sí. Llegamos a fin de año y como todo, ¿qué pasan? Cierran la puerta a los clubes, cierran la puerta a la liga, apagan la luz y se olvidan de que existe la liga. En consecuencia, llegamos al principio de año de nuevo. Entonces cuando me llaman y dicen, sí, pero vos me debes el agosto, me debes el aumento desde agosto. Desde agosto. Entonces yo tengo agosto, septiembre, octubre, noviembre, diciembre, enero, febrero. Bueno, ¿cuándo me lo va a dar? Arranca la liga y la primera fecha tampoco nos dieron el aumento. Entonces llegamos a jugar en marzo. Entonces incluimos hasta ahí. Y peleamos un 45% de aumento. ¿Por qué? Porque lo que yo utilicé como base es que el árbitro de primera división debía cobrar el mismo valor que cobra el asistente del torneo regional federal.
0: Es un buen parámetro.
4: Quiero separar, por lo menos dame ese piso. Si uno me decís, che, mirá, ¿y por qué? Y porque el árbitro de primera división después hace de asistente allá o hace de árbitro en el federal. Pero bueno, no te voy a pedir el valor. Vos me preguntás a mí, ¿qué parámetro deberíamos usar? Y si el federal paga 300.000 pesos del partido al árbitro y 150.000 al asistente, yo te diría, y el árbitro debería recibir 200.000, que es casi un 60% de lo que recibe el árbitro del federal, y el asistente 100. Bueno, no era mucho, bueno, listo, vamos a los valores al revés, 150 y 75, por tirar un número.
0: Sí.
4: Ahora, va a venir el federal, y yo quiero llegar que cuando el federal llegue, el árbitro de primera cobre lo que cobra el asistente del federal. ¿Por qué? Para no atrasarnos. Entonces, ¿no es que? Porque yo, por lo general, sabemos cuánto aumenta el federal para llegar más o menos. Porque si no, vamos a llegar a septiembre y te voy a decir, che, mirá, yo no sé cuánto es el aumento porcentual, pero este es el piso. Y si el federal viene con 500.000 pesos, vamos a 500.000 pesos. Entonces me va a decir, no, sos loco. Entonces, ¿qué sería, fue lo que hablamos?
0: Perdón, desde la ignorancia, a mí por ahí se dará cuenta que yo escapo a hablar de números, no me gusta contarle las costillas al laburante.
4: No, pasa que escapan a hablar de números, ¿sabes por qué? Porque no ponen una, porque no son, a ver, hay veces donde la negociación igual la tenés que hacer entre 4 o 5, o sea, las negociaciones son una mesa de negociación. Si vos cada planteo que vas a hacer lo vas a llevar a trabajar, vas a llevar un planteo a gran escala, nunca se van a poner de acuerdo.
0: Sí, o sea,
4: yo no creo que Marcelo Rucci, por el sindicato de petróleo, se siente a negociar con las 150 refinerías que tiene la Argentina. No. Negocia con la principal.
0: Sí, y
4: la cámara, la cámara. Y claro, esa es la que trabaja. Después todas las otras se tienen que acatar las decisiones.
0: Yo le pregunto desde la ignorancia. La última vez que hubo este aumento de sueldo, que cada vez que se pide una recomposición, siempre surge el mismo problema. Siempre hay problema. Ahora, yo a lo que voy es, en ese momento, ahora no lo tengo encima, nosotros habíamos preparado un informe con Magazine Mundial, que lo dijimos en la radio, no lo publicamos para no herir susceptibilidades, por lo que digo, no nos gusta publicar cifras de lo que gana alguien, pero a lo que voy es, habíamos hecho un parangón con varias provincias y cuánto cobraban los árbitros.
4: Sí,
0: y la liga estaba un 40% por debajo.
4: Sí,
0: en ese momento, no sé ahora, ¿no? Esto fue hace en la última recomposición salarial. Por ahí el parámetro no sería mejor con otras ligas en igualdad de condiciones y no con el federal o el regional.
4: Sí, pero las otras ligas están pagando lo que paga el federal. No tengo ningún problema. Lo hacemos.
0: Es lo mismo.
4: Claro, es que la otra liga pagan eso. Las otras ligas pagan más. Porque entienden que si el árbitro trabaja... si es un árbitro federal, en vez de pagarte lo que paga el federal, le pagan un 15-20% menos. No le pagan lo que paga el asistente. Le pagan lo que le paga el árbitro menos el 20%.
0: Ahora, ¿y por qué no arreglan...? Tengo entendido, no sé si están así, pero tengo entendido que el Lifune, por ejemplo... porque las cosas buenas se tienen que copiar, no está mal. Tengo entendido que el Lifune cada 3 meses hay una recomposición salarial. Entonces te duele menos.
4: Es que...
0: No sé si están así, pero Lifune, tengo entendido
4: Lifune desconozco cómo está trabajando hoy. Han pasado los 3 meses y no hubo aumento salarial tampoco. Bien. Así que o debe estar al caer o está ahí. Sí, estaba pactado.
0: Bien.
4: Estaba pactado. O sea, cada 3 meses un aumento.
0: Porque te evitás, firmás un convenio... un arreglo, no, lo que usted quiera llamarlo, y te evitaste de estas negociaciones.
4: Ni siquiera estuvo convenio firmado. Cuando arrancó la liga, cuando arrancó el año, dijeron, los árbitros van a tener un aumento cada 3 meses. ¡Pin! Y ya está. Entonces cada 3 meses ajustaste. Y uno de las veces, recuerden que este mes, a partir de esta fecha viene un aumento. No importa si te cae en la fecha 10 o en la fecha 25. Cada 3 meses el aumento. Entonces vos tenés enero, febrero, marzo, abril con aumento. Julio con aumento, octubre con aumento, diciembre con aumento. Chao.
0: Listo. Yo me imagino su teléfono, Cubría, porque si suena el mío, me imagino el suyo. ¿Qué habla con los presidentes o las presidentas cuando le hablan? Y le dicen, usted está loco, Cubría. Palabras más, palabras menos, ¿no? Quizás son políticamente más correctos.
4: No todos me llaman. La realidad es que no tengo... conversación con todos los presidentes, porque bueno, por ahí no se ha surgido que se comuniquen conmigo. Puntualmente, muchas veces, yo lo que escapo es hablarlo, porque creo que lo que tengo que hablarlo lo tengo que hablar con la mesa directiva. Entonces, si a mí viene el presidente, del equipo...
0: Sí, de X equipo, saca chispa, no importa.
4: Así. No quiero tirar un nombre, porque si no...
0: Saca chispa.
4: El equipo saca chispa y le voy a decir... discúlpame, sí, yo no tengo que hablar con vos esto. O sea, con todo el respeto del mundo, yo no tengo que hablar con la mesa directiva. La mesa directiva tiene que cerrar un trato con APAF o con la escuela de árbitros o como quieran ponerle, y a ustedes informarse. No, yo no puedo discutirlo con los 24 presidentes.
0: Sí, no, la comisión directiva es la que lo debe tratar con los presidentes.
4: Entonces, si el presidente de Sacachispa viene y me dice, che, yo no estoy de acuerdo. Bueno...
0: Pero digo, porque yo sé que también está el lado cordial suyo de atender un llamado y de entablar una conversación razonable. ¿Qué le plantean los que están en contra? O que dicen otra vez, ¿por dónde va el planteo?
4: ¿A qué se debe? ¿A qué se debe el aumento? Entonces mi respuesta es, porque la Argentina aumenta. Entonces el planteo que nosotros le hicimos fue un aumento de X porcentual, donde le dije, este es el techo que te estoy poniendo. No te estoy diciendo, che, mira, yo de acá no me bajo. Yo te pido esto, ¿cuánto me puede dar? si estamos dentro de los parámetros que entiendo que son razonables, listo, ni siquiera hay que discutirlo. Listo, genial, perfecto, a partir del sábado.
0: Sí, porque sale con esto. Yo creo que lo que le juega a favor a los árbitros es la predisposición, porque los árbitros han estado sujetos a muchísimos actos de violencia que hemos tenido nuestras agarradas cubridas por eso.
4: No siempre los actos de violencia solamente, Frank. Me pidieron el otro día, vos te lo mostré, me estaban pidiendo que bajemos árbitros de mayor experiencia a la formativa para que no pase esto, o sea...
0: Sí, los nombré.
4: La predisposición es siempre nuestra.
0: Sí, sí, pero digo, han habido actos de violencia contra árbitros. Y los árbitros bien podrían pedir efectivos policiales. Por eso digo, a la hora de sentarse a negociar, vos tenés que mostrar tu buena predisposición y voluntad. Y creo que los árbitros la tuvieron porque no piden policía, lo cual sería un gasto más importante.
4: Importante, imposible pagar. Yo soy en contra de que haya policías en la cancha. Si vos me decís, tenemos que trabajar para sacar a la policía de primera reserva, bueno, trabajemos para sacar a la policía de primera reserva también, incluso. Porque se puede hacer, por supuesto que se puede hacer. Hay algunos partidos que se podrán, otros partidos que no. Por supuesto, si vos me decís, che, mira, voy a jugar el clásico de Juan contra Pedro y acá lleva 5.000 personas, y la verdad que por ahí, viste, no son todos civilizados. Tenemos todavía algunos que anda complicado. Bueno, ahí pone. Pero después, si vos me decís, che, mira, vamos a trabajar en esto. Bueno, genial, perfecto. Vamos a trabajar en que, ahora, trabajar en eso incluye aplicar un protocolo y sanciones duras y que va a doler al principio hasta que la gente empiece a entender, che, mira, escúchame, esto es una cancha de fútbol.
0: Sí,
4: es una cancha de fútbol. A ver, como les dije el otro día a los chicos, vamos a informar cada vez que aplicamos protocolo. Bueno, hubo 20 partidos con protocolo informado. No suspendidos.
0: Informados.
4: Pero sí que llevaron el límite. O sea, si no te retiras, partido.
0: Hubo una modificación ahí, le pregunto desde la ignorancia, pero para que me lo confirme o no. Hubo una modificación que ya no es solo el insulto, sino aquel padre que genera con sus dichos violencia y mueve el avispero de todos los que están alrededor.
4: No se modificó, yo lo propuse a eso, y todavía no está aprobado.
0: Ah, bien.
4: Pero la idea de esto fue porque detectamos que el problema puede ser solucionado antes. O sea, si nos pasó en un partido uno de los últimos partidos de liga, donde había un solo papá que molestaba, que era un alborotador serial, que encima lo conocemos, no voy a decir el nombre porque no viene al caso, es conocido por todos, pero de un momento donde era, che, ya no estás insultando, pero es imposible continuar. Entonces, ¿te podés retirar, por favor? Y después de eso el partido desapareció. Bien. El problema. Bien. Entonces sí, ¿para qué llegar al insulto? Porque cuando llega el insulto, se copan un montón de gente. Entonces vos tenés que, al toque, cuando lo encontrás, ya, señalalo, sí, señor, sí, así no se puede continuar. El partido no viene con ese calibre, porque son nene de 12 años, 13 años.
0: Sí, comparto plenamente. Plenamente.
4: Nada, no está aprobado, sí. La idea es que cuando detectamos un revoltoso, no tenés 100 revoltosos, tenés uno.
0: Es verdad. Emilio, volviendo al tema de la negociación, bueno, yo creo que ni siquiera por buen gusto, pero sí por necesidad, se va a llegar a un acuerdo, porque la liga los necesita, seguro, a usted sí o sí, y ustedes son laburantes, necesitan laburar.
4: Siempre se llegó a un acuerdo porque es una cuestión charlable, siempre es negociable. O sea, a ver, yo a Carlos lo aprecio mucho, lo quiero mucho, y yo separo un montón de cosas. La cuestión económica, o sea, la cuestión laboral de la relación personal. Yo no, de mi parte no va a tener nunca, y de los árbitros tampoco, una intención de generar un daño a la liga, ni
0: parar el fútbol
4: no existe, no existe parar el fútbol. Lo que hay que hacer es sentarse a charlar, que lo que yo considero, que fue lo que hablé con Carlos y Mario, esto es decir, che, cada 3 meses hay, entonces no lo tenés que charlar. ¿Cuándo te tengo que sentar a charlar? Y si explota el país, y en un mes tengo un 50% de inflación, che, hey, vení, sentémonos a charlar, porque es imposible. Es imposible para vos y para mí.
0: Sí,
4: pero si viene con esta normalidad, no hay mucho que charlar, es acordar. Que claramente es lo que sucede, o sea, No, por eso no, yo creo que le dan mucha entidad. No está... voy a citar al profe Alfaro, ¿viste? Cuando te dice no hay que lo citó a Fito Páez.
0: Sí.
4: Bueno.
0: Pero, ¿no está faltando comunicación también, Emilio? Un canal de...
4: El canal está abierto. No, yo envié la nota formal a la liga, como debe ser, y nada.
0: Lo que pasa es que, a ver, esto, y no creo que corresponda que sea Magazine Mundial, un medio el que lo haga. Una nota en la cual, a ver, porque si a mí me dicen, che, se aumentó el 45%, que es lo que me llegan los mensajes. Ahora, si junto a todos los presidentes, voy yo, en este caso usted, ¿no? Muchachos, sí, fue el 45, pero acá está. Fue el 45 porque veníamos atrasados de acá, de allá, la explicación que haya que dar. Creo que se evitaría todo esto, porque muchos presidentes no tienen ni idea de qué fue ese 45.
4: Está genial, pero si leen la nota está todo explicado. O sea, no voy a sentarme al frente de 24 personas a explicarle eso porque no es mi trabajo. Y si es así, me citan a la liga y yo encantado de ir y charlar.
0: Lo haría.
4: Ahora.
0: Lo haría.
4: Lo hice un montón de veces. Cada vez que hubo una citación de los clubes para mi persona, yo estuve ahí. Siempre. O sea, cuando me cita la liga, che, mirá, tenemos que hablar de estos problemas. Bueno, perfecto. Ahora, lo que yo les digo siempre es, cítenme a charlar, o una donde no me digan, Juan cobró un fuera de juego que no fue. Porque eso no es un problema.
0: Bueno, ayer la reunión fue un poco por ese lado. Se arrancó con esto y se terminó discutiendo un lateral.
4: O sea, ¿entendés? Entonces no tiene sentido la reunión esa.
0: Sí, comparto.
4: ¿Para qué voy a tener una reunión para que me contéis los errores que tiene los árbitros en cancha? Como si yo no lo supiera. Todos tenemos errores. ¿O acaso Cubría no tiene errores? Por supuesto. Puedo cobrar para un costado un lateral y el asistente lo cobra para el otro. Y es un error. ¿Y qué quiere hacerle? ¿Vamos a discutir eso?
0: Cubría, ¿quién está a Franco Gallardo? Me lo cruzo muy seguido. Y quizás estoy siendo injusto con alguien que no conozca. ¿Quién más está yendo a las canchas a hacer, si se quiere, entre comillas, la tarea de veedor?
4: Está Franco Gallardo.
0: A Franco me lo cruzo seguido.
4: Sí, Franco Gallardo, Néstor Orellano.
0: Bien, a Néstor no lo conozco, por eso digo, no quiero ser injusto con...
4: Lo que hacemos es dividir las zonas por una cuestión de movilidad.
0: Entiendo.
4: Entonces, por ahí Franco agarra lo que es zona Allen, Roca... y toda aquella parte, eventualmente alguna vez en Cipolletti también, pues el sábado pasado vino a Cipolletti a verme a mí, al partido de Salvador, o sea, no a mí, a la terna, al cuarteto arbitral. Néstor, lo mismo, donde los mandemos, o sea, por lo general, o sea, en realidad tenemos una plantilla de árbitros con una fecha puesta donde se los va a ver, y los árbitros no saben. O sea, bien, vos te enterás el martes que te fueron a ver con una descripción de lo que vio el veedor en cancha. Está Franco y Néstor Orellano, ellos dos como veedores de plantel superior, reserva y primera. Y después tenemos tres árbitros de primera que están haciendo el curso de instructor.
0: Ajá.
4: Que van a ver los bloques de formativa.
0: Bien. Sí,
4: Gastón,
0: o sí.
4: Gastón Sandoval, Germán Machi y Lucas Hernández.
0: Sabía.
4: Ellos tres están haciendo el curso de instructor, entonces los días sábados están abocados a ver los bloques menores.
0: Bien.
4: Bloques menores o bloques mayores, ¿viste? Los
0: bien,
4: bloques.
0: Formativa. Por ejemplo, digo, repito, desde el desconocimiento para no hablar de más. Quien hace las veces de veedor habitualmente tiene que ser alguien que, bueno, en este caso los muchachos están estudiando, van a ser instructores, pero tiene que ser esa la figura, un instructor.
4: Sí, a ver, cualquier árbitro de primera división tranquilamente
0: está bien, sí, lo entiendo.
4: Pero ya que están ellos haciendo el esfuerzo y están generando un valor agregado, considero que están más capacitados que yo porque tienen un montón de herramientas más que yo no tengo porque yo no estoy haciendo el curso.
0: Bien, Cubría, le pido un favor si podemos hacer como hicimos la otra vez. ¿Me deja ir a la pausa con la gente de W19 y volvemos y la seguimos un rato más?
4: Sí, pará, dale.
0: Diga.
4: Dale. No, que dentro de todo esto lo que me faltó nombrar es que la que acompaña todo este proceso es Evangelina, como coach deportiva, ella va con alguno de todos ellos a ver un partido, con Gastón, con Lucas o con Germán los días sábados, y los domingos se suma con Néstor o con Franco y va a ver una primera. O sea, el acompañamiento es tanto en lo emocional como en lo reglamentario.
0: Bien, eso Después de la pausa me lo contesta. ¿Lo paga los clubes o lo paga PAP? Me lo contesta después. Vamos a la pausa y lo llamamos un ratito y lo sigo molestando. Gracias.
4: Chao.
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0: Bien, volvemos. Segundo tiempo vendría a ser de Estación Fútbol. 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Llegamos a toda la provincia de Río Negro, llegamos a Neuquén, a Chubut, a La Pampa. Nos escuchás en cada paraje, por más lejano que sea. Cubría, ¿sigue ahí? Sí. ¿Emilio?
1: Hola. Sí.
0: Sigue ahí. Bueno, nos quedó picando todo eso. Es un adicional cada vez que va un vedor y demás a la cancha. No. Yo veo fantástico que vayan a ver la labor de lo suyo y que corrijan puertas adentro como debe ser la labor de cada árbitro. Pero eso es un adicional para los clubes, es un adicional para la liga.
1: No, lo paga toda la asociación.
0: Bien.
1: La liga no aporta absolutamente nada.
0: Bien.
1: Ni la liga ni los clubes.
0: Bien. ¿Sabe que me llegaron muchos mensajes? Mientras estábamos haciendo la nota y en la tanda, y me quedo con uno, si me permite se lo leo, que nos manda Néstor, allá, o de Cinco Saltos o de Barra del Medio, no lo ubico bien a Néstor, o sea, sé quién es, pero no sé dónde vive. Me dice, los árbitros seguramente, como todos, queremos un aumento salarial, pero lamentablemente el aumento pasa por la cantidad de espectadores que van a la cancha, y muchas veces no alcanza. Tendrían que ser un poco más solidarios por los clubes que realmente hacen mucho esfuerzo para cumplirle con su sueldo cada vez que termina el partido. Rescato del mensaje, que hace un paréntesis y dice, después discutimos cómo arbitran. Pero rescato el mensaje que apunta a eso y no mete en el mensaje arbitran bien o arbitran mal, que es lo que hace el 90%. Por eso es con el mensaje que me quedé. Dígame.
1: Yo le pregunto a Néstor si él cuando llega a fin de mes es igual de empático y solidario con su empleador sin pedir un aumento durante unos 2-3 años, porque el empleador le va a decir que ese mes no llegó a fin de mes.
0: Bien. O sea,
1: hay un cómic que cuando vos le vas a pedir un aumento a tu jefe, el jefe te dice, pero yo tengo que pagar la escuela al chico. Y si te doy un aumento a vos, no me puedo pagar la escuela al chico. Tiene razón, jefe, disculpe. Va al mes siguiente, jefe, che, necesito un aumento porque no le puedo comprar las zapatillas al chico. Juan, si yo le doy un aumento a usted, no le puedo comprar las zapatillas al mío. Tiene razón, jefe, ¿cómo voy a dejar de ser tan empático con usted y le voy a dejar a su hijo sin zapatillas? Pero estás dejando los tuyos sin zapatillas. Entonces, la empatía no pasa porque yo tengo que pensar que no va gente a la cancha. No voy a dejar de ser solidario. Por eso te digo que el aumento es charlable y no es directivo. Ahora, yo no le cuento las costillas a ellos. Yo no le pregunto si ellos pagan o no dirigentes, le pagan o no a los cuerpos técnicos, si le pagan o no a los jugadores que van a jugar en primera división, o que cuando juegan en el federal le pagan, porque si yo tengo que decir, pero vos le estás pagando un plantel de 20 millones de pesos, ¿no me puede dar un aumento a mí? Eso es contarle las costillas al otro.
0: Sí,
1: entonces yo creo que cada club, porque Regina te va a decir, pero yo meto 5.000 personas por domingo. Yo sí le puedo dar un aumento, entonces ¿qué hacemos? Bueno, cuando vamos a Regina tenemos aumento, cuando vamos a un equipo que lleva poca gente no tenemos aumento. No es un parámetro eso. Los aumentos no se miden por la cantidad de gente que va a la cancha. El tema es que los clubes, y no es que me tenga que meter, pero sé cómo lo manejan, los clubes pagan a los árbitros con el diario, con el ingreso diario. Y eso es lo que está mal. Porque yo cuando genero un proyecto a largo plazo, la plata la tengo antes. Por ejemplo, llevar 10 árbitros al curso de federal donde la liga no acompaña económicamente, sale X plata. Yo no puedo iniciar ese proyecto si no tengo dentro del inicio del torneo, dentro del inicio anual de proyecciones de gastos, ese dinero ya apartado. ¿Me explico?
0: Sí, lo sigo.
1: Porque así se manejan las empresas. Yo manejo una asociación civil pero la manejo como una empresa. Si voy a pérdida, la tengo que cerrar. El club es social.
0: Sí, es social.
1: Hasta que el bolsillo es tuyo.
0: El que
1: compra la pelota es el dirigente. Le está errando. El dirigente no tiene que comprar la pelota. La pelota tiene que comprar el club. O buscar... O generarse los beneficios suficientes para que los chicos paguen una cuota, para que las empresas de la zona hagan un aporte social a través de donaciones y que esas donaciones las deduzcan de los impuestos. Hay un montón de opciones. Yo no les voy a, no les puedo enseñar a ellos cómo manejar un club porque no soy quien. Cada uno maneja su club como quiere.
0: Me lo dicen en reiteradas ocasiones los dirigentes, y cuando lo dice el dirigente, el hincha también toma nota de la cuestión. Che, se tienen que capacitar más porque son un desastre, amén de que lo sean o no. Cuando usted me dice, nosotros vamos a cursos federales, eso se toma, eso es una capacitación, ¿o yo estoy loco?
1: Sí, anteriormente era el curso de árbitros nacionales. Hoy dejó de existir ese curso y se llama Árbitros Federales. Es un curso reducido de gente que es seleccionada a través de méritos deportivos que han hecho y consideraciones que se tienen, y que se los trabajó durante X tiempo para decir, bueno, listo, esto van a ser lo de que van a ir al curso de federal, posiblemente, dentro de 3 años. Entonces, durante 3 años
0: ustedes
1: lo tenés apuntados.
0: Emilio, ustedes sé que tienen una página. Yo miro pocas redes, sinceramente, pero sí. Sé que tienen una página.
1: Sí, página, Instagram, Facebook, todo.
0: Bien. ¿Publican esto?
1: Sí, por supuesto. Se hizo el primer módulo, se hizo el segundo módulo. El que ve nuestras redes sociales va a encontrar que todos los días, Frank, cuando digo todos los días, ¿vos cuántos estás en el...? Disculpate, tú te... pero bueno.
0: No, por favor.
1: ¿Cuánto hace que vos estás... informando Liga Confluencia?
0: Sabe que no me acuerdo exactamente, pero 7-8 años seguro.
1: Perfecto, ¿vamos a cerrar en 5?
0: Dele.
1: ¿Prepandemia o pospandemia?
0: Prepandemia.
1: Perfecto, prepandemia. Prepandemia, entonces has cursado un montón de situaciones dentro de la Liga Confluencia y un montón de árbitros.
0: Sí.
1: Bien. ¿Vos anteriormente estabas anoticiado de que había clases de árbitro?
0: No.
1: ¿Estabas anoticiado de que había clases en Cervantes, en Roca, en Cipolletti, en Neuquén, en Zapala, en Cutralcó, en Luis Beltrán?
0: No, supe en su momento que era el señor Brandán quien estaba a cargo de los árbitros, pero después quedó todo en la nada eso.
1: ¿Y vos sabías?
0: Prepandemia.
1: Bien, ¿y vos anteriormente sabías que los árbitros entrenaban 1, 2, 3, 5 árbitros? ¿Quién eran los árbitros entrenados? ¿Vos sabías eso?
0: No, sí he visto árbitros comiendo choripán en el entretiempo del partido. Bien.
1: Bueno, hoy, contame, ¿vos qué sabés de la Liga de los árbitros de la Liga Confluencia?
0: Lo de los cursos, porque me comunico con los árbitros y gracias a Dios tengo las puertas abiertas y me mandan fotos cada vez que van afuera, que está la escuela de Cervantes, que se está laburando acá en Roca, que están laburando en el TRI, y después hay cuestiones internas que no vienen al caso.
1: No, pero cuando hablamos de capacitaciones, o sea, vos ves
0: sí,
1: hoy...
0: Sí. La escuela de Cervantes, árbitros, la escuela de Cervantes, acá en Roca, cada vez que van afuera a hacer alguna capacitación o firman algún contrato o eventualmente...
1: Pero vos tenés hoy una foto donde te muestra de lunes a viernes que hay árbitros entrenando en Cipolletti, en Roca, en Neuquén, en Zapala.
0: Sí.
1: O sea, vos tenés un grupo, vos lo podés captar. Hay un grupo de alrededor de 100 árbitros por día entrenando. ¿Antes lo tenían a eso?
0: Y yo, por lo que tengo entendido, no.
1: Hay cerca de 120 árbitros, 130 árbitros que se capacitan por semana en distintos días, en distintas sedes, pero ese es el promedio que se maneja. ¿Antes lo tenían a eso?
0: Pero yo lo que digo que para mí sería, me parece a mí, y esto
1: lo digo
0: con toda la humildad del mundo, y conociendo un poco el paño y escuchando ambas campanas, yo creo que a veces no sería malo, Emilio, decir, loco, esta nota... Por favor, pido que la lean en la mesa directiva, en la reunión de delegados. Esto es lo que se está haciendo.
1: Sí,
0: No corresponde. Yo sé que no corresponde y ustedes tienen su vía de comunicación.
1: Pero no vendría mal,
0: Emilio.
1: Vos tenés clubes que están con los mismos dirigentes desde hace 50 años, 30 años, 20 años. y que han recorrido más años que vos acá. Entonces, antes...
0: ¿Dónde? No, no corresponde. Responde. Yo sé que no corresponde y ustedes no tienen su vía de comunicación.
1: A ver,
0: pero no vendría mal, Emilio.
1: Vos tenés clubes que están con los mismos dirigentes desde hace 50

0: el plantel arbitral que tiene la Liga Confluencia. La Liga Confluencia se puede dar el gusto hoy de tener una rotación de entre 150 y 200 árbitros por mes.
1: Mire, por yo he sido muy, muy crítico,
0: La Federación Española, la Federación Europea de Fútbol está buscando árbitros porque no tienen. Salieron a pedir el año pasado que estaban faltando 5.000 árbitros. O sea, estamos hablando de la Federación Europea, como decir, che, nadie
1: sí, lo entiendo.
0: Bueno, acá tenemos una posibilidad de que tiene chicos de 14 a 18 años, 220 chicos. Hay 550 árbitros. De esos 550 árbitros, 94 árbitros son mujeres.
1: Bien.
0: O sea, tenés el 18% del plantel arbitral femenino. No lo tiene nadie. 550 árbitros en la asociación más grande de la Patagonia. Y no quiero hablar más porque no sé cómo estará ABA.
1: Bien.
0: Pero entonces, y esto es la fase de trabajo, ¿eh? Uno le dedica 24/7 a esto. No solamente yo, es todo un equipo de gente que está atrás. O sea, ahora el 21 de mayo tenemos una capacitación del Consejo Federal. Vienen a rendir la prueba, vienen a tomar la prueba física del Consejo Federal para los árbitros de tabla de mérito, y a la tarde tenemos una capacitación.
1: Yo creo que ahí es donde coinciden todos, absolutamente todos, creo que es, le diría hasta sí, casi unánime, lo que mejoró la puesta a punta física de los árbitros.
0: Entonces vos decís, che, todos coinciden, pero vos decís, bueno, pero coincidir en esto implica que esto llevó trabajo, y el trabajo se tiene que pagar. O sea, a ver, ¿sabés quién me habló ayer? Me habló el director de la escuela de árbitros de judo. Me dijo, no, yo soy el director de la escuela de árbitros de judo, qué sé yo, me encantaría poder trabajar en conjunto. Ah, bueno, ¿cuánto árbitros judoka tenés? Soy yo solo. O sea, soy uno y soy el director, y sí soy el único. Hay 36 yodos en Neuquén y 30 yodos de judo en Río Negro, y un solo árbitro. Digo, ¿pero cuánto paga? No, los yodos no tienen plata. No hay nadie, le digo. Por corazón que estaba solo. O sea, si vos no le pagas al árbitro, el árbitro no va a ir árbitro de judo.
1: Yo en eso, sea de judo, de bolito, de ping-pong, yo siempre estoy del lado del laburante. Me preguntan acá, yo sé la respuesta, pero dígala usted. Voy rescatando algunos mensajes, si no terminamos más. Me dicen, menores de edad están trabajando, eso es ilegal.
0: Sí, no es ilegal. El estatuto de APAF capta a chicos de 14 de años hasta no importar la edad para arriba. Y el convenio de trabajo que se firmó, el convenio colectivo de trabajo que firmó SADRA, que es el que está actualmente vigente, en el año 94, habilita desde los 14 años en adelante.
1: ¿Con autorización de los padres o
0: con
1: no?
0: Con autorización
1: no
0: de los padres, con autorización de los padres. Porque acá viene la segunda pregunta. ¿Por qué este chico puede ser árbitro y vos me lo vas a tildar de que trabaja? Ah, pero si es un jugador de fútbol y para poder traspasarlo de un club al otro yo tengo que pagar 120.000 pesos o tres pelotas, ahí no hay problema. ¿Quién le va la plata? Al papá. Ah, ese es el problema.
1: Bien.
0: Porque cuando tu hijo lo traspasan de un lado para el otro con 15 años y lo vendemos a Diego Armando Maradona en 120 millones de dólares, nadie chilla. Che, pará, pero esto no es trabajo infantil. Ah, no, está jugando al fútbol. Y entonces, o sea, vos sí, pero yo no.
1: Me escribe alguien, también me pone, somos empáticos ya con los clubes, al momento de no jugar con policías en inferiores, con el nivel de violencia que se vive últimamente, y no son los clubes empáticos a la hora de cuidarnos ante las agresiones, sabiendo que no estamos con policías para no generarle un gasto extra. Somos empáticos a la hora de que la asociación paga de su bolsillo a un vedor para mejorar los arbitrajes en inferiores y a los clubes que se quejen menos. Entonces ya somos bastante empáticos, me manda un colega suyo.
0: Empáticos y solidarios, ahí somos solidarios. Cada veedor sale 100.000 pesos. 100.000 pesos.
1: ¿Cuántas asociaciones?
0: No está incluido dentro de la grilla de pago,
1: Bien, acá alguien también me manda y me dice, no todos los clubes son Regina o Roca, la liga debería hacer licitación para pedir arbitrar en la misma, hay muchas agrupaciones que se pueden o quieren dirigir, y así los costos serían menores. ¿Cuántas asociaciones hay oficiales que podrían

0: arbitrar en liga hoy.
1: Que tienen 120 árbitros para cubrir la liga, ninguna.
0: La mitad.
1: Tampoco. O sea, sí, tienen que dejar de dirigir en otro lado. O sea, si vos me decís, bueno, no sé, busco los árbitros de Pichimahuida. Genial, perfecto. ¿Y el fútbol de Pichimahuida quién lo cubre?
0: Bien, o sea, ese es un gran mérito de APAF, entonces.
1: No sé, qué sé yo. O sea, mi mérito es trabajar sobre el recurso humano y generar a través del recurso humano competencia. Yo no salgo a buscar árbitros. O sea, APAF no sale a buscar árbitros, los árbitros vienen a trabajar en APAF. Porque saben que acá tiene una estructura escolarizada de árbitros que otras instituciones no la tienen, pero porque nosotros proyectamos en ser la mejor asociación de la Argentina. Eso es lo que yo busco. No lo digo de vanidoso, no lo digo de soberbio. Yo lo digo porque yo quiero que APAF sea reconocido a nivel nacional, pero porque yo lo veo así y porque yo soy un loco de esto. Entonces, cuando vos me decís a mí qué remera te querés poner, y yo me quiero poner la APAF, porque cuando toco una puerta, quiero que me conozcan porque soy APAF. Y cuando, porque yo siempre les dije, lo mejor que nos puede pasar es que cuando AFA salga a buscar árbitro a la Patagonia, los deje ir a buscar a Bahía Blanca, porque Bahía Blanca es mi competencia, porque ABA es mi competencia, pero no porque quiero que a ABA le vaya mal. Al contrario, a mí me gusta que a ABA le vaya bien, porque si a ABA le va bien, me obliga a mí a no hacer la plancha.
0: Tal cual.
1: Porque cuando yo hago la plancha, aparecen los gordos que comen choripán en el entretiempo y fuman en el vestuario.
0: Y la autocrítica puertas adentro existe en APAF cubría, porque es algo que lo están criticando por eso.
1: No, siempre. Nosotros nos juntamos cada 15, 20 días a charlar sobre las cosas que hacemos mal. Porque sobre las cosas que hacemos bien las charlamos todos los días. Entonces, sobre las cosas que hacemos bien, porque a veces se charla. Cuando nos juntamos es para decir, che, mirá, estamos ahorrando acá, escuchamos los pedidos. Cuando vos me decís, che, Emilio, y la formativa está muy floca. A ver, después de que salió la designación de la semana pasada, un colega mío me mandó un mensaje por privado y me dijo, che, Emi, fíjate que acá son partidos duros, acá esto. Y bueno, ¿vos qué me aconsejás? No, y mira, yo pondría a Romero acá, a este acá, listo, no te da problema. Pa, pa, pa, movimos la ficha, ¡pum!, salió de nuevo. Que son los marcados en verde que te mostré a vos.
0: Sí. Lo vi.
1: Son modificaciones que se hizo a través de una crítica constructiva que me hizo un árbitro de primera división, por supuesto, porque una persona que está calificada para hacer las críticas. Entonces, obvio que escuchamos. Sí, che, tenés razón. En realidad no dije ni tenés razón. Agarré y le digo, perfecto, listo, tuc, moví. ¿Por qué? Y porque si me lo está comentando, es porque tiene el ojo crítico y busca que esto salga todo bien.
0: Lo bancó a muerte a Escobar, Cubría. Generó enojos.
1: Sí, puede ser. Hay árbitros y dirigentes que bancan a muerte a los jugadores que pegan a los árbitros, ¿o no?
0: Sí, seguro.
1: Hay dirigentes que bancan a muerte a jugadores que le pegan a las mujeres, ¿o no?
0: Tal cual.
1: Hay dirigentes y hay clubes que tienen jugadores que le pegan a las mujeres, ¿o no? Y a eso nadie le dice nada. ¿Cuando tienen una causa penal? ¿Por golpear familiares? Ah, pero Escobar siguió un partido. Yo creo que hay que mirar un poco para adentro. La paja, vale, el ojo propio, es difícil de encontrar. No voy a dar nombres, porque no hay que herir susceptibilidades, pero todos saben que en muchos clubes hay jugadores violentos.
0: ¿Lo llaman?
1: Y no hablo de violento con los árbitros. Son cuestiones de género. ¿Sí? Esa nadie dice nada.
0: Yo sé que lo han llamado, no digo que usted haya hecho caso, no me atrevería a ser tan tajante, pero ¿lo siguen llamando para pedirle árbitros?
1: No. En realidad no me han llamado nunca para pedirme árbitro,
0: No.
1: Por ahí te dicen, che, fíjate acá que tiene un partido duro.
0: Sutilmente, Emilio. No sé.
1: Pero no me dicen, ponelo a cubrir.
0: Tampoco son tan ingenuos, o sea, seamos buenos.
1: Además, yo creo que si me mandan un mensaje diciéndome, che, quiero que me ponga a Sandoval, y lo mando a cubrir. Lo hago con totalmente adrede, porque no quiero generar en Sandoval una cuestión de predisposición, buena o mala.
0: Está bien.
1: O sea, confío, di tiro Sandoval porque justo.
0: Sí, se entiende.
1: Pero bueno, y porque dirigió anoche Gastón o nada, qué sé yo, no va por ahí. Pero quiero decir, yo no me muevo por los Es más, a ver, algún que otra vez me han dicho, che, fíjate que este no me dirigió nunca. Bueno, y qué raro que no le dirigió nunca. Bueno, listo, está, va. Bien. Arrancó el torneo, Machi dirigiendo el tan cuestionado clásico que no podía dirigir.
0: Bien. Emilio.
1: ¿Por qué?
0: Sí.
1: Porque me parece que es un momento justo para que Germán vaya al clásico. Regina campeón, círculo arrancando. Ya está. Hablé con Piturro, que era donde supuestamente estaba el problema. Digo supuestamente porque eran todas susceptibilidad, todas boca en boca. Digo, che, Pitu, ¿hay algún problema acá? No. Bueno, listo está, ¿eh? Es más, Piturro se enteró el domingo en el mediodía que iba Germán.
0: Bien. Emilio, lo voy a esperar en julio. Será un placer y que venga con quien usted quiera. Está invitado acá al piso de la radio y la seguimos. ¿Le parece bien?
1: Sí, encantado, como siempre. A disposición.
0: Y gracias, como siempre, por permitirle, en algunos casos, irle al hueso y responderme absolutamente todo.
1: Yo creo que la forma de crear, de tener credibilidad y generar confianza es esa. Vos me preguntás blanco o negro, yo tengo que responder blanco o negro. Hay preguntas donde tengo la respuesta y te la doy, y hay preguntas donde no tengo la respuesta, y no es que no te la quiera dar, es que no tengo la respuesta. Yo te voy a responder siempre de la sinceridad y buscando que esto sea lo mejor para todos.
0: Seguro.
1: A los clubes le va bien, a los árbitros le va bien. A los clubes le va mal, a los árbitros le va mal.
0: Sin lugar a dudas. Sí, tal cual.
1: O sea, a ver, a mí me encantaría que la Liga Confluencia tenga 60 equipos, 4 divisionales. Uf, ojalá. Eso amplía la cartilla arbitral, genera mayor competencia.
0: Es más laburo.
1: Genera competencia. Nosotros nos gusta la competencia. Hemos instaurado acá dentro un sistema de competencia. Los árbitros competimos entre nosotros, pero no para ver quién es mejor o quién es peor. Competimos con nosotros, con el compañero, porque sabemos que el compañero está igual que yo, o yo estoy más abajo y lo quiero alcanzar. Hoy los chicos me mandan mensaje. Tengo 3 mensajes de pibes, me dijeron, che, la semana pasada yo rendí la prueba física, ¿ya puedo empezar a dirigir el Liga? Hoy los chicos quieren dirigir Liga. Hemos generado eso. Transmitimos que los chicos quieran volver a dirigir a la Liga, Fran. ¿Cómo hago para dirigir primera y reserva como asistente? Y tenés que bancar al que está. ¿Y cómo hacés? Y aparecen las clases y aparecen los entrenamientos, entonces empezás a estar por lo menos dentro de la línea de posibles. Y después es tiempo, experiencia. Bueno, y ahí aparece.
0: Cubría, me mata el operador. Muchísimas gracias por el tiempo, viejo. Muy amable, cuídate. Como siempre.
1: Chao, chao.
0: Abrazo.
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Vio que nos hace falta más tiempo. Bueno, creo que deja muchísima tela para cortar la nota con Cubría. Yo siempre soy un agradecido de que levante un teléfono y del otro lado tenga una respuesta, porque creo que siempre se parte de la base del respeto hacia la otra persona. Podés coincidir o no con Emilio Cubría en muchos aspectos. Cubría no tiene grises, lo amás o lo odias. Creo que es su personalidad, su forma de ser. Lo que siempre dejo en claro es que nosotros desde Magazine Mundial somos pro laburante. En este caso, hoy le toca a los árbitros estar discutiendo una actualización salarial. Entiendo, porque también tengo relación fluida y constante con todos los clubes, y entiendo a los clubes lo que les cuesta. Es verdad, lo sé. A veces me llama la atención que varios clubes que ponen el grito en el cielo después se anotan a un regional y gastan mucha plata en refuerzos. Eso también hay que ponerlo en la balanza. Como también digo, che, me encantaría que todos los clubes puedan pagarle a los jugadores, porque sé la enorme pasión que le ponen los pibes, que salen de laburar, que salen de trabajar, que dejan la familia y se van a entrenar. ¿Usted vio el frío que está haciendo? Hay clubes que entrenan a las 8 de la noche, porque los tipos, cuando digo los tipos cariñosamente, los jugadores salen a las 8 de laburar y pueden ir 8 y media. Y no importa el frío, ¿eh? Y no ganan un mango. ¿Cómo no voy a querer que esa pasión sea recompensada? Y aquellos que tienen la suerte de ganar un mango, bienvenido sea. Y cuando criticaban a la Amistad porque pagaba jugadores, nosotros pregonábamos, che, que aparezcan más clubes como la Amistad. Y cuando apareció Sepúlveda en Regina, che, vamos por más Sepúlveda. Y cuando Roca le pudo pagar un mango a los jugadores, vamos por más dirigencias que puedan pagar un mango, porque es una forma de hacer crecer la liga y de respetar, más allá de que es la pasión de los muchachos, de que es un laburo. ¿Y cómo no vas a estar del lado del laburante? Siempre, a morir. Después, en el caso de los árbitros, lo hacen bien, lo decimos. Lo hacen mal, también lo decimos. En mi caso particular, prefiero convivir con el error arbitral del ser humano que con el VAR. Mil veces. Pero bueno, eso es una cuestión de gustos. Nunca di ni voy a dar los valores, porque no me interesa, de cuánto gana un árbitro. No vive de eso, ¿eh? Es imposible que el árbitro viva de eso. Sí entiendo que las cosas vienen mal barajadas desde hace mucho tiempo. Por eso, en la nota con Cubría, yo hice un apartado que dije pre-pandemia. Porque la liga hace añares, no de ahora, muchos años, que no tiene una escuela de árbitro. Y yo sé por qué no tiene una escuela de árbitro. Por más que me lo quieran negar, es porque nunca quisieron invertir. Y era más fácil contratar un servicio, en este caso a PAF, en su momento la cooperativa. Uno de los mensajes que me pareció muy interesante y respetable es, no hay más asociaciones. Cuando vos te haces cargo de una liga, necesitas un número de árbitros muy grande, porque tenés que abarcar muchos partidos. Y no hay asociaciones que tengan esa cantidad. Te puede gustar o no a PAF, pero es la única que los tiene. Y después, uno que recorre mucho, y también fútbol comercial, sabe, sin desmerecer el laburo de nadie, por favor, que el nivel no es el mismo. Acá deberá haber una negociación. Yo pido tanto y vos me das tanto. De eso se trata. Es una negociación. Lo que no puede pasar es retrasarse tantos meses en una recomposición salarial, porque claro, luego el incremento duele mucho. Cuando vos estás hablando de un 45%, decís, epa, es una fortuna. Claro, pero desde hace 8 meses atrás. Entonces, si sos más prolijo, si es cada 3 meses, cada 4, cada 5, lo que decidan, a nosotros no nos incumbe.
es todo más prolijo y se evitan este malestar. Porque hay clubes que están muy molestos y uno los entiende también a sabiendas de lo que laburan para poder sostener lo poco que tienen. Eso es verdad también. Y hay que ponerlo en la balanza. Y hay que ponerlo en la balanza. Porque a los clubes se les complica. Sabe el Churrero, por ejemplo, por poner un caso, yo sé lo que labura Petroleros Pampeanos y lo que le cuesta al Churrero. Un tipo que respeto muchísimo y con el cual tengo el teléfono abierto las 24 horas del día. Pero bueno, también hay que hacer distintas comparaciones, porque si Petroleros tuviese que competir en la Liga Pampeana, no podría competir por las distancias. Y bueno, acá podés competir, gracias a Dios, y no quedás afuera, y tenés que pagar más que el resto porque estás lejos. Eso no quita que uno no vea el trabajo encomiable que hacen Petroleros Pampeanos para mantenerse en pie y lo que le cuesta. Pero bueno, esto es jugar federado, muchachos. Te tenés que ajustar a este tipo de cuestiones, porque en el fútbol comercial el árbitro aumentó la terna, no te gusta, te vas a otro torneo. En el fútbol federado es así. Seguramente la negociación, estoy convencido, va a llegar a buen puerto. Sé que hay de predisposición de la comisión directiva de llegar a un acuerdo. Yo anoto ese, a ver, para mí no es un dato menor que los árbitros no pidan policía en los bloques para abaratar costo. Es una gran demostración de empatía, porque le han pegado a los árbitros, muchachos, y vos no le podés pegar a un árbitro, a nadie, menos al árbitro que es la autoridad. Y si yo fuese el presidente de APAF, a mí me tocás un árbitro, te pido policía, porque si no es un viva la pepa. Pero seguramente va a llegar a buen puerto la negociación, como corresponde, como gente civilizada, y siempre, siempre, siempre, muchachos, siempre, de la vereda que estés, siempre es por el bien de la liga. Porque acá la que tiene que salir favorecida es la Liga Deportiva Confluencia. Se juegan 500 partidos, hay 500 árbitros. Y no entrar en un tire y afloje. Me dejó muy tranquilo una frase de Cubría: el fútbol no se puede parar. Bien, teniendo ese principio básico como algo primordial, te da tranquilidad de que la negociación va a llegar a buen puerto. Seguramente va a ser así. Generará enojo, malestar, sin dudas. Pero siempre, siempre tener en cuenta que son laburantes. Nada más que eso. Gente, nos vemos hoy en Modo Mundial, programón, 10 Play RN. Hoy, Emilio Focante, el capitán de San Carlos, y Valentín Sánchez, el ayense que hoy la está rompiendo en la Asociación Civil y Deportiva La Amistad. Los dos van a estar en Modo Mundial a partir de las 17. Muchísimas gracias por estar del otro lado. Nos vemos en un rato. Gracias.

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0: Hora 14, 32 minutos en la República Argentina, temperatura 6 grados centígrados con 4 décimos, humedad relativa ambiente 50%, cielo despejado.
1: Regionales.
0: Por la ola polar se registran cortes de gas en el interior de Neuquén y suspenden las clases en dos distritos. En medio de las bajas temperaturas que atraviesa la Argentina con uno de los días más fríos en lo que va del año, algunas localidades del interior de Neuquén registraron complicaciones con el abastecimiento de gas este jueves. Los cortes e interrupciones afectaron de manera parcial a Rincón de los Sauces y también se reportaron inconvenientes en la zona de Loncopué, al menos hasta el mediodía. La situación provocó la suspensión de las clases hoy y mañana en ambas localidades.
1: Nacionales.
0: Causa vialidad. La Corte Suprema de Justicia de la Nación ratificó que Cristina Fernández y los otros condenados deben devolver 685 mil millones de pesos. La Corte Suprema confirmó la actualización del decomiso en la causa, que pasó de 85 mil millones a 685 mil millones de pesos, y rechazó los recursos presentados por Cristina Fernández y Lázaro Báez contra esa medida. La decisión desestimó los pedidos de nulidad y los intentos de frenar la ejecución patrimonial, que ya incluye la tasación de una parte de los 111 bienes alcanzados por la medida.
1: Internacionales.
0: Rescataron a Hernán Gil, sobreviviente del sismo de Venezuela, que pasó más de una semana bajo los escombros. La Cruz Roja costarricense confirmó que fue sacado este jueves luego de 114 horas de trabajo continuo. Una unidad venezolana lo trasladó para recibir atención médica.
1: Estos son los datos del tiempo.
0: Temperatura 6 grados centígrados con 4 décimos, humedad relativa ambiente 50%, cielo despejado. 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

aire, radio y canciones en este jueves. Ya está en marcha la tarde de música en compañía de lunes a viernes. Y hoy nos toca el anteúltimo día, el jueves. El bendito jueves también, que lo tenemos aquí con nosotros. Y hemos llegado también para musicalizarlo. También lo musicalizamos al jueves. No solamente el lunes, el martes, el miércoles, sino que también este día que estamos acompañándote, que estamos con canciones, con éxitos, con clásicos, con latinos, con nacionales, con lo que vos quieras. Y aparte, además de todo eso, nos podés sugerir al 2995-112144, como siempre. Y como siempre lo hacen, por supuesto. Bueno, menos palabras, cállese señor, más éxitos y más música hasta las 16 desde ahora. Arrancamos, muy buenas tardes.

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¿A qué WhatsApp podemos pedir música, podemos escribir, podemos saludar, podemos pedir alguna canción? Nos gusta también ese feedback, interactuar, y por eso tenemos el 2995-1121-44. Un saludo grande para todos, seguimos con la buena música de La Voz del Comahue.

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6: Su servidor quien le habla, Dr. Javier Palacios Elorio, de la Congregación Gozo y Paz en Tehuacán, Puebla, México. 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Permítame contarle una historia. Después de la muerte del rey Salomón, Israel se dividió en dos: Reino del Norte, Reino del Sur. Las 10 tribus de Israel fueron esparcidas entre las naciones y está profetizado que al final de los tiempos, los descendientes de las 10 tribus perdidas de Israel regresarán a Yahweh a adorarle como él se merece. 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

0: Hora de las noticias. Información, boletín informativo de AM690. De parte de nuestro servicio informativo. Noticias de la hora 15, nos informamos y después seguimos con la mejor música.
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0: Hora 15, un minuto en la República Argentina, temperatura 6 grados centígrados con 4 décimos, humedad en relativo ambiente 50%, cielo despejado.
1: Regionales.
0: Un vendedor ambulante golpeó a un inspector en Chipoleti. Un trabajador de la Secretaría de Fiscalización del municipio local fue agredido por un vendedor ambulante de plantas durante un tenso operativo de control realizado en las últimas horas en pleno centro de la ciudad. El atacante oriundo de Allen también se resistió a la intervención policial, aunque finalmente fue trasladado a la comisaría cuarta ubicada a pocos metros del lugar del hecho. El hombre fue demorado y tras ser notificado de la causa iniciada en su contra, recuperó la libertad, según informaron desde la Fiscalía Local.
1: Nacionales.
0: La nieve sorprendió a varias localidades de la provincia de Buenos Aires en medio del frío extremo. Julio llegó con nevadas en varios puntos del país. Durante la noche del miércoles y la madrugada del jueves empezaron a circular videos en redes sociales de usuarios sorprendidos por este fenómeno climático que pintó de blanco las postales de la Argentina. La nieve llegó ayer a Mendoza y San Juan y hoy en la madrugada a algunas zonas de Sierra de Córdoba como La Cumbrecita, Villa del Pocho y Santa Rosa de Calamuchita. También a Tafí del Valle en Tucumán y con menor intensidad en algunas zonas de la provincia de Buenos Aires como Tres Arroyos, Lobería y Sierra de los Padres.
1: Internacionales.
0: Voluntarios trabajan para recuperar cuerpos entre los escombros de un icónico edificio. Más del 90% de quienes estaban allí murieron. Residentes que colaboran con las maniobras tras los sismos del 24 de junio en Venezuela describen el impacto humano del colapso del edificio Rita de San Bernardino y explican por qué la búsqueda se mantiene activa.
1: Estos son los datos del tiempo.
0: Temperatura 6 grados centígrados con 4 décimos, humedad en relativo ambiente 50%, cielo despejado. 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

Sigue sonando la música en la voz del Comahue, la música de la tarde de LU19 y también de FM Comahue 102.9. Nos encontrás siempre en el mismo lugar. Tarde completita, tarde de trabajo, tarde de relax. Vos seguí con tus cosas que nosotros le ponemos música y te hacemos compañía hasta las 16.

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0: Noticias de las 15:30, vamos a ellas y después seguimos con buena música aquí en Música en Compañía. Noticias, ya venimos.
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0: Hora 15, 30 minutos en la República Argentina, temperatura 7 grados centígrados con un décimo, humedad en relativo ambiente 49%, cielo despejado.
1: Regionales.
0: La ciclista atropellada por un camión en Roca falleció. Se trata de la mujer que se encontraba internada en estado delicado desde el 21 de abril, día en el que fue atropellada en la intersección de calle Panamá y Tierra del Fuego. Su estado era reservado desde hacía varios días y se encontraba en terapia intensiva, y en las últimas horas su cuadro se complicó y falleció. La joven tenía 37 años.
1: Nacionales.
0: Femicidio de Agostina Vega en Córdoba. Se negó a declarar la gringa Ludmila, pareja de Claudio Barrelier. La mujer que vivía con el principal sospechoso en la casa donde ocurrió el crimen fue citada este jueves a indagatoria por el fiscal Garzón. Ludmila es la cuarta detenida por el femicidio de Agostina Vega. Ahora la fiscalía va a continuar con la recolección de pruebas y la preparación del requerimiento de elevación a juicio, etapa previa al debate oral.
1: Internacionales.
0: La red eléctrica más grande de los Estados Unidos entra en emergencia por la ola de calor y el consumo récord de energía. La medida federal autoriza acciones extraordinarias para garantizar el suministro a hospitales, infraestructura crítica en millones de hogares durante el feriado del 4 de julio. En ciudades como Nueva York, Filadelfia, Washington, Chicago y Detroit, las autoridades locales han emitido alertas por calor extremo para proteger a la población vulnerable y garantizar la continuidad de los servicios críticos.
1: Estos son los datos del tiempo.
0: Temperatura 7 grados centígrados con un décimo, humedad relativo ambiente 49%, cielo despejado. 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

A esta hora te ofrecemos más música, te ofrecemos más canciones de nuestra playlist, no solamente semanal, sino que también de todos los días, por ejemplo, hoy también en este día. Si te querés sumar, ya sabes, lo podés hacer a través de LU19 AM690 y 102.9 FM Comahue. Seguimos musicalizando en esta tarde en AM690.

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Estás escuchando LU19, estás escuchando FM Comahue 102.9 con la mejor música, la que siempre te estamos proponiendo en Música en Compañía hasta las 16. Quédense ahí porque ya viene más música. Compartimos este momento.

0: Apagamos el micrófono, pero dejamos las canciones sonando en tu cabeza. Terminamos Música en Compañía, nos volvemos a sintonizar mañana viernes por LU19 AM690, FM Comahue 102.9 y www.lu19.com.ar. Muchas gracias por estar ahí y será hasta la próxima, pero falta poco. Mañana viernes volvemos con toda la música y con la playlist final de esta semana. Así que hasta mañana viernes, buenas jornada, chau chau.
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0: Hora 16, un minuto en la República Argentina. Temperatura 7 grados centígrados con un décimo. Humedad relativa ambiente 49%. Cielo despejado.
1: Regionales.
0: Osvaldo Leal fue declarado culpable por abuso a 11 menores en San Antonio Oeste. El tribunal, que participó de manera virtual por unanimidad, declaró culpable al docente y resolvió prorrogar la prisión preventiva por 90 días y anunció que a partir de la próxima semana las partes podrán presentar pruebas antes del juicio de cesura que va a definir la pena. El tribunal consideró acreditados los hechos presentados por la acusación representada y dictó el veredicto de culpabilidad por el delito de abuso sexual agravado.
1: Nacionales.
0: Hora de frío, el secretario de Energía aseguró que no va a faltar gas en los domicilios. En medio del frío extremo, el gobierno garantizó el abastecimiento de gas en los hogares y dijo que no va a faltar en la medida que no haya un imponderable. Así lo remarcó el secretario de Coordinación y Energía Minería, Daniel González. El funcionario explicó que la provisión de gas natural está asegurada para hogares, hospitales y escuelas, siempre que no salga de servicio ningún yacimiento ni se registren fallas en los sistemas de transporte o de distribución.
1: Internacionales.
0: Revelan que Rusia usó barcos de su flota clandestina para lanzar drones que interrumpieron el tráfico aéreo en Europa. El Instituto Internacional de Estratégico de Estudios documentó 144 avistamientos sospechosos entre 2024 y 2026 en países de la OTAN y detectó un patrón entre las incursiones y el movimiento de buques fantasmas rusos.
1: Estos son los datos del tiempo.
0: Temperatura 7 grados centígrados con un décimo, humedad relativa ambiente 49%, cielo despejado. 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

0: Aquí estamos, ¿cómo les va? Bienvenidos, buenas tardes. Pero bienvenidos al jueves, al primer día, al segundo, al cuarto, al quinto. Falta dos, uno más y ya estamos en partidito. Sandrita, bienvenida, buenas tardes. Pero bienvenidas al dos. Segundo día.
1: Sí, qué increíble. Ya, bueno, julio. Y julio vino frío. Ya empezamos con los memes.
0: Ya cayó julio.
1: Sí, ¿qué más a ver con julio? ¿Algo nuevo que hayas visto con julio?
0: Vi uno que tenía que ver, ¿cómo es? Con julio, pero que estaba en el mundial y estaba se va cayendo julio.
1: Ah, se va cayendo julio.
0: Más en imagen,
1: sí,
0: que otra cosa.
1: Sí, ¿viste? Ha sido también motivo de que los diarios también comiencen otra vez a sacar los memes, algunos nuevos, otros no,
0: sí,
1: pero los de siempre, por supuesto, tratándose en época de frío, ¿no? Llegó julio.
0: ¿Qué cosa? Bueno, hablando de época de frío, todos encamperados hoy, se me cayó el cable. Ya empecé a romper todo, como siempre. Soy yo, si rompe algo soy yo, chico. Acá estamos y nos acompaña del otro lado de la pecera el... Que
1: sí.
0: Nosotros con frío, bueno, igual ya está calentito, hay que decirlo, con semejante cantidad de máquinas también. José con nosotros, bienvenido,
1: claro.
0: Nuestro operador técnico, bienvenido, buenas tardes.
1: Él no es Julio, es José.
0: Es José, claro, no es Agostini. Bueno, y acá estamos en este día donde, bueno, hay cosas para contar, como por ejemplo, Inglaterra, che.
1: ¿Qué pasó con Inglaterra? A ver.
0: Ya te vamos a contar.
1: Aparte ahora a las 4, ¿no? Ya empezaba otro,
0: hay otro partido.
1: Estoy re perdida con tantos partidos.
0: Y lo importante de mañana, que a partir de la hora 19 se frena toda la Argentina, todos mirando el partido.
1: Se frena todo.
0: Es tanta la pasión que ni siquiera los ladrones salen a la calle. Mira lo que te digo. Un momento recontra espectacular. Sandrita rompió todo recién.
1: No, con razón no andaba, ¿viste? Mirá, tocaste un tema muy, muy bisagra, porque en el mundial anterior, en pleno festejos, ocurrieron cosas malas.
0: Sí.
1: Así que, el que avisa,
0: no traiciona.
1: No traiciona.
0: Sí, lo habíamos dicho esto, ¿eh?
1: Mañana, si vas a festejar, asegura la casa.
0: Sí,
1: por asegúrate todo, por favor. Las cámaras que todas estén andando.
0: Si hubieron uno,
1: sí, por favor. Una cosa que estemos...
0: ya toqué algo que no era, che.
1: ¿No? Me diga. ¿Qué pasó?
2: ¿Qué?
1: Bueno, último momento.
0: Ya está, lo arreglé. No, me enredé con
1: cable.
0: Yo
1: también me enredé con los cables. Pero ya estamos.
0: Bueno, día 2 de julio es una cosa de locos.
1: Sí.
0: Dentro de 18 días vamos a estar festejando el Día del Amigo.
1: Qué bárbaro.
0: Sí, esa es buenísima.
1: Día del Amigo.
0: Podríamos hacer una carrera de embolsados. Ah, no, un amigo invisible.
1: Qué lindo las carreras de embolsados.
0: Me voy.
1: Solamente en las escuelas.
0: No, ¿viste? Se hace más, me parece. No, no se hace
1: creo
0: más.
1: Creo que el año pasado, ¿te acordás? O fue en el verano, no recuerdo, una actividad que hicieron en el Parque Norte.
0: Ah, sí.
1: Creo que era por la familia.
0: Sí, se hizo.
1: Creo que hubo carrera de embolsados. A eso tiene que volver.
0: Acá, si llego, voy a traer dos juegos de kermés. Para el Día del Amigo, claro. Dos juegos de kermés y vamos a ver si hacemos algo de videito para la gente de tarde lo que tarde. Por ejemplo.
1: A ver.
0: Vamos a poner dos vasitos chiquititos de café, los chiquititos.
1: Sí.
0: En la punta del tablero y una pelota de ping-pong. Quien emboque primero lleva regalo y el que no, a la casa.
1: A la casa. ¿Sí? Mira, qué tú.
0: Después vamos a traer el otro que tiene cuatro niveles. Nivel 1, palma abierta, palma cerrada, ¿sí? Palma abierta, puño cerrado.
1: Uy, eso es difícil.
0: Puño cerrado, palma abierta.
1: Sí.
0: El otro.
1: Esa, me gusta.
0: Aplauso y puño cerrado.
1: Ajá.
0: Ojo con ese, es nuevo porque los juegos mencionados no traen aplauso.
1: No traen, bueno.
0: El otro, palma a palma.
1: Sí.
0: Y el otro, al revés, palma abierta, puño cerrado. Brazo extendido, chuchuá.
1: Yo sí, te iba a decir lo mismo.
0: Así que,
1: palma,
0: preparados.
1: Palma.
0: Puño cerrado.
1: Ese.
0: Y así que, y por supuesto vamos a traer algún juego de terror. Nah, mentira.
1: No.
0: ¿Y qué pasa? Porque si no, viste, decís, che, hacemos el Amigo Invisible y al final algunos traen, otros no.
1: No.
0: Entonces, bolsa de caramelo, el que lo hace gana y el que no mira.
1: ¿Qué te parece si también puede ser?
0: Sí, te quedó rosa el fondo de cosas.
1: ya que hablamos.
0: Sí.
1: Que no le toque a uno, sino que todos. Traigamos algo.
0: Claro,
1: compartamos. Entre
0: yo
1: todos.
0: Una bolsa de caramelo.
1: Sí.
0: De gomita. Viste que la gomita a todo el mundo le
1: pero
0: gusta.
1: Pero estamos en la Semana de la Dulzura.
0: También.
1: O sea, semana.
0: Cristian Cospe, nos estás escuchando.
1: ¿Semana o media semana? Porque si el miércoles... Porque a se empezó el 1, es del 1 al 7 siempre, es el del 1 al 7.
0: Del 1 al 7.
1: Entonces termina la semana que viene. Termina.
0: Todavía no sabemos.
1: Yo también.
0: Bien. No
1: pasa que como estoy a dieta de dulce, me he olvidado. Es más, si querés te comparto una banana, que es lo único que tengo.
0: Raro, che, lo de la semana de dulzura, es verdad.
1: ¿Viste? Te corta la mitad.
0: ¿Por qué no?
1: Siempre sí, es del 1 al 7 de julio. Es bueno, verdad. Empezó el miércoles y termina el martes, que viene entonces.
0: El miércoles.
1: No, el martes.
0: Sí, en realidad.
1: El martes.
0: El martes
1: 7.
0: Lo que pasa es que nos agarra el fin de semana.
1: Martes 7, 7 del 7. ¿Qué es lo que se viene?
0: Fecha doble para comprar.
1: Compras, chicos. ¿Cómo venimos hoy, che?
0: Les recomiendo, mirá lo que voy a tirar yo acá. Dos cosas que están buenas.
1: A ver.
0: Por si no lo probaron.
1: Sí.
0: Señor, usted está en casa. Está a punto de probar. Maíz frito.
1: Ajá.
0: Salado.
1: Maíz frito salado.
0: Rico.
1: Ajá.
0: Sí, sí. Después de comer media bolsa.
1: Más o menos así.
0: No es pochoclo, ¿eh? Ojo, no es pochoclo. Es maíz frito. Es el grano de maíz.
1: Sí, mira.
0: Frito.
1: Sí.
0: Y con un poquito de sal.
1: Uh-huh.
0: Del choclo, pero con el no está inflado, ¿eh? Uh-huh. Inflado vendría a ser pochoclo. Este no es inflado.
1: Claro.
0: ¿Eh? Muy bueno, rico, bien. Lindo para acompañar cualquier cosa.
1: Sí, sí.
0: Otra cosa. Saltamos, no querés maíz, no te preocupes. No gusta, sí, la polenta, no pasa nada.
1: Qué rico.
0: Gusta el pistacho, también. Pistacho tostado.
1: Lo escuché y lo vi como garrapiñada, también puede ser.
0: Rico.
1: Delicioso.
0: No sabés lo que está de eso.
1: Vi la pasta,
0: pistacho,
1: no la probé.
0: Pistacho, ¿cómo es? Tostado. Qué rico, qué es, buenísimo.
1: Y pasta de también la pasta de, sí, de sí, pistacho.
0: Sí. Está bueno.
1: Ahora el pistacho está de moda.
0: Está de moda.
1: Vestite de pistacho.
0: Falta nada más el champú de Plus Bell de pistacho.
1: Claro, más o menos. Pero qué rico. Pistacho, me encanta.
0: Nueces, chicos. Inviertan en frutos secos en la temporada,
1: sí,
0: de frío.
1: Sí.
0: Por favor, te quiero
1: Tenemos,
0: ver.
1: Una empresa acá, lo voy a decir, sí, Nogalia, que es la única en la región y creo que a nivel,
0: sí,
1: país.
0: Que tiene nueces. Así.
1: Y que es Sintac también.
0: Muy buena.
1: Libre de gluten.
0: Está buenísimo eso.
1: ¿No? Así que, ¿se recuerdan que en el verano anduvo un famoso cocinero y fue a visitarlos a la chacra,
0: sí,
1: de Nogalia? Por eso mismo, porque su producto es libre de gluten.
0: Muy bueno.
1: Es todo artesanal, todo lo hacen ellos, lo que tienen que pelar cada uno
0: bien,
1: de,
0: ¿no?,
1: esos, sabés lo que significa, ¿no?
0: Y nosotros, todo esto se lo decimos, ¿por qué? Porque
1: ¿por qué?
0: Mañana,
1: sí,
0: en las efemérides,
1: ajá,
0: es el día del locutor.
1: Claro, y nos gusta el pistacho.
0: Nos gustan las nueces.
1: Nos gusta la almendra.
0: Lo que vos quieras.
1: Nos gusta el alfajor. Somos catadores de alfajores.
0: Los sandwichitos. ¿Cómo es lo...?
1: Sí.
0: Me dicen que es sandwichito de,
1: sí,
0: pollo. Juancho, te toca mañana. Juancho nos dice...
1: No, los pelados no me gustan.
0: Si ustedes vivieron, un día habría que hacer, yo creo que el mejor programa de radio se tendría que llamar La Cucaracha.
1: La Cucaracha, exactamente. Las
0: sería
1: cosas
0: buenísimo.
1: Que pasan.
0: Todo lo que pasa de,
1: ay, Dios
0: tras
1: mío,
0: bambalinas.
1: Sí.
0: Bueno, mañana me la saludan a Marina López también, que ha sido parte de La Voz, uh-huh, del Comahue, por supuesto, siempre con nosotros. La escuchamos los fines de semana con Folclore.
1: Sí.
0: ¿Qué más? Bueno. Mañana es el día de quienes estamos detrás. Lo bueno, uh-huh, es que todavía nosotros no hemos salido en imagen, entonces somos como los que estamos,
1: claro,
0: en incógnita todavía.
1: Exacto.
0: Todavía no sabemos quién.
1: ¿Será, che, lo que será? Mirá,
0: ¿cómo,
1: claro,
0: será?
1: ¿Serán
0: altos? ¿Serán flancos? Uh-huh. ¿Serán esto? ¿Serán el otro? Bueno,
1: uh-huh,
0: mañana vamos a festejar el día del locutor.
1: Sí.
0: Así que bueno, mañana.
1: Así que
0: va a ser
1: traigan
0: un,
1: ustedes los gorritos, las ¿cómo se llaman?
0: Las bubucelas.
1: Todo que vamos a hacer.
0: Todo.
1: Vamos a hacer ruido mañana.
0: Todo.
1: Vamos a hacer ruido. Y si no hacemos ruido porque estamos comiendo.
0: Sí, tal cual. Tal cual.
1: Así de una. Mañana esto se descontrola, dijo
0: tal
1: alguien
0: cual.
1: Por ahí, ¿no?
0: Así que téngannos paciencia. Si mañana estamos así es porque seguro los chicos nos han traído algo.
1: Claro,
0: ahí está.
1: Eso,
0: así
1: muy
0: que,
1: bien.
0: Bueno, mañana...
1: Aparte, mañana qué ansiedad para algunos. Mañana
0: no,
1: juega Argentina.
0: Argentina.
1: O sea, nosotros salimos de acá y al
0: doble
1: toque
0: festejo.
1: Empiezan ya temprano con la previa.
0: A las 7. A las 6.
1: No, a las 7 juega. Sí. A las 6, y en otro estoy viendo que va a empezar a las 4 de la tarde la previa. Está
0: podría
1: lindo,
0: mañana.
1: ¿Eh?
0: No,
1: podría ser, ¿eh?
0: ¿Quién te dice?
1: Podría ser. Hacemos el aguante hasta las 5 y.
0: No,
1: y ahí
0: sabés.
1: Estamos.
0: Chori. Mañana me
1: para
0: dicen
1: chori o chocolate.
0: Mucho
1: mañana.
0: Chori mañana.
1: ¿Mucho chori?
0: Sí, mucho chori a la parrilla.
1: Si vemos mucho humo. Y sí, mañana estrés, ¿viste?
0: Mucho chori,
1: sí. Sí, tic tic.
0: Mareado, chori mareado. Ahí de todo.
1: Ahora que estrenamos parrilla, ¿vio? Claro.
0: Eso,
1: hay que marear.
0: Hay que marear el chorizo.
1: El chorizo.
0: ¡Gracias! ¡Nos vemos el lunes! Bueno, ya saben, mañana, lindo día para los festejos, sí. Bien lo decíamos. Uh-huh. Y más nerviosos que nunca por la Argentina, por supuesto.
1: Muy, muy, muy ahí. Uh-huh. Muchos memes. Hoy fue viral la risa y la carcajada que se largó Messi.
0: Sí.
1: Cuando estaban haciendo el cacheo antes de subir al avión, ¿eh? Sí. No sé lo que encontraron en la valija del otro, pero bueno, él se mataba la risa. Digo, ¿con qué? Digo, qué lindo.
0: ¿Qué tendrán?
1: Qué lindo es verlo a Messi en este tiempo, sí, tan diferente a lo que fue Qatar.
0: Total.
1: No hay presión alguna, no se lo ve presionado, mejor dicho.
0: Lo está
1: disfrutando.
0: Disfrutando, ¿eh? Total. Uh-huh. Fuera de micrófono, igual esto es un supuesto, no es una confirmación.
1: Sí,
0: no,
1: a ver.
0: Pero no nos habíamos dado cuenta, y charlando ahí nosotros los analistas de futbolísticos.
1: Grandes.
0: Juancho Martínez, José y quien les habla.
1: ¿Ah, sí?
0: Decíamos, che, pero este es el último Mundial de Messi, sí.
1: Ah, sí.
0: Pero también puede ser el último Mundial de Scaloni,
1: también,
0: el último,
1: claro,
0: Mundial de Otamendi,
1: sí, de
0: el
1: varios,
0: último Mundial de Rodrigo de Paul,
1: uh-huh,
0: el último Mundial del Dibu, porque si se van,
1: claro,
0: los amigos se van todos juntos.
1: Se van todos, sí.
0: Ustedes
1: y,
0: saben.
1: Sí.
0: Y aparte no le da la edad al Dibu, sí, por ejemplo, ya está, se rompió.
1: Ya están.
0: ¿Te diste cuenta de esto? O sea, va a ser un llanto.
1: Es que vos te diste cuenta que los que entraron este mundial en Argentina,
0: sí,
1: son muy jovencitos.
0: Sí,
1: entonces es
0: barco,
1: como que, vamos, hay que preparar el equipo que viene.
0: Nico González,
1: pero bueno.
0: Obviamente nos llenamos de ilusiones, pero uh-huh, a la vez va a ser un llanterío.
1: Yo.
0: Ganemos o nos quedemos, va a ser tremendo, porque son grandes figuras que nos han sido... A ver, para uh-huh, han sido parte de la vida, el crecimiento,
1: sí,
0: lo hemos acompañado con ellos,
1: uh-huh,
0: de hecho.
1: Claro.
0: Así que bueno, va a haber mucha emoción en la Argentina, es muy de sangre caliente de festejar, uh-huh, pero también al momento de llorar lo hemos hecho.
1: Tal
0: así que,
1: cual, tal cual.
0: Vamos a estar ahí.
1: Exacto.
0: Bueno,
1: en vivo, sí, comenzó ya España contra su oponente, España y Austria. España y Austria ya comenzaron, entonces vamos a ver quién define de esto.
0: No, Austria no es el
1: Strudel. Hubo reporteo en Alemania.
0: Strudel.
1: Con los jugadores, ¿eh?
0: Sí.
1: No sé qué pasó, hay cuestiones familiares, hubo por ahí.
0: Un despiole con lo
1: nadie
0: de...
1: Nadie lo esperaba, dijo.
0: Si nace o no nace, soy importante o no.
1: ¿Viste?
0: Un quilombo hubo.
1: Dios mío.
0: Los reporteros le encanta meter leña al fuego.
1: Son buenos, ¿eh? Son buenos para avivar el fuego.
0: Son un quilombo, uh-huh, ahí intermedio. Bueno, entonces me decías, ¿quién juega hoy?
1: España y Austria. En
0: Strudel.
1: Estos precisos momentos están jugando. Strudel, me gusta.
0: No sé. No
1: y
0: sé
1: si
0: decir.
1: Vamos con el jamón serrano, mejor.
0: Tal cual.
1: Vamos, vamos.
0: ¡Joder, joder, tío! ¡Joder! ¡Joder! Bueno, gran selección para ver, porque es otro de los candidatos.
1: Claro.
0: ¿O no, José?
1: Sí.
0: España
1: sí,
0: es otro de los candidatos.
1: Uh-huh.
0: Así que bueno, vamos a estar ahí. ¡Gilipollas!
1: Oye.
0: No.
1: Oye,
0: ojalá, agarra el toro por las astas.
1: Ojalá que le toque con Francia.
0: ¿Con Francia?
1: Porque no quiero Francia y Argentina.
0: No,
1: ¿eh?
0: Tampoco.
1: No lo quiero.
0: No me gusta la baguette.
1: No me...
0: me gusta la galleta de campo. Bueno, sepa entendernos. Así se arrancan las tardes por acá, ¿vio?
1: Y claro.
0: Así
1: eso
0: que...
1: quiere decir que hemos tenido un buen día.
0: Sí, sí, sí, hemos tenido un gran día. De hecho, lo estiramos así llegamos hasta las noticias.
1: Claro.
0: ¿Cómo andas, Sandrita? ¿Bien? Tirando como loco.
1: No, que estabas hablando recién de lo en cuanto a Francia.
0: Sí.
1: No me salen los que son como los alfajorcitos. Tienen otro nombre. No me
0: sí,
1: puedo acordar
0: los...
1: que son ricos. Me salen los más melones.
0: Macarons.
1: Los macarons. Uh-huh. Qué cosa tan rica.
0: Sí.
1: Vos decís, es una pavada. No, no es una pavada. ¿No sabés lo que les dificulta a los que tienen que hacer la repostería?
0: Hacer que tenga volumen.
1: Eso, ¿sabés lo que es?
0: Chonquilombo.
1: Y probarlos, qué rico.
0: Es un alfajor nube, vendría a ser.
1: Es una delicia.
0: Es
1: una
0: bueno,
1: delicia.
0: Sí,
1: es
0: sí, sí,
1: el
0: sí,
1: croissant y el macarrón.
0: No, terrible.
1: Un papá.
0: Los espresos. No, splits.
1: Los espresos.
0: Estrujen. No, no sé qué es eso. La baguette.
1: La baguette.
0: La baguette.
1: La baguette. Yo no sé si vendrá con baguette, pero ya es la hora de informarnos nuevamente.
0: ¿Quién viene?
1: ¿Estará él? ¿El afrancesado?
0: No.
1: No, no es afrancesado.
0: No.
1: Es bien criollo él, bien criollo. ¿Eh? Capaz que estamos iguales hoy, no lo he visto todavía. Mi compañero Gustavo Germania.
0: La paquete.
1: A ver, menos mal, ¿eh? Bueno, mañana bien, coincidimos, no se preocupe.
0: Ahí está. Las noticias. Gustavo Germania, ya venimos, dale.

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2: Hora 16:31 minutos en la República Argentina, temperatura 7 grados centígrados con 4 décimos, humedad relativo ambiente 43%, cielo despejado.
1: Regionales.
2: Neuquén celebrará el 9 de julio con un desfile cívico-militar y actividades para toda la familia. El gobierno de la vecina provincia y la fundación del BPN invitan a la comunidad a participar del acto central por el Día de la Independencia. La celebración se va a realizar el 9 de julio desde las 14:30 en la ciudad de Neuquén y va a incluir el tradicional desfile, banda militar y chocolate caliente.
1: Nacionales.
2: El gobierno evalúa alternativas para destrabar la negociación por la reforma electoral y lograr media sanción en agosto. El Ejecutivo acelera los diálogos con gobernadores y bloques aliados tras la llegada de Santilli a la jefatura de gabinete. Embarcarse 50 aseguran que tienen el 70% de proyecto cerrado, pero admiten que la traba sigue siendo la eliminación de las PASO.
1: Internacionales.
2: Mientras continúan las diferencias sobre Hormuz y el Líbano, Estados Unidos e Irán suspendieron las negociaciones. Los enviados de Trump y el régimen chiita no lograron resultados durante las conversaciones indirectas en Qatar. Todos los contactos oficiales se postergaron hasta que concluyan los funerales del líder supremo Ali Khamenei, eliminado por Israel al comienzo de la guerra.
1: Estos son los datos del tiempo.
2: Temperatura 7 grados centígrados con 4 décimos, humedad relativo ambiente 43%, cielo despejado. 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

0: Linda la canción, sí, ¿eh? Atrevida.
1: Melancolía.
0: Soy su amiga y quiero hacer algo más que eso. ¿Viste?
1: Nati Peluso.
0: Nati Peluso.
1: Sí, sí. La prima hermana de...
0: ¿De Peluso?
1: De Peluso.
0: ¿Viste? Más o menos.
1: No, chica.
0: Che, pero... No,
1: ni cerca están uno del otro.
0: Qué cosa, ¿no? Yeah, qué, yeah, bárbaro, qué bárbaro,
1: qué bárbaro.
0: Estas canciones, donde viene otra vez la pregunta, ¿no?
1: Sí.
0: Este, el tema de la amistad. Ayalay.
1: ¿Existe o no existe?
0: ¿Existe o no existe la amistad entre un hombre y una mujer?
1: Depende si sos la que se ganó el cliché o no.
0: Vos sabés que estuve monitoreando. ¡Oh, cómo estoy, eh! Estuve monitoreando, porque hace un par de días surgió esta pregunta. Viste, después también las redes sociales como son. La gran mayoría respondía a eso, ¿no? Que llega un momento donde esa amistad deja de ser amistad.
1: Sí.
0: Porque pasa a mayores.
2: ¡Apa!
0: ¡Apa! Entonces ya deja de ser una amistad. ¿Mm? Es muy finito el hilito como para definirlo, ¿eh? Seguro. ¿Qué es lo que buscas? ¿Amistad o algo más? ¿O no?
1: Yo busco metales brillantes en la playa.
0: Metales brillantes.
1: No, no sé nada.
0: Yo no sé si una amistad, si un este, sí, un compromiso, un matrimonio llega a través de una amistad, ¿eh? Sí. Bueno,
1: es que no sé.
0: Yo digo que son casos. Yo no lo conocí como amigo.
1: ¿Será, che, o no?
0: Yo lo conocí y nada de amigos, ¿eh?
1: Y lo
0: nada,
1: conoció nada, ahí nomás.
0: Claro, claro. Son algunos casos. Por sí, eso digo, no todos los casos.
1: Bueno, Nati Peluso lo decía. Sí, quiero más, sí, como amigo.
0: Ella le tiró los... Le tiró ahí nomás,
1: quiero,
0: ¿no?
1: Quiero,
0: ¿no?,
1: algo más. Yo quiero...
0: Hay cosas que no se cuentan así.
1: Yo quiero más.
0: Sí, decía. Eso.
1: Ay, bueno... Esto no, de yo quiero más es lo que le dijeron al ganador del Kini 6, que es Neuquino.
0: Quiero más, dijo.
1: Neuquino. Mira lo que te digo.
0: Uno solito, todo lo que estaba...
1: ¿Sabe? Ojalá, creo, no, que es repartido.
0: Mm.
1: No quiero meter la pata, pero me parece que fue del Siempre Sale.
0: ¿Sí?
1: Que los números fueron... Sí, son estos. Pero yo estaba sacando... Uh-huh. O son estos otros. No, ahora me metieron en confusión. No, son estos. ¿Los números del Siempre Sale?
0: Sí, a ver.
1: Che, no, pero no es este, me parece, ¿eh? Ah, sí, está bien.
0: Está bien, la fecha.
1: Vacante, está bien,
0: te,
1: sí,
0: tiene que decir,
1: sí,
0: la, sí, fecha, ¿eh?
1: Los números fueron del Siempre Sale, ¿no?
0: Sí.
1: 44, 19, 08, el 04, uh-huh, 22, el loco, y el 30, mi edad.
0: Mira, sí.
1: Ponele.
0: Ponele.
1: Eso. 11.260.041 pesos.
0: Uh-huh.
1: Ganador de Neuquén. Que se llevó ese monto. Tampoco tanto, pero es. Es una platica, ¿eh?
0: Sí.
1: Lindo, lindo, lindo.
0: Sí, más en esta época de invierno.
1: Que es un montón, ¿sabes? Démalo todo en
0: garrapiñada. ¿Lo cobran enseguida eso?
1: ¿Sabes que nunca supe eso?
0: Buena pregunta, ¿eh?
1: A mí la ansiedad me mata, sí, dámelo ya.
0: Claro, voy a decir, epa.
1: Lo quiero,
0: ¿para
1: todo,
0: cuándo?
1: Ya.
0: ¿Para cuándo, joven? ¿Para cuándo?
1: Para allá.
0: Claro.
1: Así que esos fueron los números ganadores. Obviamente que hubieron números en el tradicional, que no hubo ganadores. 35, uh-huh, 01, 15, 08, 44 y 28. En la segunda, también vacante, 20, 40, 17, 35, 26 y 37. Y como les decía, en el Siempre Sale, que hubo un ganador neuquino,
0: uh-huh, sí,
1: de 11 millones de pesos. ¡Qué buen! Sumale eso al aguinaldo. Uh-huh. No, qué lindo,
0: qué bonito.
1: Qué buen dinero, ¿no?
0: Qué bonito.
1: Qué buen, uh-huh, dinero. La verdad que es un buen número. Así que felicidades para el ganador neuquino. Nos pone muy contentos, eso está bueno, porque ustedes saben, cada vez que suceden estas cosas, siempre, uh-huh, hay una.
0: Sí.
1: ¿Cómo es? Una agencia que, además del ganador tradicional, hay una agencia que también se lleva mucho dinero.
0: Sí.
1: Que es un montón. Así
0: y
1: que,
0: sí.
1: Muy felices. Ahora, uh-huh, todos vamos a jugar a esa agencia, porque está la suerte ahí.
0: Claro.
1: ¿No? El próximo sorteo es el domingo. Todos a
0: todos
1: poner
0: van
1: la fichita ahí.
0: A ver si te toca a vos, dijo. A ver si
1: mirá
0: te toca.
1: Mirá si me toca a mí.
0: A ver si te toca.
1: Sería lindo,
0: vos,
1: che. Sería
0: cosa,
1: lindo, no se lo voy a negar.
0: Bueno, a ellos no les va a tocar.
1: No.
0: Pero a unos sí, otros no. Es el tema de las vacaciones. Juan Picarrizo.
1: Pero.
0: Ya empezamos a partir del 6, lunes que viene, al 17. Ajá. Ya las provincias que van a tener sus vacaciones son las siguientes:
1: sí.
0: Córdoba,
1: sí.
0: Entre Ríos,
1: sí.
0: Mendoza,
1: sí.
0: San Juan, San, sí, Luis y Santa Fe. Bueno, estás del 6 al viernes 17 de julio.
1: Bueno.
0: Luego, a partir del 13 hasta el 24, Catamarca, Chubut, Corrientes, Formosa, Jujuy, La Pampa, La Rioja, Misiones, Neuquén y Río Negro, Salta, Santa Cruz, Tierra del Fuego y Tucumán. Claro, después del 9 dijimos, 9.
1: Claro.
0: El jueves 9 es feriado, el 10 es puente y ya comienzan las vacaciones para Neuquén y Río Negro.
1: Claro.
0: O sea, van a tener pichines, van a tener 4 días más ahí.
1: ¿Qué voy a hacer con los chicos?
0: ¿Qué vas a hacer? Y arrorró mi niño, arrorró mi sol.
1: Duérmase pedazo de mi corazón.
0: Bueno, y como decíamos, los últimos que se toman las vacaciones del 20 al 31 de julio es en la provincia de Buenos Aires, la ciudad autónoma de Buenos Aires, Chaco y Santiago del Este. Pero,
1: bueno,
0: mira vos, siempre era Buenos Aires prácticamente.
1: Duérmase mi niño, duérmase mi sol, arro pedazos.
0: Qué movimiento, lo que va a traer. Pero, ¿a dónde irán los turistas? Hay muchos que prefieren, Bariloche, está nevando bastante.
1: Está
0: pero,
1: frío.
0: Como todos dicen, chicos, está nevando arriba. En la ciudad no hay nieve.
1: No, abajo no.
0: Es arriba, arriba. El Batea Mahuida se veía muy lindo.
1: Se veía lindo.
0: ¿Viste?
1: Primeros Pinos se veía lindo.
0: Sí, sí,
1: sí, está bueno eso.
0: Esas son las vacaciones económicas, por ejemplo.
1: Sí, tal cual.
0: Es
1: sí,
0: en
1: sí,
0: el día también, no tenés donde alojarte.
1: No podés quedarte la noche porque te morís de frío.
0: Sí, exactamente. Sí, que... lo más práctico, económico, después lo demás... Bueno, si no hiciste ahorro durante un año, no queda otra.
1: El otro está caro.
0: No queda otra.
1: Día del Trabajador Social, un abrazo grande.
0: Del Trabajador Social, mirá. Sí.
1: Conozco a algunos. Un abrazo enorme.
0: Sí, sí.
1: Porque es más vocación que trabajo, les cuento.
0: De una.
1: Por si alguno no conoce alguno, es más vocación que sueldo. Se entendió, ¿no?
0: Trabajo social o servicio social es lo mismo, ¿verdad?
1: Sí, sí.
0: Es lo mismo.
1: Que, del Trabajador
0: servicio,
1: Social.
0: Según la zona donde se tome la tecnicatura o la licenciatura.
1: Sí, señor. Así que va por ahí un abrazo grande a todos ellos. Bueno, estamos en este 2 de julio, tremendo, tremendo. Así que, bueno, feliz cumpleaños para Lorena Riquelme, gran cantora de la ciudad vecina de Neuquén, que toca con los Merenguetos. Le mandamos un abrazo grande. Se lo cuentan, díganle. Lorena, te saludaron en la radio. Claro.
0: Lorena.
1: Un abrazo grande para...
0: Muy bien.
1: Lorena Riquelme, gran canta. Autora y gran intérprete se dice, ¿no? Gran intérprete.
0: Mira,
1: sí, un abrazo grande para ellos.
0: Muy bien.
1: Sí.
0: Vamos con datos del tiempo a esta hora. No espere mucho, ¿eh? Es lo que hay, como dicen algunos. 7 grados 4 décimas es la temperatura actual,
1: sí,
0: con
1: fresco.
0: Cielo despejado, pero la sensación térmica 4 grados 7 décimas. La humedad relativa del aire 43%.
1: Sí.
0: La presión exacta, 1000 hectopascales.
1: Ah, yo me estaba tocando el brazo.
0: Exacta.
1: Bueno.
0: Viento del norte a 15 kilómetros por hora.
1: Sí.
0: Y bueno, la máxima de hoy... O está equivocada esta, me dice un grado hoy jueves. Ya la pasamos, un grado. No, tanto no, acá. No, a ver, vamos a buscar. Vamos a buscar porque me parece que está equivocadísimo. Más de lo que estamos teniendo ahora, ya empieza a bajar. A ver, ahí está, 6 grados. 6 grados la máxima, la superamos en un grado y ya comienza a descender el termómetro. Más de eso no tendremos. Por la noche nuevamente se esperan temperaturas por debajo del cero. Así que...
1: Menos 7 bajo cero hizo a la mañana, chicos.
0: Sí, sí, 7... Yo te decía que para el barrio tenemos 2 grados menos que acá, imagínate.
1: Menos 10 bajo cero.
0: O sea, teníamos 8 grados bajo cero para el barrio.
1: Estoy como yo en el último día antes de cobrar.
0: Más o menos, bajo cero.
1: Nos vamos a la música. Ya venimos. Menos 10 bajo cero. Ya venimos.
2: ¿Estamos listos?

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0: Te quise tanto. Dale, dale, dale, que pegue. A ver, a ver, a ver.
1: Eso.
0: Vamos.
1: Te quise tanto.
0: Eso, claro.
1: Qué poco me pagaste. No hice dos pesos con ahora, 50. Te quise tanto. No me anda el audio. Me quedé sin audio. José, ayúdame. No escucho nada. Pegale al botón del volumen, José. No escucho nada.
0: Ahí está, ahí está.
1: Ahí volvió, poquito. Ahí está. Oh, bueno, qué canción, viejo, ¿eh? Bueno.
0: Esto ya estamos en... estamos entrando en calor ahí. Vamos para mañana. Te quise tanto.
1: ¿Cuánto te quise? Te quiero más que mis ojos. Siempre decía el mismo. Nunca cambiaba el repertorio, muchachos. Bueno. A ver,
0: Dios mío.
1: ¿Hay algún piropo de amor de te quise tanto?
0: Te
1: a ver.
0: Quise tanto.
1: Piropo...
0: A ver
1: de,
0: qué dice.
1: Te quise tanto. A ver, a si ver. Capaz
0: puede
1: que, hay
0: puede
1: un
0: que sí,
1: tanto,
0: ¿eh? Acá está cantando Miranda, ¿con quién?
1: Con Coti.
0: ¿Con quién? Con Coti.
1: ¿No?
0: Quise tanto.
1: O Paulina con Coti, no sé. A ver, che, no, no tengo te quise tanto.
0: No hay.
1: No hay, no hay.
0: No hay, che. ¿Algún,
1: ¿qué pasó,
0: algún versito? Dijo.
1: No hay coso de te quise tanto. A ver si encuentro alguno. Piró, alguno, frase, acá. Dice, ¿te acordás de la frase te quise tanto?
0: A ver.
1: Dejó una huella. No, no, no hay.
0: Che. Te quise tanto que se me olvidó quererme a mí.
1: ¡Upa!
0: ¡Wow!
1: Qué fuerte. Te quise tanto que cuando me rompiste el corazón, te saqué de ahí para que no me hicieras daño.
0: ¡Oh!
1: Mira vos. A ver, che, no hay otro por acá. No, este es muy fuerte.
0: No.
1: Este es muy fuerte. Muy fuerte porque no lo alcanzo a leer. Te quise tanto que cuando me rompiste el corazón. Pero este ya lo leí. Ah, era de Mario Benedetti eso. Mirá, mirá vos. Bien, bien, te quise tanto, ¿eh? Bueno, a ver si engancho uno más por acá. No puedo volver atrás, che. ¿Qué pasó acá?
0: ¿Qué cosa?
1: No me deja.
0: No te deja.
1: No, no, no. Te quise tanto. No. Bueno, ahí sí, ahí volví atrás. Mirá este.
0: A ver.
1: Acá. Este es bravo.
0: A ver, ¿qué
1: te
0: dice?
1: Te quise tanto y te ofrecí más de lo que tenía.
0: Ajá.
1: Eso cuando fui a comprar la verdulería. Con todo lo que hacía por ti, con esas ganas de cada día verte. Las tardes en las que nunca llegaste. Con lo poco que me ofreciste, gastando todas mis fuerzas hasta en mi última súplica por pedirte que no te fueras. Fue más lo que merecías que ahora que me quedé sin nada y me olvidé esa sensación de volver a enamorarme, esa emoción de caminar con alguien tomados de la mano y esas mariposas en el estómago. ¡Qué duro! ¡Qué duro! Te quise tanto.
0: Te quise tanto.
1: Empanada de mondongo. No, digo, no, se iba todo el amor enseguida. Bueno, qué cosa. 5 de la tarde, ¿quién
0: ya
1: viene?
0: Viene el chico de las noticias, Gustavo Camaña. Nos informamos y continuamos, por supuesto, con Más Tarde, Lo Que Tarde.

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0: Hora 17, un minuto en la República Argentina, temperatura 7 grados centígrados con 4 décimos, humedad en relativo ambiente 43%, cielo despejado.
1: Regionales.
0: Neuquén vuelve a restringir la circulación de camiones y colectivos en todas las rutas nacionales. Las condiciones climáticas adversas que afectan a la vecina provincia obligan a implementar una nueva medida preventiva en las rutas. Vialidad Nacional anunció que quedará restringido la circulación del transporte de carga y de pasajeros en todos los corredores nacionales que atraviesan la provincia a partir de las 18 y se va a mantener hasta las 9 de mañana. Durante ese periodo no podrán circular camiones, colectivos ni otros vehículos destinados al traslado de cargas o pasajeros.
1: Nacionales.
0: Escape de gas en la autopista de Lepiane. Se rompió un caño y está cortado el tránsito. Un caño de alta presión se rompió accidentalmente esta tarde mientras se trabajaba en las obras y provocó un escape de gas en la colectora de la autopista de Lepiane al 6500. El incidente ocurrió a la altura de Escalada y en el enlace con la autopista 25 de Mayo, mano al centro. El tránsito está totalmente cortado en la zona y hay colapso en la autopista Richeri.
1: Economía.
0: Una empresa de bebidas con 70 años de historia entró en concurso preventivo y atribuyó su crisis a la caída del consumo. Se trata de la firma Fruta Fiel, tiene una planta en General Ramírez, Entre Ríos, y registra cheques sin fondo por más de 1.000 millones de pesos. Afirma que el proceso le va a permitir reorganizar sus compromisos financieros.
1: Estos son los datos del tiempo.
0: Temperatura 7 grados centígrados con 4 décimos, humedad relativo ambiente 43%, cielo despejado. 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

0: clasicazo de los clasicazos habidos y por haber. Acá está. Los Village People.
1: Sí.
0: Bueno, ¿qué pasó con los Village People ayer? Nos fuimos y no contamos nada.
1: Claro, teníamos dos noticias. Sí. Una la comentamos, que era...
0: La ida de un Locomía.
1: Sí, de Locomía. Ahora Alfredo Arjona, ¿te acordás?
0: Sí.
1: Y después,
0: Victor
1: también
0: Willis.
1: Los dos fallecieron el mismo día, el que hacía de policía,
0: sí, señor.
1: En Village People. ¿Sí?
0: Victor Willis,
1: YMCA.
0: Vocalista y cantautor de grandes éxitos de Village People como YMCA.
1: Sí.
0: Que falleció a los 74 años después de una breve enfermedad. Nunca supe cómo son las letras.
1: Yo tampoco.
0: Y es Y,
1: sí.
0: Y, o sea, los dos brazos abiertos. M, así te apunta la cabeza como una M. La C de costado,
1: sí.
0: Y la A así, las manos hacia arriba. Sería YMCA.
1: Sí.
0: Un quilombo.
1: Sí.
0: Los
1: difícil
0: Village People.
1: De coordinar, ¿viste?
0: Sí, aparte te gano el brazo a la miseria. Bueno. Se fue a los 74 años de edad, obviamente lo recordamos por acá.
1: Exactamente.
0: Tarde.
1: Muy bien.
0: Bueno, ¿cómo viene el banderazo por todos lados?
1: Estamos viendo las imágenes, justamente lo que
0: banderazo.
1: Es Miami, el que no está en la playa está en el banderazo.
0: Tremendo.
1: Hay quienes se han quedado porque, obvio, no tienen entradas, lo veníamos
0: también.
1: Diciendo, varios que dijeron, bueno, no nos queda otra que mirarlo desde acá, estamos en Miami, pero no podemos ir a verlo porque no tenemos entrada. Así que, bueno, la llama la atención que hay mucho argentino. Yo decía, todo un año, quizás ahorrando para esto.
0: Sí.
1: Un año o más. Hay otros que empezaron, ni bien terminó el Mundial de Qatar.
0: Sí,
1: empezaron
0: sí,
1: a ahorrar.
0: Verdad, empezaron a trabajar enseguida.
1: Sí, enseguida. Otros que, bueno, han tarjeteado, pobre tarjeta.
0: Explotada.
1: Explotadísima.
0: Sí.
1: Y, bueno, los costos. Escuchaba que, por ejemplo, para comer no era tan caro. Miami.
0: No, al igual que la movilidad, pagan una vez nomás. No sé cómo es eso.
1: Sí.
0: ¿Paga una vez? ¿Cómo será? ¿Un boleto para todo el día? No, eso
1: no lo
0: terminé
1: de
0: entender.
1: No
0: sé si es así o que es un auto que alquilan. No entendí esa parte. Pero bueno, en fin, para que lo tengan en cuenta de todo lo que va a pasar con, decíamos bien, el partido de mañana de la Argentina y banderazo.
1: Exacto.
0: Por todos lados.
1: Por todos lados. Esto mañana...
0: La fue el cumpleaños de Paredes, antes que me olvide también.
1: ¿Cumpleaños de Paredes?
0: El otro día, sí, Paredes cumplió años, sí.
1: Mirá.
0: Sí, el secreto de tus ojos, dicen. Mirá, ¿no? Los ojos. Todas se derriten por Paredes.
1: Aguante Paredes.
0: Aguante Paredes.
1: Paredes.
0: Así que bueno, ahí estaba un poco de la data de lo que va a ser el Mundial para nosotros, lo que está haciendo y lo que va a seguir haciendo. ¿Por qué lo digo así? Porque si ustedes miraron un poco las publicidades, ya ganamos la Copa.
1: Sí,
0: si miraba Publi,
1: todo
0: ya la ganamos.
1: Sí, ya estamos.
0: Es nuestra.
1: Ya estamos.
0: Pero bueno, me parece que va un poquito más allá, o sea, hay que ver cómo va todo, pero bueno, ya en gran parte pasa esto, ¿no? De que bueno,
1: todo apunta.
0: Está dispuesto para que ganemos la cuarta copa.
1: Yo creo que sí, muchos le tienen mucho respeto a Argentina y creo que esto también ha generado eso, ¿no?
0: Sí, tal cual.
1: El
0: y aparte muchos más hinchas de otros lugares del mundo. Lo que sí vemos mal, y no es solo para la Argentina, sino para todos, que los festejos tienen que ser alegres, obviamente, emocionantes, pero no como lo que pasa con México, ¿viste? ¿Qué sé yo? Hay que bajar un poco la velocidad, terminaron de la peor manera, y hay muchos que están vetados. Bueno, es muy difícil, ¿no?
1: Sí.
0: Todo esto.
1: Sí,
0: recuerden
1: sí.
0: que estamos ante países del primer mundo donde... el modo digital y el modo de seguridad es otro.
1: Uf.
0: Ahí no te van a decir, no, vamos a reprimir, no, van y cachiporra.
1: Sí,
0: así
1: tal
0: que,
1: cual.
0: Por favor,
1: nada,
0: seamos medidos de ello. Queremos que todos lleguen a buen puerto.
1: La ley es la ley. Allá.
0: La ley, sí, aparte
1: la
0: ya
1: ley
0: hay dos
1: la
0: youtubers
1: ley,
0: presos.
1: Sí.
0: Imagínate.
1: Los influencers que no se supo.

0: más nada de ellos. No. ¿Qué pasó? ¿Qué pasó?
1: No, no, no. Tiene que pagar la fianza para salir.
0: Sí.
1: Y si no trabajo...
0: Y son chicos, además. Uno creo que es
1: menor de edad,
0: sí. El otro no. Sí. Eso trae sus... Wow. Digo, no sé si les va a dar ganas de hacer una bromita de esas nuevamente para poder ingresar a otro partido. Por más influencer que sea, si no tenés las credenciales, tu documentación correspondiente, olvídate. La policía está muy atenta. Además, creo que muchos de civil también, no te creas que porque veas uno que
1: No,
0: hay muchos de civil que están ahí
1: camuflados,
0: trabajando de una. Bueno, hablando de fútbol también, hoy... en el año 2003, el club de Boca Juniors es campeón de la Copa Libertadores.
1: Apa.
0: Contra Santos Fútbol Club de Brasil, 5-1.
1: Bueno,
0: así que
1: para el recuerdo.
0: Recordando exactamente, Boca salió campeón en un día como hoy del 2003.
1: Y hablando para el recuerdo, Cavani que se despidió y bueno, se va después de tanto, bueno, dijo que su carrera... Ya tiene lo suyo, obviamente habló de su familia, que tiene tiene 6 hinchas nuevos, dijo Boca, así que bueno, haciendo un paso y un resumen de lo que fue su carrera en Boca también, así que bueno, un abrazo para Cristian Sancho. Mira, para Cavani.
0: En serio que se reparece
1: son
0: además.
1: Son reparecidos.
0: Sí. Son muy idénticos.
1: Bueno, noticia que resuena en todos lados y muchos de los diarios hablan de, por favor, tener precaución con las rutas en Río Negro. Esto tiene que ver ni más ni menos por las bajas temperaturas. Decíamos el descenso de temperaturas extremo, la circulación por rutas y caminos en la ciudad, en la provincia. Requiere mayores cuidados, lo dijimos hoy, casi choco en Neuquén. ¿Vamos a ver lo que fue con el hielo?
0: Sí, el hielo casi. Está...
1: Así que, ojo, desde la Agencia Provincial de Seguridad Vial se recuerda una serie de recomendaciones de las cuales obviamente vamos a tener en cuenta muchos que tienen que ver con la cadena, con lo obligatorio, con todo lo que tenés que llevar. Decíamos, únicamente luces bajas y las antinieblas, adaptar la velocidad a la visibilidad disponible, evitar sobrepasar a otro vehículo y guiarse por la demarcación de la calzada. Es necesario encender las balizas si obviamente llegás a estar... el marchi parado, mantenerse libre de la nieve o el hielo, el caño de escape del vehículo para evitar la acumulación de gases en el interior de tu vehículo. Bueno, todo esto que parece tan sencillo, a veces vos con el frío y demás te olvidas y después vienen las malas noticias.
0: Eso.
1: Así que, en lo posible,
0: sí.
1: Tratemos de que no, de que todo esté bien.
0: Exacto.
1: Por favor, te lo pido.
0: Y hablando de eso también, Juanpi, fuera de micrófono, veíamos ¿qué hay que hacer cuando el parabrisas está completamente congelado?
1: Sí,
0: los errores.
1: Sí.
0: Los errores, uno de ellos es tirarle agua enseguida.
1: Sí.
0: Y agua caliente, peor.
1: Peor.
0: Peor todavía.
1: Cambio de temperatura, pumba.
0: Claro. El método recomendado para limpiar el parabrisas es con alcohol y agua.
1: Ahí está.
0: Dos partes de alcohol al 96% y una parte de agua. Esa solución se puede colocar dentro de un pulverizador.
1: Sí.
0: Y allí, por supuesto, lo aplicás en todo el parabrisas. Y bueno, con un objeto pequeñito como una tarjeta de crédito que ya no usás, una cosita así, vas raspando, pero sale al toque.
1: Bueno,
0: y no se vuelve a congelar, porque si le pones agua, se vuelve a congelar otra vez.
1: Claro.
0: En cambio, con el alcohol, hace ese efecto de que despeje.
1: Está bueno, para que lo tengan ahí en cuenta. Y si no, lo llaman a Guaraní y le hace al vidrio y ya está. Bueno, sigamos por acá. Bien lo decíamos con esto, ojo, no se confíen. Y aparte, sobre todo que muchos entran en vacaciones, así que por favor, intenso cuidado sobre esto. Bueno, estaba hablando de las rutas hace un ratito nada más, haciendo un paneo de todo lo que va pasando. Hubo un drama. Ayer hablamos de, no sé si tocamos a Wanda Nara, pero se quedó sin laburo Icardi. Hay un quilombo.
0: Sí, vos sabés que mucho no entré en detalle, pero vi por ahí como que la China también no está en la casa que tenía que estar porque no sé qué pasó.
1: Sí, se quedó sin plata, no le cerraron con los contratos.
0: Y ahora sí se viene el divorcio ya, sí o sí, entre Wanda e Icardi.
1: Sí.
0: Capaz que poner esas cosas es donde. Y bueno.
1: No hay otra, así que nosotros obviamente que te lo vamos contando un poco, pero bueno, ya está, y después hay hasta un video donde se lo ve a Icardi medio forzándose ahí con la China, un quilombo ahí, pero va todo mal. No es bueno lo que...
0: ¿Qué final tendrá todo esto?
1: Novelas podridas.
0: ¿Viste? Son realmente... ¿Siempre se repite la misma historia?
1: Sí, yo creo que sí.
0: Siempre se repite la misma historia.
1: Venimos hablando hace un montón de lo mismo,
0: ¿viste?
1: ¿Eh?
0: ¿Qué vas a hacer? Por eso decimos, ¿no? ¿Qué vamos a hacer?
1: Tenía para contarles algo que tenía que ver con el fútbol del Mundial. ¿Te acordás que en los partidos anteriores nos tocaron árbitros medios, ¿viste? Es como
0: sí.
1: Que...
0: Sí.
1: Pues, ¿no viste eso? Uh-huh. ¿Usted está
0: como
1: viendo
0: que fueron
1: bien?
0: A propósito, dijo alguien por ahí.
1: Hacía ruido, bueno.
0: Más o menos.
1: Confirmaron, espero que sea así, el árbitro de Argentina Cabo Verde para uh-huh. los 16avos de, veníamos diciendo, de lo que va a ser la Copa del Mundo. Pero bueno, viste que uno a veces dice, ¿será, che? ¿Será, no será? Bueno, el árbitro que va a estar a cargo de la responsabilidad de juzgar a nuestra selección en los 16avos, uh-huh. del Mundial es un canadiense.
0: Ajá.
1: Es un nick.
0: Mira,
1: ¿no?
0: sí.
1: Que se llama Drew Fisher. Es como Bobby Fischer.
0: Bobby Fischer.
1: Es como los lápices Fisher. Bueno, y así puede estar toda la tarde. Que es designado para este duelo entre la Argentina y Cabo Verde, programado uh-huh. a llevarse a cabo mañana a las 7 de la tarde en el emblemático estadio Hard Rock Stadium.
0: Sí.
1: ¿No? Que es el más famoso de Miami. Uh-huh. Hard Rock Stadium. ¿Mm? Qué bonitos, hay que decirlo, no hay que quitarle mérito
0: hermoso,
1: a esto.
0: Hermoso, che.
1: Son muy
0: lindos
1: los estadios
0: muy
1: allá.
0: Muy lindos. Qué tecnología que tienen. Increíble.
1: Impresionante.
0: Increíble. Voy a decir que tenga
1: sonido,
0: aire acondicionado uno de ellos. Ay, por
1: los ingresos.
0: Favor. Todo.
1: Están hechos para que no haga fuerza en las piernas para poder bajar tanto tiempo. No. Está a otro nivel. Una locura.
0: Y lo ordenados que son, tanto para entrar
1: cosa.
0: Como para salir.
1: Sí,
0: te
1: muy
0: quedas
1: bueno.
0: admirado.
1: Lo que no sé si venden hot dog. ¿Viste que como los partidos de béisbol que los juegan en esos estadios?
0: El perro caliente, dijo.
1: ¿Tenés un uh-huh. perro caliente?
0: Perro caliente.
1: ¿No tenés un perro caliente? Dios mío. Bueno, así que allí estaba, bien les decía, el canadiense nos va a arbitrar uh-huh. en el partido de mañana con Cabo Verde. Así que a cruzar los dedos, diría Robertito.
0: Sí.
1: Un poco de lo que va a ir pasando y vamos a ir viendo cómo sucede todo. Lo que sí, obviamente, los nervios a flor de piel para mañana. Uh-huh. Y bueno, nada, todo tipo de promesas, ¿no? Para un lado, para el otro. Bueno, vamos a ver cómo nos va.
0: Por supuesto.
1: Cómo sigue pasando todo.
0: Bueno, no vamos a arrojar ningún...
1: No.
0: Hoy no, nada.
1: No, hasta
0: veremos
1: ahí nomás.
0: Mañana cómo amanecen.
1: Tal
0: eso,
1: cual.
0: ¿Eh?
1: Por las bueno. dudas. Bueno, seguía mirando un poquito. Ya les conté que hubo... un ganador del Guinea 6 no sos vos, Carly, ¿no? Te ganaste 11 palos.
0: Lo andas buscando, dijo.
1: Vos sabés que justo necesitaba unos pesos. Digo, hay un nuevo millonario del Guinea 6 y es en Neuquén. Así que
2: Juanpi.
1: Habrá que ir a jugar a esa agencia. ¿Cuál será la agencia? Porque debe tener cartel al toque.
0: Claro, sí.
1: ¿Cuál será la agencia? Ahí está toda la suerte ahora, ¿eh? Así que bueno, veremos. ¿Qué hacemos? ¿Pausa?
0: Por supuesto, vamos a la pausa, música y todo lo que tiene allí Carly del otro lado, pero a la vuelta seguimos con más tarde lo que tarde.
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2: Su servidor quien le habla, Dr. Javier Palacios Elorio, de la Congregación Gozo y Paz en Tehuacán, Puebla, México. Visite el canal de YouTube Shalom 132. Permítame contarle una historia. Después de la muerte del rey Salomón, Israel se dividió en dos: Reino del Norte, Reino del Sur. Las 10 tribus de Israel fueron esparcidas entre las naciones y está profetizado que al final de los tiempos, los descendientes de las 10 tribus perdidas de Israel regresarán a Yahweh a adorarle como él se merece. Le deseo lo mejor. Shalom.
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0: Ya estamos de vuelta, cerquita, cerquita ya de un nuevo encuentro con las noticias.
1: Nuevamente, sí.
0: Va rápido la cosa, ¿eh?
1: Muy,
0: vamos volando
1: muy
0: con
1: rápido.
0: Las noticias. Bueno, estaba mirando un poco todo lo que pasa, ya nos adelantamos nosotros, ayer decíamos lo bien que ha hecho McAllister y así como cada uno de la selección con su propio negocio, algunos que les va mejor que otros porque para quienes no escucharon lo que estuvimos contando, McAllister está más entrenado en lo que es los negocios porque su familia netamente se dedicaba a los negocios, así que de allá la yerba mate. Y entonces entramos a buscar qué saldría el producto de McAllister acá,
1: sí.
0: ¿No? Que son... Aunque no creas.
1: Es todo natural, todo natural.
0: Claro.
1: No tiene azúcar tampoco, dijo.
0: Claro.
1: Nada, nada de eso.
0: Así
1: es
0: que,
1: muy natural.
0: ¿Viste? Vos
1: energético.
0: Decías, che, claro, y ahí venía todos los productos y demás. Bueno, tiene que ver con una bebida que es rara y se llama, es de como una lata amarilla,
1: sí.
0: Es la Hurt. No sé si está bien dicho, pero creo que sí. Es la Hurt. Así se llama esta bebida energética que la hizo McAllister, bien lo decíamos. Está hecha toda a base de yerba mate. Que nosotros, viste, que a veces es como que para como es normal para nosotros tomar un mate, no le vemos la diferencia. Pero en lugares donde no están acostumbrados,
1: claro,
0: a consumir yerba mate, es como que les da una vuelta de tuerca, ¿no? Bueno, allí el famoso empresario, ¿se puede decir así ahora?
1: Sí, empresario porque ya lo tiene firmado, viene
0: claro,
1: de familia de empresarios.
0: Así que la nueva bebida Hurt, que ya está lista para que uno pueda comprar. Entonces, vos decís, ¿y dónde puedo comprar esto? Porque claro, sale en otras partes del mundo, pero acá decías, ¿dónde? Che, bueno, lo buscamos. Enseguida lo buscamos. Para quienes por ahí no lo tienen... Y decís, ¿dónde lo voy a comprar? Bueno, por desgracia, aunque parezca mentira, producto argentino vendido en el resto del mundo, acá en la Argentina, todavía no. Sí, está en la página de McAllister, pero si vos pones McAllister, qué sé yo, sale. Pero si no, no. Y así hay un montón de productos. Por ejemplo, hay algunos souvenirs de Messi que no están disponibles para la Argentina.
1: Mira.
0: ¿Viste? Cosas que uno no sabía. Por ejemplo, hay uno de los... de los parches así en honor a que no están disponibles en la Argentina, sí están disponibles obviamente allá en Canadá,
1: claro,
0: y,
1: sí,
0: y demás, para sí, tenerlo sí, en cuenta, sí, que sí, son los parches en conmemoración, conmemorativos, los parches dorados.
1: Esos.
0: Así que bueno, qué cosas.
1: Qué lindo.
0: ¿Y cuándo nos tocará a nosotros? Podríamos hacer un parche mañana, ¿no?
1: Podríamos, ¿verdad?
0: Parchamos las dos,
1: sí,
0: horas y volvemos
1: más o
0: lunes.
1: Menos. Le ponemos el parche dorado.
0: Bueno, no, vamos a venir mañana.
1: En estos momentos ya está Lionel Scaloni y Rodrigo De Paul hablando en conferencia.
0: No.
1: Lo que se estaba esperando. ¿Quién, a qué hora, en qué momento, con quién? Bueno, eso es lo que estamos,
0: qué
1: lo que
0: cosa,
1: estamos viendo en estos momentos. Bueno.
0: ¿Será? Bueno, a cruzar los dedos, ¿eh?
1: Ahí estamos.
0: Ya está.
1: Bueno, hay mucho más para hablar de Messi, pero
0: sí,
1: luego de las noticias, si te parece.
0: Bueno, dale.
1: Vamos.
0: Vamos.
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0: Hora 17:31 minutos en la República Argentina, temperatura 7 grados centígrados con 8 décimos, humedad relativa ambiente 39%, cielo despejado.
1: Regionales.
0: Un sujeto cayó infraganti cuando intentaba desvalijar una vivienda en Chipoleti. Un nuevo hecho de inseguridad encendió las alarmas en la ciudad, aunque esta vez el desenlace fue distinto. Un delincuente entró a robar a una vivienda del barrio La Lucinda, pero terminó detenido antes de lograr escapar con el botín. El procedimiento estuvo a cargo de efectivos de la comisaría 45 que actuaron rápidamente tras un llamado al sistema 911 Río Negro Emergencia, alertando sobre movimientos sospechosos en una vivienda de esa zona.
1: Nacionales.
0: Causa de los fajos de dólares en el vestidor, Insaurralde pidió que el video que grabó Jessica Sirio no sea utilizado como prueba. Al igual que había hecho la modelo, la defensa del exintendente de Lomas de Zamora sostuvo que las imágenes se originaron en un hackeo a los dispositivos de su exesposa.
1: Economía.
0: El gobierno anunció un proyecto privado para hacer una nueva central nuclear por 1.200 millones de dólares. La iniciativa de Meitner Energy, del grupo Ansari y con participación del INVAP, plantea un reactor modular de 300 megawatts con capitales estadounidense. Podría entrar al Superrigi, en tanto la noticia llega en medio de la crisis en la Comisión Nacional de Energía Atómica.
1: Estos son los datos del tiempo.
0: Temperatura 7 grados centígrados con 8 décimos, humedad relativa ambiente 39%, cielo despejado. Más noticias en cualquier momento.
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0: buena onda, ¿eh? Claro que sí. Sí, sí, sí.
1: Uy, uy, uy.
0: ¿Cómo
1: tan sacuduro, dijo.
0: Oh, sobre todo duro.
1: Es duro.
0: Hace un rato se me trabó la pierna.
1: Con este frío.
0: Qué cosa, ¿no?
1: Hay que moverse.
0: Hay que moverse. Ponerle onda. Hablando de moverse, hay gente que le pone onda para moverse porque... ¿Te acordás que en un momento hablamos de Bariloche?
1: Sí.
0: Que se había desembarcado allí, puesto su local, la gente de Tesla, ¿te acordás?
1: Sí.
0: Habíamos dicho, no,
1: sí.
0: ¿Por qué ten-? Bueno, ¿qué pasa? Acá es donde tenés lo bueno y lo malo, ¿no?
1: Mm.
0: Che, ¿es bueno o es malo? Bueno, ahí yo les cuento un poquito. Mm. Porque, claro, está el boom eléctrico de los autos eléctricos, que claro. Es buenísimo, los híbridos eléctricos, qué sé yo, que la rompen el país, los bondis.
1: Sí, los bondis eléctricos.
0: Y, obviamente, la pregunta de todos los lugares, ¿no? Che, ¿y en invierno anda bien?
1: ¿Cómo anda?
0: ¿Cómo anda la batería?
1: Eso.
0: Porque viste que
1: el
0: la
1: frío
0: batería
1: les afecta.
0: Se agota.
1: Sí.
0: Ojo, ¿eh?
1: Sí.
0: ¿Y en el verano? ¿Cómo anda la cosa? ¿Calentito los panchos?
1: Sí, sabes que explotan. Sí.
0: Bueno, el mercado automotor argentino está pasando por esta transformación irreversible que lo venimos contando no desde ahora, hace rato.
1: Sí, hace
0: es
1: rato.
0: Más, hablamos del auto de dos personas que vuela. ¿Te acuerdas que lo contamos?
1: Sí, bueno. Sí.
0: Ni más ni menos. El tema es que, por si no lo sabes, todo bien, estamos con la tecnología full y todo. El dilema es que la Argentina no está preparada para patentar autos que vuelen o autos solamente
1: claro,
0: eléctricos.
1: Sí.
0: Claro,
1: imagínate.
0: Solo si a combustión.
1: No, y aparte, a nivel educación vial, sí. Si hay problemas en la tierra,
0: lo que vuelan.
1: Imagínate los que vuelen.
0: Sabe después. El problema que va a ser. Bueno, los registros oficiales, y acá vienen los números,
1: a ver.
0: Habla de los primeros 6 meses del año donde los pudientes se compraron autos eléctricos.
1: Ah,
0: comercializan en un total de, y escuchá acá, 5.647 unidades de autos eléctricos. Es un montón.
1: Sí, sí, para lo que va del año.
0: Claro, imagínate si los comunes a combustión andan con un papel pegado porque no hay patente, los que vuelan y los que son distintos, olvídate.
1: Patente invisible.
0: Dale a la multa nomás que no tengan, bueno.
1: Qué buena pregunta eso, ¿no?
0: ¿Viste?
1: ¿Cómo haces la multa?
0: Ah,
1: con mandar el aire.
0: Yo los quería ver, ¿no? Pero bueno, son un montón de cuestiones que... qué sé yo, no sé, entran a importación y no hacen esto primero, tenés que hacer al revés.
1: Claro.
0: Pero bueno, grandes motores en crecimiento que se consolidan, por supuesto, en un mercado aquí en la Argentina que le da como una vuelta de tuerca.
1: Sí.
0: Aunque muchos especialistas de los motores y demás dicen que todavía no estamos como para recepcionar este tipo de máquinas.
1: Mira.
0: Yo creería que en realidad habría que empezar a capacitarse para
1: sí.
0: reparar este tipo de máquinas.
1: Sí.
0: ¿Sí? Ya no tan mecánico, sino más electrónico.
1: Claro.
0: ¿Sí? Hacemos un flashback, volvemos en el tiempo. ¿Se acuerdan que en Tucumán hay chicos que nos representaron en el Mundial de Brasil con los autos eléctricos?
1: Sí.
0: ¿Se acuerdan de eso? Aunque usted no lo crea de replay, en el norte se preparan antes que nosotros acá en el sur con lo que respecta a las tecnologías nuevas.
1: Tecnología y todo lo que tiene que ver un poquito más en medicina también.
0: Agarrate.
1: Wow.
0: Vamos a decir, no, en serio, no, sí, chicos. En Tucumán no había Starlink cuando estos chicos ya se habían promocionado y haber sido becados para representar a la Argentina en el Mundial de Brasil en robótica.
1: Una locura.
0: ¿Viste? Venite más cerca. Los chicos de Allen habían hecho el auto eléctrico para concursar en un producto de YPF en Rosario y no sé dónde más, pero todo por acá. Y va pasando, fíjate que ya estamos abriendo una ventana a la tecnología nueva, pero aplicada a lo de verdad, porque por ahí uno a veces mucho habla y dice, pero de ahí a la práctica
1: claro
0: hay una distancia. ¿No? Así que bueno,
1: hay una distancia.
0: Esto es lo nuevo.
1: Exactamente. Bueno, entre lo nuevo,
0: sí.
1: 2-0 va ganando España.
0: ¡No!
1: Señoras y señores, 2-0.
0: Para decir poco, porque...
1: Sí, 2-0.
0: Bueno.
1: Debe estar por terminar ya. Está todavía jugando en vivo y después a las 20 Portugal y Croacia.
0: Bueno,
1: lleva
0: eso,
1: 37
0: ¿eh?
1: Minutos lleva del segundo tiempo con 2 a favor de España entonces. Y Austria, ¿dónde está Austria? Bueno, como pasó anoche, no me acuerdo
0: sí.
1: del partido. Que Ecuador era, ¿no?
0: Sí.
1: Fue, pero eso para el infarto, como dicen algunos.
0: Se corre
1: realmente.
0: El rumor de que los jugadores ecuatorianos están amenazados. Son los rumores. No sé.
1: Porque iban ganando 2-0.
0: No sé cómo viene la
1: y
0: cosa.
1: Y a 4 minutos del segundo tiempo, un gol, otro gol, después van...
0: ¿Qué es eso?
1: Ay, Dios mío.
0: Hay un montón de cosas para contar.
1: Muchas conjeturas, ¿no?
0: Oh, bueno. Se habla de todo.
1: De muchas cosas, sí. ¿Tenemos mensaje?
0: A ver.
1: Nos escribe Luis. Luis dice, hola, Sandrita y Juanpi. Acá escuchándolos como y cuando puedo, los escucho porque tienen una chispa de alegría de corazón. Saludos y que tengan un tranquilo regreso a casa.
0: Un abrazo,
1: lo mejor,
0: Luis.
1: Dice que los autos que vuelan no tienen rutas poseada.
0: ¡Muy bien! ¡Es muy buena!
1: Te ganaste la tarde hoy, Luis.
0: Mirá que el otro día contamos de la 151 que tiene un cráter ahí lunar.
1: Mira.
0: Tremenda. ¿Qué me dice acá Facu? Facu me dice que Facu, no se salva ni siquiera el paso del en bici o el mono. Porque, bueno, claro, viste que le habían hecho el otro día, le habían hecho una rampa a los chicos.
1: Más o menos, claro.
0: ¿O no? Les habían hecho un montículo de tierra ahí. Sí. ¿Por qué hicieron eso?
1: Tenían que volar.
0: Yo no entiendo, si vos me decís que van a resembrar y todo, nunca supe. Sí, igual ahí de pelado.
1: Sí. Bueno, en cuanto a los autos que vuelan, que no tienen rutas poseadas, nos dice Luis, pero... Sí. Si vos te pones a pensar en cuanto a los aviones, obvio que un poco más de altura, cuando está la famosa...
0: Sí, las turbulencias.
1: Las turbulencias, es porque hay pozos.
0: Tenés razón.
1: Es porque hay pozos.
0: ¿Sabés
1: lamento
0: que sí?
1: Decir, es porque hay pozos en el cielo.
0: No te vas a salvar nunca
1: así
0: de los pozos.
1: Así que no te vas a salvar de los pozos. Eso sí, bueno, cinturón agarrate. De seguridad, agarrate.
0: ¿Cómo hace ahí? ¡Ahí voy! Claro.
1: Lo bueno es que te dice el piloto, tranquilo. Esto es solamente una breve turbulencia.
0: ¿Qué cosa?
1: Se sale de esa.
0: ¿Qué
1: es
0: será?
1: Más fácil el pozo en el cielo que el pozo en la
0: ¿Qué
1: tierra.
0: ¿Qué pozo en la tierra?
1: Y sí.
0: Lejos. Hay
1: totalmente.
0: Una distancia larga.
1: A mí mal. ¿No?
0: ¿Qué cosas? Bueno, estamos conectados por acá. Ya les vamos a contar. Bueno, ya les dije que era canadiense el árbitro de la Argentina para mañana. Ya les dije que jugamos contra Cabo Verde. Que con las publicidades, ya si fuese por las publicidades, ya ganamos el mundial.
1: Sí,
0: pero
1: claro.
0: Bueno, no confiarse.
1: No.
0: Bueno, tampoco hay que tirar manteca al techo. Hay que ir firmes, pero tampoco tan creyéndose que es nuestra ya la copa, ¿no?
1: No.
0: Así que con Cabo Verde serían octavos de final, Carly.
1: Octavos de final.
0: No, 16avos de final.
1: Sí.
0: 16avos, ya no me acuerdo.
1: Octavos
0: 7
1: de
0: 16.
1: Final.
0: Pasan octavos si pasamos esta.
1: Exacto.
0: Y después nos quedan 2 partidos más y después cuartos de final.
1: Exacto.
0: 2 partidos más, semifinal. ¡Oh! ¿Cuándo termina el 20? ¿Cuánto de julio?
1: El 19 de
0: 19.
1: Julio.
0: ¿19? Mamita, querida.
1: El cumple de mi hermano, justo.
0: Mirá, uno antes del Día del Amigo también.
1: También, sí.
0: Llega, sí, sabe lo que va a ser, ¿no?
1: Sí.
0: Imagínenlo. ¿No? ¿Cómo es que se dice ahora? Ya no se dice más, imagínenlo. Se dice, porque estamos en streaming y todo digital, se dice,
1: ¿cómo es?
0: Visualícelo.
1: Ay, visualícelo. Pero nosotros no tenemos, así que
0: no,
1: imagínelo.
0: Imagínelo.
1: España y Austria, entonces, 2-0 España y a las 20 horas...
0: Sí.
1: Portugal y Croacia.
0: Imagínelo. La última pausa para nosotros. Ya venimos, dale. Imagínelo.
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0: Ya estamos de vuelta, Sandrita, pero queremos saber qué pasa antes de...
1: ¿Qué pasó? ¿No? España va ganando 3-0 ahora en el minuto, bueno, 43 aproximadamente, ya 46 minutos lleva del segundo tiempo.
0: De locos.
1: 3-0. Tremendo. Esto se define en cualquier momento.
0: Ay, que de locos, yo me quiero... Bueno, lo que queremos saber es cómo va a estar el clima.
1: ¿Cómo va a estar el clima?
0: Sí. ¿Me acompañas?
1: Dale, frío
0: se
1: seguro.
0: Dale. Apuesto todo, que va frío, Carly, con Mauricio Gorastarzu. Yo creo que nos vamos a recontra congelar.
1: Sí, se había dicho que esta semana iba a ser la ola polar, ¿no? Entonces uh-huh. Parece que nos va a tocar bastante, por lo menos hasta el fin de semana. ¿Lo escuchamos?
0: Bueno, dale.
2: Buenas tardes, Chipoletti y alrededores. Me comunico de la estación meteorológica Chipoletti para darte el parte meteorológico para las próximas horas. Hoy jueves, condiciones de tiempo bueno, con cielo algo nublado, vientos leves del sector noreste, esperamos una máxima en torno a 9 grados centígrados. Mañana viernes, continúan las condiciones de tiempo bueno, heladas matinales, heladas débiles, esperamos una mínima en torno a 1 o 2 grados centígrados bajo cero, debido a que vamos a tener viento del sector norte, que va a traer, va a hacer que las temperaturas se suavicen un poco, y esperamos una temperatura máxima en torno a 9 grados centígrados. Mañana cielo algo a parcialmente nublado, vientos leves a moderados del sector noreste, podemos tener algunas ráfagas durante el día en torno a 35 kilómetros por hora en disminución hacia la noche. Buenas condiciones meteorológicas las próximas horas, ya disminuye la posibilidad de heladas muy fuertes, más bien vamos a tener los próximos días heladas débiles a moderadas y paulatinamente las temperaturas máximas irán recuperándose, especialmente a partir del día domingo. Informó Mauricio Gorostarzu, Estación Meteorológica Chipoletti, Servicio Meteorológico Nacional.
0: Bueno,
1: gracias Mauricio por todo el informe, justamente. Excelente.
0: Señor frío, lo habíamos dicho.
1: Ola polar es lo que se había pronosticado, así que ahí está todo el servicio para cumplirse. Entonces,
0: abríguese.
1: ¿Qué va a ser? Exacto.
0: Bueno, mañana.
1: Mañana viernes.
0: Omar, si andás por ahí, acordate de recordarle a todos de mañana el día del locutor. Bueno, nos vamos. Y claro, Carly, si ligamos algo. Son unos sanguchitos.
1: Y el locutor.
0: Una tortita. Uh-huh. Unas papitas.
1: lo que sea,
0: dijo. Lo que sea, muchachos. No vamos, volvemos mañana.
1: Menos bebida alcohólica, hasta ahora no se
0: puede.
1: Claro,
0: no se puede. Si querés para llevar, puede ser. A las 4 de la tarde volvemos juntos para hacer.
1: Tarde lo que tarde.
0: Hasta chau, mañana. Chau.

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0: 6 de la tarde, 6 minutos en punto, ya que estamos como todos los días para compartir junto a Mario Favole un ratito esta tarde. Nos metemos en el auto, en la casa de la gente, en el negocio, si van caminando, ahí en los auriculares. Bueno, le vamos a contar algunas noticias. ¿Hay muchas, Mario, hoy o más está tranquilón?
1: No hay ni una.
0: ¿Ni una? No. Sí, hay una porque hay. España aplastó a Austria. Sí, hay. Dice el título acá, aplastó.
1: Aplastó.
0: ¿Para tanto? 3-0.
1: Bueno, le ganó 3-0. Lo que pasa es que me parece que Austria...
0: En ningún... ¿Austria es el que jugó con nosotros?
1: Sí, ah, Austria estuvo el primero. En el grupo con Argentina. No dio la talla, Austria.
0: ¿No dio la talla?
1: No dio la talla, sí. No dio ni la talla ni batalla.
0: Ah, bueno.
1: Ni vituallas.
0: Bien.
1: Ni toallas.
0: O sea que España se impuso...
1: España juega bien, España toca bien, España fue contundente y lo de Austria fue olvidable. La verdad que es un equipo flojito. Como fue muy flojo lo de Bosnia-Herzegovina anoche con Estados Unidos. Bueno, muy flojito, muy poco para pretender avanzar en una instancia de eliminación directa en un mundial de fútbol. Ajá.
0: O sea, que van quedando los buenos.
1: Sí, yo creería que sí. Y la verdad que sería lo lógico. Es lo lógico. Han quedado afuera algunos equipos que juegan mejor. Uh-huh. Digo, los equipos africanos que quedaron afuera juegan mejor. Tal vez le faltó viveza para aguantar resultados. Pero lo de Austria fue very poor, muy
0: bueno,
1: pobre.
0: ¿Y España tiene así nombres fuertes?
1: España tiene unos nombres de porquería.
0: ¿Ah, sí? Sí. ¿Pero el conjunto es bueno?
1: Porque se llaman Pedri, se llaman Dani, se llaman Rodri, se llaman Gachi, se llaman Pachi y estos otros dos pelotudos que son de Sagitario también.
0: No, Gachi y Pachi, sí, bueno.
1: Así, como yo, bueno, soy de Sagitario. Pero les va, como Carlos Aguirre, que es Sagitario.
0: Pero les va yendo bastante bien, te digo. Sí, como pero para...
1: Lo único que espero es que queden eliminados, porque no me gusta que se llamen así.
0: Pero no tienen figuras.
1: Otros dos pelotudos que son de Sagitario también.
0: No, Gachi Pachi, sí, bueno.
1: Así, como yo, bueno, soy de Sagitario. Pero les va, como Carlos Aguirre, que es Sagitario.
0: Pero les va yendo bastante bien, te digo.
1: Sí,
0: como
1: pero... para...

0: rival sí. que hizo muy bien las cosas y hay que respetarlo.
1: Sí, sí, siempre es muy medido. Es que, no sé, le falta... No se manda ninguna argentinidad, no nos canchereía.
0: No se sale de libreto.
1: Sí.
0: Siempre con mucho respeto. Y dice que se refirió a una tragedia. ¿Qué fue lo que pasó en Pujato? A ver, vamos a ver, porque dice se refirió a la tragedia de Pujato. Ajá. Pujato es el pueblo de Santa Fe donde claro. viven los papás, donde es oriundo él, ¿no?
1: Donde vive, por ejemplo, la hermana. ¿Te acordás que una de las noticias fue hace un tiempito, que está haciendo un pito, no, fue en la época del Mundial, hace un montón de tiempo ya.
0: Sí.
1: Que la hermana le pedía que, y él contaba, pide que le promocione la pastelería, dice, para que si en Pujato la conocen todos. Decía,
0: qué divina.
1: Y la hermana dice, dale, hace un video. Y luego, claro, la promocionó él y en redes sociales tenía, obviamente, mucho más seguidores que habitantes claro, de Pujato, ¿no?
0: Claro. Buenísimo. Dice Scaloni, entre el dolor sí. por una tragedia vial en Pujato sí. y la ilusión ante Cabo Verde.
1: Sí.
0: No sé qué habrá pasado en Pujato.
1: Un siniestro vial, un accidente que dejó 4 muertos. En Casilda.
0: Ah, mirá, no, tremendo.
1: Y
0: ¿no?
1: se ha sumado a esto. Al parecer, mira, por lo que se dice, es una tragedia ocurrida cerca de Pujato, sí, ahí justamente claro, en Casilda, con 4 personas fallecidas. Antes que nada, dijo, quería mandar un fuerte abrazo y mis condolencias a los chicos que han fallecido en un pueblo muy cercano al mío, gente cercana.
0: 4 víctimas, sí. Es un choque tremendo, ¿no? Claro, con razón, ¿no? No fue algo menos.
1: Sí, fue un vuelco que se produjo el fin de semana, un Peugeot 208, vuelca en una curva hasta la ruta 26, dirección a Carcarañá, sur de Santa Fe. Los bomberos encontraron a 5 personas tiradas en el pasto y a una joven atrapada todavía dentro del vehículo. Tremendo sí. el saldo, 4 personas fallecidas.
0: 4 víctimas.
1: Y además, todos chicos muy jóvenes.
0: No.
1: 17 años, Uy. Algo de 24 en otro caso.
0: Bueno, así que, claro, y sí. para que él hable sobre eso, evidentemente un impacto fuertísimo, claro, ahí se deben conocer, ¿no? Por nombre, por trascendidos, por yo lo conozco.
1: Sí, seguramente.
0: Localidades
1: sí,
0: chicas, claro. Así que bueno, no sabía de ese accidente. Bueno, ¿y qué otras noticias hay en el día de hoy? Bueno, Ignacio Torres se reúne con Santilli.
1: Ah, bueno, que le pida plata porque los docentes lo agarraron otro día.
0: Lo dieron vuelta.
1: A mí me llamó la atención el número que dieron a conocer.
0: ¿Qué número?
1: Yo puedo errarle en el número exacto sí. de lo que cobran los docentes en Chubut. Pero la maestra que lo frena a Nacho Torres, le sujeta del brazo y le habla, mientras otra gente trataba de tapar
0: sí.
1: y sacarlo del lugar... Habla de 670 mil pesos.
0: Sí, yo escuché la misma nota. Y escuché cuando lo estaba increpando.
1: Me llamó mucho la atención.
0: Sí, bajo. Es bajo, ¿no?
1: Sí,
0: Para una docente, sobre todo de la zona, que debería cobrar, además, el porcentaje de zona fría.
1: Sí.
0: Sí,
1: no es el número poco. Que aparece cuando vos buscás ranking de pago, de ranking salario docente tampoco. Aparece más arriba.
0: Más arriba.
1: A ver. Aparece más arriba. Tampoco es que ganan 2,5 millones.
0: La docencia en general.
1: Siguen ganando lo justo, pero ganan más que eso que aparece ahí.
0: La docencia en general es baja en
1: pero,
0: todo el país.
1: Pero él no lo niega. No es que dice... Porque él podría haberle dicho, si no fuera pero así...
0: Le mostrás el recibo de sueldo y, claro, y cae cualquier relato.
1: El gobernador de Chubut podría haber dicho, no, mirá, la verdad que el docente que recién se inicia en nuestra provincia cobra, no sé, 1,050,000 pesos. Que sería poquísimo igual, ¿no?
0: Sí.
1: Sería tampoco alcanza. Pero no le dice que no.
0: Vos fíjate, un docente con eso que cobra tiene que tener 2 cargos de 12 horas, 10 horas. ¿Cuánto es? 10 horas de trabajo.
1: Y sí.
0: ¿No? 10 horas estás todo el día fuera de tu casa, llegás, sí. tenés que corregir los cuadernos de uno o de otro y la verdad que no le queda tiempo para vivir, ¿no? Es muy, muy bajo. Bueno, obviamente que después están las escalas, ¿no? Los directores, bueno.
1: No, ni hablar.
0: Un montón
1: y se reúne, debe ser uno de los primeros que se reúne con el jefe de
0: gabinete. Claro, y le dijo, ahora que tenés la lapicera, que salgan los temas. Así nomás, eso le dijo. En este momento, bueno, no sé si habrá terminado ya. Mantenía un encuentro con el jefe de gabinete en que le presentó la agenda de pedidos y proyectos pendientes para agilizar las obras. Bueno, tienen otro interlocutor ahora, un hombre político con el cual han trabado acuerdos.
1: Sí, la verdad que...
0: Para que le voten las leyes en el Congreso, así que Santilli debe saber muy bien todo lo que está pasando en las provincias.
1: Seguramente su mejor interlocutor... pero por lejos que a dos.

0: Adorni.
1: Y no, cualquiera es un mejor interlocutor que Adorni, pero bueno, vamos a ver qué capacidad de respuesta tiene. No,
0: está bien. Después, si te cierra el grifo el ministro de Economía, también es difícil.
1: Sí, sí. Pero bueno, vamos a ver si esto mejora la capacidad de respuesta.
0: Pero parece,
1: o sea,
0: ser
1: que
0: alguien
1: quiere renovar, sí, oxigenar. Lo bueno sería, porque si siguen en esta línea, y no sé si va a ser. Todos están, todas las provincias con menos ingresos, Nación está con menos ingresos. Baja
0: baja la recaudación porque ha bajado el consumo, y entonces baja la transferencia a las provincias porque baja lo que se recauda por IVA, por ejemplo.
1: No sé si están viniendo. Yo no estoy sintiendo los mejores 18 meses que, viste, que marcó el ministro, sí, de Economía a partir de abril, que dijo se
0: venía. ¿En abril había sido?
1: Sí, sí, dijo a partir de abril los capaz mejores era, 18 meses de...
0: Capaz que era con periodo de gracia.
1: O capaz era por el de no sé. 18 meses a partir del año que viene. No sé. Bueno, viste que siempre está esto, ¿no? Es muy, muy, muy de esta gente siempre tirar para adelante, ¿no? O sea, nunca es el ahora, sino el después. Como dijo Milei también, si me votan para un segundo mandato, los sueldos van a ser enormes.
0: Que tire pa'lante, dice la canción.
1: Claro. Bueno, así nos tienen con la zanahoria, pero los temas no se resuelven. Ojalá que se puedan resolver el problema salarial en la provincia, en esta provincia y en todas las provincias. Pero bueno, ahora estamos hablando de Chubut.
0: Hablando de Chubut, ahí cerquita, y el otro día justamente nos hablaba ayer de cómo impacta la situación de Chubut en la economía de Bolsón. Estoy haciendo referencia al intendente de Bolsón, Bruno Pogliano, que decía, nuestro turismo de invierno no es el del Valle en general, que tiene muchas opciones antes, sino que es el de Comodoro. Comodoro está muy castigada, claro, por el retiro de YPF.
1: Súper interesante lo que dijo.
0: Es muy buena. Yo la verdad que no lo tenía contemplado. Pero estoy ofendido con Pogliano.
1: ¿Por qué?
0: Bueno, nos dijo, no, ayer hablamos, no nos contó que iba el gobernador con anuncios.
1: Ah, no, no.
0: Bruno, bueno, la próxima.
1: Tuvimos poco tiempo también, ¿eh?
0: Bueno, obras para gas natural para 80 familias en el barrio Luján. También estuvo por Bariloche el gobernador en Bolsón, obras de gas. Y además, la terminal, una nueva terminal con fondos provinciales. Uh-huh. En un momento estuvo Mario Meoni acá en la zona. El acto, si no me equivoco, fue en el Cinco Saltos, en ese momento encabezado en el Ejecutivo por Liliana Alvarado. Fue donde se hizo el anuncio de los aportes nacionales para 7 terminales en distintos puntos de la provincia de Río Negro.
1: Sí.
0: Olvídate, no pasó nada.
1: Nada.
0: Mario Meoni terminó de la peor manera porque falleció volviendo a su pueblo, tuvo un siniestro vial y pierde la vida. El hombre que había puesto en ese gabinete loteado que tenía Alberto Fernández pertenecía al sector de Sergio Massa. Uh-huh. Después no pasó mucho, se avanzó muy poco. La terminal del Bolsón se va a terminar con fondos provinciales. Después aparecían Bariloche, Las Grutas, bueno, Cinco Saltos también. Y hay una que ha quedado, también una ciudad que ha quedado muy atrasada con el tema de la terminal, no solo porque no la tiene, sino porque derrumbaron lo poquito que había, que es Allen. Que es donde en su momento se anunciaron que fondos provinciales que suscribieron todas las comunas se iban a destinar para hacer la terminal de Allen. Los fondos que se repartían y eran por coparticipación no estaban ni cerca de alcanzar para hacer una terminal.
1: Claro.
0: Podía ser para un inicio de obra. Y tampoco pasó eso porque se le complicó la gestión a Marcelo Román y esto terminó para algunas otras funciones en el municipio. Así que sigue siendo un sueño eterno la terminal de Allen.
1: Sí, lástima, ¿no? Lástima porque me acuerdo todas esas promesas que iba a ser determinado. Bueno, se le complicó todo a Román, lamentablemente. Bueno, y donde hay cortes de gas, Mario, están reclamando los industriales, uh-huh, están reclamando que no haya cortes de gas en medio de esta ola polar y están cuestionando al gobierno. Porque hay plantas de gas que ya están paralizadas. Son representantes del sector que emitieron comunicados con una profunda preocupación por el suministro de gas, una situación que obliga a las empresas a afrontar costos extraordinarios por la importación. Dicen, no podemos producir en la ley de la jungla energética. Bueno, y esto se da justamente cuando empieza la ola polar, que está azotando a gran parte del país. 17 provincias estaban con el alerta. En muchas de ellas, bueno, el frío fue súper intenso, incluso nieve. Nevó en varias localidades de la provincia de Buenos Aires. Sí,
0: nieva en Mar del Plata.
1: En Sierra de los Padres, nieva, es una divinura.
0: Nieva en Necochea y no acá, chicos.
1: Sí, bueno, yo dije lo mismo hoy.
0: ¿Qué es esto?
1: Nieva, y bueno, acá se fue, se llevó todo el viento. Pero bueno, están entonces desde la Unión Industrial de Tucumán, por ejemplo, ahí sacaron un comunicado, expresa la preocupación por las restricciones de gas al sector productivo, ¿no? Que esto va a tener consecuencias si el gobierno sigue en esta tesitura. Bueno, tenemos que hacer la pausa. Vamos a empezar bien. Cumplamos, Mario. ¿O tenés algo más para contarnos?
0: No, tengo, ¿no? Pero puedo esperar.
1: Puedes esperar. Yo te cuento que la temperatura
0: sí
1: pasó la mínima, ¿eh? Es de 7 grados 8 décimos, pero la sensación térmica es de 5 grados 5 décimos. Por eso
0: fresquito.
1: Se siente esa heladita cuando uno va caminando. 39% el porcentaje de la humedad. Y para hoy va a haber un poco de viento, de 40 a 50 kilómetros las ráfagas.
0: Hay que quedarse en casa.
1: Hay que quedarse en casita. Y mañana también, 3 grados de mínima y 7 de máxima.
0: Qué poquita esa amplitud.
1: Poquito. Hoy superó también la mínima.
0: Mañana se ve el partido.
1: Hoy llegó a 8. La mínima bajo cero.
0: Sí. Mañana abrimos la Damajuana a las 11:30.
1: Yo ya me vine preparada, Mario. Como no vamos a estar a la tarde,
0: mirá, qué nivel.
1: Me traje un chal.
0: Mirá qué bien. Esto lo ves en streaming. YouTube.com, LV19 en vivo.
1: Es una bandera, pero en realidad es un chal, una bufanda, algo así para llevar. Y también lo puedo llevar el 9 de julio, el acto.
0: Sí, muy bien.
1: ¿No? ¿No está lindo?
0: Sí, me gusta. Bien.
1: Y además te
0: patrio.
1: Te calienta,
0: nada,
1: abriga.
0: Nada abriga más que la patria, sí. Brasil. Nada.
1: No, abriga en serio.
0: Sí, es, por eso no.
1: Lindo, porque el tema de la camiseta, tenés que taparla con algo arriba.
0: Claro.
1: Pero con esto vas con el chalcito. Hay de todo. ¿Qué tenés? ¿Una térmica y la camiseta? Claro, Carlitos tiene la térmica. ¿Vos tenés térmicas? ¿Te pones debajo de la...?
0: Tengo térmica en casa por si salta la luz y eso.
1: Un disyuntor tengo. La camiseta, tengo. Debajo... De la camiseta, bueno, si no, no podía andar. ¿Qué no. dice que Facu? ¿Qué te dice? No sé, algo te está diciendo.
0: No sé qué dice.
1: ¡Míralo! Bueno, ¿vamos a la pausa?
0: Dice cosas muy interesantes.
1: Ah, bueno, ya volvemos.
0: Pero tenés que estar en streaming.
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0: mirando una foto muy tierna. Ajá. Está en la tapa del bueno, está en la página del diario Río Negro. Un cerdito chiquitito, bebé, sí. Una cosa chiquitita que le están dando una mema, uh-huh. Que es un hito en la Universidad de Buenos Aires, porque nació el primer cerdo modificado para trasplantes de América Latina. Uy, o sea que su destino va a ser otro. No, yo digo, ay, qué bonito. Se desarrolló en conjunto con la UNSAM, Universidad Nacional de San Martín.
1: Claro,
0: de
1: Rosa, mientras, ¿no?, dure, querelo.
0: Claro, un lechón que cuenta con alteraciones moleculares diseñadas para burlar el sistema inmune humano. Buscan dar una respuesta viable a las más de 7.000 personas que están en lista de espera. Es fuerte, ¿no?, verlo así, como... Sí. Pero mira cuántas vidas puede llegar a salvar este cerdito, que está editado genéticamente y diseñado para el trasplante de órganos en seres, uh-huh, humanos. Es el primer caso documentado que fuera de Estados Unidos y de China, y el tercero en el mundo, en lograr el denominado triple knockout, una sofisticada intervención, uh-huh, molecular para evitar el rechazo inmunológico tras el nacimiento de este animal, ocurrido en el mes de abril. Uh-huh. Es muy bonito.
1: Espero olvidar esta información rápidamente. Espero que mi cerebro rápidamente olvide esto y no, bueno, lo tenga presente para las fiestas. Pues si no, voy a estar en Navidad o en Año Nuevo,
0: sí, no, sí,
1: comiendo un lechón a la parrilla pensando cómo le cagué el trasplante a una persona.
0: Claro, este lechón,
1: qué rico que está, con la costillita, ¿viste? Acá.
0: Nos
1: pobre.
0: No estaría salvando la vida.
1: Pobre, estaba primero en la lista de emergencia de trasplante. Y se nos va comiendo el...
0: No, pero es la verdad que es fabuloso, ¿no? Mirá, sí, lo que es la ciencia argentina.
1: Bueno, capaz que el resto se pueda aprovechar, ¿viste? Tampoco trasplantas todo. Yo no sé. ¿Qué sé yo? No estamos como...
0: ¿Vos con tal de comer? No. Sos capaz de cualquier cosa.
1: Pero no estamos como para...
0: Le sacás el ojito, le sacás el órgano y después se lo...
1: No estamos como para andar tirando cosas, ¿viste?
0: Bueno, hay 7.000 personas, sí, en nuestro país, según el INCUCAE, que necesitan un trasplante de forma urgente. Por eso es tan importante, ¿no?
1: Claro.
0: Este desarrollo.
1: Bueno, se hizo uno hace poquito en la provincia, multiorgánico.
0: Acá en la ciudad de Chipoleti,
1: sí,
0: en el sanatorio.
1: Escuché que lo contabas.
0: Perdón, en el hospital Pedro Movilaski, no en sanatorio, ¿no? Pero realmente es fantástico, y sobre todo para tener en cuenta de lo que es la Argentina, incluso sin tener ni un peso para el desarrollo y la investigación y la ciencia, ¿no? Vemos ahora todo lo que ha pasado durante estos años, cómo se han desmantelado los organismos científicos. Y bueno, aún con eso lo han podido desarrollar desde la Facultad de Veterinaria, creo que fue, ¿no? En la Facultad de Veterinaria. Así que, bueno, un golazo para nuestros científicos, ¿no? Que esto va a permitir trasplantar células, tejidos o órganos de animales a seres humanos.
1: Muy bien, 18:30. Antes de las noticias, cortito, ayer miércoles se movilizan los jubilados. En la región lo hacen en Roca. Lo hacen en el centro de Roca, que es Tucumán y Avenida Roca. Son los jubilados denominados jubilados Fisquemenuco. Ayer no solo pidieron jubilaciones que cubran la canasta básica, no solo pidieron la normalización del PAMI, también pidieron la reincorporación de los trabajadores de la Comisión Nacional de Energía Atómica y repudiaron la violencia ejercida por Gendarmería Nacional.
0: Sí, no, que...
1: Sumaron eso también al reclamo habitual de los miércoles en Roca.
0: Le pusieron toda una muralla, uh-huh, de gendarmes para controlar lo que estaba pasando allí, ¿no? Realmente, y además el gobierno dijo que no había desvinculado científicos, y sí, hay muchísimos testimonios que escuchamos, además, uh-huh, de lo poco. Hay una científica que también decía, mira, en consonancia con la maestra de Chubut, que cobraba 600.000 pesos.
1: Sí, vi 600. Entiendo que probablemente sea la misma.
0: Que vivía en la casa de la mamá.
1: Y hablaban de, bueno.
0: Y no le alcanzaba para nada, porque entre lo que gasta entre colectivo, ir y volver, imagínate, ¿no? Pero que amaba su trabajo. Creo que es lo único que la une a ese lugar, es,
1: sí,
0: amar lo que haces, ¿no?
1: La verdad que si consigo un laburo en el privado.
0: Y sí.
1: Y eso. Se van a valer de ese conocimiento obtenido en educación pública.
0: Claro.
1: Y a ella además le va a ir mucho mejor.
0: Seguro.
1: Pero bueno, también se pierde.
0: Pero
1: eso,
0: sí,
1: ¿no?
0: Habría que rever todo esto, ¿no? El gobierno en algún momento tiene que rever esta política. Porque no puede ser que un científico en nuestro país cobre 600.000 pesos y, no sé, el secretario de un legislador cobre 3 palos. Una cosa así. No puede ser. Hay algo que no está bien. Y no es que esté mal que el secretario por ahí de un legislador cobre eso, sino que el científico no cobra nada.
1: No, absolutamente. Noticias. Vamos tarde ya.
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4: Hora 18, 33 minutos en la República Argentina, temperatura 7 grados centígrados con 2 décimos, humedad relativo ambiente 43%, cielo despejado.
3: Regionales.
4: Y finalmente habilitaron la calle Tres Arroyos de Chipoliti tras los avances en la limpieza del predio de la Anónima. La municipalidad local reabrió el tránsito esta tarde luego de un mes de permanecer cerrada por el incendio que destruyó el depósito regional de la firma. La reapertura fue posible gracias al avance de las tareas de demolición, limpieza y saneamiento que lleva adelante una empresa especializada contratada por la firma. Los trabajos de demolición y saneamiento continúan durante las próximas semanas.
3: Nacionales.
4: El juez que procesó a Tapia y Tobillino por evasión de impuestos pidió investigar también la causa por la mansión de Pilar. El magistrado Diego Amarante consideró adecuada la concentración de los expedientes. Se trata del magistrado que tiene a su cargo la causa por la retención indebida de aportes de la Asociación del Fútbol Argentino.
3: Internacionales.
4: Irán volvió a amenazar a los buques que circulan por el estrecho de Hormuz sin autorización. La declaración del portavoz del ejército fue transmitida por la televisora estatal. Se produce después de que diplomáticos de Washington y Teherán se reunieran en la víspera con mediadores en Qatar.
3: Estos son los datos del tiempo.
4: Temperatura 7 grados centígrados con 2 décimos, humedad relativo ambiente 43%, cielo despejado. 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

0: Bueno, pasaron 40 minutos de las 18, ¿eh? Bueno, hay algunos temas que vamos a compartir con ustedes. Hay una búsqueda de una mujer, Mario,
1: sí.
0: Que se estaba, ya bueno, se había dado conocimiento a todos los medios de comunicación, una mujer de Balsa Las Perlas, estaba siendo buscada hace más de una semana tras ser vista por última vez ahí en Balsa Las Perlas. Bueno, lamentablemente la mujer murió en un incendio en el ex Circe de Neuquén. Parece ser que estaba en situación de calle y, bueno, no la veían desde hace varios días y lamentablemente apareció calcinada. Pero según la autopsia se descartó cualquier signo de criminalidad. Se ve que intentó calefaccionarse, se quedó dormida o por la inhalación de monóxido de carbono. Y bueno, luego allí se produjo un incendio que terminó terminó calcinada. Pero bueno, por eso se trata de Dayana Stephanie Gómez, que es la mujer que falleció por inhalar el monóxido de carbono.
1: Hace 4 años, en La Pampa sonaba el teléfono con la peor de las noticias para una familia, que era el ataque a su hija. El que llamaba era el perverso, que después fue condenado como femicida, además. Y por lo que cuenta Silvana Capello, ella siempre desconfió de quién hizo el llamado, incluso en un primer encuentro que él quiso mantener con ella, cuando Agustina Fernández, de quien estamos hablando, estaba peleando por su vida en el hospital.
0: Sí.
1: 4 años han pasado de ese ataque.
0: El instinto de madre, ¿no? Es una conexión con la hija realmente increíble, ¿no?
1: La tenemos en línea, Silvana, para charlar un ratito. Silvana, Graciela Bergiolis, Mario Favole de este lado. Buenas.
2: Hola, buenas tardes, ¿cómo están?
0: Hola, Silvana. Bueno, un día, van a ser días tristes desde la muerte de Agustina, suponemos, para toda tu familia, para vos, pero hoy un día muy especial, ¿no? Con este trágico hecho ocurrido el 2 de julio del 2022, ¿no? ¿Qué recordás de aquel día?
2: Y me acuerdo que era sábado, que eran las 8:30 de la noche aproximadamente, y bueno, me sonó el teléfono y cuando vi la característica de la zona, ¿no?, de Neuquén, dije, algo pasó con Agustina, y bueno, y ahí atiendo, y él muy tranquilamente, pausado, se presentaba, me decía, hola, soy Pablo, el vecino amigo de Agustina, entraron, la atacaron, y hablaba así todo cortado, y bueno, me dije, pero ella está bien, ¿dónde está?, este es tu teléfono, y cuando me dice, no, a mí me robaron el teléfono, ahí dije, ya está. Le corté y arrancamos a la ruta, un viaje toda la noche, llegamos a las 2:45 de la mañana al hospital y bueno, cuando vi a mi hija, indescriptible lo que vi.
0: Claro, claro. Y ahí tuviste como un sentimiento, ¿no? En contra, desde el primer momento no quisiste hablar con Pablo Parra, en el femicida.
2: Claro, cuando me dijo, no, este no es mi teléfono, a mí me lo robaron, dije, no, o sea,
0: sí.
2: Y fui todo el viaje diciéndome, esto no fue un robo, acá pasó algo, y bueno, al otro día él se presenta, eso fue un sábado a la noche, al domingo se presenta con la familia y con los padres a querer acercarse con nosotros, y justo nos daban el primer parte, que fue terrible, y no, ni siquiera lo pude mirar. Y ahí se dio cuenta que yo no me cerraba nada, era una película de terror.
0: Y bueno, primer parte, ya te dijeron lo que podría llegar a pasar después con Agustina.
2: Claro, exactamente.
0: Y ahí mismo ustedes decidieron el tema de la donación de órganos, ¿cómo fue eso?
2: Y ya para el lunes le hicieron la ecografía cerebral y bueno, ya ahí el martes mi marido decidió, porque yo ya no podía tomar ningún tipo de decisiones, y ella en su carnet de conducir había dicho que iba a ser donante, y habíamos estado una vez cenando y hablando del tema, y ella dijo que ella iba a ser donante porque cuando nos morimos somos una caja. Yo sabía que su decisión era esa, así que bueno, no me quedó otra.
0: Está muy bien, ¿no? Y qué terrible, ¿no? Qué frialdad la de este sujeto, la del asesino, de inventar toda esta historia con horarios precisos, a tal hora fui a tal lugar, hablé con tal persona, que uno...
1: Había una coartada minuto a minuto.
0: Sí, ¿no? Minuto a minuto, ¿no? Minuto a minuto. Eso fue creo que lo que más también llamó la atención, ¿no? Porque uno sabe en general lo que hace, no tomás el horario de las cosas que haces.
2: Sí, no, además todo el mundo le creía. Yo por eso me sentía que estaba en una película de terror, porque estaba todo muy bien armado. También lo que a mí más me hacía dudar era que a él le había desaparecido también el teléfono, que él había salido sin el teléfono. Eso también fue un indicio. Y bueno, y la cara de la madre cuando yo lo rechacé, me dijo todo. Porque yo siempre digo, nosotras la madre no podemos ocultar nada. Y ella con la mirada ahí, no era una mirada de empatía, de dolores, fue una mirada de rabia y de enojo.
0: ¿Vos crees que ella sabía algo, la madre, o intuía algo?
2: Sí, la familia toda cómplice, y de hecho yo insisto, el día de hoy había huellas de ella en la casa, en el departamento, y yo creo que fueron todos cómplices desde un pequeño punto máximo, todos estaban al tanto y cubriéndolo, y eso se vio en el juicio.
1: Además, en un principio parecía que la investigación iba por otro lado, porque incluso hubo un identikit, que terminó después señalando, apuntando contra un joven cipoleño al que yo me acuerdo porque lo entrevisté, y él marcaba que no tenía
0: nada que ver, era una locura todo lo que pasó. A mí me llamó la atención, y bueno, él dio una nota, creo que la única nota que dio, o habrá dado dos, pero una fue acá en esta radio, y también no nos cerraba absolutamente nada por la frialdad, ¿no? Sobre todo eso, siempre la frialdad, porque una persona que participa y fallece un ser querido, un amigo, un conocido, un vecino, estás estremecido, y él tenía una frialdad, ¿no? Y dicen los testigos que lo vieron ahí, que él estaba más preocupado por ver cómo estaba la casa, si le habían robado algo, que por asistir a...
2: los dólares.
0: Claro.
2: Lo único que mencionaba eran los dólares.
0: Los dólares.
2: Las manos. Yo siempre, porque yo si le tenía que decir algo a él, era reprocharle por qué no la subió al auto y se la... Eran 3-4 cuadras al hospital.
0: Claro.
2: Yo, si veo un perro en la calle, lo subo al auto y el auto lo lavo después. Tengo un mes para lavar el auto. Y yo sentí eso, todo la poca colaboración por parte de él, la frialdad, todo. Y cuando, para mí el peor día fue cuando pusieron el identikit y dije, listo, ya está, esto... se va a desviar, y si encuentran a alguien parecido, chao. Y fue también uno de los peores días, que más lloré cuando vi esa foto, que yo sabía que no era por ahí.
0: Claro, no, pero ese es realmente siniestro. Y además, ¿cómo logró engañar durante algunos días a la justicia? Porque él fue el que...
2: A todos,
0: ¿no? Puso el tema del robo, y evidentemente alguien que no habrá hecho las cosas bien dijo, bueno, un robo, ¿no? Porque se inclinaron por creerle antes que nada. Creo que fue un poco tardía, ¿no? La presencia de los fiscales allí en ese día, ¿no? Me parece que sí.
2: Sí, que hay un dicho que dicen que no hay crimen perfecto, sino una mala investigación, y yo creo que bueno, la insistencia mía y que todo Cipolletti me apoyó, y las marchas, si no estuviese quedado impune, si nosotros nos volvíamos a la Pampa con
0: nada,
2: el cuerpo de Agustina y quedaba en la nada, y la gente siempre decide, bueno, decir, hacer el duelo y respetar la persona que se fue, y yo no, yo recién ahora estoy haciendo el duelo y me cae la ficha, y ayer lloré todo el día y hoy fue un día triste, pero no nos quedamos con la impunidad.
0: No, al menos, el otro día cuando se hizo la marcha de Ni Una Menos había... estaban todas las compañeras, había muchas chicas de la facultad que tenían la... ¡Ay, me pone la piel de gallina! Que tenían las pancartas con la imagen enorme de Agustina. Y estaban muy conmovidas las chicas, ¿no? Porque la recordaron, también hablaron de cómo era, pero al menos también se hicieron presentes, ¿no? Y para que Cipolletti sepa, para que todo el país sepa, ¿no? Que acá hay un femicida que la mató, y que esperemos que no tenga ningún tipo de beneficio, ¿no? Porque en un momento tenía un celular, ¿no? Del cual también hacía, likeaba, ¿no?
1: Lo había expuesto Silvana, si no me equivoco, ¿no? Que él usaba un celu para redes sociales. Parra desde
2: sí,
1: la cárcel.
2: Mira, hasta hace muy poco, menos de un mes, a mí me llegó una notificación a mi celular que en donde las personas que se unen a Telegram me llega, ponele. Ana Sosa se ha unido a Telegram, claro, porque la tengo agendada. Bueno, este señor, que disculpen la palabra, sí, yo lo tengo agendado como Pablo Sorete Parra, me aparece una notificación, Pablo Babá Parra se ha unido a Telegram, y ahí estallé, era un domingo a las 11 de la noche, y bueno, le pasé toda fiscalía, le dije a mi marido, manejalo vos, porque yo ya publico algo y se pudre todo, claro. Pero bueno, hay un ángel que siempre me baja los decibeles y digo, bueno, a mí no me basta con que esté preso y me digan qué más querés, que se cumpla lo que se tiene que cumplir. Él hoy vive gracias a que no hay pena de muerte, y yo quiero que viva, pero en las condiciones de cárcel, no de beneficios.
0: Claro. Contame, Silvana, cómo es tu vida y la de tu familia. Vos tenés otra hija también, ¿no? Que debe haber sufrido todo este proceso también de la misma manera, ¿no? ¿Cómo son tus días? ¿Han logrado recomponer un poco las rutinas?
2: Lo que pasa es que nosotros siempre seguimos trabajando, somos empleados los dos, nos aferramos mucho al trabajo para también sostenernos y tratar de mantenernos de pie por nuestra otra hija. Y bueno, a mí me afectó mucho laboralmente, cambié de trabajo, el año pasado renuncié al trabajo que estaba, estoy en otro lugar, siempre trabajo, necesito tener como una rutina, pero bueno, mi marido también trabaja, pero por ejemplo hoy yo fui 4 horas al trabajo, pero para cumplir no me podía sostener, o sea, no es fácil, te afecta de por vida.
0: Claro. Bueno, te agradecemos muchísimo este contacto con la radio. La verdad que siempre nos acordamos. Tenemos también un volante ahí pegado en el informativo con el rostro de tu hija. Así que, bueno, los tenemos siempre presentes.
2: Gracias, chicos.
0: Ya vamos a mantener en otro momento seguramente alguna comunicación. Te agradecemos por atendernos en este momento de tanto, tanto dolor.
2: Abrazo.
0: Gracias. Hasta luego. Bueno,
1: qué difícil, ¿no? Yo me acuerdo, ¿sabes qué? No me había olvidado, me lo acordé mientras hacíamos la nota, lo del Identikit. Porque además me acuerdo que.
0: ¿Te tapaste la cara, te acordás?
1: Exacto, sí. Yo me acuerdo porque además alguien que seguía muy. Con peso y que seguía muy de cerca la investigación me dijo: lo tenemos. Ya está. Tenemos el Identikit. En esta semana se sabe quién es. Se lo vamos a encontrar. Bueno, por suerte. Por suerte para esta persona, ¿no? Y para esta persona y para todos, obviamente, porque si no hubiera sido un caso impune, más aún si te acusan de un hecho que no fue, se descartó ese sospechoso y se terminó avanzando en la investigación.
0: ¿Quién lo hace? ¿Lo hace Pablo Parra?
1: No me acuerdo si exactamente lo había hecho él. No me acuerdo exactamente. Pues se hablaba de una persona que había ido a comprar a una despensa en el barrio. Que
0: porque
1: no era de ahí,
0: si vos te pones sospechosa. Si vos te pones y lo buscás, en cierta manera, bueno, todos acá decíamos el Rey León, porque durante el segundo triple crimen de la ciudad de Chipre, de Chipolete y el crimen de laboratorio, también se publicó un Identikit que no tenía nada que ver con nada y el doctor Evestegede lo bautizó el Rey León, sí, porque la verdad que era. Bueno. Y también decíamos con Omar, mira, otro Rey León, ¿no? Porque sabíamos que no iba a dar lugar a nada. Y en el fondo tiene hasta un parecido a Parra, ¿no? Obviamente que después con los tatuajes, aritos, rulos y un par de cosas, creo verlo todavía. Pero sí, le duró poco tiempo la mentira, afortunadamente, y se pudo saber. Y como dice Silvana, ¿no? ¿Cómo es esto de que tienen teléfonos? Sabemos que todos tienen teléfonos.
1: Bueno, sí, en general hubo poco control, se les facilitó mucho el acceso a teléfonos durante la pandemia, algunos incluso se los liberó, hubo fuertes cuestionamientos en ese momento, sí. La idea era peor, va a ser que se contagien todos y eso sea un foco que termine explotando para todos lados de COVID. Bueno, la verdad que no coincido con esa mirada,
0: no.
1: Pero bueno, fue la determinación que se tomó epidemiológica desde el Gobierno Nacional.
0: Sí, sí.
1: Y después, olvídate, nadie más controló eso. Los teléfonos se dejan que entren a veces para descomprimir un poco, se trafican los teléfonos, se venden, los han vendido empleados infieles del servicio penitenciario.
0: También, claro.
1: Tienen acceso. Es tan claro eso como que todo el mundo sabe, las estadísticas lo marcan, la mayoría de las estafas salen de las cárceles.
0: Yo espero que ninguna mujer se le acerque a Pablo Parra.
1: Pues, ojalá que no.
0: Porque...
1: ojalá que no. Hay un montón de casos,
0: que,
1: ¿eh?
0: Sí, de muchísimos casos, ¿no? Que incluso este tipo de asesinos se han casado y han tenido novios. Bueno, el caso de Fabián Tablado, ¿te acordás vos?
1: Fabián
0: que
1: Tablado
0: le dio 117 puñaladas.
1: 113 puñaladas
0: 113.
1: A su novia Carolina Aló.
0: Aló.
1: Se casó, después tuvo hijos y después fue denunciado por violencia de género por su nueva esposa.
0: Claro. Porque este tipo de gente va a seguir cometiendo estos hechos, pero por eso, ¿no? Que no caiga ninguna mujer en estas redes y en estos engaños, porque sabemos de lo que es capaz Pablo Parra.
1: Sí, sí.
0: Bueno, ¿qué tenemos, Javi? ¿Tenemos la tanda? Bueno, sí, sí. Ya volvemos.
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0: Hora 19 en la República Argentina, temperatura 7 grados centígrados con 2 décimos, humedad relativo ambiente 43%, cielo despejado.
1: Regionales.
0: El municipio y la policía organiza operativo especial en Chipoleti por el Partido de Argentina. Será este viernes 3 de julio con motivo del nuevo encuentro que va a disputar la selección nacional en el Mundial 2026. El esquema incluye patrullajes permanentes en puntos estratégicos de la localidad para evitar disturbios en la vía pública y resguardar la seguridad vial. Como parte del plan preventivo, se van a realizar desvíos en la circulación vehicular en la zona céntrica de calle España, Irigoyen, Roca y Miguel Muñoz.
1: Nacionales.
0: Echaron a un empleado municipal que faltó 50 veces en 2 meses. La Municipalidad de Concordia, en Entre Ríos, echó a un empleado de la Dirección de Higiene Urbana luego de comprobar que acumuló más de 50 inasistencias injustificadas. El dato más curioso es que además descubrieron que durante el horario en el que debía prestar servicio para el Estado trabajaba en una peluquería del centro de la ciudad.
1: Internacionales.
0: Tras los incidentes ante la Copa América 2024, Miami prepara un fuerte operativo para el partido entre Argentina y Cabo Verde. Las autoridades buscan evitar que se desate un caos similar al que se dio en la final ante Colombia. Habrá una importante presencia de las fuerzas de seguridad en los accesos al estadio.
1: Estos son los datos del tiempo.
0: Temperatura 7 grados centígrados con 2 décimos, humedad relativa ambiente 43%, cielo despejado. 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

0: ¿Estamos al aire?
1: Sí.
0: Bueno, estamos al aire.
1: Si vos querés, si no, todavía.
0: Sí, no, pues estaba esperando que apareciera en pantalla y no miré la luz.
1: Ah, por una cuestión de derechos de imagen. Si no apareces en pantalla, antes trabajabas en radio, no decías
0: eso. Ahora no aparezco en pantalla. Porque está Agustín Bulfo.
2: Hola, ¿qué tal?
1: Bienvenido.
0: Hola, bienvenido. Y saco esto porque vas a hablar de nuestro próximo rival.
2: Así es, hoy traemos un poquito, aprovechando el Mundial, ¿no?
0: Claro, ¿no? Para darle un girito a la información. No vamos a hablar de deporte, pero sí de Cabo Verde.
2: Vamos a hablar de Cabo Verde, una nación de la cual se habla mucho desde el primer partido de su grupo en el Mundial, por el 0-0 con España, ¿no?
0: Claro, y por el arquerito.
2: Claro, y su arquero, el cual protagonista total de las redes sociales. Ya vamos a tener algunos datos respecto a ese tema, pero Cabo Verde, ¿dónde está Cabo Verde?
0: ¿Dónde está Agustín?
2: ¿Caribeños? ¿Qué son?
1: ¿Como Curazao?
2: ¿Cómo puede ser? Claro. ¿De qué manera? Bueno. Más o menos, yo les voy a empezar a contar algunas cositas chiquititas y después, cuando el Facu esté acomodado, él nos avisará mientras tanto, porque hay también, para quien esté en YouTube y quiera venir, algunas placas para ir ilustrando la información que les vamos a trasladar para radio y para YouTube, ¿sí? El nombre oficial de Cabo Verde es República de Cabo Verde. No andamos con pavadas. ¿Para qué más?
1: Me gusta la simplicidad.
2: Está bien.
0: Andate a Cabo Verde.
2: Andate a Cabo Verde, ¿sabes? La capital, mira qué lindo nombre. Praia.
0: Oh, lindo. ¿En serio,
2: Praia. ¿Te gusta la Praia? ¿Te gusta la Praia? Es colonia portuguesa, ex colonia portuguesa. Por eso también van a ver que hay mucha raíz portuguesa en el idioma, en distintas cuestiones también, alimentación y algunas cosas más. Tiene una superficie de 4.000 kilómetros cuadrados, lo cual es bastante poco.
0: ¿Es chiquito?
2: Es muy chiquito. Es básicamente un archipiélago.
0: Claro.
2: Queda en el continente africano. Es un archipiélago volcánico, es decir, existe ahí porque esas islas en algún momento fueron, y son todavía algunas, la punta del volcán, básicamente, ¿no? Por eso están ahí. Está a unos 570 kilómetros de la costa occidental de África. No está tan cerca en sí, pero sí lo suficiente como para pertenecer a ese continente, y también por otra cuestión de placas y eso que no tiene que ver.
1: Permíteme volver por el tema de la superficie. ¿Cuánto dijiste de superficie?
2: Dije 4.000.
1: ¿Cuánto?
2: Está
1: 4.000.
2: Ah, está mal, ¿no?
1: No está mal. Es que lo que busco es compararlo.
2: Ah, me asusté.
1: Porque con nosotros lo he comparado con la provincia. Me parece que no da compararlo con Río Negro. Claro. Río Negro tiene 203.000.
0: Claro.
2: Claro, no.
1: Bueno, el de

0: Apartamento Roca, que es donde estamos en este momento, donde queda Cipolletti, tiene 14.655 metros cuadrados.
1: Esto es más chico.
2: Entra más chiquito todavía.
0: Tres veces y media entra.
1: Es impresionante. Y son básicamente islas que además tienen en total 610.000 habitantes. Uh-huh. Un poco, está muy concentrado, obviamente, en sí. Tiene dos islas más grandes. Son 10 en total las islas. Y después tiene más islotes. Y no se consideran islas como tal. De las 10 islas, 9 están habitadas. Hay una que no. Y tiene como dos zonas, una un poquito más arriba, otra más abajo, más diferenciadas como regiones. El idioma oficial es el portugués. Facu, si vos podés, pasamos a la placa número 2, pero con tranquilidad. Eso ahí lo vengo mirando porque puso la otra, así que genial. Ahí está. No, esa creo que es la 6. Pero puede pasar.
0: La vamos, voz es la segunda, Facu.
1: No, sí, pero está hablando por teléfono al mismo tiempo, pobre, sí, arreglando el lío y todo. Por eso yo le pregunto nomás. El idioma oficial es el portugués, pero atención, porque tienen el criolu.
0: El criolu.
1: Que es básicamente criollo caboverdiano. Uh-huh. ¿Sí? Como si fuera el criollo nuestro, pero un criollo de ellos. Claro. Ahí está, exactamente por acá. Muchísimas gracias. No, pero tranquilo, tranquilo, Facu, tranquilo, estamos perfectos. La lengua más hablada, como le decía, el criollo caboverdiano. La moneda, el escudo caboverdiano. Ahí tienen una monedita, mira, de ejemplo. 50 escudos caboverdianos. Está bonito. Y José María Neves es el actual presidente, pero ¿qué pasa? Es una república semipresidencialista.
2: Ajá, semi.
1: Entonces tiene también primer ministro. Tienen las dos cosas.
2: Me gusta.
1: ¿Viste qué raro eso? Y en este caso está José María Neves, el que quien puede ver en YouTube está a la izquierda. Tiene una buena cara de tipazo el muchacho. Y Ulises Correira e Silva es el primer ministro. Lo que vemos en el centro de la imagen es el mapa de Cabo Verde. Esas son las islas. Uh-huh. A la izquierda, arriba, un poco más chico, está el globo terráqueo para ubicar mínimamente. Está ahí cerquita de la costa. Por ahí de acá estamos un poco más lejos. Pero en el centro se ve. Fíjense que, claro, las islas son realmente chicas.
0: Sí, sí.
1: Y son muchas islas chiquitas, lo cual hace que parezca más amplio el espacio, pero claro, son pocos metros cuadrados.
0: Son cuatro, claro, ni hablar.
1: Kilómetros,
0: son 4.000 kilómetros cuadrados.
1: Exactamente.
0: El presidente del centro de apoyo a caboverdianos de acá de Cipolletti me pasa un dato.
1: ¿Vos me estás diciendo, Eugenio?
0: Gustavo Gauna me dice que este dato seguramente vos lo tenés, que hay más caboverdianos afuera que...
1: Sí,
2: que
1: muy
2: que
1: bien,
2: adentro.
1: Muy bien, Gustavo.
2: ¿Ah, sí?
1: Muy
2: ¿por qué?
1: Bien. Lo vamos a explicar en breve, pero ¿sabes por qué? Porque básicamente Cabo Verde era, para la colonia portuguesa, era un puerto de esclavos. Era un puerto clave en el camino de los esclavos de África. Salían en África, un poco se concentraba. Era el mercado concentrador.
0: Claro.
1: ¿No? De esclavos.
0: Sí.
1: Se concentraban en Cabo Verde y de ahí salían no solo a Europa, no solo a alimentar el Imperio Portugués, en ese caso a la Tierra Matriz y también otros países de Europa, sino que alimentaba también Sudamérica. Y mucho a Sudamérica. Tenemos una conexión muy especial. La diáspora más grande de Cabo Verde, fuera de Cabo Verde, está en Argentina también, en ese caso. Y es una de las que se marca como una de las primeras diásporas importantes registradas, al menos, porque históricamente hay diásporas, ha habido de pueblos anteriores, pero de alguna de las naciones actuales, que todavía es nación como tal, alguna de esas diásporas es de las más antiguas. ¿Y con qué tiene que ver esa diáspora? ¿Por qué? Diáspora, esto, ¿no? Son como una comunidad muy grande de la misma nación que mantiene la cultura, la costumbre y que lo lleva adelante en otros países. ¿Por qué pasó esto? Bueno, justamente porque era un mercado de esclavos. Entonces se desarrolló mucho en puertos y se desarrolló mucho con gente yendo y viniendo. ¿Se imaginan? Era realmente una zona muy cosmopolita. Y esto hizo que, si hay tráfico, el tráfico en ese momento como un negocio blanqueado, ¿no? Pero también tenía su mercado negro, tenía su gente escapada.
0: Aún más negro.
1: Sí. Mario, exactamente, por favor te lo pido. ¿Y a qué me refiero con esto? Que había gente que se escapaba de esos lugares. ¿Y que se escapaba cómo? Y adentro de los barcos también a veces. Porque vos decís, bueno, pero algunos se iban vendidos a Sudamérica. Bueno, pero hay otros que se escapaban. Se escapaban adentro de los barcos y antes de llegar o cerca de llegar salían de alguna manera, se metían adentro de cajas encerrados y estaban días y días en esos viajes con muy poca comida. Y esto no pasó solo en la época no sé, 1700, 1800, pasó en el 1900 también, y siguió pasando en el 1900, porque la independencia en realidad de Cabo Verde es el 5 de julio de 1975. Es pibe.
2: Claro, pibito, muy, muy joven. Claro.
1: Muy reciente. Y Charlie, ¿podemos poner el himno? Tiene un himno nacional llamado Cántico da Liberdade. Lo escuchamos, mirá.

0: Lo cantan niños, ¿eh? Escuchá, ¿viste? Aunque no parezca, es el oficial, ¿eh?
1: Mirá vos, pues no lo tienen a Jairo, claro.
2: Es como el coro Kennedy de ellos.
0: Claro. Un minuto dura, ¿eh? Un minuto dura, nada más. Y hablamos con Charlie en la previa. Es muy largo el himno argentino, ¿eh?
1: Sí, claro.
0: En comparación con otros, y se nota mucho con esto.
1: Un minuto.
0: 1:08 dura. Nada más, y por ahí esos 8 segundos es del video de YouTube. Esto que estamos escuchando es ni más ni menos que Canto de la Libertad, del himno nacional de Cabo Verde. Podemos ir, Facu querido, a la tercera placa, a la 03, porque tiene una bandera a mí que me parece muy bonita, Cabo Verde, ¿eh? Me parece linda la bandera de Cabo Verde, pero vos sabés que es así desde 1992. O sea, más reciente todavía. Tenía una bandera distinta. Esta es la oficial. Básicamente es una bandera azul en su fondo, en su parte mayoritaria. El azul que representa el mar y el cielo. ¿Se imaginan las dos cosas que abundan?
1: Un azul Francia es.
0: ¿No? Sí, ayúdame azul, con eso, Grace,
1: sí,
0: por favor.
1: Sí, un azul Francia, no un azul marino.
0: Claro, que un poco por ahí es para los dos, para el mar y para el cielo. Tiene como atravesando, ¿no?, de izquierda hacia derecha, casi mitad de bandera, pero es un poquito más hacia abajo.
1: Sí.
0: Una línea blanca que incluso en su centro es atravesada por otra línea roja. Tanto el blanco como el rojo implican paz y esfuerzo. Eso es lo que dicen para todas las islas. Y luego hay un poquito hacia la izquierda y hacia abajo. No está nada centrado, ¿eh? Que eso no es la verdad. Primera bandera que veo así. Hay un círculo conformado por 10 estrellas, que son las 10 islas principales unidas, ¿sí? Mirá. Es un poco... Esa la explicación.
1: En dorado,
0: en,
1: ¿no?,
0: dorado.
1: En dorado,
0: exactamente.
1: En dorado esas estrellas. Claro, vos fíjate, no está ni centrada las estrellas que hacen ese círculo, ni las líneas, ni la banda blanca,
0: sí,
1: y roja.
0: Exactamente, ¿eh? Un poquito gallina, Mario.
1: Claro, Banco. Sí, por eso le gustaba Banco. La bandera, por eso tenía
0: un
1: algo
0: poco
1: que...
0: las dos, porque tenés la banda gallina y tenés el azul y oro, ¿eh?
1: Ah, tenés razón.
0: Después también, si querés.
2: Sí, no sé.
0: No es un azul boca,
2: no,
0: pero.
2: No lo austericé.
0: Bueno.
2: Me cae bien.
0: Bueno, está bien. El ave nacional es la que ven ahí a la izquierda. El rabo de junco de cola roja, el Red Billed Tropic Bird, es muy común en el archipiélago. Es bastante particular. ¿Viste? Parece que tiene un pico de. Casi parece un tucán en un punto, tiene los ojos delineados de una manera impecable, como hace siempre la naturaleza, y una cola larga, anda a saber qué utilización tiene. La planta nacional es la que vemos a la izquierda abajo.
1: Es muy bonito
0: el drago.
1: La ave, muy bonito.
0: El ave, sí, es bonito, ¿eh?
2: El árbol me gusta,
0: Y el drago, muy particular el árbol, ¿vieron?
2: Sí, sí, porque tiene copa tipo de... tiene, para los que están en radio, es un árbol, pero casi que tiene forma de hongo.
0: Claro, sí, es cierto. De abajo, Mario, se ven todas las ramas, pero de arriba está muy frondoso de plantas.
1: Claro, sí.
0: Es
1: sí.
0: Muy representativo también la acacia. En
1: como leñoso, ¿no? Así como leñoso.
0: Sí,
1: como...
0: ¿por qué? Porque tiene un clima tropical seco, Cabo Verde. Ese es el tema. Y Facu, cuando vos puedas, podemos pasar a la placa número 4. Vamos a hablar un poquito de la geografía de Cabo Verde, entre otras cosas, porque tiene ese clima tropical seco. Y acá les traigo, ahora las describimos, pero véanlo en YouTube, quien pueda. Hay dos imágenes. Las dos imágenes son Cabo Verde. Fíjense la diferencia. A la izquierda, montaña, valle, plantas, un verde que no es un verde selva, pero es un verde de que hay vegetación, no, no es seco.
1: Como los morros seco de Brasil.
0: Algo así pareciera.
1: ¿Ah, puede ser?
0: Y a la derecha... Por ahí hasta... Sí, la verdad que sí, es bastante bien. Y ahí a la derecha, desierto. Esas dos cosas están en Cabo Verde. Es, a pesar de los pocos kilómetros, tiene una variante en eso impresionante. Y abajo podemos ver el Pico do Fogo. Qué buen nombre.
1: Pico do Fogo.
2: Pico do Fogo.
0: ¿Qué es el Pico do Fogo?
2: ¿Cómo lo traducimos? Pico do Fogo es el Pico de Fuego.
1: De fuego.
0: El Pico de Fuego. 2.829 metros de altura.
1: Volcán.
0: Volcán activo, todavía activo. La última erupción, 2014. Chile no había clasificado al Mundial todavía, me parece. ¿O no? ¿Vos?
2: No me acuerdo cuál fue.
0: Y son tres Mundiales, son 12 años. Más o menos tiene que andar por ahí. Tiene clima tropical seco, como les dije. ¿Saben cuál es uno de los principales problemas geográficos de Cabo Verde?
1: ¿Cuál?
0: El agua dulce. Y claro, no, señores,
2: sí,
0: está
2: claro.
0: En el medio de la nada. No llueve, tropical seco, hay calor.
2: Y hay que tomar cerveza.
0: Tiene, bueno, la gente se la pone... Ahora vamos a ver con qué. Se saca la sed con algunas cosas. Y vamos a hablar de algo que es... De lo más bello. Hoy estuve toda la tarde con este fondo. Y le pido a Charlie que suba un poquito. la cortina. Escuchá.

0: dime omiso.
1: Lo que están escuchando es Patrimonio Cultural Inmaterial de la Humanidad, definido por la UNESCO, que se llama La Morna. ¿Qué es esto? Bueno, es el estilo musical. Se caracteriza por un ritmo lento, melodías melancólicas y letras profundas. Esto por el romanticismo, obviamente, del mar, del cielo, ese horizonte enorme, pero también una nostalgia imposible de sacar, porque es un país nacido en ese desarraigo, en esa rotura. Es un país nacido en sus diásporas, incluso más que en el territorio. Es un país que vive en su cultura más lejos que en su casa. Y esa música.
2: ¿Y quién lo está cantando?
1: Y quien canta es ella, es la diva de los pies descalzos. Cesaria Évora. Subí, Charlie. Escuchá Cesaria, mirá.
2: Qué lindo.
3: Crack. Tengo un disco en casa de ella. Trucho, obviamente.
2: ¿En serio?
3: Un disco de Cesaria Évora. Disco de Cesaria Évora, sí.
2: No te puedo dar.
1: ¿Lo podemos aplaudir a Mario Favore?
3: No, ¿por qué?
2: No podés tener.
3: Sí, tengo un disco de Cesaria Évora.
1: Es, Mario Favore es parte de la cultura nacional argentina. Es
2: nuestro norte.
1: Es una biblioteca abierta.
3: Esta es la palabra que buscaba cuando decías lo de saudade.
1: Saudade.
3: Saudade, ese término que usan los portugueses.
2: Claro.
3: Esa especie de extrañeza dulce. Sí. Asociada a la nostalgia.
2: Qué lindo.
1: Tiene mucho de eso, Mario, este estilo. Es un estilo muy, muy lindo.
2: Cantaba descalza.
1: Sí.
2: Por eso se dice la dama de
1: exactamente,
2: los.
1: Exactamente, la diva de los pies descalzos. Y fíjense su voz, ¿no? Llegamos, Facu, a poner algo del video. Si se puede, tenemos un video de ella. Estamos y vamos a escuchar de fondo un disco entero de Cesaria que para ir ilustrando un poquito. Y vieron que tiene eso. Como ese como candombe, ¿no? Está un poquito, algo más, me sale caribeño, pero se siente esa nostalgia. Y si hacías la traducción de las letras,
2: muchísimo
1: más, muy nostálgico. Acá la vemos ni más ni menos a ella, a Cesaria, que Évora, que un poquito, acá la tenemos. Suba nomás, Charlie, video y música. Ah, te lo están tirando, mirá. Ahí está, claro, no me había dado cuenta, muy bien, Facu. Y algo de felicidad igual, por eso es, dijo, un matiz,
3: yo no sé quién es el que, algún productor sagaz, hace años recupera su trabajo y de grande se hace más famosa y llega a otros lugares, más que a Portugal o a Cabo Verde. Bueno, incluso acá se escuchaba bastante, yo por eso lo escuchaba, debo haberlo leído en el radar de Página 12 y empecé a buscar música. Pero le llegó como esa conexión con otros lugares del planeta de grande ya.
1: Qué lindo. Qué lindo. Y qué bien, porque fíjate que realmente tiene algo de único, ¿eh? Tiene ganado su espacio dentro de la UNESCO como algo distinto porque tiene una característica muy propia.
3: Sí, es bonita la música.
1: Sí, realmente.
3: Es amable.
1: Realmente es distinta. Buen dato, Mario, muchas gracias. Y pasamos a la placa 5 porque vamos a hablar de comida. Claro que sí, como siempre, la felicidad de hablar de una de las cosas más importantes que nos une como humanidad. Y tengo que decir algo. Primero, aunque suene feo, lo voy a decir así. Tengo un amigo caboverdiano. Es así. Tengo un amigo caboverdiano. Lo conocí y fui a su cumpleaños en la ciudad de La Plata. Es muy amigo de mi querida esposa.
2: ¿En serio tenés un amigo caboverdiano?
1: Sí, y fui a un cumpleaños caboverdiano y comí su comida típica, la comida nacional. La cachupa. Ni más ni menos. Queco, querido, que nos dio la cachupa. ¿Qué es la cachupa?
2: A ver, se ve apetitoso.
1: Describilo, Grace, por favor, que ves, ver, y yo te digo qué acá. Es exactamente, si querés. O Mario, vos también.
3: Es un locro con caldo.
1: Locro con caldo, bueno, está bien. Sí, está bien. Es una buena descripción.
3: Es un locro
2: Mira,
3: con caldo.
2: Sí, sí, tiene ahí un choclo, tiene un poco de zapallo.
3: Tiene
2: como un chorizo colorado, algo así. Sería un poco de carne, no sé qué es.
1: Exactamente.
3: Es una cruza de
2: y una salsita. Y una salsita, es verdad.
1: Es una buena descripción, Mario. Consiste en un estofado cocinado lentamente con dos tipos de maíz, tres o cuatro variedades de alubias y pescado o carne.
3: Ah, pero pescado, mirá.
1: Pero puede ser, bueno, ese es el opcional. Chorizo, salchicha, carne de vacuna, la que haya. Se imaginan que no hay mucho. No tienen cultivo.
2: Saca todo lo que tengas de la heladera, lo metes en una olla.
1: Es un poco eso. Ahora, cada isla de las 9 habitadas tiene una variación de la receta. Y es un plato fuerte que en algunas ocasiones se sirve como desayuno. Para ir a trabajar.
3: Buena
1: muchachos
3: buena
1: al puerto.
3: Proteína para arrancar.
2: Pero que con este clima tan
1: potente.
2: Sí.
1: Que quizás al mediodía no te conviene comer. Por ahí te conviene comer más temprano.
2: Cuando está más fresco.
1: Claro, exactamente. Cuando está el sol un poquito corrido.
3: Cachupa, 7 de la mañana sale el tope de cachupa.
1: Cachupa. No, bueno, ese es el vino, abuelo. No, bueno, no. Es otra cosa lo que quiere el abuelo.
2: Bueno, como en Brasil que come la feijoada también a la mañana.
1: Qué rico una feijoada.
3: Bueno, claro.
2: También, ¿no?
1: ¿Y sabés con qué se baja la cachupa?
2: ¿Con qué?
1: Un grog. O grogue. ¿Grogue? En realidad. ¿Y qué es el grogue?
2: ¿Qué es?
1: Es el aguardiente de caña de azúcar. Es tradicional y una bebida nacional de Cabo Verde.
3: Claro.
1: La bajás ahí con un licorcito intenso, como destilado en alambiques de fuego directo.
3: Como la callaza.
1: Sí, exactamente. Es algo así, Mario, fuerte como televisor de geriátrico. Luego también tenemos el caldo de peixe.
2: Qué bueno se ve ese.
1: Ese se ve bien, ¿eh? Un caldo, un guiso.
2: Tiene
1: tradicional.
2: Papincha,
1: ¿no?
2: Zanahoria.
1: Caldo de pescado,
2: con
1: fresco
2: pescado
1: de mar.
2: Tipo hervido.
1: Hervido, sí, sí, hervido, fuego lento. Vegetales locales, tiene yuca, sí, plátano, batata, calabaza, zanahoria. Pero bueno, son bastante básicas las verduras en ese sentido porque no hay mucho cultivo.
3: Otro me intriga, el percebes.
1: Bueno, es una de las cosas más horribles que vi en mi vida.
2: Una
1: voy
2: cosa
1: a decir.
2: Negra que está... Ajá.
1: Es rarísimo. El percebe es un crustáceo.
3: Sí.
1: Son crustáceos marinos, hermafroditas, viven fijos al fondo o como parásitos de algunos animales.
3: Sí. Ya me hablaste de sexo y ya no me da...
1: Tiene el cuerpo cubierto por una caparazón y sus patas torácicas en forma de cirros, dice. Actúan como
2: filtros. Como lo que tiene las ballenas, esos cosas,
1: sí,
2: así de pegados.
1: Hay como algo así, sí. Y se veía mucho en los barcos.
2: Sí,
1: había mucha gente en los puertos trabajando para sacar los percebes de los costados de los barcos.
2: Y se lo
1: porque
2: comen.
1: Porque se deterioraba la madera. Se lo comen. A mí me parece, cuando vi la imagen de cerca, no la traje porque por ahí nos bajaba en YouTube. Hay como una variante ahí, ellos la tienen hervida, le ponen un guiso, hacen algunas cosas así. La verdad, no, horripilante.
2: Horripilante.
1: Y podemos pasar, Facu, ahora sí a la última placa y ya nos vamos nomás porque... Si ya hablamos de comida, nos queda hablar de quiénes. ¡Tiburones azules! ¡Los tiburones azules! ¡Los tiburones azules, Mario!
3: Pero son de Cabo Verde, pues no son...
2: ¿Tiburón o tubaraos?
1: ¡Tubaraos azules!
2: ¡Tubaraos!
1: ¡Tiburaos!
2: ¡Tiburaos!
1: ¡Tiburón! ¡Vos se mordés unos dientados gigantes!
2: ¿Y contra esto nos vamos a enfrentar?
1: Contra estos muchachos vamos a jugar. ¿Ranking FIFA? Número 67, esto en junio de 2026, así que bastante reciente.
2: Sí.
1: La selección nacional recibe el apodo de tiburones azules. Apareció el 19 de abril de 1978, la asociación, ¿no?, de fútbol.
3: Tres años después de la independencia.
1: Es, obviamente, el deporte nacional, el que más juegan.
2: ¿Ah, sí?
1: Sí, de isla a isla, tiene un arco en cada isla. No, mentira, mentira. Eso lo estoy diciendo yo, pero podría ser, tranquilamente. Participó en la clasificación para la Copa Africana de Naciones recién en el 92. O sea, recién ahí empezó a girar un poquito más y este es su primer mundial, No tiene.
2: Y bueno,
1: ¿para
2: ahí viven todos ahí o trajeron, fueron repatriando jugadores?
1: No, Cabo Verde tiene varios jugadores portugueses. En general creo que había dos o tres nomás de Cabo Verde. Y lo que tiene es que en realidad muchos de sus grandes jugadores que han nacido en Cabo Verde se nacionalizaron. Son portugueses también y ya no jugaron, no pudieron jugar más en sí
2: para
1: Cabo Verde. Fue al revés. Una particularidad: el capitán es Ryan Méndez, es el que más goles hizo, tiene 22 y el que más partidos también tiene.
2: Ah, mirá, jovencito.
1: Para seguirlo, pero para las muchachas y para los instagramers está Josimar José Évora Díaz, quien
3: es conocido como
2: Bocinha.
1: Tenía 50.000 seguidores en Instagram un minuto antes de que empiece el partido Cabo Verde, España. Ni uno más, ni uno menos. Tenía 50.000 seguidores. Terminó el partido, tenía 5 millones. Hoy tiene 18 millones de seguidores.
2: Ah,
1: Bocinha.
2: Pero es un crack, qué bárbaro.
1: Ojalá lo monetice.
2: Claro.
1: Josimar, monetizalo, querido.
2: Sí, claro.
1: Monetizalo. Tiene 40 años, estaba retirado. Hoy tiene 3 propuestas para jugar en Brasil.
2: ¿No era profesor de educación física o
1: estaba
2: algo
1: claro,
2: parecido?
1: Sí, estaba ligado a la educación y al deporte, pero jugaba como... Un poco ahí, digamos, como que todavía tenía un contrato no semiprofesional.
2: Claro, no vive del fútbol.
1: Claro, no tenía eso. Y hoy vamos a ver qué quiere hacer.
3: Claro.
1: Quizás se puede estirar un año más.
3: Y sí, que agarre viaje, un añito, dos.
2: Pero qué bien, 40 años, está impecable, ¿no?
1: Sí, la verdad, bueno, y fue clave para que Cabo Verde, si está acá, un poco es por Bocinha, En los partidos ha sido realmente muy importante. Bueno, pasado como siempre.
2: Me encantó, Agus, me encantó.
1: Sí. El recorrido.
3: Nos marcaba Gustavo Gaun algo que contaste vos, pero creo que lo charlábamos fuera de aire hoy, el vínculo de los caboverdianos con la Virgen de Luján.
1: Sí.
3: Y después yo encontré algunos datos ahí. El otro día contamos lo de Ayrton Costa, jugador de Boca, central de Boca titular, que le preguntaron si iba a jugar para Cabo Verde, porque tiene parientes, y dijo que no. No, claro, dice, yo soy muy argentino. Creo que pensó que me voy a jugar con estos crotos, pensó para mí.
1: Te pagan un sueldo, Ayrton, ¿eh?
3: Y el que tiene raíces caboverdianas es el actor Diego Alonso, el de Ocupas, el Pollo.
1: Ah, mira el Pollo.
2: No lo ubico.
3: Sí. Bueno, es
1: no lo tenía.
3: De Ocupas y otras series más. Es uno de los actores que salió a hablar cuando se quemaron casas en Mallina Abogado porque se quemó su cabaña.
2: Ah, ya sé quién es. Sí.
1: Mario, lo que decís de la Virgen de Luján, básicamente es que cuando vieron que la historia de la Virgen de Luján, venían dos imágenes de otra no era la Virgen de Luján en ese momento, era otra Virgen, venían hacia la Argentina desde Brasil, una de las carretas que llevaba una de estas imágenes de la Virgen se traba en pasando el río, ahí por a la altura de lo que hoy es Luján, e interpretan los ciudadanos cuando sacan a la Virgen de adentro y la apoyan afuera de la carreta sigue. Entonces dijeron, la Virgen se quiere quedar acá. Así surge la imagen de la Virgen de Luján, una de las más importantes en la Argentina, pero además la Virgen de la selección argentina, porque es una de las figuras que tiene el Chiqui Tapia que lleva a todos lados.
3: Sí. ¿Eso es bueno para nosotros o no?
1: No importa.
2: Para la selección.
3: Tenemos que jugar contra Cabo Verde, ¿viste? No lo perdonemos.
1: El vínculo con Cabo Verde, ¿cuál es? Cuando quedó ahí esa imagen de la Virgen y dijeron, esto queda acá, hubo una persona que quedó a cuidado de esa Virgen y esa persona era Cabo Verdiana. Esa es la conexión que hay entre la Virgen de Luján y Cabo Verde en la Argentina.
3: Completita la información.
2: Sí, me encantó, Agus. Me voy a acordar de vos mañana, seguro.
1: Vamos Argentina. Todavía. Vamos. A ver si vengo la semana que viene con otro. Tarea, ¿eh?
3: Obvio,
2: sí.
3: Así va a ser.
1: Vamos.
2: ¿Quién lo sabe?
3: Última tanda.
2: Dale, ya volvemos. Chicos.

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10: Su servidor quien le habla, Dr. Javier Palacios Elorio, de la Congregación Gozo y Paz en Tehuacán, Puebla, México. 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Permítame contarle una historia. Después de la muerte del rey Salomón, Israel se dividió en dos: Reino del Norte, Reino del Sur. Las 10 tribus de Israel fueron esparcidas entre las naciones y está profetizado que al final de los tiempos, los descendientes de las 10 tribus perdidas de Israel regresarán a Yahweh a adorarle como él se merece. Le deseo lo mejor. Shalom.
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0: 19:44, señoras y señores. Momento del pase. Se viene, como dice nuestra pauta, llegan los jóvenes del deporte.
1: Llega último
0: ¿Cómo andan
1: hombre.
0: Los jóvenes del deporte?
1: ¿Cómo andan, Mario?
0: No, pero además, ahí dice, después está especificado.
1: Claro,
0: último,
1: claro.
0: Dice, último hombre, jóvenes deportes. Martes, jueves, último hombre, lunes, miércoles, viernes, bar. Pero dice... Hablan con... Dejan el espacio a los jóvenes.
1: A los jóvenes. A los jóvenes. Yo tan joven no soy igual, pero bueno.
0: Y pasa que al lado nuestro le sacamos una diferencia a ustedes.
1: Ciro, sí, Ciro.
2: Yo me tengo que hacer cargo de la juventud, me parece.
0: Sí.
1: La camiseta.
0: Un verde muy Springboks, ¿no?
1: Sí. Claro, sí. Un verde sudafricano, ¿no?
2: Sudafricano, sí. Bien, sí. De...
0: Para el buzo con capucha que trae Ciro hoy, sí. Para los que están en streaming... Un verde, porque verde y amarillo además está identificado con...
2: Exacto, con los claro, Springboks. Con los pero Springboks. Este en realidad es de una universidad de Estados Unidos.
1: Ajá, mira.
2: No, lo compramos ahí, viste, en los bolsones que a veces traen importados.
1: ¿Qué universidad?
2: Bakers, me parece que
1: Bakers,
2: dice. Bakers, si no me equivoco, en realidad es un equipo de NFL.
1: Claro.
2: No es una universidad, es un equipo de NFL.
1: Football League, dice.
0: National
1: fútbol americano.
2: National fútbol, sí, es la NFL, mira, los Packers.
0: Mira,
2: sí, estoy medio perdido, ¿viste? Me gusta la NFL, suelo mirarla,
0: yo soy de los Chiefs.
2: Los Chiefs.
0: Nah, Patrick Mahomes. Ese porque es el novio de Taylor Swift.
2: Kelsey se fue el
1: ¿Vos
2: nombre.
1: Vos sabés que yo no lo entiendo.
2: ¿No? Es muy táctico.
1: Sí, es muy táctico. Y no lo comprendo.
0: No tengo tanto de fútbol americano. No lo termino de entender.
1: No, claro.
0: Además, hay dos equipos, uno de ataque y uno de defensa.
2: Claro.
0: Que completo,
2: ¿viste? Te entra el mariscal, que sería como el 5, entra solo en ataque. Sí. Salen. Yo la verdad que de chico por ahí lo miraba. A mi hermano le gusta mucho. Mi hermano por ahí es de seguir las temporadas. Yo miro los Super Bowl.
1: Ah,
2: y si mi hermano está un día, me siento con él a verlo, pero no le tengo el conocimiento así de los equipos y eso. Este último tiempo ganaron mucho los Chiefs.
1: Pero entendés el juego.
2: Entiendo
1: pero
2: el juego.
1: Ves un partido y lo entendés.
2: Sí.
1: Bueno, a mí no me pasa.
2: Claro.
0: Pero a mí hay cosas que me... No. Pero hasta del rugby hay cosas que no entiendo. Y eso que
2: bueno, el rugby también, ¿no? Me gusta mucho. Mañana el sábado juegan los Pumas. Arranca la gira.
1: Más tranquilo, acá. ¿No? Es una comparación como si dijéramos el básquet a nivel nacional y la NBA. ¿Puede ser?
2: En realidad
1: la NBA tiene distintas también...
2: Sí, tiene distintas reglas. Pero el fútbol americano es más distinto que el rugby. Pero el rugby es mucho más choque, más ir a esa onda de voy yo para adelante. En realidad el fútbol americano es mucho más táctico. Vos fíjate que en el rugby vos ves muchos choques, muchos scrums. Claro. Cuando quedan muchos tirados en el piso y hay que pescar la pelota. En el fútbol americano no se ve eso. En el fútbol americano al primer tackle... Se reinicia la jugada.
0: Exacto,
2: sí. Vos avanzás yardas con la pelota y al primer tackle la jugada se frena en donde se quedó y así seguís avanzando yardas. Obviamente tenés un determinado
1: pero
2: tiempo
1: en cada,
2: y un determinado...
1: En cada momento de ese hay una táctica
2: nueva. Una táctica nueva,
1: claro,
2: distinta.
1: No es como el rugby que vos podés reanudar el juego.
2: Exacto, el rugby es como voy, choco
1: y sigo.
2: Obviamente tenés tácticas como lo mejor es siempre... Es juntar el juego en el medio para poder abrir a los wheels,
1: claro.
2: Que son los que juegan por fuera,
1: claro.
2: Que son los más rápidos. Uh-huh. Entonces, sí, si vos juntás el juego en el medio, ya llega un claro. Momento que abrís el juego y el wheel va a tener mucho más espacio para correr que si lo hubiese metido por dentro. Aunque a veces también pues, se mete por dentro porque son los más rapiditos. Pero en realidad son distintos, son muchísimo más tácticos.
0: ¿No podemos lograr que le cambien el nombre al deporte para que dejen de decirle soccer a nuestro fútbol?
2: Claro, ellos son el fútbol americano.
1: El presidente de Estados Unidos estaba armando una campaña para cambiarle el nombre a soccer.
0: Algo vamos a tener que hacer. Le preguntaron a Pochettino si se sentía estadounidense.
1: ¿Qué dijo? No lo
0: soy 200% argentino.
2: Muy bien.
0: No 100%, 200% argentino.
1: Ajá. Porque hubo una polémica que...
2: Tiene una vestimenta momento, ¿no? Muy americana igual.
1: Muy americana, sí.
2: Yo lo he visto en los partidos y es como que ya tiene como su pinta americana,
1: sí.
2: ¿Viste? La vestimenta que usa, el cortecito de pelo, está medio americanizado.
1: Bueno, se armó la polémica porque cuando dijo que el fútbol de Argentina, le preguntaron por el fútbol de Argentina, dijo, nosotros nos estamos acercando y todos interpretaron eso como
2: claro.
1: Que él se sumaba... A ser estadounidense, pero él lo estaba hablando como el dueño del
2: el
1: equipo.
2: Técnico, el exacto, técnico, exacto, el
1: claro.
2: Técnico del equipo.
0: Si el líder del equipo no habla
1: claro,
0: así,
2: exacto, no se
0: claro.
2: Siente con ese sentido de pertenencia claro. Para ir del lugar y estamos medio jodidos.
0: Pero bueno, también hay una cuestión que es cómo mira cierto sector de la Argentina a Estados Unidos, porque que puede molestarle que el técnico sea argentino.
1: Sí.
0: Y no pasa eso con que el técnico de Uruguay lo haya sido, o el técnico de Paraguay lo sea.
1: Claro, o el de Ecuador.
0: O el de Ecuador
2: claro.
0: Haya estado acompañando ese equipo. Y así seguimos, podemos seguir. Sí.
2: Igualmente los americanos algo tienen con los latinos también, entonces se mete todo como en una misma bolsa también.
0: Disputa. Y voy a preguntar esto porque lo he charlado en casa con mi hija. ¿Quién prefieren que pase? México juega con Inglaterra, ¿no?
2: México va con Inglaterra.
0: ¿Cuál les cae peor? Por descontado que ninguno le caía bien, ¿no?
1: A mí no me caen mal los mexicanos. De hecho, me gusta cómo hablan. No, tengo algo particular. Me gusta cómo, a mí me gusta cómo hablan. Sí. Me gustaría, en este mundial me gustaría que pase Inglaterra por una cuestión de enfrentar a Inglaterra. Claro. Sí, obviamente, si Argentina puede llegar a semifinal. Sí. Me gustaría más enfrentar a Inglaterra que a México.
0: ¿Ciro, vos?
2: A mí me gustaría que pase Inglaterra.
0: Que pase Inglaterra.
2: Más por una cuestión futbolística.
1: Claro,
2: que
1: claro,
2: cuestión
1: no me caiga mal alguno.
2: Cultural, claro.
1: Me cae mucho peor Inglaterra que México, a mí.
0: Claro.
2: A mí sí me cae por ahí un poco más. Me cae peor México que Inglaterra. Pero yendo a lo futbolístico, me gustaría que Inglaterra por lo menos llegue a algo.
0: Bueno.
2: No te digo campeón del mundo, pero una semifinal me gustaría.
0: Cuando mi hija me dijo, me cae peor México que Inglaterra, le dije, porque vos sos muy joven.
1: Claro.
2: Y acá entramos
1: en las redes sociales presentes.
0: Tiene que ver con eso.
1: Claro.
0: Porque vos lo tenés asociado a la pelea Cristiano para México. Porque claro. No tiene otra cosa, porque el chavo no juega la pelota. Claro. Messi para Argentina, a la supuesta.
2: Claro, idea me corren los años.
0: De que pueden competir contra nosotros cuando. Sí. Ahí, disculpen, pero respeten los rangos. Ahí sí se aplica el respeto en los rangos.
1: Sí.
0: En cambio, vos le preguntás a alguien más grande y no se canta el que nos salto es un mexicano.
1: No.
0: Y está todo asociado a Malvinas y a todo lo que tenga que ver con los cruces anteriores,
1: sí.
0: Incluida la eliminación nuestra. Sí, en 2002, sí. Por ejemplo.
2: Sí.
0: Claro. Pero para el mundo redes,
1: sí.
0: Hay mucha disputa
1: con
0: el mexicano.
2: Sí.
1: Y además, bueno,
2: hecho, sí, ahí tenés razón.
1: Yo lo nombraba, lo decía en Último Hombre, de que Inglaterra vuelve al Estadio Azteca y el último partido que jugó en el Estadio Azteca fue contra Argentina.
0: ¿Ese 2-1 es el último?
1: El 2-1.
0: ¿Había
2: claro.
0: sido en esa cancha?
1: Había en esa cancha. O sea, vuelve Inglaterra al Azteca... Que Argentina le pintó la cara y Maradona les pintó la cara a los ingleses. Fue ese partido y después de casi 40 años, ¿no? 40
2: sí,
1: años.
2: Sí, 40 años clavados.
1: 40 años clavados, vuelve al Estadio Azteca. Y el argentino como que tiene una nostalgia a ver a Inglaterra ahí por lo que le da, ¿no? Yo no viví el 86, pero sí tengo muy arraigado y muy presente eso. Por eso para mí, a mí me cae peor Inglaterra. Sí me gustaría que pase para enfrentarlo.
0: Y está buenísimo ganarle equipos grandes.
1: Ganarle, sí, sí, claro. Sí. No es lo mismo ganarle una serie final del mundo a México
2: no,
1: que
2: ganarle
1: a Inglaterra. Me
2: parece no, para nada.
0: No, bueno, todavía falta, tenemos un camino.
1: Sí, falta. Sí.
0: Pero empezás a mirar, ¿viste?
1: Pero claro.
0: Bueno, si nosotros le ganamos a este
1: claro.
0: y el otro le... Ya vas haciendo un caminito imaginándote lo que se viene.
1: Es lo mismo que pasó el Mundial pasado. Si bien, obviamente, fue un partidazo Argentina-Croacia.
2: Sí.
1: Pero sí. hubiese sido lindo ganarle una semifinal a Brasil.
2: A Brasil.
0: Sí. Igual claro. dicen que los jugadores argentinos
2: lo festejaron.
0: Sí,
2: festejaron
0: fuera Brasil.
1: Yo es también que, festejé porque Brasil venía muy bien.
2: Claro, pero es que
1: Neymar
2: yo creo que el
1: nivel...
2: uno dice hubiese estado lindo jugar contra Brasil, pero en el momento yo creo que si hubiese pasado
1: sí.
2: Brasil...
1: Era mucho más miedo.
2: Era mucho más miedo que el decir jugamos sí. con Croacia. Igualmente Croacia era un equipo que venía bien ya con mundiales anteriores y Argentina le ganó muy bien,
0: no,
2: pero Brasil es otra cosa.
0: Sí, le ganó sobradísimo a Argentina.
2: Sí, que este
1: pero,
2: mundial...
1: Y vos, Mario, ¿no dijiste quién querés que pase? ¿Inglaterra o México?
0: Yo quiero ganarle a Inglaterra.
1: Ah, claro.
0: Sí. Yo quiero que Argentina le gane a Inglaterra sí, también. Sí.
1: Es que sería ideal.
2: Tenemos
1: dijiste,
2: chances.
1: Hay un camino, pero hay muchas chances.
0: Me gustaría que Argentina le gane. Sí.
2: Tenemos chances con Inglaterra y con Brasil en semifinales.
1: Brasil.
2: Cualquiera de los dos puede, obviamente, nosotros llegando a semifinales, pero podemos tener chances con cualquiera de los dos.
0: Creo que era Lamine Yamal que planteó que su semifinal ideal era Inglaterra-Argentina-Francia-España.
1: Sí, lo dijo él.
2: Lo dijo.
0: ¿Lo ves así? Creo que era así.
1: Creo que lo veo así.
0: No me acuerdo los caminos si coinciden.
2: Es
0: pero
2: que coinciden así de esa manera.
0: Porque no me acuerdo por dónde va con quién caería Portugal, con
2: ahora,
0: ellos.
2: Ahora, con
1: pero
2: España.
1: En cuartos de final.
0: En cuartos
2: de final. No, en octavos de final.
0: En
2: octavos, ahora. Si Portugal gana hoy, va con España en octavos. Exacto.
0: Es un partido...
2: Hermoso.
1: Alguno de los dos que quede es un fracaso.
2: Sí, aparte estamos hablando, perdón, de octavo de final, que
1: claro,
2: estamos acostumbrados a que el quinto partido sea cuarto de final y decir, bueno, llegó a cuarto, viste, pedido. Estamos hablando de unos octavos de final.
0: ¿Es lo mismo doble decir fracaso si uno de los dos queda fuera,
1: sí.
0: teniendo en cuenta la valía del rival?
2: Pero pasa que volvemos atrás, porque ¿qué hubiese pasado, por ejemplo, si Portugal, con la chapa de candidata que viene trayendo, hubiese salido primero de grupo?
1: Claro, primero de grupo. Por eso creo que es un
2: Exacto. Portugal, si hubiese estado con las expectativas altas, como lo tenía por ahí el mundo del fútbol, hubiese sido primero de grupo,
0: sí, no cumplió,
2: y ya iba a otro, a otros cruces.
1: Y si queda fuera ahora, sí es un fracaso.
2: No, y si queda, y ojo que Croacia es un buen equipo. Un buen, o sea, equipo. Hoy puede pasar cualquier cosa. Yo creo que va a estar lindo unos penales, capaz que nos pueden esperar hoy.
0: ¿Cómo van a hacer para no ver el partido haciendo el programa?
1: No se puede. Claro, no se puede.
2: Arriba.
1: Va relojeando.
2: Va relojeando.
0: ¿Qué tienen hoy?
1: Pero difícil.
0: Va a estar difícil.
1: Y hoy modo mundial.
2: Hoy estamos modo mundial.
1: Viste que
2: haciendo la previa para mañana.
1: Argentina también, previa para mañana. ¿Con quién lo vas a ver, Mario?
0: Lo veo en casa con mi hija, me parece. Si golpean, entran. El que golpee, pasa.
1: Si golpea, entra.
2: No hay problema.
1: Aparte, 7 de la tarde es un horario medio raro porque estás pasado de merienda, sí, pero no llegas a la cena.
2: Claro.
1: Como, no sé qué hora cena no está.
2: Es como para arrancar. No, no,
1: claro,
2: no,
1: parece.
2: 10 de la noche.
1: Entonces es como un horario medio raro, ¿viste? No sé, meter picada, unos mates, un...
0: Sí.
2: Yo voy a estar cocinando.
1: Es raro.
2: ¿Me toca
1: el partido?
2: Me toca justo mañana, mi viejo hace su cumpleaños.
1: Uy, un
2: y...
1: asado.
2: No, hago... soy muy bueno con el disco.
0: Ah, bien.
2: Y hago... Me gusta hacer bondiola desmenuzado, vacío desmenuzado.
1: Bien.
2: Para el cumple de mi mamá, el año pasado.
0: Es la que tiró Ciro.
1: Sí.
0: Toma.
2: Así que mañana, el cumple del viejo, vamos a hacer una bondiola al disco.
1: ¿Pero vas a ver el partido?
2: Obvio. Yo tengo en mi casa, tenemos la parrilla, es como que está adentro. Entonces
1: bien,
2: tenemos el tele medio de frente, digámosle. Entonces lo voy a ver. Obviamente el disco lo que tiene, que si lo arrancas temprano, lo dejas y mientras no se te quede sin líquido, te puedes sentar a ver el partido.
1: Claro.
2: Pero bueno, vamos a estar al tanto ahí.
1: Bien, yo sí, unos mate creo nomás.
0: Porque una hora más tarde ya va para...
2: Una hora más tarde ya te entra la picada.
1: A las 8 era lindo. Pero en el entretiempo cenás, picás algo.
2: Sí.
0: Pero y esto es porque, porque imaginamos que se define en los 90 también.
1: Sí,
2: estamos
1: yo creo que sí.
0: Más que estar confiamos en el equipo, sí, me parece.
1: Es que yo creo que se va a dar, hablando de esto de los caminos, yo lo veo a Argentina en semifinales, pero no fácil. Para mí le va a costar todos los partidos, incluso el de mañana, le va a costar mucho.
2: Sí,
1: pero Argentina es un equipo que te saca adelante los partidos.
2: Eso
1: capaz un 2-0, un 1-0, pero yo lo veo a Argentina en semifinal.
2: Yo, por ejemplo, no he visto, hablando de esto que dice Santi, no he visto una Argentina arrollador todavía.
1: No.
2: Sí he visto buenas individualidades, en el caso de Messi, que son jugadores que te sacan un partido adelante, pero no he visto una Argentina todavía arrollador. Vamos a ver mañana si se da algo así.
1: Seguro.
2: Sí, es un equipo que te da seguridad, pero vos no... Obviamente, vos decís, con el que va vos crees que va a ganar. Pero yo creo que más por lo que hizo y no por el momento que está trayendo, de decir, el que viene le gana. Sino que porque uno ya sabe que es un equipo recontra consolidado, con un técnico bueno, y que ganó lo que ganó y que ya tiene esa experiencia.
1: Y sabe sufrir Argentina.
2: Claro.
0: A mí lo que me parece, esa solidez es la que me da confianza,
1: claro,
0: de que puede revertir un resultado, aunque hace mucho que no veo, aunque hace mucho que no le convierte en un primer gol a Argentina.
2: Sí.
0: No me acuerdo en Copa América si arrancamos alguno perdiendo.
1: No, ninguno.
2: No, ninguno.
0: Y en eliminatorias hemos perdido algunos partidos.
2: Sí, con Uruguay y Colombia.
1: Y con Colombia.
0: Sí. Por eso me intriga cómo es si te convierten primero. Pero me parece que es un equipo que no es de esas selecciones que se desesperan.
2: No, sabe.
1: Bueno, con Colombia en el Monumental, fue un partido durísimo. Arranca perdiendo Argentina, 1-0, gol de Luis Díaz, golazo.
2: Sí.
1: Y le echan a Enzo Fernández a Argentina y con uno menos se lo empata.
0: Me acordaba más el de visitante.
1: Con uno menos se lo empata, gol de Thiago Almada, también un golazo. Y es una selección que te da seguridad.
2: Claro.
1: Que sabes que si lo tiene que ir a buscar, te lo va a ir a buscar. Uh-huh. Si tiene que sufrir, va a sufrir y se va a replegar. Por eso yo creo que van a ser difíciles los partidos, pero yo lo veo a Argentina llegando lejos.
0: Bueno, ojalá que así sea. Que tengan un buen programa.
1: Gracias, Mario.
2: Gracias, Mario.
0: Bueno, gente, nos despedimos de ustedes. Mañana con el streaming arrancamos tempranito, arranca Primeras Noticias. Seguiremos luego con Pasa de Todo y con Estamos Todos Locos por la tarde, versión reducida de nuestra programación con Sin Tanta Vuelta.
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0: 20:06 en toda la República Argentina. Bueno, estamos en un programa más de Último Hombre a través de LU19M690. Se pueden comunicar con nosotros a través del 2995-11-2144 en una de las jornadas más frías del año. Ha llegado el invierno con todo. La verdad que si van a salir hasta ahora, mejor ni salgan directamente, pero si les toca salir, abríguense. ¿Cómo los trató el día, chicos? Los saludo rápidamente. Santi, Ciro, ¿cómo andan? ¿Todo bien?
1: Bien, ¿cómo andan, chicos? ¿Todo bien? Me sumo a lo que vos decías, abríguense, la gente que nos está escuchando, y va a salir un grado la temperatura actual.
0: ¿Un grado?
1: Con una sensación térmica de -1.
0: Ah, con razón.
1: Así que está bastante frío.
2: A la mañana estaba bastante frío. ¿Cómo andan, chicos?
0: Sí, era mejor.
2: A la bien, mañana
0: sí.
2: estaba feo, me tocó salir.
1: Sí, -4, ¿no? Hoy.
2: A mí dijeron -8. -8 marcó, pero dicen que estaba en -6, -7, por ahí.
0: Sí, a mí también me marcó en un momento -8. Sí.
1: El año pasado recuerdo que hubo un día que llegó a -10. Me acuerdo muy, muy, muy puntual ese día, que fue el día más frío del año. El año pasado, -10.
0: ¿Por algo en particular o...?
1: No sé, me acuerdo.
0: ¿Verdad?
1: Me acuerdo de ese día, capaz que por la frío, temperatura, claro, por la temperatura tan fresco, -10. Pero hoy a la mañana puede ser que se haya vivido uno de los días más frescos del año.
2: Sí, complicado, sí. Los autos, las calles, hay que ir con cuidado, las ruedas.
0: Sí, no sé cuánto tiempo antes se tienen que levantar ahora para calentar el vehículo, el auto.
1: Y 10 minutos.
0: ¿10 minutos?
1: 15, sí, sí. Sí, 10, 15 más o menos.
0: ¿Estará bien ese tiempo?
1: Yo creo que no, pero bueno, pero se hace igual, se hace lo que se puede.
0: Sí, no, la verdad que sí.
2: No, yo no sé, yo salgo con mi viejo a la mañana y lo escucho que abre la puerta, enciende el auto y es como que sabés que no vamos a salir ya, sino que lo está calentando, pero
0: claro,
2: pasan 5 minutos como mucho.
0: Ya sabés que tenés que...
2: Ya sabemos que tenemos que estar saliendo, pero no,
0: claro.
2: No es mucho tiempo, la verdad.
0: No, sí, yo la verdad no sé cuánto... Pero hoy la pasé mal. Yo no vivo tan lejos del trabajo, pero me voy en bicicleta igual por una cuestión de que llego al toque.
1: Sí.
0: Pero la pasé mal. O sea, el frío que pegaba en...
1: ¿Y en el móvil?
0: No, en el móvil. Por eso te digo, en un momento
1: mal, ¿no?
0: En un momento estábamos esperando que nos den aire y la realidad es que eran -8 y a los chicos adentro, che, ¿pueden cortar la nota, porfa? Es muy temprano.
1: Es muy temprano.
0: Para empezar a tentar. Yo no quería mirar el monitor que tenemos enfrente, pero bueno, pues me tiento porque nuestro director de cámaras, Facu Rojas, empieza a poner mensajes.
1: Sí, sí. Lindos mensajes.
0: Lindos mensajes, claro. Esa es su forma de calentar antes de salir hacia Cumbre. Lo vi tempranito el otro día. ¿Vieron que Cumbre tiene tiene los vidrios en la esquina?
1: Sí, sí, claro.
0: ¿Es Rivadavia y Bahía Blanca o Rivadavia Entre Ríos?
1: Entre Ríos.
2: Entre Ríos
0: allá. Sí, sí, sí, lo vi temprano. Ahí tomando un café.
1: Le gusta mucho ir allá a Facu. No sé por qué será.
0: No sé, tempranito.
1: ¿Por qué debe ser? Por ahí. Pero va feliz. No, no,
0: va,
1: no,
0: va
1: no viene
0: feliz.
1: Como acá, claro. Va feliz allá.
0: Viene enojado.
1: Acá viene enojado.
0: Viene con la peor de las ganas.
1: Por algo es, ¿no? Ya no quiere.
0: No sé. La verdad que no estoy muy atento a la programación de...
1: Es que no es por una programación igual, me parece.
0: Ah, ¿por otra cosa?
1: Creo que sí.
0: Bueno, vamos a...
1: No me voy a meter ahí porque me va a hacer...
0: Vamos a pasar...
1: Por algo es, ¿no? Ya no quiere.
0: No sé, la verdad que no estoy muy atento a la programación de...
1: Es que no es por una programación igual, me parece.

0: Espérate, tenemos partido en vivo de todas maneras.
1: Sí.
0: Así que aquel que nos está viendo por YouTube va a ver que estamos con la mirada para arriba porque pusimos los dos monitores que tenemos,
1: Sí.
0: de los dos de los tres, puestos directamente en el partido entre Portugal y Croacia. Y ya lo venían charlando ustedes en el pase con Mario, y lo charlamos un poquito más fuera de aire. Y acá nos vamos a volver a meter en la polémica para algunos, para otros no tanto. Entiendo que en esta mesa hay intenciones de que Cristiano Ronaldo se vaya ya a su casa, ¿no?
1: Sí, de mi parte sí. De mi parte sí, porque si Portugal, viste que el Mundial lo que tiene
0: Sí.
1: es que las selecciones se van haciendo.
2: Sí.
1: Sí. Mientras más lejos llegan, más fuertes son las selecciones. Sea la
2: España,
1: selección que sea,
2: podemos poner como ejemplo ahora.
1: claro. Argentina en su momento, Argentina cada
2: Sí.
1: vez que avanzaba era cada vez más fuerte y era casi imparable.
0: Sí.
1: Lo mismo Francia. Y Portugal tiene un muy buen plantel. Y tiene un muy buen equipo.
2: Estoy leyendo los nombres
1: No, no, los
2: y
1: nombres
2: no,
1: son
2: sí.
1: brutales.
0: Pero
1: Brutales los
0: no
1: nombres.
0: es el mejor funcionamiento, ¿no?
1: No, no es el mejor equipo, sí es el mejor en individualidades, me
0: Claro,
1: parece.
0: la mejor
2: Claro.
0: plantilla. Bueno,
1: Claro, tiene
0: bueno.
1: muchos nombres, poco
0: Sí.
1: equipo. Pero si eso llega a funcionar, si el equipo llega a
0: Agárrate.
1: funcionar, y es de los mejores del mundo.
0: Yo creo
1: Lejos.
0: que Portugal se metió en un lío. Y hoy lo compartían algunos colegas de otra cadena que está cubriendo desde Estados Unidos. Que el mensaje que no puedo recordar ahora en este momento quién fue que lo dijo, pero le restaron un poco de valor a Cristiano Ronaldo.
2: Jones.
0: Para mí eso tendría que haber quedado puertas adentro.
1: Sí, obvio.
2: Exactamente, sí.
1: Sí. Sí, coincido.
2: Y con un mensaje también de la novia de Jones en redes sociales diciendo que se retire Cristiano.
0: Me
1: No, ¿por
2: parece.
1: qué? ¿Qué necesidad en medio del mundial?
2: En medio
1: Aparte,
2: del
1: de
2: mundial.
1: última, dejarlo para después, ¿viste?
0: Claro,
2: Aparte, yo no
0: de
2: sé
0: última cuando se
2: el.
0: queden eliminados, ponele, lo
1: Claro.
0: tirás ahí al toque.
1: Claro. Me parece
0: Pero
1: innecesario. Sí.
2: innecesario y falta de respeto también, porque
1: Sí, a
2: quiera
1: ver.
2: o no, sea como sea, Cristiano es tu capitán dentro del equipo.
1: No, y es la figura, la figura máxima histórica de
2: Exacto, de
1: Portugal.
2: Portugal.
1: Es el único que ganó o sea, el equipo, pero él también ganó una Eurocopa y una
2: Sí.
1: Nation League, ¿no?
2: Sí, una
1: Dos
2: Nation
1: títulos
2: League.
1: tiene con
2: Dos.
1: Portugal. Bueno, Portugal no tenía ni un
2: No,
1: título
2: ni uno
1: hasta la
2: antes de él.
1: llegada de hasta la Eurocopa del 2016 no tenía ningún título.
0: Se la gana Francia.
1: Se la gana Francia, lo estábamos
0: Y
1: recordando.
0: la otra final, ¿a quién? No me
1: A
0: acuerdo.
1: España. A España, si no me
0: Me
1: equivoco, le
0: parece que España.
1: gana.
2: Sí, a España, una Nation League.
1: Sí, una Nation League que ha tomado relevancia en los últimos
0: Sí.
1: años.
2: Sí, le han puesto un poco más de
1: Un poco
2: valor.
1: más de valor. Es linda, a mí me gusta el formato
2: De
1: de
2: liga.
1: liga tipo descendés. Está bueno
0: Claro,
1: eso.
0: está
1: Viste
0: bueno.
1: que en los clubes lo tenés y en los clubes es una cargada constante de descender.
2: Sí,
0: Eh, ganó
1: en
0: por
1: la,
0: penales a España.
1: ahí está,
2: Ahí
1: por
2: está.
1: penales a España.
2: Parecía.
1: La selección está bueno también. Che,
2: Sí, lindo.
1: descendiste, ¿viste? Sería
0: Está
1: lindo,
0: bueno.
1: salvo que acá no lo podríamos hacer porque no hay tantos equipos.
2: Acá hay muchos equipos,
1: Hay
2: exacto.
1: 10, a no ser que sea toda América, pero
0: Con
1: si no,
0: Conmebol.
1: con CONCACAF.
0: Con CACAF,
1: Ahí
0: perdón. Conmebol y
1: sí lo podemos
0: CONCACAF.
1: hacer. El tema es que
0: Sí,
1: acá
0: dale.
1: lo que pasa son las distancias,
0: Claro.
1: ¿no? En Europa es como todo mucho más reducido
0: Sí.
1: y es más fácil viajar a otro país porque es como viajar a una provincia de acá.
0: Claro.
1: En cambio, acá está Estados Unidos
0: Igual
1: y
0: se acuerdan que
1: es
0: hubo un momento muy
1: complicado.
0: random de post campeonato del mundo donde se mencionó que ante el contexto donde Europa tenía la Nations League no se podían jugar más amistosos
2: Amistosos.
0: con equipos de primera línea o segunda línea. Se mencionó que podría haber jugado Argentina o en ese momento se decía
1: Sí,
0: que
1: me
0: Argentina
1: acuerdo.
0: podría haber jugado o podía jugar una Nations League. Era algo medio extraño.
1: Estaría bueno, era
0: Pero
1: raro. La gana.
0: hubiese estado bueno.
1: Y por los rivales, sobre todo. Sí o sí te vas a cruzar a mínimo cuatro rivales de peso
2: Sí.
1: de top
0: Y sí.
1: mundial, te vas a cruzar mínimo.
0: Eso es como un mundial, ¿no? Fase de grupos y.
1: Fase de grupos, después van a cuartos de final, si no me equivoco, porque clasifican los primeros dos.
2: Claro.
1: Son
2: Claro,
1: cuatro
2: es como
1: zonas.
2: una. Sí.
1: Claro,
2: Está bien,
1: son
2: está bien.
1: cuatro zonas en la A, cuatro zonas en la B, cuatro zonas en la C y tres en la D, si no me equivoco. Y
2: Y el
1: clasifican
2: descenso.
1: los primeros dos del grupo, clasifican
2: Claro.
1: al
2: Sí.
1: siguiente, el último desciende
2: El último
1: a
2: de
1: la
2: cada
1: B.
2: grupo.
1: Claro, el último de cada grupo.
2: Claro.
1: Sí. Lindo formato, lindo
2: Sí, es
1: formato. En
2: lindo, es
1: Europa
2: lindo.
1: lo puedes hacer porque hay muchos equipos,
2: Sí.
1: reitero,
0: Muchas selecciones,
1: muchas
0: sí. No sé
1: selecciones.
0: cuántas tendrán en total.
1: Y
2: No, no.
1: haciendo un conteo rápido, y sí, son más de 30 selecciones.
2: Seguramente.
0: Ah,
1: Sí,
0: es una
2: Bueno, se puede ver en las
1: montón.
2: eliminatorias. Tienen
1: Claro,
2: eliminatorias
1: por grupo.
2: por
0: Claro.
2: grupo por ahí de chiquitos, de 3, 4, 4 equipos. Y por ahí vemos equipos como Italia que quedan eliminados. Pero por esto mismo, capaz que en un mismo grupo se te cruzó Italia y Portugal.
1: Claro.
2: Y uno queda afuera porque clasifica uno solo.
1: Claro.

0: Es lindo formato, de todas formas.
1: 54 selecciones afiliadas.
2: Oh. Mirá.
0: Claro, no, es un montón. Es un montón.
1: Es un montón.
0: Sí, la realidad es que algunas selecciones no son... No sé, te cruzás a Islas Feroe y Alemania le mete 8, ¿viste? Claro. Y después viene Alemania al Mundial y queda fuera con Paraguay.
2: Queda fuera, claro.
1: Eso no se entiende, sinceramente.
0: ¿Puede ser que no se entiende?
1: No, o sea, tendría que ver con lo que mencionábamos el otro día, la garra del sudamericano, ¿no?
2: Yo creo que va a eso. Sí. Para ahí el europeo juega más delicado, al toque,
0: más competitivo,
2: al toque, el sudamericano va fuerte, quiere buscar, quiere a todo nada, exacto.
0: Por eso también es meritorio que Argentina haya arrasado en las eliminatorias. Porque se cruza todo el tiempo con selecciones. Y vos decís, decís una selección que es floja, Bolivia. Sí, pero andá a La Paz a jugar.
2: Claro.
0: Andá acá a Cusco. Sí. Hay que jugar ahí también.
1: Bolivia que se quedó
2: a un pasito.
1: Por nada.
2: Sí.
1: Le faltó muy poco.
2: Yo pensé que le iba a ir bien. Pensé que iba a clasificar. Por lo menos también tenía esas ganas.
1: No me acuerdo contra quién jugó el repechaje.
0: Contra Nueva Zelanda.
1: Sí.
2: Ahí está.
0: Nueva Zelanda y
1: clasificó. Cuando Tim Payne todavía no era conocido.
2: Cuando claro. Tim Payne ahí sabía que jugaba en Nueva Zelanda.
0: Claro, capaz que jugó ese partido.
2: Seguramente.
1: Y lo más probable.
0: Voy a hacer algo muy random, ya que estamos...
1: ¿Vas a decir o
2: hablando de
0: voy
2: datos.
0: A decir algo muy random. Estaría bueno un mundial en Bolivia, ¿no? Lo gana caminando.
1: ¿Vos decís?
0: La única Copa América que ganó Bolivia se jugó en Bolivia.
1: Se jugó en Bolivia.
0: Y le ganó la final a Brasil.
2: Los perdés totalmente a los europeos para mí en Bolivia.
0: Sí, por eso.
1: Bueno, el que está
0: hablando
1: llorando de, de antemano es Inglaterra. Tuchel, técnico alemán que dirige Inglaterra.
0: Sí.
2: Por que van a la Azteca.
1: Van a la Azteca.
2: Claro.
0: Que estábamos viendo ayer, son 2.200 metros sobre el mar, si no me equivoco.
1: Y supongo que debe estar caluroso también.
0: Y caluroso y un poquito de altura. De hecho, dijo, no nos terminamos de acostumbrar, dijo todavía, a jugar con calor y a jugar en las alturas. El técnico de Inglaterra.
2: Igualmente, la gran mayoría de... Sí, porque la gran mayoría de canchas en las que jugó en los Estados Unidos son canchas cerradas.
0: Con aire acondicionado.
2: Con todo.
0: El parate de
2: hidratación. Sí. Si no me equivoco, no recuerdo el estadio en el que jugaron ayer. Pero el estadio de ayer era un estadio cerrado con aire acondicionado. Sí. Ahí ya lo busco para ver dónde era. En el estadio, el Mercedes-Benz Stadium de Atlanta.
0: Ah, sí.
2: Donde juega el Atlanta United.
1: Sí.
2: Es un estadio cerrado, con aire acondicionado. Creo que ayer lo escuché, está a 22 grados de sensación térmica.
1: Sí.
2: No te puedes quejar de nada ahí.
0: No, de nada.
2: Hasta te puede llegar a dar frío.
0: No, por ahí yo creo que se refiere más a los entrenamientos.
1: Sí.
0: Yo recuerdo cuando arrancó el Mundial, los noruegos no estaban acostumbrados. De hecho, suspendieron dos entrenamientos por el calor. Y empezaron a entrenar más tarde noche.
1: Sí, los
0: porque
1: escandinavos.
0: Porque no estaban acostumbrados. Yo creo que se refiere más a eso. Me da la sensación, ¿no? A los entrenamientos. No sé si es tanto a los partidos. Ahora sí, porque va a jugar en la Azteca.
1: Los europeos, de la zona, los balcánicos, los escandinavos, yo creo que con 25 grados ya
2: les cuenta.
1: Ya empiezan a padecer el calor, sí. Obviamente los llevas a jugar a los 5 grados.
0: Vas a jugar contra ellos y están acostumbrados.
1: Están acostumbrados, sí.
0: Es distinto.
2: Y aparte, bueno, hablando justo del partido de Inglaterra-México, que México se viene haciendo muy fuerte de local. No recibió ningún gol.
1: No.
2: Ganó todos los partidos limpio.
0: No recibió ningún gol.
2: Y la verdad que el último partido, por lo menos yo vi el de Ecuador, lo vi completo, México-Ecuador, y mostró un muy buen juego de México.
0: Hay un rumor
2: me sorprendió.
0: Dando vueltas.
1: A eso iba.
0: Hay un rumor dando vueltas. Obviamente, a ver.
1: Contámelo.
0: Lo digo al aire, es rumor.
1: Sí.
0: No hay nada chequeado.
1: No hay ni confirmación ni se ha desmentido tampoco.
0: No se ha desmentido, yo lo escuché de periodistas de Ecuador, muy reconocidos, y chequeé que sean sus perfiles, porque me pareció raro. Cuando empecé a escuchar el rumor, dije, raro, ¿de qué se trata esto?
1: Sí.
0: Se trata de los medios ecuatorianos hablan, y de nuevo, insisto, no está ni chequeado ni desmentido, hablan de amenazas. Hablando de amenazas por parte de algunos carteles mexicanos. Y, insisto, los medios ecuatorianos dicen que por esto fue que Ecuador soltó un poquito el pie del acelerador.
1: Soltó casi todo el pie.
0: Casi todo el pie del acelerador, porque
2: un partido jugó muy raro.
0: Jugó muy raro, sí, venía jugando muy bien. Contra Alemania jugó, sí, muy bien, jugó muy bien. Y hubo jugadores,
1: de hecho,
0: llamativamente.
1: Que vos por el juego, que, o sea, si veías el partido de Alemania, lo volvías a ver y lo analizabas por el juego que había hecho, entendías que iba a ser un partidazo de igual a igual.
0: Sí, claro, sí, claro.
1: Porque es verdad lo que dice Ciro, está muy rápido, está muy bien físicamente, están jugando bien, los mexicanos no le han convertido goles, pero no deja de ser una selección a la cual vos le podés llegar a hacer un buen partido, y sobre todo con el nivel que venía trayendo Ecuador, que venía en su vida, digamos.
0: Argentina en la Copa América le gana por penales.
2: Sí.
0: Y si ese partido se jugaba 5 o 10 minutos más, Argentina lo perdía.
1: Sí, sí.
0: Porque
1: sí,
0: Ecuador
1: sí
0: se le fue al humo, le empató el partido y lo tenía contra las cuerdas Argentina. Sí. Argentina ganó ese partido de milagro y por el Dibu Martínez, sí, después. Pero Ecuador es una selección muy fuerte.
2: Es buena, tiene muy buenos nombres con jugadores que en este momento pasan por un buen momento en sus clubes europeos y todo. Fue raro cómo bajaron el acelerador bastante.
0: No está confirmado, pero se habla de algunas
2: amenazas.
0: Algunas amenazas que llegaron previo al partido.
1: De hecho, lo tiró Feyman hoy temprano. Yo lo vi temprano.
0: Ah, lo dijo, mirá, no lo sabía.
1: Sí. Yo lo vi en el Instagram de Radio Metro. Me encanta porque nosotros con Santi empezamos a nombrar medios, pero.
0: A lo loco, sí, sí, sí.
1: En algún momento nos van a llamar la atención, probablemente.
0: Probablemente. Mañana.
1: Y nosotros empezamos a nombrar medios de toda la comarca y del país también. Pero sí, lo vi en el Instagram temprano, sí, de Feyman, que va de las 6 de la mañana, o sea, hasta las 10, me parece, ¿no?
0: En radio.
1: No debo haber visto 8, 9 y media de la mañana.
0: Sí.
1: Y decía lo mismo, porque la voz, de hecho, lo que hacen en su portal es copiar y pegar la frase, ¿no? Quieren que México salga campeón, eso lo tituló así, ¿no? La
0: explosiva
1: denuncia de Feyman sobre amenazas a Ecuador. Yo cuando lo empecé a escuchar decía, che, está como raro todo esto, y durante todo el día ya los periodistas deportivos empezaron como a instalar lo mismo que decías vos. No está confirmado, pero tampoco lo están desmintiendo. No. Y es un fuerte rumor que está sucediendo en Ecuador y sobre todo en cercanías al Mundial también.
0: De hecho, un periodista deportivo, no recuerdo el nombre, si no lo nombro, después ahora lo voy a buscar, mencionó, periodista deportivo ecuatoriano, mencionó que preguntó a la delegación sobre esto y no lo desmintieron. Dijo que no voy a dar la respuesta que me dieron, pero no lo confirmaron ni lo desmintieron.
2: Lo pasaron por alto.
0: Como que lo pasaron por alto. Es raro. Ahora, me llama la atención y hago una pregunta también. ¿Qué pasaría si todo el Mundial se jugase en México? Porque ahora, a partir de ahora, ya a partir de cuarto de final, son todos los partidos en Estados Unidos. Creo que este es el último contra Inglaterra, creo que es el último.
2: Además, yo pensé que iba a ser los 16 avos, pensé que iban a ser los últimos en México. Y no, me enteré después. Sí.
0: Pero
2: sí,
0: creo que este
1: mismo, ¿eh?
0: Creo que este es el último. Contra Inglaterra es el último en México y ya todo se juega y se termina en Estados Unidos.
1: ¿Y vos querías que la final se juegue en el Azteca?
0: Es que es un estadio...
1: Es un estadio histórico. Es el lugar donde se debería jugar.
0: Con este antecedente sí se confirma.
1: Sí. Ya con el rumor no te dan muchas ganas.
0: No.
1: Y de hecho empecé a ver varios videos durante el día también, donde mostraban nuevamente las imágenes.
0: ¿Cómo se portaron los mexicanos?
1: Sí, eso por un lado. Ah. Pero otro, ¿quién fue el lenguaje de convencimiento? ¿Se acuerdan que lo había hecho De Michelis?
0: De Michelis, sí.
1: Pero el lenguaje corporal, mostraban como el lenguaje corporal de los jugadores y el cuerpo técnico de Ecuador en la previa, ya en el himno, como y los titulaban como después de todo esto que salió el rumor, ¿no? Che, miren la cara de miedo que tiene.
2: Ya medio vencido.
1: Sí.
0: Es que con el rumor ya te pones a mirar ciertos fragmentos del partido y
1: mirar las imágenes.
0: Con otra mirada.
2: Exacto.
0: Raro, ¿viste? Pero bueno.
2: Hay que ver ahora qué pasa con Inglaterra.
0: Ya pasó esto en un montón de mundiales. No es.
1: Estados Unidos 94. Colombia
0: 94.
1: Con la selección de Colombia, que el jugador lo terminan, acá lo tenía justo, lo estaba buscando, al jugador lo terminan asesinando en Colombia.
0: Sí, en Medellín.
1: Andrés Escobar, defensor de la selección colombiana, murió el 2 de julio del 94 en Medellín, como bien decías, baleado por sicario tras haber marcado un autogol durante el Mundial de Estados Unidos, que eliminó al equipo nacional. En un boliche, me parece.
0: En un boliche, sale, le empiezan a decir cosas, él va hasta su auto, lo siguen y le pegan 6 balazos.
1: Sí.
0: Y según los testigos, cada vez que le tiraban, gritaban gol los sicarios.
1: Esta era la selección durísimo. Del pibe sí, sí. Valderrama.
0: Durísimo, durísimo. Sí, pero yo también iba a otras amenazas, obvio, era otro tiempo,
1: sí.
0: Pero es conocida la historia de cómo Argentina perdió la primera Copa del Mundo. Uruguay 1930, Argentina iba ganando 2-1 el primer tiempo.
1: Sí.
0: Y en el entretiempo en el vestuario se acercan militares uruguayos amenazando a ellos y a la familia y sorpresivamente Uruguay da vuelta al partido, lo gana 4-2 la final.
1: Claro.
0: Y sale campeón del mundo Uruguay. Y ni hablar después, en el 34 y en el 38, con Mussolini, claro, sí. El fascismo italiano, como amenazaba a todos los rivales de Italia.
1: La
0: Italia
1: frase,
0: es bicampeón del mundo.
1: Gane, no mueran.
0: Claro. No solo amenazaba a los rivales, sino amenazaba a los propios jugadores italianos.
1: Sí,
0: también.
1: Claro.
0: O sea, los propios jugadores italianos estaban amenazados.
1: En 2022 hubo un periodista deportivo que hacía ese tipo de... Charlie se debe acordar. Me habían mandado a grabar un par de spots publicitarios. Va, sí, tenía que entrar en medio de la tanda.
2: Y después
1: y me acuerdo mucho de esta historia, la de Gane no muere.
0: Sí, sí, sí, son historias conocidas. Pero son historias trágicas.
1: Del 38, sí.
0: Sí, sí, sí. Pero...
2: Después tuvimos también medio raro Corea del Sur en el 2002.
0: También,
2: ¿se acuerdan? Fue muy más corrupción
0: eso,
2: que...
0: Ahí fue más de los árbitros.
2: Exacto, a, de a hecho, eso iba. No era tanta amenaza, pero era más corrupción dentro sí.
0: De
2: la
0: hecho,
2: cancha.
0: España y Italia le roban los partidos.
2: Sí.
0: Y de hecho, yo lo voy a mencionar, no sé si mencionarlo, pero lo menciono igual.
1: Sí.
0: Capaz que me...
1: Capaz que te banean.
0: Me dicen algo por esto. No, me dice el personaje.
1: Sí.
0: Yo tuve a el árbitro argentino, que ahora no me acuerdo el nombre... El árbitro argentino del 2002, lo tuve como profesor. Y él nos contaba.
1: Sí.
0: Como que hubo.
1: O algo.
0: Porque él fue el que dirigió, si no me equivoco, Italia, Corea del Sur, si no me equivoco. Estoy.
1: A ver, ya lo buscamos.
0: Búscalo. Y él el que es al que apuntan, al árbitro
1: Mirá.
0: Argentino. Apuntan, y sobre todo los medios italianos apuntan, porque.
2: Claro. Era argentino.
0: Cobró muy. No, para, y cobró muy para Corea del Sur.
1: No, acá me aparece Byron Moreno.
0: Entonces, otro partido fue el que dirigió.
1: A ver quién fue. Busquemos,
0: mira.
1: Fue Argentina en el 2002. Italia, Corea. Para.
0: Fue.
1: Este mundial fue
0: Ángel
1: Corea,
0: Sánchez.
1: Ángel Sánchez.
0: Ángel Sánchez. Que dirigió algunos partidos. Acá estoy leyendo. Y él nos contó que fue todo bastante raro.
1: Sí.
0: Desde que entraron al mundial ya era raro.
2: Ya era.
0: Algún equipo asiático tenía que llegar, o Corea o Japón. Tenía
1: ¿termina
0: que llegar
1: quedando
0: lejos.
1: Tercero a Japón?
2: Sí,
1: Corea
2: tercero,
1: en ese momento.
2: Tercero.
0: Cuarto.
1: Perdón, cuarto.
2: ¿Cuarto?
0: Cuarto porque le gana a Turquía, si no me equivoco, le gana el tercer puesto. Llegan a la semifinal.
1: Fue lo más lejano.
2: Exacto, ganó
1: Turquía,
2: ¿no? 3-2 Turquía, sí, sí, la
0: llegaron
2: semifinal.
0: La semifinal
2: ganó
0: Alemania
2: y
0: Corea.
2: Corea
0: y gana Turquía y Brasil y pasan sí. A la final Alemania y Brasil. Que de hecho,
1: sí.
0: Busquen el camino de Alemania en ese mundial. Tantos que se quejan, vieron que las redes sociales hoy
1: sí.
0: En día. Están como muy contra Messi y muy contra el Argen FIFA.
1: ¿Sí? Sí,
0: y le dicen,
1: sí.
0: Argentina le prepararon el Mundial, le prepararon el camino, le allanaron
1: sí,
0: el camino.
1: Está en la entrada, que primero la C, después
0: claro.
1: Que se va a jugar a la MLS. Sí.
0: Entonces, Argentina no tiene la culpa que Portugal, por ejemplo, haya salido segundo, que Uruguay no haya clasificado. Pero busquen el camino de Alemania en el Mundial
1: mirá,
0: 2002.
1: No sabía que había que hubo un grupo de 5 en ese momento. El grupo 9, integrado por Inglaterra, Alemania, Finlandia, Grecia y Albania. Quedó segundo Alemania con 17 puntos.
0: ¿2002?
1: Yo puedo estar...
2: No, mira, no, yo tengo acá la fase de grupo.
1: No, a mí me estaba leyendo la clasificatoria.
0: Claro, a ver la fase de grupo.
2: Yo tengo la fase de grupo acá que clasificó primera del grupo
1: sí.
2: E, que le ganó 8-0 a Arabia Saudita.
1: Sí.
2: Empató 1-1 con Irlanda.
0: Sí.
2: Y le ganó 2-0 a Camerún.
0: Sí, y mirá el camino después, no sé si lo tenés ahí.
2: Sí, lo tengo acá también.
0: Mirá el camino después.
2: Octavo de final, eliminó a Paraguay.
0: Sí.
1: Sí.
2: Cuarto de final, superó a Estados Unidos.
0: Sí.
2: Y
0: sí.
2: Semifinal, le ganó 1-0 a Corea del Sur.
0: No jugó contra nadie en ese momento, ¿no?
2: En ese momento Estados Unidos no era lo que va a hacer hoy.
0: Sí, sí, y nadie nunca dijo nada. Nadie dijo, bueno, le acomodaron el campeonato a Alemania. En cambio Brasil elimina a Bélgica,
1: sí.
0: Elimina a Inglaterra
1: sí.
0: Y después a Turquía. Y llega a la final y le gana 2-0 la final a Alemania.
2: A Alemania. Un Brasil plagado
0: Brasil,
2: de estrellas.
0: Brasil.
1: Sí,
0: bueno, de hecho, ese Brasil, ese campeonato del mundo, creo que es el único, si no me equivoco, que ganó todos los partidos del campeón.
1: Uh-huh.
0: O sea, ganó toda la fase de grupos y después ganó todo en los 90.
1: Claro.
0: No empató ninguno.
2: No empató.
1: Antes de ir a la tanda, me dice Facu Charlie que tenemos los audios de tanto de Feynman como de un colega de Ecuador, y para ir cerrando la polémica que está sucediendo en la jornada del día de hoy, post eliminación y clasificación justamente de México en lo que fue los 16avos de final. A ver si lo tenemos.
3: Es bastante, a ver, complicado, porque parece que está confirmado que hubo amenazas por parte de un cártel de México para los jugadores ecuatorianos. Fuerte. Se comunicaron con 5 jugadores con datos específicos sobre familiares en Ecuador y en México. Uh-huh. Impresionante.
4: Esto trascendió ayer. En Ecuador no han dicho nada, ni confirmado, ni desmentido. Ecuador ya se está yendo de Estados Unidos, ya sin técnico y demás.
3: Lamentable.
4: Hay que tener en cuenta una cosa. Hay muchos jugadores de Ecuador que juegan en México.
3: Ah, ok.
4: Y que, bueno, tranquilamente pueden conocer situaciones, claro, que tienen que ver con el día a día, dónde juegan, dónde viven, dónde paran. La familia, los hijos, etcétera, etcétera.
3: Fueron amenazados para que pierdan el otro día en el Estadio Azteca contra México.
4: Ecuador fue un desastre, pero la verdad que es como pasó aquella vez con lo que terminó con la trágica muerte de Escobar, ¿te acordás? En el 94, claro, y las amenazas que había recibido la selección Colombia para aquel partido que pierde con Estados Unidos cuando era una gran candidata al equipo de
3: Maturana. ¿No mataron a un jugador en un baño de un balazo?
4: Andrés Escobar. Eso no fue en un baño, fue en la puerta de un bar.
3: En la puerta de un bar, ok.
5: Porque le dijo al mexicano, tirá si sos macho.
4: No, pero ese es otro tema, ese es el paraguayo Cabañas, Salvador Cabañas. Edu hace
5: en un baño.
4: Eso fue dentro de un bar en México. Lo que Edu hace referencia fue la trágica muerte de Andrés Escobar, que era un defensor espectacular, que incluso estaba por jugar en el Milan, ¿no? Para que nos demos cuenta de lo que era ese futbolista. Hizo un gol en contra, un fatídico gol en contra, el partido que Colombia pierde con Estados Unidos 2-1. Y cuando vuelve a Colombia, lo ejecutaron en una vereda mientras estaba tomando algo con los amigos.
3: Lo que son los narcos, ¿eh? Impresionante. Y parece que los narcos quieren a toda costa que México salga campeón del mundo. 6:25.
1: Esa era la palabra de Feynman con Leandro Bausante esta mañana, sí, en Radio Mitre. Y después tenemos el otro audio también de un periodista de un medio de Ecuador, sí, con la misma situación, repasando lo que sucedía después de la eliminación ante México.
6: ¿Amenazó un cartel de México a la Tri? Aquí se lo contamos. Ecuador quedó eliminado del Mundial y apenas horas después nació una explicación que hoy un alto porcentaje de los ecuatorianos quiere creer. A nuestros jugadores los amenazaron las bandas de crimen organizado mexicano, y que por eso jugaron como jugaron. Lo entiendo, duele menos que la verdad futbolística, pero mi obligación no es decirles lo que quieren escuchar, es decirles lo que se puede sostener con hechos. Vamos a lo confirmado. Número 1. México nos ganó 2-0 y fue superior. 2. La Federación Ecuatoriana de Fútbol presentó un reclamo formal ante la FIFA por hechos extradeportivos en la previa. El hostigamiento de hinchas fuera del hotel de la concentración, la serenata para no dejar dormir al plantel, hostigamiento de hinchas, los epítetos al momento de ir hasta el estadio y la entrada al estadio. Nada más. Ahora, lo no confirmado. El supuesto comunicado de un cartel que circuló por WhatsApp, nadie ha podido verificar su autenticidad. Y los analistas del crimen organizado saben que la enorme mayoría de estos comunicados virales son falsos. La supuesta intrusión al estadio o al hotel sin una sola prueba. La afirmación de un colega que la familia de un jugador fue amenazada. Él mismo reconoció que no puede asegurarlo ni presentar evidencias. Y el retraso del partido tiene una explicación oficial y verificable. Tormenta eléctrica, protocolo estándar del Azteca cuando cae un rayo en un radio de 16 kilómetros.
1: Bien, ahí un poco la explicación, el video es un poquito más largo, nosotros nos quedamos con la primera parte, pero es como veníamos explicando, ¿no? Situación que no se puede confirmar ni desmentir, pero que hoy por hoy, me quedo con la palabra del colega Bonsante de todas maneras, que habla de la situación de que hay 5 jugadores que están presentes en,
0: claro,
1: la Liga de México.
0: Sí, en México, claro. Entonces, ahí toma otro color.
2: Yo busqué el dato, por lo que tengo acá información, son 3. Sería Pedro Vite, que es el mediocampista que juega en Pumas de México.
1: Sí.
2: Ener Valencia, el delantero histórico que conocemos, juega en Pachuca. Y Poroso, también delantero, juega en el Xolos de Tijuana.
1: Ajá.
2: Por lo que yo busqué, son los 3 jugadores que estarían jugando hoy actualmente en México.
1: Bien, ese es el panorama que hoy, no, por lo menos acá, entiendo que en Sudamérica se le estaba prestando más atención esto a lo que ha sucedido con lo futbolístico, puntualmente en la jornada de hoy, más allá de en el segundo bloque vamos a estar repasando el resto de los resultados. Pero hoy a la mañana nos desayunábamos con esto y me parece que ha sido uno de los grandes comentarios del día. Ahí Ciro repasaba los jugadores que estaban presentes, que están presentes en la Liga de México. Porque volvemos a lo mismo, el rendimiento de Ecuador llamó totalmente la atención.
0: Sí.
1: No sorprendió lo de México porque venía siendo una buena fase de grupos, pero sí sorprendió para mal lo de Ecuador, que después de ganarle a Alemania en fase de grupos, de complicarle el camino de alguna manera también, al menos emocionalmente, porque después terminan quedando los alemanes afuera del Mundial con Paraguay, tienen un nivel súper, súper, súper bajo. Y hoy por hoy era la noticia que se estaba comentando y que sigue comentándose, no solamente acá, en nuestro país, en Ecuador obviamente que también, pero cerca del mediodía, en la previa de lo que fueron los compromisos puntuales de hoy, el resto de los colegas que están en plena cobertura también se hicieron eco de toda esta de todos estos rumores que están sucediendo con la eliminación de Ecuador. Nosotros nos vamos a una tanda, después volvemos y seguimos repasando los partidos de hoy. Bueno, se vienen cositas del federal también, porque no nos olvidemos que este fin de semana hay otro compromiso por la tercera categoría del fútbol y va a jugar Cipolletti en condición de local, pero obviamente no podemos sacar la mirada del Mundial de Fútbol.
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0: Y ahí el que toca, lo que toca, toca.
1: Toca, toca. Sí.
0: Sí. Mencionaba, Ciro, no sé si tenés a mano la tabla o si no la tengo
2: Sí,
0: acá para
2: la tengo.
0: repasar. Pues, la repasamos si te parece, porque estás en lo correcto, en una de las zonas más apretadas.
2: Sí, que uno si ve por ahí dice, si por ahí tiene la segunda posición, creería que ya debería estar clasificado.
0: Sí.
2: Pero está muy apretado, está Atenas Río Cuarto primero con 21, segundo Cipolletti también con 21, tercero Argentino Monte Maíz con 20, que va a ser el rival de Cipolletti el fin de semana,
0: Sí.
2: cuarto Costa Brava con 18, quinto Juventud Unida de San Luis con 16, Deportivo Rincón sexto con 16 también, séptimo FADEP con 16, octavo Huracán Las Heras con 16 y noveno estaría San Martín de Mendoza con 14, que sería el último. Está muy apretado, fíjate que del quinto al octavo tenemos todos con 16 puntos.
0: Y se pueden meter
2: Y se pueden
0: todos.
2: meter, y porque el cuarto tiene 18.
0: Un poquito más
2: No se
0: complicado
2: cortó
0: está San.
2: ninguno.
0: Claro,
2: Claro.
0: el que está un poco más complicado es el último, San
2: Sí.
0: Martín, pero si se da una serie de resultados y gana dos partidos, estamos
2: Se
0: hablando
2: puede
0: de que
2: salvar tranquilamente y
0: puede llegar a meterse.
2: también.
0: Sí, suena, la verdad que complicada la de Sipo. Te toca entonces contra Argentino Monte Maíz. Hay un solo antecedente del 2022. Fue victoria 1-0 para Sipo en la
2: En
0: visera.
2: la visera.
0: No ganó nunca en Monte Maíz, sí hay un solo partido.
2: Cancha complicada para Sipo en Monte Maíz. No le
0: Para
2: ha ido bien.
1: todos,
0: Sí,
1: no,
0: el
1: para
2: Sipo.
1: todos igual,
0: Sí, para
1: ¿no?
0: todos, pero Sipo fue 3 veces y las 3 veces perdió.
2: Sí. Complicado,
0: 2022,
2: Monte Maíz.
0: 2023, 2024, 2025, 4 veces fue.
1: Claro.
0: Y no pudo ganar en
2: Es
0: ninguna
2: un
0: de ellas.
2: rival directo este fin de semana. Bueno, igual viendo el grupo como está, todos serían unos rivales directos.
0: Sí, claro.
2: Pero bueno, lo puede dejar puntero dependiendo del resultado de Atenas que juega con FADEP.
0: A ver cómo está. FADEP, me dijiste que está con 16,
2: Con
0: séptimo. Yo
2: 16.
0: prefiero que este fin de semana gane Atenas.
2: ¿Que gane Atenas?
0: Sí.
2: Que se corten un poquito más los
0: Que
2: de
0: se
2: arriba.
0: corte
2: Claro, que se
0: solo
2: corten los de
0: Atenas,
2: arriba.
0: porque va a jugar el. Sí. Que se corte Atenas solo, que juega directamente contra FADEP. Sobre todo porque si gana uno de abajo ya empieza a meter presión.
2: Sí.
0: Entonces es preferible, desde mi punto de vista, que gane uno que está arriba. Obviamente, si Sipo gana, va a quedar con la misma cantidad de puntos. Hay una leve diferencia de goles, porque Atenas le ganó 3-1 a Cipolletti, más allá
1: Sí.
0: de que Sipo le gana acá 1-0. Por esas razones que hoy por hoy, Atenas con la misma cantidad de puntos está por encima de Sipo. Argentino de Monte Maíz, bueno, que viene a visitar a Cipolletti. Costa Brava, estoy buscando.
2: Este fin de semana Costa
0: Sí.
2: Brava juega con Huracán Las Heras el
0: El
2: sábado.
0: sábado,
2: Y
0: mañana 15:30.
1: después, Juan, ¿hay información si los playoffs son enseguida al primer fin de semana después de que termina la fase, esta fase, esta primera fase?
0: Hay fase de campeonato, que es una liguilla.
1: Sí, por eso, pero digo, empieza enseguida.
0: En teoría sí,
1: El primer fin de semana,
0: no
1: listo.
0: suelen tomarse
1: Bien.
0: mucho de descanso.
1: Bien, bien,
0: Lo
1: bien.
0: que puede pasar es que, lo que le sucedió así por el año pasado, fue que arrancó con fecha libre.
1: Fecha libre, claro, sí,
2: Claro.
1: por eso.
0: Que entiendo que, ojalá que este año por lo menos le toque la segunda o la tercera.
1: Claro, que
0: Que quede
1: toque
0: en el
1: algo
0: medio.
1: en el, claro, en el medio, que quede en el medio.
0: ¿Cómo es el formato que sigue? Es un grupo de 9, de los cuales van a clasificar solamente 4 a la instancia de playoff.
1: Claro.
0: Pero los primeros 5 van a Copa Argentina.
1: Claro, hay un plus ahí.
0: Sí, hay que ver cómo lo toma cada institución eso.
1: Vos decís que no es tan un plus.
2: Lo
0: Te
2: digo
0: sí.
2: llega muchos gastos a veces.
0: Sí.
1: Y es que por lo general se juega en Provincia de Buenos Aires.
2: Sí.
1: Los clubes de acá juegan en Provincia. Bueno, Sipo ha jugado en Lanús, ha
0: San
1: jugado. El
0: Lorenzo.
1: único que jugó fue en Cutralcó,
0: Sí, el más cercano.
1: el más cercano, si no me equivoco, contra
0: Contra Arsenal.
1: Arsenal
0: Sí.
1: de Sarandí,
2: Sí.
1: perdió 2-0. Yo fui a ese partido, fui a verlo. Lo suspendieron, no llegó a terminarse.
0: Pero hubo otro que lo gana acá.
1: Hubo otro que lo gana, creo que Arsenal también por
0: También por
1: penales.
0: penales. Ataja Lacia.
1: Ataja Lacia, sí. Me acuerdo de ese partido. Y después jugó con San Lorenzo en Lanús.
0: Claro.
1: Pero sí, mucho gasto. Si toca jugar en Provincia de Buenos Aires, mucho gasto para el poco premio, porque vos decís, bueno,
0: Sí.
1: pasás de fase, pero el premio de la Copa Argentina no llega a cubrir ni los gastos
0: Claro,
1: de
0: el viaje
1: nafta,
0: me
1: me
0: parece,
1: parece.
0: ¿no?
1: No, no.
0: Sí, eso por un lado. Y por otro lado, ahí vemos la visera de
1: Uy, qué
0: cemento
1: lindo,
0: a
1: mirá.
0: través de las
1: Oh,
0: pantallas
1: hermoso.
0: de YouTube, una transmisión de YouTube, lo que fue la cancha el 2022,
1: 22, ¿no?
0: en la previa a jugar con Juventud Unida de
1: Juventud
0: San
1: Unida.
0: Luis, partido que se tuvo que suspender. Esto fue un jueves a. Perdón, un viernes a la mañana, la foto que les
1: Hubiesen
0: envié.
1: jugado con pelota naranja.
0: Había muchos que preguntaban, che, ¿se va a jugar ese partido? Que en su momento, bueno, la cancha estaba totalmente nevada. El tema es
1: No,
0: que,
1: pero no
0: ¿cómo
1: se puede,
0: recuperás la
1: claro,
0: cancha
1: no.
0: después? La terminás de
1: No,
0: detonar.
1: no, no
0: Sí,
1: se
0: sí.
1: puede,
0: Si
1: no,
0: ya
1: no.
0: con lluvia la rompes
1: Sí.
0: toda,
1: Sí. No,
0: es
1: pará.
0: difícil.
1: ¿Por qué?
0: Porque.
1: No,

0: Entendí el contexto, es.
1: Está sin contexto. Ay, Dios.
0: Ah, se equivocó.
1: Todos los chistes de entenderle a aquel muchacho, el que maneja las cámaras.
0: Sí, sí.
1: Sí, no, estaba para jugar con pelota naranja, pero muy difícil.
0: No,
2: es complicado.
1: Destruís la cancha. Volviendo a lo que va a ser este enfrentamiento, sí, en la jornada de hoy, todavía no se anunció el delantero que va a llegar.
0: No se anunció todavía, ¿no?
1: No. Vamos a ver si lo anuncian mañana. Recuerden que mañana hay una importante conferencia de prensa.
2: A la mañana, ¿no?
0: Mañana, sí, 11 de la mañana.
1: De la mañana. Ajá. Al lado de la sede del club, en el bar 1946. Vamos a ver con qué nos encontramos. Son muchas las
2: expectativas.
1: Sí.
0: Sí, yo estuve hablando con colegas y también todos dicen, che, ¿qué van a anunciar? Porque la gacetilla de prensa, sí, dice un anuncio muy importante en la historia del club.
1: Más allá de la presentación de los refuerzos.
0: Más allá de la presentación de los refuerzos, claro. Algo aparte.
1: Yo vuelvo a insistir, y ayer charlaba con colegas que están muy cerquita de esta emisora, acá a una cuadra, y también estaban en los mismos, che, ¿qué iban a anunciar? Y todos nos preguntamos los mismos, ¿vos sabés algo? ¿Vos sabés
0: claro,
1: algo?
0: Claro, sí.
1: Y la realidad es que estamos todos en la misma. Yo insisto que para mí va por el lado
2: del predio.
1: Para mí. Me hago cargo de lo que estoy diciendo.
0: Sí, por supuesto. Juan Andrés, por supuesto.
1: Insisto que tiene que ver con algo de infraestructura. Y si hablo de infraestructura, me da la sensación de que es el predio que está necesitando el Club Cipolletti para el torneo federal.
0: Predio en la Isla Jordán.
1: Entendemos, ¿no? Que puede llegar a ser.
0: Ese acá. Silencio es como...
1: Entendemos que sí. En algún momento se ha mencionado.
0: Sí.
1: Bueno, mañana, obviamente, la presentación de Cristian González, Leandro Vela y...
2: Luciano Gutiérrez.
1: Luciano Gutiérrez.
2: Y a la espera de un cuarto.
0: Claro. Y
2: ¿qué sería el delantero?
0: Puede ser, sí, un delantero más. ¿Hay algunos nombres que se pueden o todavía no?
1: Yo no tengo muchos nombres.
0: Entonces,
1: esta oportunidad
2: nos dejás tirado.
0: Hay mucho hermetismo.
1: Hay mucho hermetismo.
0: ¿No?
2: ¿Cuántas chances hay de que la presentación sea mañana del 9?
1: Todas, porque...
2: Todas, ¿no?
1: ¿Mañana es 3?
0: Sí, termina, sí, el mercado pase y cierra.
2: Claro. Si no me equivoco, ¿no hicieron algo parecido con Claudio Mosca? En una presentación de camiseta se presenta Claudio Mosca también. Sí, sin haber tenido tantos...
0: días antes de anuncio, ¿no?
2: Claro, o sea, no es como que venía siendo un nombre que se hablaba mucho, sino como que fuimos a la presentación.
1: Medio que se anunciaba que el mercado ya estaba cerrado.
0: Voy a tener un mensaje a ver si hay algún boleto para algún jugador hacia la ciudad de Cipolletti. en ese caso, claro, ahí...
1: ¿En el aeropuerto?
0: En Vía Bariloche.
2: Ahí puede salir.
0: Claro, ahí si hay algún jugador que viaje para acá y por ahí puede estar.
1: Tenemos dos, que lo dijo el técnico, sí, en el inicio de la semana. Tenemos dos, pero no nos han dado nombre. Uno que está muy complicado,
0: sí,
1: es un delantero que le marcó un gol a Cipolletti en Costa Brava. Pero es un jugador que, mira, Costa Brava no viene perdiendo, está cuarto.
0: Claro.
1: Es un jugador que está salvado económicamente. Entonces como muy
0: claro,
1: difícil.
0: Claro, como difícil, claro.
1: Pero el otro nombre no lo tengo.
0: Claro.
1: Claro, soy un vivo bárbaro. Pregunté por uno solo. Vamos a ver.
0: Pero igual, así como vos, están todos sí, los colegas. Yo he preguntado también y nadie sabe.
1: Creo que por el anuncio que va a hacer el Club Cipolletti mañana, están todos despreocupados y con el foco puesto...
0: En el otro anuncio, ¿no?
1: En ese anuncio que está causando mucho hermetismo.
0: Claro.
1: Me parece que ya el resto de los colegas se han conformado con los tres nombres que han llegado, como que ya se armó todo el plantel, están entrenando, pero el 9 como que ha quedado en un segundo plano producto de este hermetismo que hay con el gran anuncio importantísimo en el marco de los 100 años de la institución. Con respecto a los jugadores, lo volvemos a repasar. Bueno, el 9 no está anunciado, pero... Cristian González va a tener, sí, que esperar un poquito más. El transfer va a llegar, sí, una semana probablemente.
2: Nos contaba el martes.
0: Bien.
1: Exactamente, unos días después.
0: Sí.
1: Volvemos a reiterar eso porque viene desde el exterior. Viene desde Chile. Leandro Vela y Gutiérrez ya estarían habilitados para jugar.
0: Bien.
2: ¿Los ves jugando el fin de semana? Por lo menos sumando,
0: sí,
2: del banco.
0: Por ahí sumando del banco, ¿no?
1: El año,
0: claro,
1: pasado recuerdo. El otro día me salieron unos recuerdos de las redes sociales. Estábamos yendo a Tandil y volviendo a Tandil, a todas las fotos del fin de semana ese. Uh-huh. Fecha 15 también. El primero en llegar fue Ricardo Dichara, que fue directamente con la 9,
0: claro,
1: titular. Y en el medio, la vuelta de ese viaje, para la fecha 16, se anunciaba la llegada de Leandro Vela, que también directamente
2: fue a jugar.
1: Fabián Enríquez en ese momento.